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1: Ahora con nosotros, Ricardo Groves, en la voz de Daniel Cuquín, enseñándonos cómo redimir el tiempo.
2: Alguien dijo que un escritorio limpio es señal de un cajón desordenado. El autor del libro Secretos del Éxito dice en tono de burla: la buena administración puede desaparecer cuando tenemos un escritorio limpio. Al resto de las personas les puede parecer que usted no está trabajando lo suficiente. Haga pilas gigantescas de documentos alrededor de su escritorio para que el que pasa por casualidad lo vea. Él no sabe si es trabajo del año pasado o de hoy. Lo que cuenta es el volumen. Haga pilas altas y anchas. Desde luego que no estoy de acuerdo con esa idea. Más bien, cuando nos enfocamos en lo que Dios quiere que cumplamos, logramos hacer más, y un escritorio desordenado está en contra de ese principio. Hay un viejo refrán que dice: fuera de la vista, fuera de la mente. Pero lo contrario también es verdad: si está a la vista, está en la mente. Pero ordenar su escritorio al comienzo de su jornada laboral puede ser contraproducente si es que se desvía su atención a la trivialidad de solo sacar las cosas del escritorio. Por eso es que ordenarlo al final del día nos ayuda a enfocar el trabajo para el día siguiente. Y así redimimos el tiempo.
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Espero que haya disfrutado esa enseñanza y quiero recordarle, como siempre lo hago, que si la quiere escuchar de nuevo, si se la perdió o si la escuchó a medias, puede escucharla y hasta puede compartirla con un amigo yendo ahí en la app de BBN a donde dice programas a petición. Esto está abajo de todo. 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Dicho esto, le invito a que siga en sintonía porque en breve tendremos Principios para Vivir y a la mitad de la hora el programa del pastor Adrián Rogers, El Amor que Vale.

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1: A continuación, un principio para

0: hombre inocente. ¿Qué nos importa?, contestaron. Ese es tu problema. Entonces Judas tiró las monedas de plata en el templo, salió y se ahorcó.
1: Esto sin duda es un acontecimiento trágico. Cuando Judas traicionó a Jesús, tal vez ni siquiera creía que en verdad lo llevaría a la muerte. Además, él ya había visto a Jesús eludiendo otros atentados contra su vida. Judas también sabía que Jesús había vivido una vida perfecta y que era inocente de los cargos en su contra. ¿Cómo condenar a Jesús? Mira, el deseo de Judas de tener dinero lo llevó a una justificación engañosa y a una decisión trágica. De hecho, como el tesorero oficial del grupo, estuvo robando dinero todo el tiempo. Más que cualquier otro personaje de la Biblia, Judas ilustra la advertencia de Pablo.
0: Pues el amor al dinero es la raíz de toda clase de mal. Y algunas personas, en su intenso deseo por el dinero, se han desviado de la fe verdadera y se han causado muchas heridas dolorosas.
1: Por favor, no me malinterpretes. El dinero en sí no es el problema. Más bien, necesitamos ser conscientes del poder del dinero para hacer que justifiquemos decisiones pecaminosas y engañemos a nosotros mismos con respecto a los resultados finales. Este es el principio que tenemos que vivir.
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Muy bien, estimado oyente, quiero invitarlo a que siga en sintonía, porque en minutos tendremos El Amor que Vale, donde el pastor Adrián Rogers va a traernos un estudio muy, muy relevante para el día de hoy. El mismo se titula Proteja su corazón y está basado en el Salmo 119, versos 9 al 16. Ahí tenemos siete principios básicos en cuanto a cómo proteger nuestras mentes de los malos pensamientos, ya que los pensamientos son los que llevan a las acciones. Los buenos pensamientos van a llevar a que demos buenos frutos, pero los malos pensamientos van a llevarnos a dar malos frutos. Y nosotros somos los jardineros. Tenemos que proteger nuestra mente. ¿Cómo hacerlo? Bueno, lo animo a que preste mucha atención al estudio de hoy porque él mismo va a darle la respuesta.

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2: Nuestro cuerpo tiene un mecanismo de defensa contra bacterias que pueden causar enfermedades. Pero ¿cómo podemos proteger nuestra mente de los malos pensamientos?
3: El pensamiento es el paso previo para la acción. Siembra un pensamiento y cosechará una acción. Siembra una acción y cosechará un hábito. Siembra un hábito y cosechará un carácter. Siembra un carácter y cosechará un destino. Y todo comienza con un pensamiento. No en vano alguien dijo con mucha sabiduría: los buenos pensamientos dan buenos frutos, los malos pensamientos dan malos frutos. Y el hombre es su propio jardinero. Usted puede escoger sus pensamientos como escoge a sus amigos. Lo que necesita hacer es poner una defensa en su mente, algo que proteja la puerta de su mente. Hay ciertas cosas que usted simplemente no debe permitirlas en su mente. ¿Cómo puede poner un escudo para proteger su mente?
2: Hola, estimados oyentes. Bienvenidos una vez más a El Amor que Vale. ¿Quiere enseñar a sus hijos a proteger su mente y a vivir victoriosamente? Enséñeles a memorizar las Escrituras y recompénseles por eso. La Biblia habla de recompensas, y eso lo vamos a aprender de inmediato en la segunda parte del estudio bíblico, Proteja su corazón, que en la voz del pastor Lenín de Llanón nos trae el doctor Adrián Rogers.
3: Estamos hablando de cómo bíblicamente usted puede proteger su mente, proteger su corazón y, por lo tanto, proteger su hogar. En el Salmo 119, los versos del 9 al 16, encontramos 7 principios básicos. Ya hemos visto 3. Primero, el principio de la purificación. Segundo, el principio de la determinación. Y tercero, el principio de la fortificación. Bien, continuemos. Una de las mejores armas contra la pornografía es guardar la palabra de Dios en su corazón. Eso significa memorización. Esa es la forma de tener una mente pura. La Escritura es la mente de Dios. La Escritura es la palabra de Dios. Cuando usted tiene la Escritura en su corazón y mente, usted piensa los pensamientos de Dios. Los pensamientos casuales y la lectura casual de la Biblia es como una abeja que solo se contenta con volar sobre las flores. La memorización es como la abeja que baja hasta el corazón de la flor y se beneficia de su néctar. Y la meditación es como cuando la abeja lleva ese néctar hasta la colmena y fabrica la miel. Lo que necesitamos hacer es juntar la palabra de Dios en nuestro corazón y mente, meditar en ella y ser bendecidos y bendecir a otros con la miel espiritual. Dios nos dio una memoria. Eso es una cosa maravillosa. Alguien dijo: la memoria es una hada loca. Atesora pedacitos de trapos y pajas y tira sus joyas por la ventana. Me imagino que la mayoría de ustedes recuerda la primera historia sucia que escuchó de joven. La primera cosa impura que se grabó en su mente. Lo recuerda, ¿verdad? La memoria está ahí. Muchos recuerdan lo que no deben recordar y olvidan lo que deberían recordar. ¿Qué es lo que hace la memorización de la Escritura? le ayuda a recordar lo que debe recordar y a olvidar lo que debe olvidar. La mente es algo extraordinario. La mejor computadora sobre la faz de la Tierra es una tonta comparada con el cerebro humano. La mente puede pensar acerca de lo que está pensando. Eso es algo increíble. En mi corazón he guardado tus dichos para no pecar contra ti. Imagínese una pequeña cajita hecha de oro, platino y plata, con incrustaciones de diamantes y gemas preciosas, con hermosísimas bisagras y cierre de filigrana. Y usted mire esa pequeña caja, la abre y encuentra palillos para los dientes, envolturas de chicles, sujeta papeles de plástico, algunas moneditas sueltas, pequeños botones de diferente color y tamaño, en fin. La mente es como esa cajita, un instrumento increíble. ¿Y qué es lo que la gente pone en esa preciosa cajita? Prácticamente solo basura. Quiere enseñar a sus hijos a vivir victoriosamente. Enséñenles a memorizar la escritura y recompénseles por eso. Alguien dirá, yo no creo en sobornar a los hijos para que hagan lo bueno. Escúcheme, no es un soborno, es una recompensa. Un soborno es para hacer algo malo. Una recompensa es en reconocimiento de lo bueno. La Biblia habla de recompensas. Jesús dijo, he aquí yo vengo pronto, y mi galardón conmigo para recompensar a cada uno según sea su obra. Primero, purificación. Segundo, determinación. Tercero, fortificación. Usted se fortifica con la palabra de Dios. ¿Qué es lo que hará la palabra de Dios? Veamos Filipenses 4, los versos 8 y 9. Por lo demás, hermanos, todo lo que es verdadero, todo lo honesto, todo lo justo, todo lo puro, todo lo amable, todo lo que es de buen nombre, si hay alguna virtud, si algo digno de alabanza, en esto pensad. Lo que aprendisteis y recibisteis y oísteis y visteis en mí, esto haced. Y el Dios nuestro estará con vosotros. El pensamiento es el paso previo para la acción. Siembra un pensamiento y cosechará una acción. Siembra una acción y cosechará un hábito. Siembra un hábito y cosechará un carácter. Siembra un carácter y cosechará un destino. Y todo comienza con un pensamiento. No en vano alguien dijo con mucha sabiduría, los buenos pensamientos dan buenos frutos, los malos pensamientos dan malos frutos. Y el hombre es su propio jardinero. Usted puede escoger sus pensamientos como escoge a sus amigos. Lo que necesita hacer es poner una defensa en su mente, algo que proteja la puerta de su mente. Hay ciertas cosas que usted simplemente no debe permitirlas en su mente. ¿Cómo poner un escudo para proteger la mente? Primero, con la prueba de la confianza. Todo lo que es verdadero. ¿Puede usted confiar en eso? Hoy en día tenemos una generación que ni siquiera cree en algo como la verdad absoluta. Ya no se pregunta si algo es verdadero. Ahora se pregunta si da resultados, si trabaja. La prueba de la confianza. Segundo, la prueba del respeto. Todo lo honesto. La palabra honesto en el idioma griego literalmente significa las cosas que son honorables, dignas de respeto. No deje que entre en su mente ninguna cosa deshonrosa. Tercero, la prueba de la justicia. Todo lo justo. La palabra justo aquí quiere decir todo lo que es o está derecho. No permita que ningún pensamiento torcido, deformado, entre en su mente. Cuarto, la prueba de la reverencia. Todo lo puro. La palabra puro conlleva la idea de lo que está libre de cualquier contaminación. Se la usaba en relación con los animales que estaban listos para ser sacrificados. En tiempos bíblicos, un animal que estuviera contaminado no servía para sacrificio. El animal tenía que ser puro, sin ninguna contaminación. Y tenía que ser puro porque iba a ser sacrificado a Dios. ¿Puede usted adorar a Dios con sus pensamientos? Quiero decir, con el Señor Jesús mirando su mente, ¿podría usted decir, Señor, ese es un pensamiento que estoy feliz de compartirlo contigo? Ese será un pensamiento puro. Quinto, la prueba de la relación. Todo lo amable. Esto no significa lo que es agradable para la vista. Eso es una combinación de dos palabras griegas que significan moverse hacia el amor. Si causa que usted ame, si usted es motivado por el amor, entonces piense en eso. Recuerde que lo peor de la pornografía es que está diametralmente opuesta al amor. El amor quiere dar, la lujuria quiere poseer. La pornografía trata a las personas como objetos, cosas que deben ser usadas, en vez de verlas como personas que deben ser amadas. Sexto, la prueba del refinamiento. Todo lo que es de buen nombre. Usted no tiene que escuchar cosas degradantes. Alguien le puede decir, bueno, yo no sé por qué la gente me dice estas cosas todo el tiempo. Le diré por qué se lo dicen. Porque saben que pueden utilizar sus oídos como tarros de basura y que se pueden limpiar sus sucios pies en la alfombra de su mente. Si no es algo positivo y de buen nombre lo que le dicen, usted no tiene por qué escucharlo. Y para resumir todo esto, el apóstol dice, si hay virtud alguna, si hay algo digno de alabanza en esto, pensad. Dios nos hizo de tal manera que no podemos tener dos pensamientos al mismo tiempo. Si usted está pensando en lo que es bueno, no puede estar pensando en lo que es malo. Y la manera de no pensar en lo que es malo es estar pensando siempre en lo bueno. Elemental, ¿verdad? Cuando usted está pensando en una cosa, no puede estar pensando en otra. Nadie puede tener dos pensamientos al mismo tiempo. Y si usted está pensando en lo que es justo, no podrá estar pensando en lo que es injusto. Esta es la razón por la que la Biblia nos da esta lista, una lista de cosas en las cuales debe pensar. ¿En dónde encontramos esa lista? En la palabra de Dios, para que usted sea fortificado en la palabra. Porque cuando tiene la palabra de Dios en usted, tendrá los pensamientos de Dios. ¿Sabe la diferencia entre una persona no salvada y otra ya salvada y llena del Espíritu? Que ambas miran las cosas del mundo desde una perspectiva diferente. Y no solo es cuestión de qué piensa usted sobre algo, sino también cómo piensa usted en relación con ciertas cosas. Mentes cristianas y no cristianas pueden pensar sobre las mismas cosas, pero no piensan de la misma manera. Ahora, si usted está con su hijo o hija y algún objeto o material les bombardea los ojos, lo que debe hacer es hablar con sus hijos y decirles, queridos hijos, ¿qué es lo que dice la palabra de Dios sobre esto? Tenemos un discernimiento desde otro punto de vista. Nunca en forma voluntaria traiga a su mente cosas negativas, pero cuando tenga que enfrentarlas, usted las mira desde la óptica de la palabra de Dios. Ese es el principio de fortificación. Cuarto, el principio de la vitalidad. Salmo 119, 12. Bendito tú, oh Jehová, enséñame tus estatutos. ¿Qué es lo que debe hacer? Su fortaleza la convierte en oración y ora a Dios y le pide que ponga sus manos sobre usted. Los hechos y la memoria no son suficientes, aunque sean hechos bíblicos. Usted no puede separar la palabra de Dios del Dios de la palabra. Y debe orar para que la palabra de Dios sea real para usted. Y el Espíritu Santo en usted tomará la palabra de Dios que es viva y eficaz y llena de vitalidad. Ore al Señor y pídale que le enseñe sus estatutos y hágalos reales y vitales en usted. Una vida a falta de oración es trágica, pero la falta de oración revela algo peor. Revela que estamos tan confiados creyendo que todo lo podemos hacer nosotros mismos. Usted atesora la palabra de Dios en su corazón y le pide al Dios de la palabra que le llene de vitalidad, que la haga real en su vida. No se contente con solo repetir versos memorizados, eso no es suficiente. Quinto, el principio de la verbalización. Esto sencillamente significa tener la palabra de Dios en sus labios. Veamos lo que dice el verso 13 del Salmo 119. Con mis labios he contado todos tus juicios de tu boca. Comience a verbalizar la palabra. Cuando la memoriza, verbalícela. La confesión y la profesión van juntas. Usted toma la palabra de Dios y comienza a compartirla con otras personas. O hable con Dios. O cántele. Las palabras de muchos himnos y cantos espirituales son porciones directas de la Biblia. Y el cantar las Escrituras es una de las mejores cosas que usted puede hacer para tener la palabra de Dios en su boca, en sus labios. ¿Por qué? Porque hay una relación simbiótica. La palabra de Dios va de la cabeza al corazón y del corazón a la boca. Cuando usted habla con otras personas, verbalice la palabra de Dios. Escuche, mientras más hable de la palabra de Dios, más se pegará a usted la palabra de Dios. Aprenda a hablar la palabra de Dios, a compartir la palabra de Dios, a cantar la palabra de Dios. Y no solo que la verbalizamos, sino que la compartimos con otras personas. Y el mismo hecho de hablar la palabra de Dios nos llena de fortaleza. Sexto, el principio de la evaluación. Salmo 119:14. Me he gozado en el camino de tus testimonios más que de toda riqueza. Recuerda cuando Moisés tuvo que hacer una decisión. Él vio los placeres del pecado, pero también vio las riquezas de Cristo. Hizo una evaluación y luego hizo la decisión. Él rechazó el ser llamado hijo de la hija del faraón. Rechazó el gozar de los placeres del pecado, perecederos, y escogió el sufrir aflicciones con los hijos de Dios. ¿Por qué? Porque estimó que las riquezas de Cristo eran mucho más grandes que todos los tesoros de Egipto. ¿Lo ve? Tiene que hacer una evaluación. Enseña a sus hijos. Enséñese a usted mismo qué es lo que está renunciando. ¿Quién quiere cambiar diamantes por polvo? ¿Quién quiere comer basura cuando puede comer maná y néctar? Si pudiéramos conseguir que la gente piense así. Tiene que haber una decisión, debe haber una evaluación. Usted tiene que escoger, escoja las verdaderas riquezas y usted estará satisfecho con el Señor Jesucristo. Una mente que se alimenta con basura es una mente que siempre va a estar con hambre. Usted no tiene que estar hambriento, puede alimentarse de Jesús. Me he gozado en el camino de tus testimonios más que de toda riqueza, el principio de la evaluación. Séptimo, el principio de la meditación. Salmo 119, versos 15 y 16. En tus mandamientos meditaré, consideraré tus caminos, me regocijaré en tus estatutos, no me olvidaré de tus palabras. El meditar en la palabra de Dios es una poderosa forma para mantener su mente pura. Hay tres elementos en la meditación: tiempo, quietud y concentración. Si usted invierte tiempo concentrado en la palabra de Dios, meditando en ella, eso hará algo maravilloso en su mente. La palabra meditar significa dos cosas. Como lo he dicho antes, conlleva la idea de ¿cómo la vaca se la pasa rumiando su alimento? Alfalfa, hierba o lo que sea. Lo digiere en sus cuatro estómagos y lo almacena para luego ir a estar rumiando tranquilamente, concentradamente. La palabra de Dios es más o menos como eso. Usted la tiene, la ingiere y la digiere. La mastica una y otra vez. La última cosa es lo que pienso antes de dormir, y es la palabra de Dios. Y mi primer pensamiento al despertarme es la palabra de Dios. También es como una agradable melodía que no puede quitarse de su mente. ¿No se sorprende usted mismo muchas veces de estar tarareando una canción? Por alguna razón esa música está grabada en su mente y la trae a sus labios, aún en forma inconsciente. Ponga la palabra de Dios en su mente y medite en ella día tras día tras día tras día. Déjeme darle otros versos afines al tema. Salmo 119, 23. Príncipes también se sentaron y hablaron contra mí, mas tu siervo meditaba en tus estatutos. Y el verso 48 dice, alzaré asimismo mis manos a tus mandamientos que amé, y meditaré en tus estatutos. Y en el verso 97 leemos, oh, cuánto amo yo tu ley, todo el día. Es ella mi meditación. Ahora, escúcheme. Memorice estos 7 principios, valdrá la pena. Póngalos en práctica. No sea un hipócrita tratando de enseñar a sus hijos algo que usted no practica. Un día dará cuentas a Dios por eso. Tenga un corazón limpio, puro y justo. Proteja primero su corazón para que usted pueda proteger su hogar. Y camine con sus hijos por este sendero y dígales, hijos, ustedes pueden ser limpios. No dejen que el diablo haga un surco de suciedad en sus mentes. Ustedes pueden tener una mente limpia y pura y enséñeles estos 7 principios. Me preocupa que en nuestros países muchos padres no protegen su corazón y, por lo tanto, no están preparados para proteger sus hogares. Recuerde que Dios hace negocios con aquellos que quieren hacer negocios. Este ha sido una especie de mensaje filosófico o teológico. En un próximo programa hablaré de las cosas prácticas que usted puede hacer. Mientras tanto, ¿no le gustaría orar ahora mismo para que Dios le enseñe sus estatutos? Dígale, Señor, ayúdame a conocer estas cosas. Ayúdame a entender lo que el pastor ha dicho acerca de tu palabra y aplicarlo a mi corazón. Amigo, sé que muchas personas tienen dificultades en este asunto y en muchos casos es una verdadera batalla. Pero si tiene determinación en su corazón, Él le dará la victoria. Ahora, este mensaje ha sido primordialmente para quienes ya son salvos, ya son hijos o hijas de Dios. Pero entre los miles de personas que escuchan este programa, seguramente algunas no conocen todavía al Señor Jesucristo en forma personal, pero ahora tienen el deseo de hacerlo. Si ese es su caso, amiga, amigo, le invito a que entregue su corazón a Jesús. La mejor manera de proteger su corazón es teniendo en él al Señor Jesucristo. El cristianismo no es un comportamiento modificado. Usted no puede purificar el agua pintando la tubería de blanco. Cristo debe estar en su corazón.
2: Lo que aprendimos hoy nos ayudará a mantenernos resueltos y firmes para proteger nuestros pensamientos. Utilicemos las herramientas dadas por Dios para permanecer limpios en un mundo impuro.
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2: Agradecemos a Maritza Edmiston y Lenín de Llanón por la producción de esta enseñanza. Soy Andrés García Vigio. Por favor, planee estar con nosotros nuevamente cuando el pastor Adrian Rogers nos ayudará a observar y a descubrir más en la palabra de Dios acerca del amor que vale.

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1: BBN no se solidariza con los detalles emitidos en este espacio. Solo nos circunscribimos a utilizar los servicios proporcionados por la agencia de noticias EFE, Noticias por el Continente Americano. Funcionarios de la Casa Blanca han pedido al Departamento de Justicia que considere de nuevo procesar al hombre acusado de vandalizar el estanque reflectante, según una información exclusiva de The Wall Street Journal. Por otra parte, un tribunal especial de Honduras absolvió a la diputada del Parlamento Centroamericano conocido por Parlacén y excongresista del ahora gobernante Partido Nacional Gladys Aurora López, acusada de malversación de caudales públicos por un proyecto eléctrico, informó el portavoz de la Corte Suprema de Justicia, Melvin Duarte. Continuamos con más noticias. El inicio del juicio contra un grupo de exguerrilleros salvadoreños acusados de terrorismo por supuestamente preparar atentados durante la toma de posesión en 2024 del segundo mandato de Nayib Bukele no comenzó este martes como estaba previsto y fue reprogramado para septiembre próximo, informó uno de los abogados defensores. Y por último, Brasil, el mayor productor de café del mundo, exportó en los 7 primeros meses del año una cantidad de grano un 5,9% menor que en el mismo periodo del año pasado, informó la patronal del sector. Las exportaciones del país llegaron a 20,8 millones de sacos de 60 kilos en el acumulado hasta julio, según datos del Consejo de Exportadores de Café de Brasil, Secafé. Informó para BBN Carlos Rodríguez.
0: Estas son las buenas noticias para memorizar durante esta semana y las encontramos en Romanos 8:15. Pues no habéis recibido el espíritu de esclavitud para estar otra vez en temor, sino que habéis recibido el espíritu de adopción, por el cual clamamos, Abba, Padre. Romanos 8:15. Estas son las buenas noticias para memorizar durante esta semana.

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0: poco después de que su esposo, Jim Elliot, junto con otros 4 misioneros, murieran atravesados por lanzas mientras intentaban alcanzar a una tribu en la selva del Ecuador, Elizabeth Elliot vivió y trabajó en medio de esa misma tribu por 2 años. Esta es una historia hermosa del glorioso mensaje transformador del Evangelio. 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
1: Eres amado con amor eterno. Eso es lo que dice la Biblia, y te rodean sus brazos eternos. Esta es tu amiga Elizabeth Elliot, hablando hoy de nuevo sobre la cuestión del sufrimiento. ¿Por qué le pasan cosas malas a la gente buena? Y también necesitamos recordar esa pregunta, ¿por qué le pasan cosas buenas a la gente mala? Cosas mucho peores les han sucedido a personas mucho mejores que tú y yo, ¿verdad? Así que durante estos días vamos a hablar de este tema del sufrimiento. Después de la muerte de mi esposo, Jim Elliot, volví a mi estación en la selva. Retorné con mi hija, que era muy pequeña en ese entonces. Mis amigos quichuas eran muy comprensivos porque también habían querido mucho a Jim. Había bastante trabajo para hacer. Pronto establecí nuevas rutinas y me alegré mucho de todas las obligaciones apremiantes que llenaban mis días. ¿No es maravilloso que Dios nos dé trabajo para hacer, que en realidad es una terapia? Si simplemente continuamos con lo que Dios nos ha dado para hacer, es maravilloso cómo Él nos da paz y comienza la curación gradual. Creo que no hay mejor manera de hacer más lento el proceso de curación que suspenderlo todo y hundirse en un pantano de autocompasión. Empezaron a llegar muchísimas cartas trayendo consuelo y la seguridad de las oraciones de cientos de personas, la mayoría de las cuales ni siquiera conocía. Escribí a mi familia y amigos diciéndoles que yo estaba bien, que mi bebé Valerie estaba bien, que Dios era fiel y que no tenían por qué angustiarse pensando que yo estaba sola allí en la selva. Pero mi suegra escribió que temía que tal vez estuviera reprimiendo mi dolor y que acabara por derrumbarme. Esto me disgustó, pero no con ella. Me hizo pensar si tendría razón. Era quiropráctica y una gran observadora de la naturaleza humana. Ella era una mujer sabia y yo quería aprender de ella. Pero, ¿realmente no existía la paz que sobrepasa todo entendimiento? ¿Me estaba imaginando solamente que se me había dado ese tipo de paz? ¿Podía Dios cumplir su palabra o no? Bueno, puedo decirles que el enemigo, Satanás, vino como una inundación y después de recibir esa carta, tuve un nuevo conjunto de preocupaciones. En Camino al Gozo queremos animarte si es que estás pasando por sufrimientos. Las personas que más respetamos y admiramos suelen ser aquellas que han sufrido mucho y se mantuvieron firmes, aferradas a la mano del Señor. Sigue con nosotros. Sigue en Camino al Gozo. Otra carta llegó que me hizo darme cuenta que a un cristiano ciertamente nada le sucede que no esté bajo el control de Dios. Y esta carta llegó en el mismo correo que la de mamá Elliot. Volví a ella muchas veces porque contenía un gran antídoto para los temores que mi suegra había sembrado en mi mente. El antídoto era un poema de Amy Carmichael. Cuando los vientos tempestuosos nos golpeen con fuerza, fortalece y refuerza nuestra voluntad. Escúchanos por amor a tu nombre. Sosténnos con fuerza y regálanos calma. Así como las montañas se mantienen fieles y permanecen de pie durante largos y silenciosos años de tensión, así nosotros te esperamos con paciencia y confianza, seguros y tranquilos bajo tu protección. Bueno, pasé por esas 2 primeras estrofas y pensé, esas palabras realmente suenan demasiado valientes y fuertes para mí. Pero la última estrofa puso mis pies en la roca. Dice así, pero esta fuerza no viene de nosotros, oh Señor, ni tampoco nuestra constancia. Nuestra confianza está puesta en tu palabra eterna y tu presencia es nuestra única seguridad. Yo no era fuerte, no era constante ni confiada, pero tenía otra fuente de seguridad mucho más fiable, una que estaba garantizada para siempre. En el poema de Hugo Bassi, Sermón en un hospital, dice: «Mide tu vida por la pérdida, no por la ganancia, no por el vino bebido, sino por el vino derramado, porque la fuerza del amor está en el sacrificio del amor, y el que más sufre, más tiene que dar». Si te preguntaras, ¿quiénes son las personas que han influido más profundamente en mi vida? Probablemente descubrirías que cada una de ellas es alguien que ha sufrido de alguna manera. Ayer te leí unos versículos de 2 Corintios capítulo 1, en los que Pablo cuenta cómo tuvo que sufrir. Tuvo que pasar por duras pruebas para aprender a poner su confianza en Dios y no en los hombres ni en sí mismo. Ahora supongamos que Pablo no hubiera pasado por los sufrimientos que él experimentó. El apóstol Pablo fue encarcelado más de una vez, encadenado, naufragó, fue azotado, pasó hambre, estuvo desnudo, y sin embargo es el apóstol Pablo el que habla de estas pequeñas molestias que en realidad son tan transitorias. ¡Imagínate! Mi lista de problemas no se acerca a la de Pablo, y sin embargo, cada uno de nosotros, en la medida que Dios sabe que es exactamente la correcta, debe experimentar el sufrimiento. ¿Por qué? Bueno, por nuestro propio bien, y también por el bien de los demás. Si Pablo no hubiera sufrido, si el gran apóstol Pablo no hubiera sufrido, y si no nos hubiera estado contando a ti y a mí lo que nos cuenta en esas profundas epístolas suyas, ¿no estaríamos tentadas a pensar, qué sabe él de esto? Bueno, él nos ha dicho algunas de las cosas que sabe al respecto, y es lo suficientemente humilde como para decir, necesitaba esa lección. Cuando el apóstol Pablo tuvo ese aguijón en su carne, tuvo que orar. Oró como tú y yo oraríamos, Señor, por favor, quítamelo, sácame de esto. Y la respuesta del Señor fue, no, porque Dios sabía que tú y yo necesitaríamos la lección que Pablo aprendió solo teniendo ese aguijón en su carne. Mi gracia es todo lo que necesitas, le dijo el Señor. Hay un principio en 2 Corintios 4, 11 y 12. Porque nosotros que vivimos siempre estamos entregados a muerte por causa de Jesús, para que también la vida de Jesús se manifieste en nuestra carne mortal, de manera que la muerte actúa en nosotros y en vosotros la vida. Este es un principio fundamental. La vida surge de la muerte. La comida que compartimos en la mesa es un reflejo diario de esta realidad. Si lo piensas, casi todo lo que está allí exigió que algo o alguien entregara su vida. Es verdad que la leche o los huevos no requieren una muerte para llegar a nosotros, pero las carnes, las frutas y las verduras, para todo esto, algo tuvo que morir. Lo mismo ocurre con el cuidado de los padres hacia sus hijos. Es como decir, elijo morir a mí mismo cada día. Muero un poco a mis gustos de seguir en la cama cuando me levanto a medianoche para cuidar a mi hijo enfermo y hago esos sacrificios con gusto por su bienestar. La vida y el crecimiento de un hijo florecen gracias a esas pequeñas renuncias diarias. Una madre, por ejemplo, puede dejar de lado su ambición de ganar reconocimiento o construir una gran carrera profesional, decidiendo entregarle ese proyecto al Señor, por el amor y el bien de sus hijos. En la vida de Pablo hubo grandes limitaciones impuestas por otros, pero en definitiva eran para la gloria de Dios y para beneficio de muchos. Ese beneficio llega hasta nosotros. Su cansancio como trabajador nocturno, sus cadenas, sus espinas, sus naufragios, sus azotes. Todos estos acontecimientos son muestras de un mundo de sufrimiento. En varios de mis escritos sobre la vida de Amy Carmichael, he intentado expresar la inmensa gratitud que siento hacia ella. Sus palabras nunca me parecen vacías, al contrario, están llenas de verdad, porque ella misma vivió en carne propia lo que los vientos de la tormenta pueden hacerle a un alma. Conoció muy bien esos largos y silenciosos años de desgaste y tensión. Vivió consciente de su propia debilidad y aún así aprendió a abrazar el sufrimiento, incluso con alegría, dejando de lado sus propios temores y resistencias naturales. Tengo una carta de una mujer que cuenta su propia experiencia de alegría y paz que le llegó a través de la aceptación del sufrimiento. Fue hace muchos años, dijo, cuando nació mi primer hijo. El médico vino al día siguiente para decirme que mi bebé había tenido una hemorragia cerebral. Cuando le pregunté si se pondría bien, hizo un gesto de desconcierto con sus hombros y se fue. Yo estaba desolada, estaba demasiado conmocionada para orar e incluso para pensar. Pero Dios me tomó en sus maravillosos brazos y me estrechó contra sí. Me dio esa aceptación que es la paz. No podía orar. Dios estaba demasiado cerca. Solo se puede hablar con otra persona si está a cierta distancia de ti. Pero yo estaba inmersa en Dios. Su mente y la mía estaban en total acuerdo. No sabía si mi bebé viviría o moriría, pero sabía completamente, sin sombra de duda, que Dios tenía el control y que pasara lo que pasara, todo iría bien y que Él se ocuparía de ello. Más adelante en la carta dice que su hijo se recuperó sin efectos adversos, pero sin esa terrible noticia y la incertidumbre que la siguió, ella no habría podido conocer esa intimidad con Dios. ¿Y tú? ¿Qué lección puedes aprender hoy de tu propio sufrimiento?
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Muy bien, estimado oyente, no se mueva de este punto del dial porque en minutos vamos a escuchar Sabiduría para el Corazón. Y hoy el pastor Stephen Davey va a estar hablándonos de Jonás. Vamos a ver cómo Jonás intentó dejar atrás el llamado de Dios, pero descubrió que no existe tormenta, distancia ni escondite capaz de apartarlo de la presencia de Dios. Mientras él dormía indiferente en el fondo de una embarcación, los marineros luchaban por salvar sus vidas y buscaban respuestas también en medio de ese caos. Y en el estudio de hoy vamos a ver cómo Dios usó una tormenta para confrontar la rebeldía de su profeta y al mismo tiempo llevar a unos marineros paganos a reconocer al único Dios verdadero. Todo esto se basa en Jonás capítulo 1 versos 4 al 16. Y les recuerdo que al comienzo de la hora siguiente tendremos desde el púlpito a donde el hermano Alfredo Ortiz va a estar enseñándonos 1 Corintios 1:9, un hermoso verso de la palabra que dice: Fiel es Dios, por el cual fuisteis llamados a la comunión con su Hijo Jesucristo, nuestro Señor. Un verso que destaca la fidelidad divina y el llamado a una unión cercana con Él. Dicho esto, lo animo a que preste atención y disfrute de la próxima hora y media de enseñanza. Mi nombre es Guillermo Olivera Celdrán y hasta aquí llega mi participación en esta jornada, así que aprovecho para despedirme, deseándole que Dios le bendiga ricamente y que disfrute de los programas a continuación.

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3: ¿Sabes qué? Cada vez que decidimos alejarnos de la voluntad de Dios, renunciamos a la vida que realmente vale la pena vivir. Renunciamos también a la recompensa completa que Dios desea darnos, como nos recuerda 2 Juan 8. Los pródigos desperdician su vida. Y en el caso de Jonás, él prefería morir antes que ver a los ninivitas recibir vida.
2: Hoy continuamos nuestro estudio del libro de Jonás. 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Cómo una tormenta cambió el rumbo de todos los que iban a bordo de aquel barco y por qué su gracia sigue alcanzando a quienes creen que ya no hay esperanza. Acompáñanos en esta lección titulada Jonás duerme en medio de la tormenta.
3: Cuando un hombre decidió ir a ver un partido de béisbol con su novia, sabía perfectamente que estaba violando la ley. Él había incumplido las condiciones de su libertad condicional y nadie sabía dónde estaba. Y por si fuera poco, tampoco se había presentado ante el juez para responder por un cargo de posesión de drogas. Durante el partido, la Kiss Cam, que es la cámara del estadio que busca parejas en el público y las proyecta en la pantalla gigante mientras se besan, los enfocó justo a ellos. Su imagen apareció frente a unos 30.000 espectadores y antes de que terminara el partido, la policía ya lo había arrestado. Más tarde su abogado se quejó y dijo, «De las 30.000 personas que había en el estadio, justo mi cliente aparece en la pantalla, y justo un oficial del servicio penitenciario estaba allí, viendo el mismo partido». Bueno, hubo otro hombre que tampoco se presentó donde debía hacerlo. Fue, de hecho, un profeta que decidió no presentarse ante la gran ciudad de Nínive para entregar el mensaje de Dios. Al parecer, estaba convencido de que podía escapar de la mirada de un Dios que todo lo ve, simplemente huyendo en la dirección opuesta. Si hoy nos acompañas por primera vez en esta serie sobre Jonás, podríamos resumir todo lo que ha ocurrido con una sola frase. Dios dijo, ve, y Jonás dijo, no. Podríamos decirlo también de otra manera un poco más completa. Dios le dijo a Jonás, quiero que vayas y lleves un mensaje de misericordia. Y Jonás dijo, no, yo prefiero renunciar como profeta antes que ver a los ninivitas arrepentirse. Así que Jonás decide abandonar su comisión y es como si hubiera entregado su credencial de profeta, les hubiera dejado sus manuscritos a unos jóvenes aprendices y hubiera partido rumbo a la costa de España, exactamente en la dirección contraria a Nínive. Muy pronto, sin embargo, va a descubrir que Dios no aceptó su renuncia. Es más, Dios va a darle un tiempo para que piense muy bien lo que está haciendo. A partir de este momento, el capítulo 1 se desarrolla en tres escenas, cada una con su propio título. La escena número 1 la titulamos No me molesten. La escena número 2, No me pregunten. Y la escena número 3, No pienso volver. La primera escena comienza en Jonás 1:4 y dice: Pero Jehová hizo levantar un gran viento en el mar, y hubo en el mar una tempestad tan grande que se pensó que se partiría la nave. El lenguaje que usa el texto original es muy gráfico. De hecho, el hebreo podría expresarse así: El Señor tomó un gran viento y lo lanzó sobre el mar. Continuamos ahora en el versículo 5. Y los marineros tuvieron miedo, y cada uno clamaba a su Dios. Esa expresión podría traducirse como cada marinero clamaba a gritos a su propio Dios. O sea, imagínate la escena. Un grupo de marineros aterrorizados se ponen a gritar en una reunión de oración improvisada en plena cubierta. La palabra que nuestra Biblia traduce como marineros nos deja claro que no se trataba de principiantes, eran hombres experimentados, hombres que habían pasado años navegando en alta mar. Conocían muy bien las tormentas. Pero esta tormenta evidentemente era diferente. Era tan violenta que llegaron a la conclusión de que solamente Dios podía salvarlos. Y tenían razón. La última parte del versículo 5 añade: Pero Jonás había bajado al interior de la nave y se había echado a dormir. La escena es irónica, porque los paganos están orando y el profeta de Dios está profundamente dormido. Y mientras Jonás duerme, la tripulación comienza a lanzar por la borda toda la carga que puede para aligerar el barco. Siempre me ha parecido curioso que la Septuaginta, que es la traducción griega del Antiguo Testamento, agrega un detalle bastante interesante aquí y dice que Jonás estaba roncando. Así que ahí está Jonás, roncando tranquilamente. Tal vez por eso el capitán lo encontró. Jonás tiene un gran letrero de no molestar para los marineros. Y también tiene un letrero de no molestar en su corazón para Dios. Está roncando en medio de la tormenta más grande que ha visto esa tripulación. Y el versículo 6 dice que el patrón de la nave se le acercó y le dijo: ¿Qué tienes, dormilón? O sea, ¿cómo puedes estar durmiendo en medio de semejante tormenta? Luego, al final del versículo 6, el capitán le dice: Levántate y clama a tu Dios. Es impresionante, ¿no? Los religiosos que pueden volverse algunos cuando enfrentan un desastre. Estos veteranos del mar están orando con desesperación. El capitán también quiere asegurarse de que nadie se quede sin orar. Está convencido de que algún Dios está detrás de todo esto, así que quiere que cada persona invoque a la deidad que conozca. Seguramente tomó a Jonás por los hombros y le dijo: ¡Despierta! ¡Empieza a rogarle al Dios que tú conoces! Y es en ese momento que Jonás siente por primera vez el violento movimiento del barco. Escucha cómo la madera cruje. Oye el rugido del viento y comprende que todos están al borde de la muerte. Inmediatamente entiende lo que está ocurriendo. Él sabe perfectamente quién está detrás de esta tormenta. Él ha estado huyendo de Dios, pero Dios ya lo estaba esperando. Y esa es una gran verdad. Dios siempre va delante de nosotros. A donde quiera que intentemos huir, Él ya está allí. Jonás es en realidad el único hombre a bordo que conoce al Dios vivo y verdadero. El problema es que en ese momento no está en buenos términos con él. No tengo duda de que Jonás podía escuchar la voz de Dios en el rugido del viento. Antes de terminar esta primera escena, observa las últimas palabras del capitán en el versículo 6. Levántate y clama a tu Dios. Quizá Él tendrá compasión de nosotros y no pereceremos. O sea, ¿por qué no estás orando a tu Dios? ¿No te parece interesante que muchas veces los incrédulos esperan más de los creyentes que los mismos creyentes? El capitán le dice a Jonás, «Tal vez tu Dios tenga compasión de nosotros». Y no pases por alto la ironía. Esas palabras debieron atravesar el corazón de Jonás, porque eso era precisamente lo que él no quería que Dios hiciera por los ninivitas. Jonás había renunciado a servir a Dios porque no quería que los ninivitas paganos recibieran compasión. Y ahora los marineros paganos le están pidiendo que ore para que Dios tenga misericordia de ellos. Esa era precisamente la oración que Jonás debía haber hecho en la lejana ciudad de Nínive como un profeta obediente, y ahora esa misma oración se le están pidiendo en medio del mar Mediterráneo. Pero Jonás no va a hacerlo. No va a orar por esos marineros. Es como si respondiera, ¿no vieron el letrero de no molestar en mi puerta? ¿Por qué no pueden simplemente dejarme tranquilo? Este es un profeta pródigo. Y con eso termina la primera escena. Y ahora comienza la segunda. El enfoque ya no estará en Jonás durmiendo debajo de la cubierta, sino en Jonás de pie sobre la cubierta del barco. La escena número 2 la titulamos No me pregunten. Los paganos que están sobre la cubierta ya hicieron una reunión de oración, pero no les dio resultado, así que ahora prueban haciendo otra cosa, que espera que les dé resultado, y es echar suertes. Observa lo que dice Jonás 1:7. Y dijeron cada uno a su compañero, «Venid y echemos suertes, para que sepamos por causa de quién nos ha venido este mal». Y echaron suertes, y la suerte cayó sobre Jonás. Así que los marineros paganos tratan de descubrir la verdad tirando los dados. Probablemente usaban piedras pequeñas. También podían usar trozos de madera de diferentes tamaños, o piedras de distintos colores, o algún otro objeto similar. Y el que sacara la piedra o el trozo de madera indicado era el elegido. Y en esta ocasión, el elegido fue Jonás. Y seguramente pensó, «Excelente, no puede ser. De verdad, hoy es mi día de suerte». Y en cuanto la suerte cayó sobre él, comenzó una lluvia de preguntas. Observa el versículo 8. Entonces le dijeron, «Decláranos ahora, ¿por qué nos ha venido este mal? ¿Qué oficio tienes? ¿De dónde vienes? ¿Cuál es tu tierra? ¿De qué pueblo eres?». ¿Te puedes imaginar la escena? El viento azota sobre la cubierta. El barco sube y baja entre enormes olas. Apenas logran mantenerse de pie, están empapados por la lluvia, acaban de echar suertes, y todo apunta a que el responsable de la desgracia es el desconocido que había permanecido aislado de los demás. Y la primera pregunta incluso podría traducirse, ¿qué hiciste? Y luego viene la siguiente pregunta, ¿a qué te dedicas? Esa era la última pregunta que Jonás quería responder. Precisamente estaba huyendo de eso. Su actitud era, no me pregunten. Estoy aquí para escapar de mi trabajo. ¿Te das cuenta? Dios lo había acorralado en medio del mar. Los marineros prácticamente le dicen, está claro que tu Dios es el que está enojado. La tormenta tiene que venir de algún Dios y ahora sabemos que es el tuyo, así que dinos, ¿qué hiciste? ¿A qué te dedicas? Y Jonás ya no podía responder con autoridad y con convicción, yo soy profeta del Dios verdadero. Es maravilloso cuando uno está haciendo lo correcto y alguien te pregunta, ¿eres cristiano, verdad? Pero también existe la otra cara, ¿no? Y es que, ¿alguna vez te pasó que hiciste algo malo y alguien te dijo, ¿no que eras cristiano? Es una tragedia cuando el pecado de un creyente queda expuesto delante del mundo. Así que Jonás responde aquí en el versículo 9, «Soy hebreo, y temo a Jehová, Dios de los cielos, que hizo el mar y la tierra». Ahora, esa respuesta me sorprende. Jonás sigue hablando con calma y parece completamente sereno mientras todos los demás están aterrados. Casi actúa como si estuviera del lado correcto. Y no pases por alto algo muy importante. Su respuesta tiene una teología impecable, pero también tiene una enorme dosis de hipocresía. Él dice, soy hebreo, y eso es cierto, pero luego dice, temo a Jehová. En ese momento nada estaba más lejos de la realidad. Jonás sabía que esa parte de su respuesta no era cierta. Hace algunos años, un periódico de Chicago contó la historia de una mujer llamada Nita Friedman. Ella no parecía el tipo de persona que terminaría involucrada en una persecución policial, pero así fue. El jefe de policía intentó detenerla por una infracción de tránsito, pero ella se negó. Él encendió las luces, hizo sonar la sirena, pero la mujer de 66 años siguió manejando. La policía tuvo que perseguirla a través de 3 condados, y la persecución terminó solamente cuando la policía estatal colocó una banda de púas sobre la carretera. Y después de pasar por encima, 3 de sus neumáticos quedaron completamente desinflados y aún así intentó seguir escapando. Finalmente tuvo que detenerse porque ya era imposible continuar. Ahora, lo más sorprendente de toda la historia fue esto. Durante toda la persecución, nunca excedió el límite de velocidad. Respetó todas las leyes de tránsito. Incluso en un momento se detuvo pacientemente detrás de un vehículo que esperaba para doblar a la izquierda. ¡Qué ironía!, ¿no? Mientras huía de la ley, estaba decidida a no violar la ley. Y algo muy parecido está haciendo Jonás. Él quiere hablar correctamente acerca de Dios mientras desobedece a Dios. Él reconoce cuidadosamente que Jehová es el Dios de la tierra y del mar, pero al mismo tiempo intenta escapar de él por tierra y mar. Al parecer, los marineros lograron sacarle más información a Jonás que solo esa simple respuesta, porque el versículo 10 nos dice, los hombres entendieron que huía de la presencia de Jehová, pues él se lo había declarado. Y ahora entendemos por qué se enojan y le preguntan, ¿por qué has hecho esto? Los marineros enseguida ven la contradicción y la hipocresía de Jonás. Es como si le dijeran, Jonás, acabas de decir que tu Dios hizo la tierra y el mar. A ver, ¿dónde estamos nosotros? En el mar. ¿Y ahora qué hacemos? Es triste, ¿verdad?, cuando los incrédulos ven con claridad lo que el creyente no quiere ver. Y en este caso, lo que el profeta no quiere ver. Es triste cuando el mundo termina poniendo al descubierto pecados que los creyentes han tratado de esconder. Vimos en la primera escena el cartel de «No me molesten». La segunda escena «No me pregunten». Y ahora comienza la tercera escena, donde Jonás dice básicamente «No pienso volver». O sea, «No voy a ir a Nínive». Observa Jonás 1:11 y le dijeron, ¿qué haremos contigo para que el mar se nos aquiete? Porque el mar se iba embraveciendo más y más. O sea, la tormenta ya era terrible, pero ahora empeora todavía más. Ahora, hay algo que estos marineros no entienden. Y es que ellos creen que Jonás está huyendo de su Dios porque hizo algo malo. Lo que no saben es que está huyendo porque se negó a hacer lo correcto. Y entonces Jonás los sorprende con esta respuesta. En el versículo 12 leemos, «Tomadme y echadme al mar, y el mar se os aquietará, porque yo sé que por mi causa ha venido esta gran tempestad sobre vosotros». Y uno ahora esperaría que lo levantaran inmediatamente y lo arrojaran al agua. O sea, después de todo, estos marineros querían seguir con vida. Pero observa lo que hacen en el versículo 13. Aquellos hombres trabajaron para hacer volver la nave a tierra, mas no pudieron, porque el mar se iba embraveciendo más y más contra ellos. Nuestra traducción dice que trabajaron. El hebreo transmite la idea de que estaban remando con todas sus fuerzas. Estaban haciendo hasta lo imposible para salvar sus propias vidas y también la de Jonás. Ahora, no dejes pasar la ironía. Jonás no quiso mover un dedo para salvar los paganos de Nínive. Y ahora estos marineros paganos están arriesgando su propia vida para salvar la de él. ¿Te imaginas lo que debió sentir ese profeta pródigo? Los incrédulos estaban luchando por salvar su vida, mientras él había huido para no participar en la salvación de otros. Pero sus esfuerzos son inútiles, así que estos marineros, desesperados, ahora claman a Jehová. El versículo 14 dice, «Entonces clamaron a Jehová y dijeron, «Te rogamos ahora, Jehová, que no perezcamos nosotros por la vida de este hombre, ni ponga sobre nosotros la sangre inocente, porque tú, Jehová, has hecho como has querido». Es una oración sorprendente, especialmente viniendo de unos marineros paganos. Y no pases por alto que algo está ocurriendo en sus corazones. En un momento lo hablaremos con más detalle, pero por ahora observa el versículo 15. Tomaron a Jonás y lo echaron al mar, y el mar se aquietó de su furor. Ahora fíjate en lo que Jonás no hace. Él no se arrepiente, él no ora, él ni siquiera pide que den la vuelta para llevarlo a Nínive y obedecer finalmente a Dios. ¡Qué profunda que había llegado a ser su rebeldía! Aquel hombre que pensaba que los ninivitas no merecían vivir, ahora está dispuesto a perder su propia vida. Jonás estaba tan decidido que prefería morir antes que rendirse a Dios. ¿Sabes qué? Cada vez que decidimos alejarnos de la voluntad de Dios, renunciamos a la vida que realmente vale la pena vivir. Renunciamos también a la recompensa completa que Dios desea darnos, como nos recuerda 2 Juan 8. Los pródigos desperdician su vida. Y en el caso de Jonás, él prefería morir antes que ver a los ninivitas recibir vida. Ahora, en cuanto Jonás cae al agua, el mar recupera la calma. Leemos en el versículo 16, «Y temieron aquellos hombres a Jehová con gran temor». Ahora, ¿no te llama la atención? Hace un momento Jonás dijo que él temía a Jehová. Su vida, sin embargo, demostraba todo lo contrario. Y ahora estos marineros sí temen a Jehová. Y observa cómo termina el versículo, «Y ofrecieron sacrificios a Jehová e hicieron votos». Un especialista en hebreo escribió que esta expresión se puede entender como una promesa de servir a Dios. O sea, son términos propios de alguien que abandona la idolatría para reconocer que Jehová es el único Dios verdadero. Y la escena termina con una ironía aún mayor, porque Jonás había abandonado sus votos de servir y adorar a Dios, y mientras tanto estos paganos, recién convertidos, ahora hacen votos de servirlo y adorarlo. Y observa este detalle importante también. Ellos no hicieron esos votos en medio de la tormenta, diciendo, «Señor, si nos salvas, entonces te serviremos». No, lo hicieron después de que la tormenta terminó, después de experimentar la liberación de Dios. ¡Qué avivamiento! Y Jonás se lo perdió. Y es que los pródigos suelen perderse las grandes obras del Espíritu de Dios porque están demasiado concentrados en salirse con la suya. Es interesante que en este libro tan pequeño encontramos dos grandes avivamientos, y Jonás prácticamente se pierde los dos. Ahora el profeta termina en el agua, arrojado por la borda como si fuera parte del equipaje. Y es que cuando decidimos alejarnos de Dios, nuestra vida pierde valor. Jonás termina como un equipaje sin importancia en medio del mar. Pero aquí aparece una maravillosa verdad acerca de la gracia de Dios. Vemos su gracia de dos maneras. En primer lugar, la gracia de Dios se manifiesta porque aún en medio de la desobediencia de Jonás, Dios usa sus palabras para glorificarse. O sea, ¿quién habría imaginado que estos marineros paganos llegarían a conocer al Dios verdadero? Ese es quizás el avivamiento más olvidado de todo el libro de Jonás. A pesar de sí mismo, Jonás fue usado por Dios para anunciar su verdad. Y en segundo lugar, la gracia de Dios también se ve en que, aunque los marineros desechan a Jonás, Dios no lo va a desechar a él. De hecho, Dios ya tiene preparado un gran pez. Ahora, si yo hubiera sido Dios, habría enviado un tiburón, uno bien grande, lo suficientemente grande para tragarse a Jonás entero. Y le habría dejado algunas cuantas marcas de dientes para que nunca olvidara la lección. Pero gloria a Dios que esa no es la gracia de Dios, ¿cierto? La buena noticia es que aunque Jonás quería olvidarse de Dios, Dios no se había olvidado de Jonás. Jonás ya había renunciado, pero Dios no. Imagino que cuando Jonás cayó a las frías aguas del Mediterráneo y sintió que el mar se calmaba de inmediato, pensó: lo arruiné todo. Ya no hay esperanza para mí. Nunca voy a volver a ver la luz del día. Pero estaba a punto de llevarse una gran sorpresa. Y es que el Dios lleno de gracia también ama a los hijos pródigos. En este momento, mientras Jonás intenta mantenerse a flote, de repente todo queda completamente oscuro. ¿Te imaginas la escena? Él sabía que seguía vivo. Podía escuchar los latidos de su corazón. Sentía el frío. Sentía el agua. Pero no podía ver absolutamente nada. Jonás pensó que ese era el final de su vida. Pero no. Ese solo era el final de la tercera escena. Y para Jonás, lo mejor todavía estaba por comenzar.
4: Quizás hoy te identificas más con Jonás de lo que imaginabas. 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

0: Esta semana el pastor Alfredo Ortiz ha estado enseñándonos en la primera carta de Pablo a los Corintios, capítulo 1, dice versículo 9, «Fiel es Dios, por el cual fuisteis llamados a la comunión con su Hijo Jesucristo, nuestro Señor». Y vamos a seguir meditando en la fidelidad de Dios, en sus llamados. Entiende que hay cosas que impiden que podamos tener una buena relación con Él. Vamos a pasar al mensaje.
1: Vamos a leer otra vez desde el versículo 4 hasta el versículo 9 para tener el panorama, un poco el panorama del texto que vamos a considerar. Dice: «Gracias doy a mi Dios siempre por vosotros, por la gracia de Dios que os fue dada en Cristo Jesús. Porque en todas las cosas fuisteis enriquecidos en Él, en toda palabra y en toda ciencia. Así como el testimonio acerca de Cristo ha sido confirmado en vosotros, de tal manera que nada os falta ningún don, esperando la manifestación de nuestro Señor Jesucristo, el cual también os confirmará hasta el fin, para que seáis irreprensibles en el día de nuestro Señor Jesucristo. Fiel es Dios, por el cual fuisteis llamado a la comunión con su Hijo Jesucristo, nuestro Señor». Vamos a orar al Señor. Padre amado, te damos gracias porque una vez más tú nos permites abrir tu palabra. Pero Padre Santo, te imploro en esta hora que tú, Señor, vengas a mí para que pueda hablar, Señor, a través de tu Espíritu Santo. Padre, necesito que tú me fortalezcas en el hombre interior y que tú, Padre Santo, hables por mí. Te pedimos todas estas cosas, agradecido por lo que tú harás. Invocamos para esto el nombre de nuestro Señor Jesucristo. Amén. Hermanos, quisiera hacer, antes de comenzar a ver las últimas cosas que teníamos que mirar, haciendo un resumen de lo que habíamos visto, para poder entrar de lleno en el tema. Nosotros no tenemos que perder de vista la situación de la iglesia aquí en Corintios. Esto es fundamental. No tenemos que perder de vista la situación de esta iglesia, porque Dios pone las palabras y Dios pone los versículos con un fin determinado. No es que Pablo escribió lo que a él le parecía, sino que Pablo escribió lo que a Dios le parecía que los corintios tenían que saber. Y uno puede resaltar en esta carta cómo empieza. Él piensa siempre dándole gracias a Dios por ellos y mostrándole la fidelidad de Dios. Y nosotros habíamos visto que esta era una iglesia que Dios había bendecido. Cuando mira uno el versículo 5 y el versículo 7, se da cuenta de todas las cosas que Dios había hecho. En segundo lugar, veíamos que era una congregación que tenía profundos problemas. Allí había sectarismo, inmoralidad sexual, desórdenes en la cena del Señor. Y en tercer lugar, habíamos visto esta expresión del versículo 9, que fiel es Dios a pesar de las circunstancias. Y esto lo tenemos que mirar y tenemos que siempre recordar de la fidelidad de Dios a pesar de las circunstancias. Y habíamos mirado a Dios en la creación, habíamos mirado a Dios en la caída, habíamos mirado a Dios en la promesa del Mesías, en la cruz y en nuestra vida como creyentes. Y allí, en todos esos casos, veíamos que siempre Dios había sido fiel. Ahora habíamos visto también el llamado de Dios a participar en el conocimiento de su Hijo Jesucristo. Habíamos visto allí la palabra que está traducida en nuestras Biblias como comunión. Y según Vine, ahí se debería traducir de que lo que Dios nos estaba llamando era a participar en el conocimiento de su Hijo Jesucristo, nuestro Señor. Allí habíamos visto tres cosas de esta expresión. En primer lugar, habíamos visto la importancia del llamado, y allí, dentro de la importancia del llamado, habíamos visto que hay un orden. Y habíamos puesto como primer orden la salvación de las almas. Este es el primer llamado, es el llamado a creer en Jesucristo. Es el llamado más importante, porque si este llamado no es respondido, todos los otros llamados nosotros no podemos atenderlo. Esto es real. Nadie puede decir de que va a entender los pensamientos de Dios si primero no ha creído en Jesucristo. Esto es elemental. Por eso ese es el primer llamado. Y yo pensaba, para mí, no lo leí en ningún lado, pero que este llamado es el segundo en importancia. Porque ¿a qué se nos llama? Se nos llama a participar en el conocimiento de nuestro Señor Jesucristo. Y este llamado es tan importante, ¿por qué? Porque a partir del conocimiento que tengamos cada uno experimental de Jesucristo, como lo vamos a ver, es la llave que puede llegar a darnos victoria en todos los ministerios que nosotros hagamos. No hay ningún ministerio que nosotros podamos hacer que sea bendecido si primeramente no hemos participado en el conocimiento de nuestro Señor Jesucristo. Ahora, el conocimiento de nuestro Señor Jesucristo es muy amplio, pero acá es un llamado a participar. Vamos a ver más adelante cuándo uno puede decir este llamado se terminó, este llamado se completó. Entonces, en segundo lugar, habíamos visto quién es el que nos llamó y habíamos visto que Dios Padre nos había llamado. Habíamos visto el privilegio de ese llamado, de que Dios nos haya llamado a nosotros, seres miserables, seres que anduvimos en el pecado y en la concupiscencia de la carne. Así que uno allí, cuando dice quién nos llamó y dice Dios Padre, es obvio que nos llamó Él, pero yo lo que quería resaltar, y no sé si lo logré, es que tengamos en cuenta, hermanos, tengamos en cuenta, hermanas, que el que nos llamó es Dios, el Padre. Y cuando usted se pone a mirar, y yo me pongo a mirar en lo que soy, usted se va a dar cuenta de que es un llamado incomprensible. Que Él me haya llamado a mí es un llamado incomprensible. Que Él me haya llamado para que yo pueda servirle es algo que todavía en mi mente no puedo entender, porque comprendo mi miseria y no puedo comprender en la totalidad su grandeza. Pero Él es muy grande. Y entonces yo quería hacer énfasis en esto. Tengamos en cuenta, hermanos, que el que nos llamó es Dios el Padre. Después, en tercer lugar, veíamos a quién nos llamó. Y era el tema, a participar en el conocimiento de nuestro Señor Jesucristo. Ahora, ¿qué significaba esta frase? Significaba que Dios quiere que cada uno de nosotros participemos con Él, con el Padre, en el conocimiento de su Hijo Jesucristo. En Mateo capítulo 11 y versículo 27 dice el Señor: todas las cosas me fueron entregadas por mi Padre, y nadie conoce al Hijo sino el Padre. El Padre quiere que cada uno de nosotros participemos con Él en el conocimiento del Hijo. El Padre tiene el conocimiento, es el único que conoce al Hijo. Y el Hijo es el único que conoce al Padre. Y hoy vamos a ver dos cosas. En primer lugar, porque es imprescindible participar en el conocimiento de nuestro Señor Jesucristo. Y en segundo lugar, cómo se llega o cómo se logra participar de su conocimiento. En primer lugar, ¿por qué es imprescindible para nuestra vida espiritual participar en el conocimiento de nuestro Señor Jesucristo? Hermanos, cuando nosotros vemos un llamado, siempre tenemos que pensar que nunca Dios hizo un llamado sin importancia. Cuando miramos las Escrituras y nosotros nos encontramos con un llamado, tenemos que profundizar, no tenemos que estar pasándole por encima. Tenemos que ver a qué se nos llama, porque todos los llamados son importantes. Todos los llamados de Dios tienen un propósito. Dios no nos llama a algo que no tiene importancia en nuestra vida. Cuando uno mira acá a Pablo y ve la condición de la iglesia y ve cómo Pablo inicia esta carta, dice: pero ¿cómo es posible que Pablo esté diciendo que estos corintios que estaban aquí, que estaban pasando por estas dificultades, sean llamados por Dios? Pero este llamado es el llamado de Dios a todo creyente. No importa la circunstancia que está viviendo. Es precisamente por las circunstancias que vive, muchas veces apartado de Dios, sin santidad, en profundo pecado, es que Dios está llamando a esto. ¿A qué participemos del conocimiento de nuestro Señor Jesucristo? Él sabe lo que nosotros necesitamos para llevar adelante el ministerio. Y como decía hace un rato, es importante mirar que cada uno de nosotros ha sido llamado a una tarea. Cada uno de nosotros, seguramente aquí la mayoría, tiene un ministerio en la iglesia. Y lo que Dios quiere es prepararnos para que nosotros podamos llevar a cabo ese ministerio. Ahora, ¿cómo vamos a llevar ese ministerio adelante? Muchas veces hemos visto que el ministerio se lleva adelante por propio esfuerzo. Y esto es muchas veces las dificultades que vemos en las iglesias cuando hay alguien que quiere llevar, tiene intención, quiere trabajar, tiene deseos de trabajar para el Señor, pero está basado pura y exclusivamente en un esfuerzo personal. Cuando uno mira el mundo, se tiene que dar cuenta que aquel que quiere ser contador tiene una carrera que seguir. ¿Y por qué? Porque tiene que capacitarse a aquello a lo cual es su vocación. Cuando uno ve a uno que quiere ser ingeniero, va a la facultad, ¿para qué? Para interiorizarse de los conocimientos, porque sin esos conocimientos es muy difícil e imposible de que sea lo que él quiere ser. Y hermanos, cuando nosotros miramos las cosas de Dios, vemos que Dios también tiene principios, y son principios bíblicos que nosotros no podemos dejar pasar por alto. Todo creyente, todo hijo de Dios se tiene que capacitar en el conocimiento de nuestro Señor Jesucristo para poder llevar con bendición la tarea hacia adelante. Ahora, el gran error, hermanos, de nosotros es pensar de que cuando nosotros nos convertimos, cuando hemos llegado a la cruz, allí todo el llamado y todo el ministerio y toda nuestra vida se terminó, se paró. Estamos creídos muchas veces de que hemos llegado a la salvación, ya tenemos el perdón de nuestros pecados, la vida eterna, hemos tenido una relación sincera de arrepentimiento, hemos llegado a confesar nuestros pecados, hemos llegado a confesar a Cristo como nuestro Señor y Salvador. Y parece ser que allí nosotros nos paramos. Es como si hubiésemos llegado a lo máximo. Y esto no es así. Llegar a la cruz no es lo máximo. Llegar a la cruz es llegar al principio de un plan perfecto de salvación donde Dios quiere utilizarnos con bendición y provecho para el mundo que queda para tomar. Cuando nosotros llegamos a la cruz, por lo menos a mí me pasó y seguro que a todos le pasó, nadie tenía un conocimiento muy experimentado de la presencia de Cristo, de la obra de Cristo, de la persona de Cristo, del carácter de Cristo, del plan de salvación. Muchas de esas cosas a nosotros se nos había pasado por alto. ¿Por qué? Porque llegamos a la cruz. Hemos confesado realmente que nuestra situación era un desastre. Habíamos comprendido que Cristo murió por nosotros. Y allí nosotros alcanzamos, por gracia, la salvación. Y muchos de los problemas que están sucediendo es este, que hay algunos convertidos o muchos convertidos que se han quedado en la cruz. Y no pensamos de que la cruz es un paso. Cuando allí nosotros miramos en Hebreo capítulo 12, versículo 1 y 2, allí se nos habla de una carrera. ¿Y cómo dice la Escritura? Dice, por tanto, teniendo nosotros en derredor nuestro tan grande nube de testigos, despojémonos de todo pecado, del pecado que nos asedia, y corramos con paciencia la carrera que tenemos por delante, puesto los ojos en Jesús, el autor y el consumador de la fe. Es decir, que allí el escritor a los hebreos, cuando está escribiendo la carta a estos judíos que estaban por volverse atrás, él está diciendo de que ellos tienen una carrera que correr. Y todo creyente, todo hijo de Dios, tiene una carrera que correr. Cuando nosotros llegamos a la cruz, llegamos al inicio de una carrera. Cuando uno mira la carrera, ¿qué es lo que ve en una carrera, en cualquier carrera? Cuando uno ve una carrera, lo primero que ve es que hay una largada, un inicio. Después vemos que hay un recorrido y después vemos una meta. Fíjense en ustedes en todas las carreras. En todas las carreras van a aparecer estas cosas. Va a aparecer un inicio, va a aparecer un trayecto y va a aparecer una meta. Cuando uno mira la vida del creyente como la carrera, como lo presenta el escritor a los hebreos, uno se da cuenta que también existen estas cosas. Existe un inicio, y el inicio es la cruz. Y existe un trayecto, que es nuestra vida, a partir de la cruz. Es esa vida que nosotros tenemos que correr para avanzar en el conocimiento de nuestro Señor Jesucristo. Pero cuando nosotros miramos, esa carrera también tiene un final, puesto los ojos en Jesús. Y cuando uno mira a Hebreos capítulo 1 y versículo 2, uno encuentra de que allí el escritor a los hebreos está describiendo las cosas que tienen que suceder en un hijo de Dios para que pueda correr esa carrera. Y él dice, por tanto, teniendo en derredor nuestro tan grande nube de testigos, despojémonos de todo el peso y del pecado que nos asedia. Y hay dos cosas que nombra el escritor a los hebreos. Dice, de todo peso y del pecado que nos asedia. Ahora, ¿qué es el peso? El peso son todas aquellas cosas que no son en su fin pecaminosas. Hay cosas que son pesos para nosotros, que cuando nosotros la evaluamos no son de pecado, pero son pesos. Son cargas que nosotros tenemos que no nos dejan avanzar. Entonces el escritor a los hebreos, mirando realmente aquello que era muy común, las carreras, él veía y hacía esa comparación. ¿Cómo corría el atleta? Corría despojado de todo peso. Él se quería sentir más liviano. ¿Por qué? Porque el peso le restaba velocidad, le restaba movimiento, le restaba agilidad. Nadie se le ocurre ver ahora correr a alguien 100 metros con un portafolio, con corbata y saco. Es decir, es algo que no puede ser. Este es un peso. Y en la vida espiritual de cada uno de nosotros podemos mirar de que muchas veces tenemos pesos. Y cada uno tiene que saber cuál es mi peso. ¿Cuál es el peso que me está impidiendo correr con libertad en la carrera que me propone el Señor? En la carrera de la vida. Pero después dice que tenemos que despojarnos de todo peso y del pecado que nos asedia. Y este es un factor muy importante para que nosotros no tengamos conocimiento real de la persona de nuestro Señor Jesucristo. El pecado interrumpe la comunicación con Dios. Y cuando la comunicación con Dios se interrumpe, no hay nada que pueda alentar el conocimiento de la persona gloriosa de Jesucristo. Hasta que el pecado no sale, la comunión no se empieza a restablecer y nosotros tenemos que empezar otra vez a lo nuevo. Cuando uno ve una persona que ha sido a lo mejor un hombre, un siervo grande, un creyente fiel en la palabra de Dios, uno se da cuenta de que cuando esa persona, por circunstancias de la vida, ha caído y se ha alejado y se ha perdido del Señor, cuando él tiene que volver al camino, él tiene que empezar a aprender todas las cosas de nuevo. No es que él dice, bueno, yo dejé en este lado, en este era mi nivel espiritual cuando yo caí, y empezar de ahí. No, tiene que empezar de nuevo. Y entonces el escritor a los hebreos dice, despojémonos de todo el peso y el pecado que nos asedia. ¿Y qué dice?

dado estorbos en nuestra vida espiritual. ¿Quién? Es por eso que nosotros tenemos que atender este llamado. Porque el llamado lo único que quiere es capacitarnos para que nosotros podamos vencer, ¿qué cosa? Las dificultades que vamos a encontrar en la carrera como creyente. Es por eso que yo decía, no tenemos que perder de vista el contexto de 1 Corintios y la iglesia de Corintios. ¿Por qué? Porque es una iglesia muy conflictiva. Es una iglesia que realmente tiene muchos problemas. Y todos los problemas son a causa de esto. A causa de que no tenían conocimiento cabal de la persona de nuestro Señor Jesucristo. Y hermanos, cuando Pablo nos dice que debemos atender el llamado de Dios a participar en el conocimiento de su Hijo, nuestro Señor Jesucristo, cuando uno mira la palabra y el verbo conocer en el griego es ginosko. Hoy quizás vamos a aprender esta palabra, ginosko. Ginosko es conocer, y se utiliza frecuentemente en el Nuevo Testamento para expresar el pensamiento de relación o unión como entre el hombre y la mujer. ¿Se entiende? En el Nuevo Testamento se utiliza para expresar el pensamiento de relación o unión como entre el hombre y la mujer. Mateo 1:25, hablando de José, dice, pero no la conoció a María hasta que dio a luz a su hijo primogénito y le puso por nombre Jesús. Pero no la ginosco, no la conoció. ¿Y qué significa? De que no tuvo relación. No tuvo relación sexual José y María hasta después de haber ella concebido a nuestro Señor Jesucristo. En Lucas 1, versículo 34, leemos, entonces dijo María al ángel, ¿cómo será esto? Pues no ginosco varón. Pues no conozco varón. Ella estaba preguntando, ¿cómo es posible? ¿Cómo es posible de que yo vaya a dar a luz cuando no conozco varón? Otra vez, no había una relación. O sea que siempre cuando tenemos que mirar de la palabra conocimiento, uno puede entender conocimiento por el conocimiento intelectual, el conocimiento de las cosas, del plan de Dios, de lo que Dios dijo, de lo que Dios hizo, y es un conocimiento intelectual. También es conocimiento. Pero cuando nosotros hablamos de el conocer como está puesto para que nosotros participemos del conocimiento, ese conocer es un conocimiento experimental. Es algo que nosotros tenemos que conocer íntimamente. A esto nos llama Dios, a tener un conocimiento íntimo con su Hijo Jesucristo. Ahora, la Biblia, hermanos, habla de tristes experiencias que sufrió el pueblo de Israel por la falta de conocimiento. Cuando uno va a la Biblia, se encuentra con que hay muchos ejemplos de que el pueblo de Israel sufrió, ¿por qué? Porque no tenía este conocimiento. Es decir, uno tiene que pensar, ¿es que el pueblo de Israel no conocía las Escrituras? ¿Es que el pueblo de Israel no conocía que Dios, el Dios que nosotros amamos, el Dios de Abraham, de Isaac y de Jacob, era el Dios de ellos? ¿No sabían todas estas cosas? Sí que las sabían. Pero lo que pasaba era que ellos no tenían un conocimiento íntimo con aquel Dios del cual creían. Y es por eso que cuando vemos al pueblo de Israel, lo vemos fallar en muchas veces en eso. Oseas, en el capítulo 4 y versículo 6, dice, mi pueblo fue destruido porque le faltó ginosco, conocimiento. Mi pueblo fue destruido porque le faltó, ¿qué? Ginosco, conocimiento. Y hermanos, cuando uno mira todas estas cosas, dice, ¿y cuál fue la consecuencia de lo que decía Oseas? Y Oseas dice, porque le dijo Jehová, por cuanto desechaste el ginosco, yo te desecharé del sacerdocio. Y hermanos, esto es muy bueno de que nosotros tengamos que mirarlo. ¿Por qué? Porque muchas veces el llamado está y nosotros no lo atendemos.
Y no sea que, hermanos, cuando

0: nosotros no atendamos el llamado, Dios nos deseche del ministerio. No vamos a perder la salvación, de ninguna manera. Pero Él nos está llamando a un ministerio, quiere que desarrollemos nuestro ministerio, y nosotros estamos desconociendo el llamado. Que no nos sorprendamos cuando Dios diga, bueno, Alfredo, tu ministerio será dado a otro. ¿Por qué? Porque desechaste mi conocimiento. ¿Qué pasó, hermanos, con el pueblo de Israel en Cades Barnea? Cuando el pueblo de Israel está por el desierto, ellos llegan a Cades Barnea. Allí llegan para entrar a la tierra prometida. Ese era el momento en que ellos tenían que entrar. Y allí Moisés envía 12 espías para que inspeccionen la tierra. Todos conocemos la historia. Sabemos que esos hombres van 40 días y vuelven con el fruto. Y cuando ellos vienen, dan un informe. Ahora, el informe que dan, ¿era un informe que no decía la verdad? Era un informe que decía la verdad. Por supuesto que era un informe que decía la verdad. Hablaba de hombres gigantes, hablaba de ciudades amuralladas, hablaba de problemas. De ninguna manera ellos estaban mintiendo cuando dijeron aquellos testigos, aquellos espías, esta es una tierra que se traga a los hombres. Pero ¿qué es lo que había fallado? Ellos podían haber dado el informe perfecto, ellos podían decir lo que había pasado, pero lo que ellos no comprendieron, el Dios que tenía, le faltó conocimiento. A ellos le faltó conocimiento. Ellos vieron cómo Dios los sacó de Egipto. Ellos vieron cómo Dios le abrió el Mar Rojo y pasaron, y todo Egipto quedó sepultado. Es decir, que ahí Dios rompía la historia de aquel mundo con el pueblo elegido por Dios. Allí se había desbaratado todo. Egipto no tenía nada que ver con aquel pueblo. Pero a pesar de que Dios le había mostrado tantas cosas, ellos no habían intimado en el conocimiento de este Dios poderoso. Es por eso que ellos se vuelven atrás. 10 hombres no quieren saber más nada. Hay solamente 2, Josué y Caleb, que quieren entrar en la tierra prometida. Pero Josué y Caleb no dicen, mire, queremos entrar porque me están diciendo de que las murallas, dice, son fabulosas, hay ciudades amuralladas, y esto no es verdad. No. Josué y Caleb sabían que esto era verddad. Pero Josué y Caleb decían, pero si Dios está con nosotros, los comeremos como a pan. ¿Qué tenían Josué y Caleb? Conocimiento, tenían ginosco. Ellos tenían conocimiento de lo que Dios era. Y entonces cuando ellos sabían de lo que Dios era, no importaba lo que tenían por delante. Y hermanos, a nosotros mismos no nos tiene que importar lo que tenemos adelante. Cuando tenemos este conocimiento de este que es un Dios fiel, que es un Dios que es fiel a pesar de la circunstancia, cuando nosotros podemos recurrir a pesar de nuestra miseria, porque sabemos que nos va a recibir, porque sabemos que Él nos da poder para poder enfrentar todas aquellas cosas que nosotros no podemos seguramente. Josué y Caleb sabían esto. ¿Y qué le pasó? ¿Cuál fue el problema de estos hombres? 40 años deambulando por el desierto, 40 años deambulando por el desierto, y toda aquella generación murió. Solamente estas 2 personas entraban a la tierra prometida después de los 40 años. Es fiel Dios, Dios es fiel. Ellos tenían ginosco, conocimiento, y a esto es a lo que se nos ha llamado. Por eso es tan importante esto. Cuando yo miro y sigo mirando y sigo mirando, y cuando sigo mirando me parece que es para 4 días, porque es tantas cosas las que Dios enseña a través de este llamado que uno no sabe si va a terminar. Yo no sé si voy a terminar hoy, pero Él quiere esto para ti y para mí. Él quiere ginosco. Él quiere que nosotros tengamos conocimiento con nuestro Señor Jesucristo. ¿Por qué? Porque sabe que en nuestra carrera y en nuestra vida y en nuestro ministerio lo necesitamos. Necesitamos de ese conocimiento para poder llevar la tarea tan difícil adelante. Oraban hoy por los pastores, por los momentos que están pasando, por lo que está pasando la iglesia. ¿Cómo lo pueden pasar? con ginosco, con el conocimiento de nuestro Señor Jesucristo. Isaías 5:13 dice: mi pueblo fue llevado cautivo porque no tuvo ginosco, no tuvo conocimiento, y su gloria pereció de hambre. Esto es lo que decía Isaías. Ahora, hermanos, nosotros tenemos que mirar a esta iglesia. ¿Qué pasó con la iglesia de Corintio por no tener conocimiento, por no tener ginosco? Yo anoté y no seguí buscando más porque no tenía tiempo verdaderamente, pero yo les invito que miremos ahora. Hay 17 problemas en la iglesia de Corintio, y todos, hermanos, por no tener conocimiento. Primera Corintios, capítulo 1, versículo 10. Os ruego, pues, hermanos, por el nombre de nuestro Señor Jesucristo, que habléis todos una misma cosa y que no haya entre vosotros divisiones. ¿Qué había? Divisiones. Primera Corintios, capítulo 1, versículo 11. Porque he sido informado acerca de vosotros, hermanos míos, por los de Cloé, que hay entre vosotros contiendas. Versículo 12. Quiero decir que cada uno de vosotros dice: yo soy de Pablo, y yo de Apolo, y yo de Apolos, y yo de Cefas, y yo de Cristo. Que había partidismo. Primera Corintios, capítulo 3, versículo 1. De manera que yo, hermanos, no pude hablaros como a espirituales, sino como a carnales, como a niños en Cristo. Que había carnalidad. Versículo 2. Os di a beber leche y no vianda, porque aún no erais capaces, ni sois capaces todavía. ¿Qué había? Incapacidad. Versículo 3. Porque aún sois carnales, pues habiendo entre vosotros celos, contiendas y disensiones, ¿no sois carnales? ¿Qué había? Celos, contiendas, disensiones. Versículo 18. Nadie se engañe a sí mismo. Si alguno entre vosotros se cree sabio en este siglo, hágase ignorante para que llegue a ser sabio. Se creían sabios. Capítulo 4, versículo 5. Así que no juzguéis nada antes del Señor, el cual aclarará también lo y manifestará las intenciones de los corazones, y entonces cada uno recibirá su alabanza de Dios. ¿Qué estaban haciendo? Juzgando. No estaban esperando el tiempo de Dios. Versículo 7. Este es un pasaje espectacular. Yo me lo quiero llevar para mí y lo tendría que leer. Versículo 7. Porque ¿quién te distingue? ¿O qué tienes que no hayas recibido? Y si lo recibiste, ¿por qué te glorías como si no lo hubieras recibido? Capítulo 8, versículo 2. Y si alguno se imagina que sabe algo, aún no sabe nada como debe saberlo. Ignorancia. Capítulo 9, versículo 3. Contra los que me acusan, esta es mi defensa. ¿Qué estaban haciendo? Acusando a Pablo. Y por último, Primera Corintio, capítulo 11, verso 20 al 22. Cuando pues os reunís vosotros, esto no es comer la cena del Señor. Porque al comer cada uno se adelanta a tomar su propia cena, y uno tiene hambre y otro se embriaga. ¿Pues qué, no tenéis casas en que comáis y bebáis? ¿O menospreciáis la iglesia de Dios y avergonzáis a los que no tienen nada? ¿Qué os diré? ¿Os alabaré? En esto no os alabo. Desórdenes en la mesa del Señor. Podemos entender un poco por qué empieza Pablo con este llamado. Podemos entender nosotros un poco por qué es necesario el conocimiento de nuestro Señor Jesucristo. Tener ese ginosco, ese conocimiento íntimo con Él. ¿Ustedes creen que esta iglesia tenía conocimiento íntimo con Jesucristo? Por todas estas cosas, no tenían conocimiento íntimo con Jesucristo. Y saben, cuando nosotros nos encontramos con hermanos que no tienen este conocimiento íntimo con Jesucristo, todas estas cosas son las que ellos revelan. Y hermanos, esto uno lo dice no para marcar a los que hicieron esto, sino para que nos concentremos en mirar que si nosotros no nos capacitamos, un día el mundo nos puede tomar y podemos empezar a ser arrastrados por vientos de doctrinas que no son los que enseña la palabra de Dios y hacernos realmente pisar, caer y ser de gran derrota espiritual en la iglesia del Señor. Pablo, viendo todo lo que estaba sucediendo, escribe este versículo 9. Fiel es Dios, por el cual fuisteis llamado a participar en el conocimiento de su Hijo Jesucristo, nuestro Señor. Ahora nosotros, hermanos, somos llamados a lo mismo. Y uno puede preguntarse, ¿cómo se hace? Esta es la pregunta que cada uno de nosotros tenemos que responder. Hoy yo quería llegar a este tema. ¿Cómo se llega a tener este conocimiento? Y había anotado cuatro cosas que para mí creo que son fundamentales. No son nuevas, seguramente son cosas que siempre uno tiene que volver a recurrir a ellas, pero que realmente no hay una magia en la palabra de Dios. Siempre corre por los caminos normales. Y yo anoté, en primer lugar, la oración. En segundo lugar, el estudio de la palabra de Dios. En tercer lugar, el poner en práctica en mi vida la palabra de Dios. El poner en práctica en mi vida la palabra de Dios. Y en cuarto lugar, ejercitarme en medio de la congregación sirviendo a los santos. Yo creo que estas cuatro cosas, si nosotros las atendemos, pueden ser la llave del triunfo en nuestra vida espiritual en el conocimiento de nuestro Señor Jesucristo. Vamos a leer Lucas capítulo 3, 21 y 22. Aconteció que cuando todo el pueblo se bautizaba, también Jesús fue bautizado, y orando el cielo se abrió. Y descendió el Espíritu Santo sobre él en forma corporal como paloma, y vino una voz del cielo que decía, «Tú eres mi Hijo amado, en ti tengo complacencia». Hermanos, cuando uno mira la Biblia, se encuentra con que hay muchos hombres de oración. Grandes hombres de oración. Uno cuando mira el poder de la oración, enseguida la imagen va a Elías. Aquel que oró y el cielo cerró la lluvia. Y que después volvió a orar y volvió a llover. Y hermanos, cuando uno mira la historia de Pablo, se da cuenta de que realmente es un hombre que conmueve, porque es un hombre de oración. Aquí cuando vemos aquí a Jesús, que es el ejemplo que nosotros vamos a tener en esta noche para todo, vemos que Él va a comenzar su ministerio. ¿Y cómo comienza? Comienza orando. Él se va a bautizar, Él no necesita bautizarse, pero Él se bautiza para identificarse con el hombre. No se bautiza para arrepentimiento, porque Él no tenía nada de qué arrepentirse. Pero Él se bautiza para unirse con el hombre, para Él tener aquella unión con el hombre, para asemejarse en lo que el hombre estaba haciendo, en el bautismo del hombre, y Él comienza orando. Ahora, hermanos, nosotros sabemos que Jesucristo es Dios, y nosotros sabemos que Jesucristo no iba a un lugar fundamental, es decir, un lugar de peligro. Él iba a bautizarse. Algo tan sencillo, algo tan normal, algo que nosotros vamos a hacer dentro de poco con los hermanos que van a pasar. Pero Él dice que Él oró. Es decir, que hermanos, lo que nosotros tenemos que ver es que Él tenía algo especial con ese Dios. No era para Él la oración, algo nada más que lo tenía que hacer por obligación. Era una necesidad. Y Él comenzando el ministerio, Él sabiendo que después del bautismo iba a enfrentarse con Satanás, Él está orando. Ahora, ¿cuál es, hermanos, lo que nosotros debemos hacer a la vista de este Dios? de este Dios que fue manifestado en carne. Él necesitó orar aún en el bautismo y cuando comenzó su ministerio. ¿Cómo tenemos que hacer nosotros para comenzar nuestro ministerio en la iglesia? ¿Oramos nosotros cuando comenzamos el ministerio en la iglesia? ¿Estamos nosotros orando al Señor para que el Señor nos guíe en el ministerio que nosotros tenemos que hacer? Ahora, ¿cuál era la enseñanza, hermanos, que nosotros vemos aquí? Aquí vemos una enseñanza muy grande, que a cada uno de nosotros se le ha encomendado una tarea y debemos orar antes de comenzar a desarrollarla. Ahora, toda oración también, hermanos, hecha en la voluntad del Padre, abrirá los cielos y tiene respuesta de Dios. Esto es muy importante. Lo importante es cuando oramos en la voluntad de Dios. Porque cuando oramos en la voluntad de Dios, lo único que tenemos que pensar y lo único que tenemos que esperar, que el cielo se abra. Y tenemos que confiar en eso. Quizás nosotros queremos que se abra en el momento determinado, pero esto no es así. Tiene que ser en el momento en que Dios quiere. Miremos Lucas capítulo 6, versículo 12. En aquellos días, él fue al monte a orar y pasó la noche orando a Dios. Y cuando era de día, llamó a sus discípulos y escogió a 12 de ellos, a los cuales también llamó apóstoles. Hermanos, en aquellos días, él comenzaba su ministerio y lo tenía que comenzar con 12 hombres. Él sabía de la importancia de aquellos hombres, de los hombres que iba a él a reunir. Y él dice que cuando esta decisión tenía que tomarla, a pesar de que sabemos que cuando él ora en Juan capítulo 17, dice, Padre, a todos los que tú me distes, yo los guardé. Sabiendo que él estaba en comunión íntima y la decisión de aquellos 12 discípulos era la decisión del Padre y era la decisión del Hijo. Él se pone a orar. ¿Cuánto ora? Dice que él está orando toda la noche. Y hermano, qué importante es mirar esto. ¿Por qué? Porque cuánto a mí me cuesta orar 20 minutos. ¿Cuánto me cuesta orar 10 minutos? Hermanos, ¿cuánto te cuesta orar 5 minutos? ¿No es cierto que la oración, que es tan importante para cualquier ministerio, para nuestra vida congregacional y nuestra vida particular, la estamos olvidando? Yo me puse a pensar cuando miraba este pasaje, ¿cuánto estoy orando por día? ¿Cuánto estoy orando por día? Y me puse a pensar, yo me levanto y me baño y después me cambio y voy a un rincón y allí oro al Señor. ¿Cuánto oro? Y me doy cuenta que soy pobre en tiempo en la oración. Y hermanos, no puedo decir que soy pobre en el tiempo en la oración porque yo soy un hombre muy espiritual que tengo muy bien marcadas las cosas y que pido por esas tres cosas y punto. Y esto abarca todo. Esto no es verdad. Esto no es verdad. Cada uno de nosotros, si realmente es sincero en el corazón, se da cuenta que está orando muy poco al Señor y que generalmente siempre las oraciones son oraciones egoístas. Son oraciones que nos ocupan solamente de nosotros y de nuestra familia. Y hay muy pocas cosas desperdiciadas por ahí cuando tenemos algún motivo de oración en que lo ponemos en la presencia del Señor y nos acordamos. Y entonces lo ponemos ahí delante del Señor. Pero generalmente salimos corriendo. Esta es mi experiencia, no es la experiencia también de muchos de ustedes. Ahora, hermanos, cuando acá el Señor tenía que elegir a hombres, dice que se pasa la noche orando. Se pasa la noche orando. Él que es Dios, Él que conocía los corazones, Él que conocía los pensamientos, Él que podía pasar por el banco de tributo y decirle a Leví, ven, sígueme. Que podía pasar frente a Andrés y Pedro y decirle, vení, que te voy a hacer pescadores de hombre. Él que sabía todas esas cosas, a pesar de eso, él oró toda la noche. Pero dice algo más. El versículo 13 dice, y cuando era de día llamó a sus discípulos. Hermanos, no se quedó dormido, a pesar de haber estado toda la noche orando. A pesar de estar toda la noche orando, él cuando llegó el día, llamó a sus discípulos. Él estaba despierto. Y hermanos, nosotros tenemos que aprender del Señor. Tenemos que aprender a ver cómo oraba y cuántas veces oraba. Él se pasó
1: toda la noche y no estuvo cansado al llegar el día. Ahora, hermanos, miremos Mateo, capítulo 26, versículo 36. Entonces llegó Jesús con ellos a un lugar que se llama Getsemaní y dijo a sus discípulos, «Sentaos aquí entre tanto que voy allí y oro». Y tomando a Pedro y a los dos hijos de Zebedeo, comenzó a entristecerse y angustiarse en gran manera. Entonces Jesús les dijo, «Mi alma está muy triste hasta la muerte. Quedaos aquí y velad conmigo». Yendo un poco adelante, se postró sobre su rostro orando y diciendo, «Padre mío, si es posible, pase de mí esta copa, pero no sea como yo quiero, sino como tú». Vino luego a sus discípulos y los halló durmiendo, y dijo a Pedro, «¿Así que no habéis podido velar conmigo una hora? Velad y orad para que no entréis en tentación. El espíritu, a la verdad, está dispuesto, pero la carne es débil». Otra vez fue y oró por segunda vez, diciendo, «Padre mío, si no puede pasar de mí esta copa, sin que yo la beba, hágase tu voluntad». Vino otra vez y los halló durmiendo, porque los ojos de ellos estaban cargados de sueños. Hermanos, cuando nosotros lo vemos en Lucas 3, está orando al comenzar su ministerio. Allí lo vimos cuando elegía a los discípulos recién en el pasaje de Lucas 6, pero aquí está orando cuando va terminando su ministerio. Y hermanos, hay un peligro cuando nosotros no oramos. Él llevó a tres discípulos. Y él los llevó para que le ayuden a velar con él. Estaba pasando el Señor por los tramos finales de su ministerio aquí en la tierra. Y él tenía que cargar con lo más pesado, saber que los pecados nuestros iban a ser puestos sobre él. Y él oraba al Padre, «Padre, si es posible, pasa de mí esta copa». Y él le comenta a aquellos tres discípulos, «Mi alma está muy triste hasta la muerte». ¿Ustedes se imaginan cómo habrá estado el Señor allí? ¿Cómo habrá sufrido aquellos momentos en que él tenía que cargar con tu pecado y mi pecado? Y él estaba allí orando, derramando su corazón en la presencia del Señor, en la presencia del Padre, queriendo que el Padre encuentre una manera de salvar a la humanidad, que no sea que él tenga que cargar con los pecados. No estaba sufriendo aquí Cristo por los clavos, no estaba sufriendo por la afrenta que iba a recibir, no estaba sufriendo por la humillación, no estaba sufriendo porque iba a dar su vida, estaba sufriendo por lo que él tenía que cargar. Y él hace participar a estos tres discípulos. Y dice que cuando él vuelve, después de estar una hora orando, dice que los encuentra dormido. Y a mí me sorprende mucho, hermanos, que había tres, pero él solo despierta a Pedro. Allí había tres que estaban dormidos, pero él despierta a Pedro. Y él le dice, «Pedro, ¿no has podido velar ni una hora conmigo?». Pedro había dicho de que iba a dar la vida. Pedro había dicho que aunque todos lo abandonasen, él no lo iba a abandonar. Y el Señor no es que le está reprochando algo. El Señor lo que le está diciendo es, «Pedro, te van a zarandear. Pedro, hoy va a venir Satanás y te va a zarandear. Velad y orad para que no entres en tentación». Y hermanos, esto Pedro no lo hizo carne. Seguramente estaba como nosotros, muy cansado. Y él se durmió. Y él no veló ni oró. Y cuando, hermanos, nosotros no oramos, hay un gran peligro. Velad y orad para que no entréis en tentación. ¿A quién? A Pedro. Él se lo dijo a Pedro. Y cuando nosotros no oramos, hermanos, el peligro está a la puerta. Y cuando nosotros comparamos lo que pasa en Pedro, fíjense en lo que pasa en el versículo 69 y 70 de este mismo capítulo. Pedro estaba sentado fuera en el patio y se le acercó una criada diciendo, «Tú también estabas con Jesús, el Galileo». Mas él negó delante de todos diciendo, no sé lo que dices. Versículo 71. Saliendo él a la puerta, le vio otra y dijo a los que estaban allí, también este estaba con Jesús el Nazareno, pero él negó otra vez con juramento, no conozco al hombre. Versículo 73. Un poco después, acercándose los que por allí estaban, dijeron a Pedro, verdaderamente también tú eres de ellos, porque aún tu manera de hablar te descubre. Entonces él comenzó a maldecir y a jurar, no conozco al hombre, y enseguida cantó el gallo. Hermanos, la oración es importante no solamente para que nosotros conozcamos, sino para que nosotros no caigamos. ¿Por qué yo traje esto aquí? Yo traje esto aquí, hermanos, porque Pedro sufrió por no velar y orar. Y muchas veces puede ser que nosotros no estemos participando en la oración, en el conocimiento de Cristo. Y quizás estamos participando para que el Señor nos dé más conocimiento de Él. Pero tengamos en cuenta, hermanos, que cuando dejamos de orar, el peligro está a la puerta. Nosotros podemos caer como Pedro. Hermanos, siempre hubo respuesta de Dios a la oración de Cristo. En el bautismo se abrieron los cielos, en la elección estuvieron allí los discípulos. En la intercesión por ellos, en Juan capítulo 17, se cumple en ellos, se cumplió en ellos y se va a cumplir en nosotros. Y cuando uno mira la respuesta de Dios en la resurrección de Lázaro y en el huerto de Getsemaní, pero también uno ve que Dios le está contestando en la cruz. Ahora, también Dios contesta. Y esta es la experiencia nuestra, hermanos. Yo no sé, pero cada uno de nosotros tiene que tener una experiencia en la oración. Cada uno de nosotros seguramente tiene una experiencia con Cristo de haberle contestado en la oración. Y hermanos, esto es lo importante, es que sepamos que hay un Dios que quiere hablar con nosotros. Es un Dios que quiere hablar. Muchas veces cuando uno piensa y dice, cuando yo quiero conocer a una persona, ¿cómo es que la conozco? ¿Cómo es que yo hago para conocer una persona? Y la mejor manera de conocer una persona, y esto saben muy bien los que somos esposos porque fuimos novios, o los que son novios, el novio y la novia, la mujer y el hombre, quieren hablar siempre, estar siempre hablando. ¿Por qué? Porque es el modo de conocerse. Y la oración es esto, es conocernos. Ahora, cuando uno va al mundo, muchas veces encuentra de que uno quiere hablar con una persona, pero es muy posible que no la encuentre, y entonces no puede hablar. Es muy posible que la persona esté, pero está ocupada, y entonces no puede hablar. Es muy posible que esa persona no quiera hablar. Está, pero no quiere hablar, y entonces nosotros no podemos hablar. Es muy posible que esa persona no esté ocupada, pero está durmiendo. Y nosotros no podemos hablar. Pero hermanos, cuando nosotros queremos hablar con Dios, Dios está. Dios no está ocupado. Dios no está durmiendo. Y Dios nos está esperando. Hermanos, la oración. ¿Cómo puedo conocer yo a Cristo? A través de la oración.
2: El Señor llama en primer lugar a la salvación, llama a la santificación, y usted y yo que ya le conocemos, debemos santificarnos cada día más para así poder mejorar nuestra relación con Él, y por medio de la oración podemos venir a Él, pedirle dirección, ayuda, pedirle fortaleza para las pruebas, para esos momentos difíciles. Espero que el Señor haya hablado a su corazón a través de este mensaje. Agradecemos al pastor Alfredo Ortiz por estas enseñanzas. Gracias por habernos acompañado aquí en Desde el Púlpito.

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3: ¿De dónde has estado? ¡Mentiroso! Vagando, buscando esa inútil mujer que deseas tanto. Bueno, ve a buscarla. Vas a ver que no me importa. Ella te puede tener. Se merecen el uno al otro. ¡Ve a buscarla!
4: ¡Cállate, Jenny, cállate!
3: ¡Oblígame! ¡No eres suficiente hombre!
4: ¡He aguantado suficiente tu boca sucia!
3: ¡Y yo te he aguantado suficiente a ti!
4: ¡Debería romperte la cara!
3: ¡Tú y cuántos más! ¡No sirves para nada! ¡Engañándome a mí! ¡No se puede confiar en ti! ¡Mentiroso!
5: ¡Ay! ¡Ahí están otra vez!
3: ¡Mentiroso!
5: ¡Y las ventanas están abiertas!
6: Sí, seguramente todo el vecindario está escuchando.
5: ¡Es tan vergonzoso!
6: Deseo que se divorcien para que podamos tener una vida normal.
5: Nunca se van a divorciar. Les gusta demasiado pelear.
3: ¡No se puede!
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6: Mi familia raramente iba a la iglesia. Mis padres tomaban, papá demasiado, lo cual produjo peleas y abuso. Siendo el único varón con 5 hermanas, no tenía una pieza para mí solo. Dormía en un catre en el cuarto de herramientas y usaba la ropa vieja de mis primos que era demasiado grande. Yo tenía 9 años cuando mamá empezó a trabajar en una fábrica, dejando a mis 3 hermanas mayores encargadas de la casa. Ellas se quejaban mucho, pero yo no estaba demasiado involucrado porque tenía mis propios quehaceres, que papá asignaba todos los días, dejándome una nota.
7: Leer la letra de papá. ¿Qué dice esto?
8: Barrer el patio.
7: ¡Ya lo hice!
8: Entonces ve al supermercado. Mamá dejó una lista de cosas que necesitamos.
7: ¿Por qué no lo pueden hacer ustedes, chicas?
8: Tenemos demasiado para hacer, Gary. Todavía tengo que lavar la ropa.
7: ¿Dónde está la lista?
8: Aquí.
7: ¡Ay, no! ¡No puedo llevar todo esto solo!
8: Lo vas a tener que hacer. No podemos ayudarte.
6: Llevaba 2 bolsas 30 metros. Las dejaba y volvía a buscar otras 2 bolsas. A veces me llevaba 1 hora llegar a casa. Si papá no estaba contento con mi trabajo, me pegaba, me pateaba y aún me pegaba con su cinturón. Solo una vez en toda mi vida me pidió perdón cuando se equivocó en disciplinarme. Una vez me sostuvo por los pies y vez tras vez golpeaba mi cabeza contra el piso. Vivía con miedo de él y por esa razón muchas veces le mentía.
9: Pensé que dijiste que no tenías tarea.
7: No tenía.
9: Entonces, ¿qué es esto que encontré en la basura? ¡Nunca me mientas, hijo! ¿Me escuchaste? ¡Por eso traes tantas malas notas a casa!
7: ¡Por favor!
9: ¡Ahora pides por favor después de mentirme! ¡Aguanta!
6: Amaba a mi padre, pero tengo muy pocos recuerdos de mi niñez. Los pocos buenos momentos vinieron cuando fuimos a la granja donde él creció para visitar a mis abuelos. Mi padre sí me capacitó en tareas que me ayudaron a vivir a través de los años: mecánica, plomería y trabajos eléctricos. Me golpearon mucho en la primaria y no me defendía porque tenía miedo de ser golpeado cuando llegara a casa. Pero en el octavo grado finalmente me defendí y de a poco gané la reputación de ser un peleador. Para ese entonces había tomado otro de los hábitos de mis padres.
9: ¿Dónde has estado?
6: En la casa de Rafael.
9: Su papá tiene un bar, ¿no es cierto?
6: Sí.
9: Sé que los dos han estado tomando, Gary. ¡Lo puedo oler!
6: Tomamos un par de cervezas.
9: No quiero que te emborraches, ¿me escuchas? Puedes tomar una cerveza o dos mientras tomes en casa. No quiero que tomes en bares ni en autos.
6: No lo haré, papá.
9: Mientras vivas bajo mi techo, no vas a volver a casa borracho, ¿entendiste?
6: ¡Qué error fue eso! Muchas veces tenía resaca y me quedaba dormido en clase. Apenas me gradué, no pasando cuatro de mis clases el último semestre. Pero conseguí un trabajo como soldador en una fábrica de estufas. Más tarde me uní a la Fuerza Aérea, donde salir a hacer lío era lo normal. El alcohol era el generador. Pero mi mala actitud y mi boca sucia empezaron muchos problemas. Tuve varias malas relaciones con chicas. Una era promiscua y la otra terminó en la cárcel por uso de drogas. Entonces conocí a Ana.
10: No estaba segura que te vería otra vez, Gary.
6: La Fuerza Aérea me mandó a Guam por 6 semanas. Por eso no te llamé.
10: Bueno, estoy contenta que regresaste.
6: ¿Es verdad que no tomas?
10: Sí, mis padres son cristianos y me prohíben ciertas prácticas.
6: ¿Y vas a la iglesia?
10: Cada semana. Mi padre no me permitiría otra cosa.
6: Yo fui un par de veces con mis hermanas cuando era un chico. Pero en general mi familia no iba.
10: Tendrías que ir con nosotros alguna vez.
6: Seguro. Quizás me ayude a controlar mi temperamento.
10: ¿Tienes un temperamento malo, Gary?
6: Bueno, a veces reacciono violentamente. Eso es cierto. Soporté demasiado cuando era chico.
10: Ven conmigo el domingo. A mi papá le gustará.
11: Mi amigo, Jesús no vino para condenarte. Él vino para salvarte. En Lucas capítulo 19, versículo 10 dijo: porque el Hijo del Hombre vino a buscar y a salvar lo que se había perdido. ¿Has perdido tu camino? ¿Has perdido los sueños que una vez tuviste? ¿La esperanza de una vida mejor? No hay mejor vida que conocer a Cristo como tu Salvador. Él vino para darnos vida y vida en abundancia. No seas engañado por las mentiras de este mundo y las trampas del diablo. Ven, ven adelante y entrégate al Hijo de Dios, quien te ama y se dio a sí mismo por ti. Porque Dios no envió a su Hijo al mundo para condenar al mundo, sino para que el mundo sea salvo por él.
6: Cuando iba a la iglesia con ella, me aferraba al banco para evitar ir adelante durante el llamado. El orgullo me mantuvo en mi lugar. Ana y yo salimos por 6 meses antes de casarnos, después de lo cual ella perdió interés en ir a la iglesia. También se contagió de mi mala actitud y un poco de mi boca sucia. Pero fuimos felices los primeros 2 años. Tuvimos un hijo y una hija. Ayudaba a mi suegro en su trabajo y él a veces me llevaba a pescar.
12: ¡Ah! ¿No te gustaría ir a la iglesia con nosotros mañana, Gary?
6: Si no tengo que trabajar...
12: Quizás podrías arreglar para no trabajar.
6: Quizás.
12: He aprendido que invertir tiempo en la palabra del Señor, con gente del Señor, ayuda a que la vida sea más tranquila.
6: Supongo que eso faltaba en mi familia.
12: Ana me contó que tuviste una niñez difícil.
6: Es una forma de decirlo.
12: También me dijo que te gusta tomar.
6: Sí, me ayuda a relajarme.
12: Ten cuidado, Gary. Tomar ha sido la caída de muchos hombres.
6: Todos los hombres que conozco toman.
12: Pero la Biblia dice... El vino es escarnecedor, la sidra alborotadora, y cualquiera que por ello yerra no es sabio.
6: Tenía razón, por supuesto, pero yo estaba ciego a la verdad. La bebida era un gran problema en nuestro matrimonio. Otro era la separación. No solo me mandaban al extranjero por cortos viajes, pero también me mandaron por un año al sudeste de Asia. 4 de 6 navidades estuvimos separados. Volví a casa en octubre después de haberme ido por 12 meses y me fui otra vez en Nochebuena por otros 3 meses. Cuando estaba lejos de casa, salía a vagar, pasando tiempo con mujeres en bares. Mientras mi forma de beber empeoraba, también lo hizo mi vida de hogar. Me duele la cabeza.
13: Y lógico. Supongo que no te acuerdas de anoche.
6: ¿Debería?
13: No, en tu condición.
6: Salí con un compañero de trabajo. Me acuerdo de eso. Bebimos algunos tragos.
13: ¿Algunos? Él fue lo suficientemente bueno como para traerte a casa cuando estabas totalmente borracho.
6: No me acuerdo, ¿está bien?
13: Supongo que no te acuerdas que quisiste pelear con él tampoco.
6: ¿Lo hice?
13: Fuiste insoportable, lo golpeaste terriblemente y aquí, en nuestro living, donde los chicos podían oír, no lo podía creer.
6: No me acuerdo nada de eso.
13: Bueno, yo sí, y me dio vergüenza por ti. No aguanto más, Gary. Si no paras de tomar, te voy a dejar.
6: Ana amenazó con dejarme varias veces, pero nunca pensé que lo haría. Quería ser un buen esposo y padre, pero realmente no sabía cómo. Un día volví a casa derecho del trabajo en vez de salir a tomar. Quería sorprender a Ana, pero la sorpresa fue mía. La casa estaba vacía y mi esposa se había ido. Ella llevó a los niños con ella de vuelta a Florida con su familia. En vez de intentar reconciliarme o arrepentirme, me puse orgulloso y amargado. Nos divorciamos, así que vendí la casa y le di la mitad del dinero. Después ella se volvió a casar. Enseguida, una mujer que había conocido en un bar se mudó conmigo. Fue el comienzo de tristezas.
2: Escucharemos más de estas tristezas muy pronto. 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
6: Me divorcié en marzo de 1974 y me casé con Carolina en diciembre de 1975. Ella estaba embarazada de 6 meses. Estaba llegando al fin de mi segundo alistamiento en la Fuerza Aérea, pero logré conseguir un trabajo en el correo cuando nos mudamos a Tennessee. Tuvimos un hijo y después una hija, pero nuestro matrimonio estaba condenado por nuestro comportamiento impío: tomar, fumar marihuana e inmoralidad. Nos mentíamos tanto que ninguno le creía al otro. El fin vino rápido.
14: Gary, no te había visto en varios meses. ¿Quieres lo de siempre?
6: Sí. Un whisky doble, Juan. Carolina me dejó.
14: ¿En serio?
6: La segunda vez que me pasa. Vuelvo a una casa vacía. Ella se llevó a los niños y todo el dinero. Me limpió. Tenía ahorrado dinero para el alquiler y las expensas, listo para pagar las cuentas, y ella se llevó todo.
14: Cuando se trata de mujeres, supongo que uno nunca sabe.
6: Eso es seguro. Ni siquiera he estado viniendo para tomar, tú lo sabes. 3 meses seguidos fui derecho a casa después de trabajar.
14: Quizás, Quizás se fue por eso.
15: Tengo ganas de pegarle a alguien.
14: ¿Qué vas a hacer ahora?
15: Vender los muebles para pagar las cuentas. Después, quién sabe. Quizás pida ser transferido nuevamente a Kansas, donde ella llevó a los niños.
14: Espero que todo funcione, Gary.
15: No puedes confiar en las mujeres. Mi primera esposa me convenció en dejar que su marido adopte mis primeros dos hijos. Y ahora nunca los veo.
14: Qué duro.
15: Odio pasar por otro divorcio.
14: Hay cosas peores.
15: Antes deseaba que mis padres se divorcien, pero todavía están juntos. Ahora sé por qué. El divorcio es una pesadilla de la cual nunca te despiertas. Conseguí que me transfirieran de vuelta a Wichita con el correo y empecé a pagar manutención para los chicos. Pero mi esposa siempre demandaba más y me llevaron a la corte tan seguido que perdí mi trabajo. Encontré otro trabajo y lo perdí por la misma razón. Después de 4 meses, al final nos divorciamos, pero eso no terminó la lucha legal. Para ese entonces, estaba viendo a otra mujer quien también tenía 2 hijos. Y entré rápidamente en mi 3er matrimonio.
3: Me alegro que hayas vuelto rápido a casa, Gary.
15: ¿Por qué? ¿Qué pasó?
3: Carolina llamó hoy.
15: ¿Otra vez? ¿Cuándo nos va a dejar en paz esa mujer?
3: ¿Quiere más dinero o te llevará a la corte otra vez?
15: Es la mujer más codiciosa que he conocido. Cuando no recibe lo que quiere, echa a su abogado y consigue otro.
3: ¿Cómo puede pagar todos esos abogados?
15: Sus padres la están ayudando y aparte está usando mi dinero para pelearme.
3: Bueno, no te desanimes, Gary. La última vez, el juez desestimó su caso.
15: Voy a intentar conseguir la custodia de mis hijos. Ella solo los está usando para sus propósitos.
3: Igual vamos a tener que lidiar con ella, porque tendrá derecho a visitarlos.
15: Pero no los está cuidando bien. Ella los encierra en un cuarto mientras sale con toda clase de hombres.
3: ¿Cómo sabes eso?
15: Una de sus amigas me lo contó. Además, ha abusado físicamente de mi hijo. Es una madre terrible.
3: ¿Piensas que su amiga testificaría acerca de eso?
15: Sí, ella está bastante enojada con Carolina.
3: Bueno, entonces fíjate si puedes conseguir la custodia. El Señor nos ayudará.
6: Mi esposa había hecho profesión de fe en el Señor, así que escuchaba mucho de Dios. Con la ayuda de la amiga de Carolina, conseguí la custodia temporaria de mis 2 hijos. Pero la corte dijo que tendría que darle derecho de visitación a su madre y en su primera visita no los devolvió. Cuando fui a la corte otra vez, ella sacó a los niños fuera del estado, así que fui a la casa de sus padres.
16: ¿Qué quieres?
15: Mis hijos. Carolina los llevó y no los trajo de vuelta.
16: Ella es su madre.
15: Pero yo tengo la custodia. ¿Dónde están?
16: En algún lado, en Pensilvania.
15: Ella no tiene derecho a sacarlos del estado. ¿Dónde en Pensilvania?
16: Si supiera, no te lo diría. ¡Sal de mi propiedad!
15: Escuche, no saldré hasta que me entere dónde están mis hijos.
16: Si no te vas ahora, llamaré a la policía y te haré arrestar por invadir propiedad privada.
3: ¿Te enteraste?
15: Están en Pensilvania, en algún lugar, pero no sé dónde.
3: Seguro sus padres saben dónde está.
15: Saben, pero no lo están diciendo. Me denunció por invadir su propiedad.
3: ¿Está bromeando?
15: No, me estaba yendo del pueblo cuando los policías me pararon. Ahora tendré que ir a la corte por eso.
3: Más gastos, más tiempo perdido en el trabajo. ¿Cuándo terminará?
15: No se van a salir con la suya.
3: Gary, han pasado casi 2 años. Has intentado todo. Es inútil. Cada vez nos metemos más y más profundo.
15: Son mis hijos, Julia. Mi carne y sangre. No puedo darle la espalda. ¿Qué pasa si están en peligro?
3: Ay, Dios sabe dónde están. Y Él es más que capaz de protegerlos.
15: No entiendes.
3: ¿A dónde vas?
15: Afuera, a pensar.
3: Necesitas orar, Gary. Eso es lo que necesitas hacer.
6: Era una noche calurosa de verano y yo estaba en el punto más bajo de mi vida. El temor aferraba mi corazón y en agonía del espíritu clamé a Dios.
15: ¡Oh, Dios, sálvame! Y cuida a mis hijos donde sea que estén. Por favor, protégelos y tráelos de vuelta a mí. ¡Por favor, Dios!
6: No
15: mucho después fui a la iglesia con mi esposa y pasé adelante donde no podía hacer otra cosa que quedarme arrodillado y llorar descontroladamente. Ni siquiera podía hablar. Sin embargo, la batalla no terminó.
3: ¿Quién era?
15: Los padres de Carolina. Me dijeron que algo les pasó a los niños, así que se los llevaron.
3: ¿Qué pasó?
15: No me dijeron, pero dijo que Carolina no los tendrá nunca más.
3: ¿Te van a dejar tenerlos?
15: Sí, no lo puedo creer. Dios contestó mis oraciones.
3: Ay, solo espero que todo termine ahora. Pero creo que Carolina nunca se rendirá. Seguirá haciendo nuestras vidas miserables.
15: Mi esposa tenía razón. Tuvimos los niños por 5 o 6 meses cuando apareció otra vez su madre y la corte le dio el derecho de visitas nuevamente. Otra vez ella no los devolvió y después que obtuve su custodia, Julia y yo peleábamos constantemente. Así que me mudé a Tennessee. Finalmente mi familia vino conmigo y me dieron la custodia permanente. Después Carolina se volvió a casar, consiguió derecho a visitación y se llevó a los chicos de vuelta. Un día, ella llamó.
3: ¿Dijo qué?
15: Ella dijo que los chicos son abusados cuando están con nosotros. Dijo que si no firmamos los papeles de adopción para ella y su nuevo esposo, te demandará. ¿Qué? Y hará que te quiten tus hijos.
3: ¡Esa mujer es malvada!
15: No parará hasta conseguir lo que quiere. Siempre ha sido así.
3: Gary, no puedes dejar que lo haga.
15: ¿La dejo chantajearnos?
3: No la voy a dejar arruinar la vida de mis hijos.
15: No puedo creer que eso esté pasando. Necesito un trago.
3: Eso es lo último que necesitas, Gary.
15: Mi esposa y yo peleábamos tanto que me cansé. Y ella se mudó donde vivía su madre. Estaba solo otra vez. Sabía que no podía vivir con esto sin el Señor. Y poco a poco entregué mi voluntad a Él más y más. Mi hijo menor volvió a mi vida cuando cumplió 18 años en 1993. Y hemos estado cerca desde entonces. Encontré una buena iglesia. Me arrepentí de la vida que había vivido. Hice una profesión pública de fe y me bauticé. Y es ahí cuando el Señor me cambió por completo. Comencé a asistir a la escuela dominical donde conocí a Roberto, quien empezó a discipularme.
14: ¿Cómo va, Gary?
15: Lucho con muchas cosas, Roberto. Tomar no es una de esas cosas, porque pedí al Señor que me quite el deseo y lo hizo. Pero mi pasado todavía me molesta. Siento que he fallado mucho y lastimé a muchas personas.
14: Todos fallamos. Pero no hay condenación para aquellos que están en Cristo Jesús.
15: ¿Por qué sigo pensando en eso entonces?
14: Esta es una nueva vida y tendrás que aprender cómo llevar cada problema al Señor. Medita en su palabra, Gary. Lee la Biblia todos los días. De hecho, léela toda una vez al año. Yo lo hago y encontrarás que Dios te enseñará muchas cosas. Necesitamos todo el consejo de Dios.
15: Bueno, lo haré.
14: ¿Hay algo más molestándote?
15: Me preocupan mis hijos y toda la gente que he lastimado a través de los años.
14: Haz una lista de oración, Gary. Escribe los nombres de todas las personas que Dios te traiga a la mente y escribe pedidos específicos de oración para ellos. Te sorprenderá cómo Dios contesta. Pero primero debes escribir los nombres para no olvidarte.
15: Bueno, haré eso.
14: ¿Has perdonado a la gente que te ha lastimado?
15: Intento.
14: ¿Has pedido su perdón?
15: No, es difícil de hacer, ¿no?
14: El Señor te ayudará. Como cualquier otra cosa, pedir perdón se hace más fácil cuanto más practicas.
17: ¿Hola?
15: Hola, mamá, soy yo.
17: Oh, Gary, ¿cómo está todo?
15: Mejorando todo el tiempo.
17: Me alegra escuchar eso.
15: Deberías ver mi camión, mamá. Le escribí frases acerca de Dios.
17: ¿Por qué?
15: Porque no me avergüenzo del Evangelio. Frases como, la gracia de Dios es suficiente. Y también, Cristo murió por nuestros pecados. Y otras.
17: ¿Recibes muchos comentarios?
15: A veces, pero no me molesta.
17: Siempre fuiste cabeza dura, Gary.
15: Pero gracias a Jesús he cambiado tanto, mamá. Una de las cosas que el Señor nos manda hacer es perdonar a otros y también a pedir perdón cuando hemos hecho mal. Así que quiero pedir que me perdones.
17: ¿Por qué? Nunca me hiciste mal.
15: Sí lo hice. Podría haber sido mejor en la escuela y podría haber sido más obediente en casa, pero fui un rebelde.
17: No me acuerdo.
15: Bueno, yo sí. Había veces cuando tú y papá peleaban y yo deseaba que se divorcien. Eso estaba mal también.
17: Sí que peleábamos mucho.
15: Beber ciertamente no ayudó a tu matrimonio.
17: Creo que estás exagerando, agrandando algo pequeño.
15: Desearía haber conocido al Señor cuando era más joven. Él me habría salvado de muchos dolores del corazón y los que causé a otros.
17: Quizás. ¿Qué sabes de tus hijos?
15: Mis dos hijas no quieren saber nada de mí, aunque pedí su perdón, pero las entiendo. Como padre, debería haber estado allí para ellas y no estuve. No importa lo que estaba pasando en mi vida.
17: ¿Y tus hijos?
15: Oh, estoy muy cerca de Aarón. Estuve con él cuando confesó su fe en el Señor hace 3 años. Y ahora lee la Biblia entera todos los años, como yo.
17: ¿Tienes una vida fuera de la religión, hijo?
15: Jesús es mi vida, mamá. No tendría una vida si no fuera por él.
17: ¿Si tú lo dices?
15: La Biblia lo dice, mamá. En él estaba la vida y la vida era la luz de los hombres. Eso se encuentra en Juan capítulo 1, versículo 4. Y después, en Juan capítulo 14, versículo 6, Jesús dijo: yo soy el camino, la verdad y la vida. Nadie viene al Padre si no es por mí. La gente en la iglesia está orando por ti, para que entregues tu corazón a Cristo.
17: Soy tan buena como esa gente de la iglesia.
15: Pero eso no es suficiente. Dios requiere perfección. Pero la Biblia dice: por cuanto todos pecaron y están destituidos de la gloria de Dios.
17: Bueno, entonces habrá mucha gente en el infierno conmigo.
15: No si pones tu fe en Cristo como tu Salvador. Él murió por nosotros, mamá. La Biblia dice: porque de tal manera amó Dios al mundo que ha dado su Hijo unigénito para que todo aquel que cree en Él no se pierda, mas tenga vida eterna.
17: Eso lo he escuchado.
15: ¿Has escuchado también cómo el amor de Dios cambia a personas? Puedes ver que yo no soy el mismo. Dios me ha quitado el deseo de pecar y Él me está ayudando a controlar mi temperamento. La Biblia dice que si alguno está en Cristo, nueva criatura es.
17: Bueno, me alegro de que me llamaste, hijo.
15: Saluda a todos por mí. Quiero que sepas que te amo, mamá.
17: Ok, bueno, nos vemos.
15: Le doy gracias a Dios por su perdón y amor y continúo orando por la salvación de mis hijos y otros a quienes amo profundamente. Mi padre murió de cáncer en 1968, pero había perdonado su comportamiento abusivo mucho antes de su muerte. Me hubiera gustado que él pudiese ver lo que Dios ha hecho conmigo. Me jubilé ahora y tengo un pequeño negocio que uso para comprar videos cristianos, folletos y Biblias. Después de mis años de desobediencia, soy apasionado en mi deseo de testificar al perdido. Por eso estoy contando mi historia. Si fuiste abusado, si no te sientes amado y te sientes rechazado como yo me sentí, Dios puede cambiar todo eso. Él mandó a su único hijo al mundo para que podamos vivir a través de él y tener vida abundante.
2: Amigo oyente, puedes tener el mismo poder transformador de vidas en el que Gary cree. Todo lo que tienes que hacer es pedir a Dios que te salve. De acuerdo a Romanos capítulo 10, versículo 9 y 10, Dios promete que si confesares con tu boca que Jesús es el Señor y creyeres en tu corazón que Dios le levantó de los muertos, serás salvo. Porque con el corazón se cree para justicia, pero con la boca se confiesa para salvación. Si necesitas ayuda para tomar esta decisión crucial, comunícate con nosotros. 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

Hola, soy Johnny Erickson Tada. Cuando tenía 12 años, fui a la iglesia de una amiga. No recuerdo bien todo lo que pasó, pero sí recuerdo haber salido de ahí pensando, Dios me quiere tal como soy. Y claro que es cierto, la Biblia dice que Cristo murió por nosotros aun cuando éramos pecadores. Pero con el tiempo entendí algo importante. Cuando recibimos a Cristo, todo cambia. Entramos a un entrenamiento que la Biblia llama santificación. Al inicio Dios nos recibe con muchas heridas, defectos y malos hábitos, pero no para dejarnos igual, sino para transformarnos. Segunda Tesalonicenses dice, santifíquense. En otras palabras, empieza a vivir de acuerdo con lo que crees. Deja atrás las viejas costumbres y empieza a formar otras basadas en la palabra de Dios. No vuelvas a ser como antes. Santifícate hoy y permite que tu vida se parezca cada día más a la de Cristo.

Muchas gracias por su sintonía, espero que esté muy bien. Gracias por estar en BBN. También agradezco a Johan. Dice: Dios les bendiga. A través de este correo electrónico comparte estas palabras. Doy gracias a Dios por su pasión, su fidelidad, que comparten la palabra de Dios. En medio de un mundo lleno de ruido, el mensaje de la palabra nos edifica. Cada vez que escucho, Dios trae paz a mi corazón. Sigan adelante. Muchas gracias a Johan por este correo electrónico que nos envió. Querido oyente, ¿dónde está usted? Le animo para que también nos escriba a red@bbnmedia.org. red@bbnmedia.org.

cuán importante es la luz. Sin esta no podemos ver. Sin la luz no podemos detectar si hay errores. Sin la luz no podemos ver si las cosas están bien. Cuán importante es la luz para este mundo. 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Seguimos estudiando allí segunda de Tesalonicenses capítulo 2. Así que tenga esto en mente en cuanto a la luz. Gracias por su preferencia. Soy Santiago Carrasco y le invito para que siga con nosotros en BBN.

0: las prácticas piadosas genuinas nacen de un corazón transformado por Dios y no de la simple repetición externa, encontrando su guía fundamental en versículos como 1 Timoteo 4:8, que nos dice: porque el ejercicio corporal para poco es provechoso, pero la piedad para todo aprovecha, pues tiene promesa de esta vida presente y de la venidera. La piedad requiere disciplina diaria, como leer la palabra y orar. Y a diferencia del ejercicio físico, la devoción a Dios trae bendición para esta vida y también para la venidera. Así que lo desafío a que en este mes de agosto no deje de lado sus disciplinas piadosas. 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
1: Dediquemos unos cuantos minutos para hablar de cuatro formas de animar a los que sufren. En la pequeña carta de Pablo, que escribió a los Tesalonicenses por segunda vez, hallamos en los últimos cinco versículos cuatro formas en las cuales podemos nosotros ayudar a las personas que se encuentran atravesando por pruebas. Quisiera que examinara cada una de ellas, una por una. No es necesario tratar de hacerlas parecer más profundas de lo que son. Surgen de la palabra de Dios como procedimientos maravillosos para ministrar a aquellos que sufren. Algunas personas son más aptas que otras para hacer esto. Si usted está ministrando a personas que sufren, recuerde el consejo que brota de este pasaje. Los tesalonicenses atravesaban tiempos muy duros. Al hacer una investigación sobre el trasfondo histórico de esta carta, pude aprender algo interesante. Un historiador romano llamado Plinio, que fue anciano en la iglesia, indicó que allí en Tesalónica fue el primer lugar en el cual se dio muerte a muchos cristianos gentiles. Bien pudo haber ocurrido que la primera familia cristiana entre los gentiles fue martirizada en el tiempo entre la primera y la segunda carta de Pablo. Tal vez hacía poco que la congregación había estado enterrando a alguno de sus miembros. Bien pudo haber sido que tenían en mente alguna viuda cuyo esposo sostuvo sin reserva la causa de Cristo y pagó el precio máximo muriendo como mártir. Bien pudo haber ocurrido algún movimiento avasallador de antisemitismo que fluía desde el mismo trono del emperador Nerón hasta el corazón de la ciudad metropolitana de Tesalónica. No sabemos exactamente lo que estaba sucediendo, solo que los cristianos de Tesalónica estaban afligidos, estaban siendo perseguidos, estaban sufriendo, y a Pablo le partía el corazón verlo sufrir. Así que no es sorpresa que llegamos al versículo 13 y descubramos la primera respuesta para animar a los que sufren, y esta es la compasión. Dice Pablo, pero nosotros debemos dar siempre gracias a Dios respecto a vosotros, hermanos amados. ¿Ha estado usted sufriendo últimamente? ¿Ha estado sufriendo al punto incluso de cuestionar su propia dignidad e importancia? ¿Su significado en este mundo que se mueve tan rápidamente dejándolo a usted atrás? ¿Se ha convertido en blanco de algún rumor? ¿O se ha convertido en objeto de algún comentario exagerado respecto a su carácter? No tiene la menor credibilidad, pero usted no puede sacarlo de su mente. ¿Le ha dado la espalda a alguien que antes le abrazaba? ¿Ha sufrido usted humillación tras humillación por alguna equivocación que cometió? Entonces usted comprende lo que significa sufrir. ¿Acaso su nombre corre de boca en boca como si fuera pelota de tenis y parece que usted no puede hacer nada para callar el asunto? ¿Sabe lo que está ocurriendo? Usted se siente aislado. Está poniendo en duda su propio valor como persona. Tiene dudas en cuanto a su futuro. Se siente devastado y confuso. Incluso, tal vez no sea culpa de otra persona, sino suya. Tal vez usted recibió malas noticias de parte del médico, y el pronóstico no es nada alentador. Bueno, los creyentes en Tesalónica se sentían tal como acabo de describirlo. Debe haber sido algo maravilloso escuchar las palabras de Pablo cuando les dijo, «Doy gracias a Dios respecto a ustedes, y ustedes son hermanos amados por el Señor». No cabe duda que estas dos afirmaciones destilan compasión. La primera respalda y eleva la dignidad de cada individuo que sufre. Doy gracias a Dios por ti. La segunda afirma la seguridad de que ellos están en la familia de Dios. ¿Sabe usted quiénes necesitan escuchar estas palabras? Sus propios hijos. Sí, sus hijos. Ellos están siendo apaleados, atacados, lastimados y atormentados por el sistema de este mundo que detesta las cosas que ellos creen y en las cosas que ellos se sostienen. El único lugar en el que ellos pudieran encontrar abrazos de seguridad es en el hogar. Pero, ¿qué está haciendo usted? ¿Acaso encuentran esos abrazos en usted como padre? ¿Cuándo fue la última vez que usted abrazó a su hijo o a su hija? Aun si ya son un hombre o una mujer hecha y derecha. ¿Los ha mirado usted directamente a los ojos y les ha dicho, hijo o hija, te quiero con todo mi corazón? Doy gracias a Dios por ti. Dios te ama. Alguien escribió, la compasión no es un pedante visitando los barrios bajos. ¿Ha penetrado verdaderamente alguna vez en el corazón destrozado de algún amigo? ¿Ha sentido el gemido del alma, la emoción cruda y viva de su agonía emocional? ¿Ha hecho suyo todo esto así como está en el alma de su afligido prójimo? ¿Se ha sentado con él o con ella y se ha echado a llorar en silencio por él o por ella? Si lo ha hecho, este es el principio de la compasión. Necesitamos de eso. Por lo general somos muy buenos para disparar y muy lentos para curar. Somos muy rápidos para librarnos de la gente. Somos más rápidos para hacer eso que para curarlos y restaurarlos en la dignidad y en la vida. Un popular astro de cine fue en un tiempo oficial en el ejército británico. Él estuvo trabajando en el ejército en las áreas de limpieza en Europa, en esos días que siguieron a la rendición de la Alemania nazi durante la guerra. En una de las obras que leí, este actor comentaba lo siguiente. Dice, me crucé en el camino de una carreta que se dirigía a la aldea. Eché un vistazo a los hombres sentados en esa carreta, detrás del caballo. Ambos tenían su cabeza cubierta con la gorra típica de los campesinos de la región, y sobre sus hombros llevaban sacos para protegerse de la llovizna. Acabábamos de cruzarnos con la carreta cuando algo me hizo frenar violentamente y retroceder. Tenía razón. El hombre que no llevaba las riendas tenía las botas del ejército nazi. Me deslicé de mi asiento, saqué mi revólver de su funda y le dije al cabo que me cubriera con un fusil. Les hice señas para que alzaran las manos y en mi pobre alemán les pedí que me mostraran sus documentos. Yo hablo inglés, dijo el hombre que tenía las botas del ejército nazi. Este hombre tiene papeles, yo no tengo nada. ¿Y quiénes son ustedes? Pregunté. El hombre me dijo su nombre y luego añadió, soy general, no estamos armados. Entonces yo les di un saludo militar y les hice señas para que bajaran las manos. ¿De dónde vienen, señor? Él me miró fijamente. Yo nunca había visto en mi vida un rostro con absoluta desilusión y tan profunda desesperación. Él se pasó la mano por la barba sin afeitar y calladamente me dijo, de Berlín. ¿Y a dónde van, señor? Le pregunté. Él miró hacia adelante en la carretera, hacia los pueblos cercanos, y cerró los ojos al decir, a casa. No estamos lejos, apenas a unos cuantos kilómetros más. Yo no dije nada más. Por un buen rato nos quedamos en silencio. Después les dije, adelante, señor, pase usted. Con profundo dolor, el hombre cerró sus ojos y levantó la cabeza. Luego, casi atragantándose al respirar, se cubrió la cara con ambas manos y volvieron a emprender su camino. A eso podemos llamar compasión. El saber que tenemos a alguien precisamente donde queremos tenerlo, en el estado más vulnerable, incluso en tal caso como este hombre, habiéndose entregado a la peor clase de líder y por los motivos más errados del mundo, y estar listos para sacar la pistola y dispararle. Pero en lugar de eso, poder decir, usted está tratando de llegar a su casa, ¿verdad? Pues entonces, vaya a casa. Bienvenido a casa. ¿Y sabe qué, mi estimado amigo? Algunas de las personas que están sufriendo son sus propios hijos. Ellos necesitan saber que pueden volver a casa. Ayúdelos a encontrar el camino de regreso a su casa. Después de la compasión, vemos que es necesaria la instrucción. Ahora, no estoy diciéndole esto necesariamente en orden numérico. Algunas veces tal vez no sea necesario el cambiar el orden del proceso al expresar cosas como esta cuando tenemos que consolar a un amigo que sufre. Pero me parece que la instrucción es también necesaria para ayudar a los que sufren. Note usted cómo Pablo lo dice aquí en el versículo 13. Pero nosotros debemos dar siempre gracias a Dios respecto a vosotros, hermanos amados por el Señor, de que Dios os haya escogido desde el principio para salvación, mediante la santificación por el Espíritu y la fe en la verdad, a lo cual os llamó mediante nuestro Evangelio, para alcanzar la gloria de nuestro Señor Jesucristo. Cualquier persona que lea estos dos versículos dirá, y usted observará, que hay abundante teología en ellos. Así es que no hay razón para tener excusas. Algunas veces lo que se necesita para estabilizar a un creyente que sufre es una buena dosis de teología, presentada con mucho cuidado. Hay que recordarles primeramente que Dios los ha escogido para la salvación. Todavía forman parte de la familia de Dios, aun cuando la persona piense o sienta que no es así. Y en segundo lugar, recordarles que Dios los ha llamado mediante el Evangelio. Sí, Dios les dio el llamamiento. No fue usted quien pidió ayuda a Dios. Usted es el resultado del amor de Dios hacia usted, no de su propio amor hacia Dios. Dios está a su lado, querido amigo. Recuerde lo que dice Pablo en Romanos. Si Dios es por nosotros, ¿quién contra nosotros? El que no escatimó ni a su propio Hijo, sino que lo entregó por todos nosotros, ¿cómo no nos dará también con Él todas las cosas? ¿Quién acusará a los escogidos de Dios? Dios es el que justifica. ¿Quién es el que condenará? Cristo es el que murió. Más aún, el que también resucitó. El que además está a la diestra de Dios. El que también intercede por nosotros. ¿Quién, entonces? ¿Quién nos separará del amor de Cristo? ¿Tribulación o angustia? ¿O persecución? ¿O hambre? ¿O desnudez? ¿O peligro? ¿O espada? Como está escrito, por causa de ti somos muertos todo el tiempo, somos contados como ovejas de matadero. Antes, en todas estas cosas, somos más que vencedores por medio de aquel que nos amó. Por lo cual, estoy seguro que ni la muerte, ni la vida, ni ángeles, ni principados, ni potestades, ni lo presente, ni lo porvenir, ni lo alto, ni lo profundo, ni ninguna otra cosa creada nos podrá separar del amor de Dios, que es en Cristo Jesús, Señor nuestro. ¡Qué increíble teología! Sólida, teología sana, dada a la persona que está dudando de su propio valor personal. ¿Recuerda usted la última vez en que usted sufrió? Tal vez esa última vez sea esta. Usted está sufriendo en este momento. A lo mejor le parezca que todo se ha venido abajo. Usted ni siquiera siente que tiene valor delante de Dios porque considera que Dios no está respondiendo a sus oraciones. Usted ha estado golpeando a las puertas de los cielos hasta que le sangren los nudillos porque parecieran que éstas fueran de bronce. Y nadie contesta del otro lado. Usted se preguntará, ¿a dónde se ha ido Dios? Sería muy bueno si uno escuchara a algún amigo decir estas palabras. Dios no se ha ido a ninguna parte. Dios nunca se mueve. Él está aquí. Él está aquí mismo contigo. Las circunstancias que estás atravesando puede que te hagan olvidar que fuiste escogido desde el principio para la salvación. Has sido apartado por el Espíritu y por la fe en la verdad. Fue por esa razón que Él te llamó mediante el Evangelio. Todavía perteneces a la familia de Dios. Recuerdo una historia contada por el pastor Chuck Swindoll que relata muy bien esto. En cierta ocasión, dice él, recibí una conmovedora carta. No conozco a la mujer que la envió y tal vez nunca llegue a conocerla. Ella vive en otra ciudad y en otra región del país. Pero una amiga íntima de ella estaba sufriendo y se hallaba internada en un hospital en la misma región donde yo vivía. Ella me decía en su carta lo siguiente: Pastor Swindoll, nunca nos hemos conocido, pero aprecio mucho lo que usted hace. No sé cómo pedirle lo siguiente, pero voy a decírselo sin rodeos. ¿Sería posible que usted pudiera visitar a mi amiga en el hospital? Ella está atravesando por un tiempo terrible. Entonces describí el horrible caso de los tumores malignos que la asediaban. Estaba tan precaria la situación que si por casualidad ella Movía de repente el cuello, literalmente podría rompérsele en ese punto tan vulnerable y quedaría paralizada desde el cuello hasta abajo. Ninguna de las enfermeras quería atenderla por temor a la demanda judicial a la que se expondrían si acaso resultaba con el cuello fracturado. Así que encima de la enfermedad física y su oscuro futuro, se sentía completamente aislada. Yo, en efecto, fui a visitarla ese mismo día. Hallé una de las escenas más patéticas que jamás había visto. Allí yacía esta mujer, con ese enorme collar, con la quijada sobresaliéndole por encima del aparato inmovilizador que debía usar todo el tiempo. Parecía como que tenía tornillos perforándole el cuello y sosteniéndolo en posición recta todo el tiempo. De uno de esos tornillos corría un hilillo de sangre. ¿Puede usted imaginarse lo que es vivir día tras día en un cuarto de hospital, postrada en una cama, lejos de su familia y amigos, y tener que usar siempre un aparato inmovilizador como este? Yo entré a la habitación, dice el pastor, y la luz de su presencia fue increíble. Me saludó muy alegremente. Yo me acerqué y después de haber establecido algo de amistad, tuve el privilegio de hablarle de algunos puntos de teología sólida. Fue un momento maravilloso. No solo conocía ella a Jesucristo y no solo respondió de una manera maravillosa al mensaje del cristianismo, sino que me preguntó: Pastor, ¿volverá otra vez? Para serles franco, regresé a los 20 minutos más tarde. Traje algunas cosas que consideré que ella podría leer o alguien podría leerles, cosas útiles que la estimularían a seguir adelante, aguantando todo esto en el Señor. Le dije que ella había sido escogida para la salvación desde el principio, que había un propósito y una razón en medio de todo su problema, lo cual solamente Dios sabía. También le dije que Dios no estaba ausente, que Él estaba presente en esa misma habitación donde ella se encontraba. Dios era un invitado presente, un amigo, un salvador. Es increíble escuchar historias como esta, porque es difícil imaginarnos el proceso. Es difícil imaginarnos la situación. ¿Quién no ha batallado con situaciones como las que describe C.S. Lewis en el libro Una pena en observación? Él dice: Mientras tanto, ¿dónde está Dios? Este es uno de los síntomas más inquietantes. Cuando usted está contento, Dios le recibe con los brazos abiertos. Pero cuando usted acude a Él en su necesidad desesperada, cuando toda otra ayuda es vana, ¿qué es lo que encuentra? ¿Encuentra que la puerta se cierra en sus narices y que traquetea la cerradura doble desde adentro? Después de eso, un silencio. Usted piensa que lo mejor sería darse la vuelta y alejarse. ¿Sabe qué? Yo me he sentido así en ocasiones, se lo confieso. Esto que escribe C.S. Lewis, de verdad que requiere valor para escribirlo. A los escritores cristianos muchas veces no les agrada escribir estas cosas, no les gusta ser vulnerables, no parece estar bien. Pero ¿sabe qué? Eso es una gran verdad. ¿Acaso no ha escuchado usted que esa puerta se cierra por dentro y luego se le echa doble candado a la chapa? ¿No ha oído usted la cerradura correrse y dar el sonido aterrador de alguien que no quiere escuchar? ¿Acaso no ha oído usted el silencio que existe en el cielo? No hay respuesta. Y es curioso. Ocurre cuando usted se encuentra más vulnerable. Cuando usted ha tocado el fondo, cuando no hay nadie más que pueda decirle la verdad y su mente comienza a jugarle trucos y usted empieza a creérselos. De verdad, eso es horrible. Es muy horrible esa situación. Hay ocasiones como esas en que necesitamos instrucción. Sí, un par de brazos que se pongan sobre nuestros hombros y nos digan palabras con tacto, con amor, que nos recuerden lo importante que es no olvidarnos que las promesas de Dios son verdaderas. Pero las promesas del Señor, las promesas no son para tirarnos a descansar. Debieran ser espuelas que nos ayuden a correr más recio. En el momento preciso, el Señor mostrará cuál es su propósito. Un pastor relata una experiencia personal que considero de mucha ayuda. Él dice: En uno de esos tiempos difíciles de mi vida, yo cerré todas las puertas, corrí las cortinas de mi casa y no sé cuántas veces redacté mi renuncia. Tenía sobre mí algo como una sombra terrible y no podía escaparme de ella. Yo tenía un amigo que virtualmente se metió a la fuerza a mi casa, gracias a Dios. Me llevó a dar una vuelta y la verdad es que no me hizo escuchar ninguno de mis propios sermones, gracias a Dios. No me obligó a cantar junto con él himno de alabanza. No me predicó, sino que me escuchó. Me instruyó en la palabra. Simplemente me amó. Cuando regresé yo a mi oficina al día siguiente, encontré a otro amigo que había venido a verme. Este amigo es todo un artista y hace maravillas con una hoja de papel y un lápiz. Había dibujado un cuadro de un viejo monje, en cierta manera era Martín Lutero, que tenía unos dedos largos saliéndose de entre las correas de la sandalia. Y este monje tenía su largo hábito rústico y con un enorme dedo levantando por encima del aire una leyenda escrita con las hermosas palabras de un himno que todos conocemos llamado Castillo Fuerte en Nuestro Dios. La estrofa donde dice: Nuestro valor es nada aquí, con él todo es perdido, mas por nosotros pugnará de Dios el escogido. ¿Sabéis quién es? Jesús, el que venció en la cruz, Señor del Sabaoth, y pues él solo es Dios, él triunfa en la batalla. Al día siguiente, yo estaba listo para enfrentarme a todo un ejército. Es asombroso cómo me ayudó eso. Dos hombres que me quisieron lo suficiente como para no dejarme allí, hundido en la miseria, con esos trucos que me jugaba la mente. Ellos me instruyeron. Ellos me amaron. Y, estimado amigo, usted puede experimentar lo mismo. Usted puede sentirse en este momento que está en el pozo, que están sufriendo bastante y necesita que alguien llegue y le dé consuelo. Permítame ser ese amigo para usted. Pero también usted puede ser la persona que lleve palabras de instrucción a otro ser humano que está sufriendo en este momento. Hágalo, no espere más. Entonces recuerde, no solo compasión, no solo instrucción, sino también en ocasiones exhortación es lo que necesitamos. Eso es lo que nos produce el sufrimiento. Algunas veces el que sufre necesita un ligero empujoncito. No lo hallarás dicho exactamente en el versículo 15, pero está más o menos así. Escucha lo que dice. Así que, hermanos, estad firmes y retened la doctrina que habéis aprendido, sea por palabra o por carta nuestra. ¿Por qué lo dijo Pablo tan vigorosamente? Estad firmes y retened la doctrina. Bueno, tal vez usted se ha olvidado lo que él dijo en el versículo 2, donde hablaba acerca de los tesalonicenses y la forma en cómo ellos se habían dejado mover en su forma de pensar. Ellos se habían dejado perturbar por alguna clase de espíritu o mensaje o carta que decían había venido de Pablo mismo. Se habían dejado engañar. Y según leemos en los versículos 3 y 5, habían olvidado alguna de las cosas que Pablo les había enseñado cuando él estaba entre ellos. Así que en esa inestabilidad en la que se encontraban los tesalonicenses, Pablo les dice: Oigan, hombres, mujeres, estén firmes. Puedo imaginarme a la mujer viuda que escuchó estas palabras cuando fueron leídas por primera vez, o cuando aquel joven pastor en la iglesia de Tesalónica, que en una ocasión se puso de pie y dijo: He recibido una carta de Pablo. Y luego le dice a usted que tal vez haya perdido a su cónyuge apenas hace unas horas o unos días, que esté firme y que retenga la doctrina que le ha sido enseñada. Muchas de las veces tenemos que estar conscientes de que aunque no nos sintamos nosotros bien, que aunque sintamos que hay tristeza, debemos abrazarnos de la doctrina de Dios, de esas promesas maravillosas que están para usted y para mí. Eso da consuelo. Eso de verdad nos da consuelo. Es como darnos una buena sacudida a nosotros, que nos ayuden a recordar que no podemos estar ahí en un rincón, en una esquina, tirados en el suelo, lamiéndonos las heridas. No, tenemos que levantarnos. Sobre todo cuando Pablo está hablando a estos hermanos aquí en la iglesia en Tesalónica, que están en la arena de la persecución, que se ven tentados a fracturarse, a retractarse, Pablo les está diciendo: No, no vuelvan atrás, no se echen para atrás. La causa de Cristo está en juego. Perseveren hasta el final. Aunque los quemen en la hoguera, no se rindan. Estén firmes, no escuchen los rumores que se esparcen por todos lados. Aférrense a la verdad, aférrense a las enseñanzas que han recibido.
0: Así es. perseveremos hasta el fin. Está usted en compañía de Visión para Vivir con el pastor Carlos A. Zazueta y el mensaje Luz para Días de Oscuridad, el cual forma parte de nuestra serie de estudios de Segunda Tesalonicenses, Cristianismo Firme. 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
1: En un mundo tan preocupado por la imagen y la apariencia, es muy difícil hacer contacto con uno mismo.
2: Hola, te saluda Pablo Martini. Mira, no le otorgues el poder a las expectativas de los otros, sino solo a lo que Dios espera de ti. Ese es tu verdadero límite. Creo que la demanda de alcanzar la medida de lo aceptable nos corre un poco de nuestro propio centro, ¿verdad? Hacemos cosas para quedar bien. Tomamos decisiones que aseguran nuestra pertenencia a los grupos. Pero todo ello no necesariamente responde a lo que sentimos, deseamos o pensamos interiormente, ¿verdad? El contexto se nos presenta como una presión muy grande ante la que debemos responder con cierta hipocresía o falta de autenticidad, aún sin darnos cuenta. Entonces, permitimos que las expectativas y los juicios de los demás nos determinen a nosotros. Así nos vamos adaptando poco a poco a las opiniones del entorno, corriendo el riesgo de dejar de percibir lo que es legítimamente nuestro. Dejamos de actuar en armonía con nosotros mismos y, por supuesto, con el plan de Dios para nuestras vidas. Él nos quiso demostrar que tenemos que aprender a ver su voluntad, aunque nosotros no comprendamos algunas cosas. Así podemos verlo en escenas tales como las de privilegiar a los niños y defender sus derechos a participar en la vida, o cuando los fariseos insistían en guardar el día de reposo y él sanaba de todas formas, o también lo podemos ver cuando una mujer interrumpió un banquete solo para varones y ofreció en adoración su mejor perfume, y el maestro la reivindicó. Día a día nos sentimos acorralados por lo que otros esperan y quieren de nosotros. Las expectativas sociales, familiares, laborales se convierten en una meta a alcanzar que no siempre se puede cumplir. Sostener los propios límites y la coherencia personal no es fácil, pero eso es lo que necesitamos para sentirnos verdaderamente libres. Sí, Dios quiere que seas genuino porque Él diseñó un plan para ti y tú debes encontrarlo en comunión con Él.
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Es interesante ver la cantidad de información que podemos tener día a día por medio del celular, el computador, la televisión. Vamos en la calle y tenemos tanta información. Vivimos en esta época donde es muy fácil adquirir esto, información, pero son días de poca sabiduría y allí hay una gran diferencia. Muchos hoy son muy hábiles con la tecnología, pero no se comportan de manera sabia. Muchos están al tanto de todo lo que acontece, pero esto no les motiva a vivir de manera sabia. Querido hermano en la fe, ¿qué estamos haciendo? Acudamos a la palabra de Dios. Allí tenemos la sabiduría de lo alto y la sabiduría que nos anima a conducirnos de una manera correcta en este tiempo.

No se vaya, continúen BBN, gracias por su preferencia. Soy Santiago Carrasco, feliz de acompañarle y le invito para que siga con nosotros. Voy a compartir en breve más música, pero también le menciono que a la mitad de la hora escuchará el

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3: Continuamos la lectura del libro La Intrépida Rescatadora, la vida de Amy Carmichael, escrito por Janet y Geoff Bench. Esta no fue la única conmoción que sufrió Amy en sus primeros días en la misión. Cuanto más detalles veía en la vida misionera, más cosas le importunaban. Cuando manifestó que deseaba visitar la clase de los nuevos convertidos, le respondieron que no la había, que no era necesario. No había habido clase de nuevos convertidos en varios años. Una vez más, Amy apenas podía creer lo que oía. Cuando preguntó por qué no había nuevos convertidos, un misionero que había servido en la misión de Bangalore durante muchos años le explicó el sistema de castas hindú como parte de la respuesta. Los hindúes se dividen en cuatro castas o grupos. Todo hindú nace en la misma casta que sus padres. Los brahmanes forman la casta superior y son los líderes políticos y religiosos. Luego están los kshatriyas o guerreros, los vaishyas, granjeros y comerciantes, y los shudras, trabajadores y siervos. Por debajo de ellos están los inferiores de los inferiores, aquellos que no pertenecen a ninguna casta. Se los llama los intocables. El sistema de castas se estableció como forma de organización de la sociedad. Era muy semejante al de los reyes, señores, nobles y siervos de la Europa medieval. Pero con el paso de los siglos se fueron añadiendo cada vez más normas acerca de las relaciones entre las distintas castas, con lo que se formaron castas nuevas en los principales grupos. Así que cuando Amy llegó a Bangalore, había varios miles de castas y muchas normas. Algunas eran muy estrictas y fuertemente reforzadas. Por ejemplo, una persona no podía comer alimentos preparados por un miembro de una casta inferior, ni casarse fuera de su propia casta. Los intocables debían ocuparse de las labores que nadie quería realizar. Tenían que limpiar las cenizas después de las ceremonias crematorias, preparar pellejos de animales y vaciar los orinales de las alcobas. Los otros hindúes no querían tener nada que ver con ellos. Su casta les prohibía todo contacto. Los intocables no podían beber agua del mismo pozo, ni siquiera asistir a la misma iglesia que los miembros de otras castas, por temor a que su sombra tocara a alguien y lo volviera inmundo. Amy movió la cabeza. Ella había visto a los intocables en Madrás, vestidos con harapos y con los ojos fijos en el suelo. El veterano misionero de la Sociedad Senana siguió contando a Amy acerca del control que el hinduismo ejercía sobre la gente. La lealtad lo era todo para un hindú. La lealtad de una esposa a su marido condujo a la práctica del sati, la cual los ingleses intentaban erradicar. El sati significaba que a la muerte de un hombre, su esposa debía cometer suicidio, arrojándose al mismo horno crematorio. A veces la viuda necesitaba una pequeña ayuda, pero era considerado justo y leal hacerlo. Lo mismo era cierto en cuanto a la religión. Al hindú que se convertía al cristianismo, se le ponía la etiqueta de infiel. Para los otros hindúes, los cristianos convertidos habían sido desleales para con su religión, su sociedad y su familia. En consecuencia, a veces eran asesinados por sus mismos familiares para impedir que acarrearan nuevas deshonras a la familia. Amy pensó en la carta de Luisa y la ausencia de un final feliz. Comenzaba a ver las garras del hinduismo sobre cada esfera de la vida nacional. ¿Pero no es el poder de Dios mayor que el poder del hinduismo? Sí, debería serlo, suspiró el misionero veterano, pero en realidad no lo era. Entonces lanzó a Amy un reto. ¿Estás dispuesta a orar y preguntar a Dios por qué no estamos viendo la conversión de ningún hindú? Por supuesto que lo haría. Se puso a obrar de inmediato. Ella había ido a la India para ver a Dios obrar en la vida de los nacionales y, tanto como cualquiera, deseaba saber por qué no estaba sucediendo. Una barrera que notó Amy fue que, aun cuando la sociedad misionera tenía un colegio, la mayor parte de los maestros eran hindúes o musulmanes. Amy volvió a hablar con el misionero de más edad. Le preguntó, ¿qué sentido tenía emplear a maestros de otras religiones para enseñar en el colegio cristiano? ¿No era acaso el propósito de un colegio cristiano influenciar a los alumnos con el cristianismo? ¿Cómo podría ser esto si solo unos cuantos maestros eran cristianos? El misionero le dijo que no era tan fácil como parecía encontrar cristianos que pudieran enseñar. Además, no era preferible tener maestros hindúes o musulmanes que no tenerlos. Para Amy no lo era, al menos en un colegio cristiano. Amy refirió al misionero la ocasión en que ella anduvo a escasa de obreros en el tabernáculo La Bienvenida, y algunos oportunistas le ofrecieron ayuda movidos por un sentido de obligación social. No obstante, ella los rechazó a todos y esperó a que Dios le proveyese cristianos comprometidos que sirvieran a los demás por amor a Dios. ¿Por qué no podía el colegio misionero aplicar el mismo principio? Ella sabía que daba resultado. Lo había experimentado de primera mano. No había respuestas sencillas, y aunque Amy les caía bien a muchos misioneros, sus preguntas comenzaron a incomodar a algunos. En su libro diario, Amy escribió, «Estoy empezando a sentirme como pez sin agua. Naturalmente, los peces no duran mucho fuera del agua. Aunque Amy se esforzaba por adaptarse, aprender la lengua tamil y encajar en el molde misionero del Imperio Británico, no le resultaba fácil. Algo tenía que pasar para devolverla al agua y tenía que ocurrir pronto». Capítulo 10. Como un nativo. Amy espolió el costado de Lady, el caballo que montaba. Su pelo largo marrón oscuro ondulaba al galope de Lady por una senda flanqueada de pinos. Al principio ella no quería marcharse de Bangalore, pero una vez fuera de la ciudad, se sintió a gusto, respirando aires de libertad. Esperaba casi el cambio de clima de Kotagiri, estación de montaña situada a más de 900 metros de altitud sobre las colinas de Nilgiri, donde los ingleses gustaban retirarse a descansar y apartarse de las lluvias monzónicas que caen en los meses de abril y mayo. Amy volvió la vista al resto del grupo que la acompañaba. Este trazó una curva y volvió a ser visible. Fabuloso espectáculo el que ofrecían. Sus tres compañeros misioneros eran transportados en sillas de manos con varas a los costados, cargadas sobre las espaldas de 8 criados. Detrás de las sillas iba Saral, transportando una ligera carga de ropa, y después otros 12 criados, todos esbeltos y robustos, acarreando una caja o un baúl, que era el equipaje de los misioneros. Los criados transportaban de todo, raquetas de bádminton, redes e incluso un juego de sillas plegables. En el viaje hacia Kotahiri, Emi había adelantado a una familia cuyo piano era transportado sobre un carro de bueyes y a otra con una bañera de hierro entre su equipaje de vacaciones. Emi dirigió su atención hacia adelante. La procesión que la escoltaba representaba todo lo que a ella no le gustaba de la India. Hicieron falta 36 criados para transportar a solo 4 ingleses y todas sus pertenencias necesarias, desde Bangalore hasta la estación de montaña de Kotahiri, para que los misioneros pudieran descansar un poco. ¿Acaso los criados no necesitaban 100 veces más descanso que nosotros?, se preguntó Emi mientras cabalgaba. Ella anhelaba vivir con sencillez, exenta del té de la mañana y de la tarde, de las reuniones para hacer frivolidades y de los aburridos partidos de cricket. Quería ser libre para llegar a los nativos. Quería llegar a conocerles como personas, no como siervos. Pero ¿cómo podría conseguirlo? Ella era una mujer inglesa rodeada de criados indios. Los ingleses no debían tratar a los indios, sino solo como esclavos. A lo largo del camino, mientras olía las gratas esencias de los pinos y escuchaba maravillada el gorjeo de los pájaros, se le ocurrió una idea. ¿Por qué no instalarse a vivir en el seno de una familia india? Después de todo, si vivía entre ellos, podría aprender más fácilmente la lengua tamil y conocer a los nativos mucho mejor. Dio vueltas a la idea y solo encontró un obstáculo, aunque grande. Hacerse nativo. Así se conocía en la comunidad misionera a la estrecha identificación con los nativos. Se veía con bastante desagrado social. La persona que se identificaba con los nativos era considerada como desertora de la misión al abandonar las civilizadas tradiciones inglesas. Tal actitud se veía como un rechazo a la reina Victoria y al imperio. Con todo, Emi no podía sacarse la idea de la cabeza. ¿Cómo podía ser que diera resultado? Necesitaba a alguien bien respetado en la comunidad misionera inglesa que apoyara su plan. El verdadero problema radicaba en que ella no conocía a nadie que pensara que el vivir como un nativo más no fuera una idea descabellada. Llegó por fin a Kotahiri e inmediatamente se vio metida en un nuevo problema. Los problemas parecían acompañar a Emi dondequiera que iba. No podía acostumbrarse a ser una dama del imperio. Esta vez tuvo que enfrentarse al hecho de que Kotahiri era el destino favorito de los ingleses, incluidos los misioneros, precisamente porque había muy pocos indios allí. Los que quedaban allí eran solamente criados, que conocían su función social y procuraban no ser vistos siempre que fuera posible. Emi llevaba a Saral consigo, pero no la trataba como a una sierva, sino como a una amiga y ayudante, así como ella trataba a Misaki-san en Japón. Esperaba poder compartir su habitación con Saral durante su estancia en Kotahiri. Pero esa sola idea resultaba ultrajante a los otros ingleses. Pronto comenzó a extenderse el rumor de que había llegado a Kotahiri una pequeña rebelde advenediza irlandesa. La gente quería saber quién se creía que era, al tratar de alterar el orden social de Kotahiri con tal que una amiga india se alojara con ella. Al fin, Emi tuvo que ceder y Saral se alojó con los otros criados. Esta fue la lectura del libro La Intrépida Rescatadora, La vida de Amy Carmichael, escrito por Janet y Geoff Bench y publicado por Editorial Hukum.
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Agradecemos su preferencia aquí en BBN. Siga con nosotros. Vamos a escuchar al inicio de la siguiente hora el programa Cada Minuto Cuenta. Así que preste atención a este programa en BBN. 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
2: Memoricemos juntos las buenas noticias de hoy. Romanos capítulo 8, versículo 15. Pues no habéis recibido el espíritu de esclavitud para estar otra vez en temor, sino que habéis recibido el espíritu de adopción, por el cual clamamos Abba Padre. Memoricemos juntos las buenas noticias de hoy que encontramos en Romanos capítulo 8, versículo 15.
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4: La adolescencia es una etapa bella, como cualquier etapa de la vida. Y como padres, tenemos que aprender a vivirla y disfrutarla junto a nuestros hijos. Con ellos, tenemos que mostrarnos amigos y confidentes cercanos, pero a la vez debemos ser figuras de autoridad, y esta autoridad no puede ser impuesta por el grito o la fuerza. La admiración sincera se otorga voluntariamente. La obediencia a la autoridad es fruto de una dinámica familiar saludable, donde impera el honor, la aceptación y la admiración. El respeto que nuestros hijos nos otorgan es producto de una convivencia donde prevalece la tolerancia, el diálogo sereno, los acuerdos razonables y la integridad. Autoridad es sinónimo de un liderazgo que se respeta, y construirlo toma tiempo. Le habla Sixto Porras, de Enfoque a la Familia.
5: Visite enfoquealafamilia.com.

Cuán importante es entender que Dios es el Rey de Reyes. Y debemos entender que hay autoridades terrenales a quienes debemos respetar, a quienes debemos obedecer siempre y cuando no nos lleven a desobedecer a Dios. Pero debemos comprender que por sobre todo está Dios. Con esto en mente, le invito para que siga con nosotros y escuchemos juntos en breve el programa Pautas para Vivir. Gracias por su sintonía. Siga con nosotros en BBN.

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1: Si usted piensa que Jesucristo solo vino a salvarle, revise ese pensamiento. Esto es Pautas para Vivir. El Evangelio es la historia de un hombre que fue, al mismo tiempo, totalmente Dios y completamente humano. Es la historia de la vida, muerte y resurrección de Jesús. Él se entregó como pago por nuestros pecados para darnos paz con Dios y esperanza eterna. El autor Glenn Pauch señala: hemos minimizado y reducido lo que es grande y completo. Jesús vino a salvarnos, sí, pero también a vencer el pecado y la muerte, y a reclamar toda su creación, lo cual nos incluye. En Jesús somos salvados, la creación se renueva y el mal es derrotado. Una y otra vez en las historias sobre Jesús, encontramos la confrontación con el mal y con los malvados, añade Pauch. Jesús anuncia y establece un reino, una nueva autoridad. La Biblia dice en Colosenses 1:19-20, a Dios en toda su plenitud le agradó habitar en Cristo, y por medio de él, reconciliar consigo todas las cosas. Hizo la paz con todo lo que existe en el cielo y en la tierra, por medio de la sangre de Cristo en la cruz. La muerte, la decadencia, el pecado humano y el mal espiritual han sido vencidos por Jesús. Todo será restaurado y reconciliado con Dios Padre. Piense hoy en el poder absoluto de Jesús. Si usted lo sigue, tiene la certeza de que todo lo que está mal será corregido en él.
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Es mi deseo que esté muy bien disfrutando de esta programación bíblica. Gracias por su preferencia. A la mitad de la hora escucharemos Llamada de Medianoche, así que siga en BBN. 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
3: Amigos, ¿cómo están? Siempre es una alegría que nos acompañen en un nuevo recorrido de estudios bíblicos. En la serie que estamos transitando, estudiamos la relación del amor con el arrebatamiento de la iglesia.
4: Para cada creyente es el evento más importante a esperar. Pero ¿cómo nos estamos preparando? Norbert Lead nos guía en un estudio de este tema con su libro Amor, lo que todavía nos falta para el arrebatamiento.
3: La Biblia dice que Dios mismo es amor. Por lo tanto, el amor tiene algunas características que le revelan. El amor nunca termina, es infinitamente grande, restaura, se lleva el miedo y cuando todo termine, permanecerá. ¿Pero cómo?
4: Intentaremos encontrar respuestas a estas interrogantes en los próximos minutos. Luego de la pausa, llega el estudio de hoy.

Dios es amor, y el amor viene de Él. Por lo tanto, este es eterno e imperecedero. El amor es lo que Dios es. El amor nunca deja de ser, dice 1 Corintios 13, y continúa, pero las profecías se acabarán, y cesarán las lenguas, y la ciencia acabará. ¿No quisiéramos comenzar a practicar el amor? Recordemos el pasaje de Romanos 13 que estamos analizando en esta serie. Dice así: así que el cumplimiento de la ley es el amor, y esto, conociendo el tiempo, que es ya hora de levantarnos del sueño, porque ahora está más cerca de nosotros nuestra salvación que cuando creímos. La noche está avanzada y se acerca el día. Desechemos, pues, las obras de las tinieblas y vistámonos las armas de la luz. Amigo, practicar el amor quiere decir desechar todas las obras de las tinieblas. Las obras de las tinieblas incluyen también todo lo que echa sombras sobre el amor. ¿Hay alguna sombra en la relación con su prójimo? Quizás lo disimula, pero ahí está y le pesa. Algunos dicen: yo no puedo amar. El pastor y autor Wilhelm Busch cuenta una anécdota al respecto. En el siglo pasado vivía en Wuppertal un comerciante de cuero. Él era un buen consejero. Una vez llegó un joven a su taller y le dijo: si Jesús me preguntara, ¿tú me amas?, no le sabría responder. Mi corazón está muy frío. El comerciante le respondió: amigo, entonces haz la pregunta al revés. Pregunta a tu Salvador, ¿tú me amas? Hubo un largo silencio, y de repente el rostro del joven comenzó a brillar, y brotó en él el amor, ese amor que Jesús tiene hacia nosotros, y este amor encendió su corazón. Por otro lado, podemos decir que el amor libera del miedo. En 1 Juan 4 leemos: en el amor no hay temor, sino que el perfecto amor echa fuera el temor, porque el temor lleva en sí castigo, de donde el que teme no ha sido perfeccionado en el amor. Nosotros le amamos a Él porque Él nos amó primero. ¿Cuán grande es, pues, el significado que se le atribuye al amor? Ahora bien, ¿cómo es este mundo en el cual estamos puestos para amar? Leí un relato sobre una señora en Berlín, ya entrada en años, que vive una vida solitaria. No le gustan los perros, porque en el pasado fue mordida por uno de ellos. Sin embargo, se acostumbró a sonreírle a cada perro con el cual se cruza. Cuando se le preguntó por qué lo hacía, respondió: es mi truco. De esta manera, recibo algunas veces una sonrisa del dueño e incluso de vez en cuando una palabra amable. Me tratan amablemente porque sonrío a sus perros. ¡Qué imagen tan triste de nuestra sociedad! Esta señora hace todo para conseguir por lo menos una mirada amable, para recibir un poco de atención y para que de vez en cuando alguien le dirija una palabra. Nuestro texto en Juan 4 quiere llamar nuestra atención a las siguientes verdades. La primera es que el amor está en relación directa con la venida de Jesús. Nuevamente vemos que el amor está estrechamente ligado con la venida de Jesús, para que tengamos confianza en el día del juicio, dice el versículo 17 de Juan 14. En la carta a los Romanos 14:10 encontramos la misma idea. Pero tú, ¿por qué juzgas a tu hermano? O tú también, ¿por qué menosprecias a tu hermano? Porque todos compareceremos ante el tribunal de Cristo. Por lo que vemos, la falta de amor será un criterio que se tendrá en el tribunal de Cristo. En segundo lugar, entendemos que quien ha creído el amor de Dios se esfuerza por ponerlo en práctica. Primera de Juan 4 dice: y nosotros hemos conocido y creído el amor que Dios tiene para con nosotros. Dios es amor, y el que permanece en amor, permanece en Dios y Dios en él. El que ama a Dios, ame también a su hermano. Quien ha conocido el amor de Dios, cree el amor de Dios, ama a Dios y hará todo lo posible para amar a sus hermanos. De lo contrario, confirma lo que dice el versículo 20. Si alguno dice yo amo a Dios y aborrece a su hermano, es mentiroso. Pues el que no ama a su hermano a quien ha visto, ¿cómo puede amar a Dios a quien no ha visto? En la revista cristiana Perspective leí la siguiente reflexión: creemos de la Biblia solamente lo que aplicamos en la práctica. Si no logramos cumplir el mandamiento más importante, amarás a tu prójimo como a ti mismo, entonces no nos sirve de nada cumplir los detalles menos importantes de la palabra de Dios.
los fariseos cometían el grave error de poner todos sus esfuerzos en los puntos de menor importancia, pero descuidaban los mandatos determinantes, transgredían precisamente la ley que creían defender. Hay cristianos que siguen sus propias leyes no bíblicas, que ellos mismos construyeron basándose en algunos versículos bíblicos fuera de contexto. No toman en cuenta el mensaje completo de la Escritura referente a cierto tema. Se concentran en querer encontrar algo en el prójimo que no esté de acuerdo con su propia norma legalista. Están constantemente en exploración, dando vueltas por encima de la iglesia, así como un ave de rapiña orbita en el aire sobre su presa. Y cuando descubren algo, se precipitan directamente sobre la presa, hacen comentarios indirectos, reparten notas o folletos, colocan algo en el buzón, escriben insolentes correos electrónicos o atacan fríamente y sin corazón. Ellos mismos han caído en el error de creer cumplir la palabra de Dios con su actuar. No se dan cuenta que son ellos mismos los fracasados y que un día deberán rendir cuentas. Su fruto es asustar, ahuyentar y expulsar en vez de reunir. Su propia transgresión de la ley es la falta de amor. Ellos son los fariseos del cristianismo. Anteriormente hablamos del amor que ahuyenta el temor, pero el amor también nos quita el miedo ante Dios. Leímos en 1 Juan 4, hablando sobre quien teme que no ha sido perfeccionado en el amor. Nosotros le amamos a Él, a Dios, porque Él nos amó primero. ¿Cuándo comenzó la dificultad del hombre para conocer el amor de Dios? Comenzó con la caída del hombre. Con el primer pecado apareció el miedo a Dios y la pérdida del conocimiento de Dios. Pero como Dios se acercó nuevamente a nosotros a través de Jesús, se restableció la relación con Él. El amor, obrado por el Espíritu de Dios, es la señal de que un ser humano ha sido renovado a fondo y por esta razón no tiene que temer más el tribunal de Dios. El amor produce confianza y echa fuera el miedo al juicio de Dios. El que todavía tiene miedo al juicio de Dios, teme el castigo. Esto se debe a que aún no ha sido reconciliado con Dios, no ha experimentado el amor de Dios en Jesús y no se ha refugiado aún en Él. El político cristiano alemán Volker Kauder lo expresa con estas palabras: lo contrario de la fe es el miedo. Mucha gente tiene miedo porque no tiene ningún ancla donde poner a salvo su vida. Quien ama a Dios no puede al mismo tiempo esconderse de Él con miedo. Quien teme el castigo no vive completamente en el amor. Vive aún en el pecado sin haber recibido el perdón. Por eso teme el castigo. Pero el amor transforma todo. La relación con Dios y con ello también la relación con el prójimo. Mi buen amigo, el doctor Marcus Burkin, es psicoanalista, psicoterapeuta y especialista en medicina interna. En cierta ocasión me dijo: en más de 1000 horas de tratamiento psicoanalítico y con ayuda de otro psicoanalítico, he intentado cambiarme y he buscado mi autorrealización. Mi deseo más importante de poder amar verdaderamente y profundamente no se realizó, pero a partir del momento en que me abrí al amor de Dios, sentí que era capaz de poder amar desinteresadamente.

0: Se nos está acabando el tiempo de nuestro encuentro por hoy, amigos. Hemos aprendido que solo podemos dar amor auténtico y desinteresado si proviene de Dios, ya que Él mismo es amor y nunca termina.
1: Es una buena oportunidad para examinar también cuáles son nuestros temores y si estamos en paz con Dios. ¿Es nuestro amor genuino? ¿Somos perfeccionados por el amor? Esperamos sus comentarios al respecto a las vías de comunicación que compartiremos en instantes.
0: Pensando en todo esto, nos despedimos y ansiamos encontrarnos en el próximo programa para seguir estudiando la relación que tiene el amor con el anhelado regreso del Señor Jesús. Los esperamos y deseamos que Dios les bendiga.
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Podemos continuar con tantas situaciones difíciles. Debemos saber que solo Dios puede transformar el interior. 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Sin embargo, Dios puede traer paz, consuelo, guía, dirección. 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

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Memoricemos juntos las buenas noticias de hoy. Romanos capítulo 8, versículo 15. Pues no habéis recibido el espíritu de esclavitud para estar otra vez en temor, sino que habéis recibido el espíritu de adopción, por el cual clamamos Abba Padre. Memoricemos juntos las buenas noticias de hoy que encontramos en Romanos capítulo 8, versículo 15.

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Deseamos para todos nuestros oyentes un bendecido día. Un joven dañó el violín de su maestro por descuido y lo ocultó por miedo al castigo. El silencio llenó su mente de una culpa asfixiante. Cada día el remordimiento se volvía más pesado. Semanas después, el joven confesó la verdad llorando y ofreció trabajar gratis para pagar el instrumento destruido. Su arrepentimiento era sincero. Mostró dolor por haber traicionado la confianza de su maestro. El hombre escuchó el relato con calma y tomó el violín roto y lo puso en las manos del joven. Luego le dijo: «Tu culpa no reparará la madera, pero tu honestidad ha salvado nuestra confianza. Trabajaremos juntos para reconstruirlo». La palabra de Dios nos dice: «Por tanto, arrepiéntanse y vuélvanse a Dios para que sus pecados sean borrados, para que vengan tiempos de refrigerio». Es un llamado a cambiar nuestra manera de vivir. Es arrepentirnos para recibir el perdón total y la restauración que solo el Señor Jesucristo puede ofrecer. Es un regalo inmerecido que requirió el sacrificio de Cristo en la cruz del Calvario. Su gracia nos limpia y nos restaura por completo por medio de su sangre derramada. No es solo arrepentimiento, sino un cambio de dirección. Es dejar atrás una vida alejada de Dios para acercarse y volverse a Él por la fe. El arrepentimiento es la puerta de entrada a la salvación y el resultado es una paz profunda que viene de tener a Cristo en el corazón. Es el alivio que experimenta el alma al ser liberada de la vergüenza, del peso del pecado y de la culpa. En la presencia del Señor tendrás la oportunidad de vivir en libertad, sabiendo que el pecado ha sido perdonado y que el futuro está en las manos de Dios. Estamos a tu disposición para cualquier pregunta que quieras resolver. Puedes escribir al 11-66-56-6282. Recibirás allí nuestro consejo. Será hasta nuestro próximo encuentro, si Dios quiere.

Vivimos tiempos difíciles. Querido hermano en la fe, no podemos eludir hoy la realidad social, cultural e intelectual que vivimos y cómo la Biblia es la que nos capacita para poder enfrentar estos tiempos actuales. Sí, la Biblia fue escrita hace mucho tiempo, sin embargo, es más actual que nunca, porque la palabra de Dios es eterna. Por eso, sirvió ayer, sirve hoy, servirá mañana. ¿Es la Biblia, querido hermano en la fe, nuestra norma de conducta? Como cristianos tenemos que entender que la manera en la cual el mundo podrá ver la luz en medio de la oscuridad es cómo nosotros vamos a reflejar esta luz que proviene de Dios. Meditemos en esto, leamos su palabra, permitamos que actúe en nuestro interior y reflejemos, demostremos al mundo que Dios ha transformado nuestras vidas.

Qué privilegio acompañarle. Gracias, estimado oyente, por su sintonía. Soy Santiago Carrasco, feliz de acompañarle. Y le recuerdo que a la mitad de la hora escuchará el programa El Camino de la Vida. Así que siga con nosotros, siga aquí en BBN. 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
2: 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Escucha este mensaje en la voz de Cornelio Rivera.
3: Todo aficionado al alpinismo conoce el nombre Edmund Hillary. Fue él quien en 1953 se convirtió en la primera persona en escalar y llegar a la cima del famoso Monte Everest, pero casi nadie nunca oye el nombre de su acompañante, Tenzing Norgay. Sin embargo, sin Norgay, Hillary no habría gozado de la fama que alcanzó. Cuando descendían de la cima, Hillary, perdiendo su balance, se precipitó hacia abajo. Su compañero Norgay hizo un gran esfuerzo para alar el cable y rescató a Hillary de lo que habría sido una muerte segura. Aunque su nombre se hubiera siempre identificado con la gran hazaña del Everest, Hillary no habría sobrevivido, pero uno cuyo nombre es casi desconocido arriesgó su propia vida ayudándole para que pudiese aceptar y gozar del reconocimiento que se le hizo. Casi toda persona, por muy poco que sepa de la Biblia, reconoce el nombre de David, el más grande de los reyes de Israel. ¿Pero sabes tú de Ahimelec? De él solo unos pocos han leído y lo reconocen. Pero sin Ahimelec y otras personas, quizás David no habría alcanzado el trono en Israel y no habría obtenido el reconocimiento que se le da. Todo eso, desde luego, viéndolo casi estrictamente desde el punto de vista humano, pues Dios soberanamente pudo haber usado a otro en vez de Ahimelec para jugar el papel que desempeñó en la preservación de la vida de David. Jonatán le había confirmado a David que Saúl estaba decidido a matarle. No hubo alternativa para David sino huir. Así fue como llegó al lugar del santuario de Jehová. ¿Cuánto tiempo había viajado? No lo sabemos, pero sí nos damos cuenta que estaba hambriento porque llegó a aquel lugar pidiendo qué comer. El nombre del sacerdote a cargo del santuario era Ahimelec. Lo importante para David en aquel momento era escapar de Saúl y evitar la muerte. De allí entonces la mentira de David a Ahimelec. Él dijo estar realizando una misión secreta para Saúl, pero la verdadera razón para su presencia en el santuario era huir y alimentarse. Dijo David al sacerdote: "¿Qué tienes a mano? Dame 5 panes o lo que tengas". Si Saúl no mataba a David, sería el hambre lo que le pondría fin a su vida. La situación se complica cuando el sacerdote le contesta: "No tengo pan común en la mano, solamente tengo pan sagrado". Ese era el pan que no le era permitido comer, sino solo a los sacerdotes. Hay veces que nos encontramos en un aprieto, aún de vida o muerte, y solo hay una persona que puede ayudarnos. ¿Sabías tú que esa es la situación que espiritualmente todos nosotros confrontamos?
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3: El pan sagrado se ponía en el recinto conocido como el lugar santo. Se ponían 12 panes sin levadura, representando las 12 tribus de Israel. Los panes se presentaban delante de Jehová, simbolizando el reconocimiento de la provisión divina, así como la comunión entre el pueblo y su Dios. Semanalmente se colocaban nuevos panes, y los que se quitaban, los sacerdotes los comían. Pero solo los sacerdotes podían comerlos. El que Ahimelec no tuviese otro pan sino el sagrado, ponía a David y a sus compañeros en peligro de morir de hambre. Reconociendo esto, el sacerdote le dijo, «Pero lo daré si los que te acompañan se han guardado a lo menos de mujeres». Siendo cosa de vida o muerte, Ahimelec estaba dispuesto a ayudar a David y a los suyos si por lo menos estuviesen parcialmente limpios en lo ritual o ceremonial. David le aseguró que así era. Y leemos que el sacerdote le dio el pan sagrado porque allí no había otro pan sino los de la proposición, los cuales habían sido quitados de la presencia de Jehová para poner panes calientes cuando aquellos fueron quitados. Con su acción, Ahimelec deja saber que él quería ayudar a David, pues arriesgó la posibilidad de profanar lo que era de Dios con tal de que David comiese y restituyese sus fuerzas. Quizás con otro no lo hubiera hecho. Pero David se había mostrado fiel a Dios y a su pueblo, y el sacerdote se arriesgó al ayudarle. Pero la ayuda de Ahimelec no solo fue esa. David dijo haber salido apresuradamente sin haberse provisto con sus armas. ¿Habría por ahí alguna lanza o espada que él pudiese llevarse para usarla?, preguntó David. Lo único, dijo el sacerdote, era la espada de Goliat, el gigante filisteo a quien el mismo David había matado en combate. «Ninguna como ella. ¡Dámela!», dijo David. En cosa de unos pocos instantes, David recibió de Ahimelec incalculable ayuda, sostén físico para mantenerse vivo y apoyo material para poder defenderse. Sin esto, David estaba en peligro de perecer. Mientras esto sucedía en el santuario, el escritor bíblico nos deja saber de un importante dato en el desarrollo de la historia. Leemos que estaba allí aquel día uno de los siervos de Saúl, cuyo nombre era Doeg el Edomita, el principal de los pastores de Saúl. La presencia de este hombre indica problemas, no para David, sino para el sacerdote Ahimelec. Un poco más adelante, Doeg Edomita le dice a Saúl, «Yo vi a David que vino a Ahimelec, el cual consultó por él a Jehová y le dio provisiones y también le dio la espada de Goliat». Doeg era leal al rey Saúl y por lo tanto enemigo de David. Doeg no iba a quedarse callado acerca de lo que había visto en el santuario. No solo reportó la ayuda de provisión y de la espada que Ahimelec suplió para David, sino que le agregó que el sacerdote le había dado ayuda espiritual consultando a Jehová a su favor. Saúl, en su loca obsesión de matar a David, ordena la muerte de Ahimelec y de todos los sacerdotes que ministraban en el santuario. 85 de ellos fueron ejecutados aquel día. En la providencia divina, un sacerdote escapó y dio aviso a David de lo sucedido. David reconoció su parte en aquello y le dijo, «Yo he ocasionado la muerte de todas las personas de la casa de tu padre». Lo que había sido de ayuda para preservar la vida de David resultó en la muerte de Ahimelec, de su familia, y la masacre de la población donde estaba localizado el santuario. Así es, hay ocasiones cuando la ayuda que se nos presta puede ser de disgusto a otros y de daño a los que nos dan esa ayuda. Hay otro caso en la Biblia en el que hay quienes desesperadamente necesitan ayuda, y quien se las provee lo hace a costa de su propia vida. A los Efesios el apóstol Pablo les recuerda que en un tiempo ellos estaban espiritualmente muertos, alejados, siendo ajenos a la promesa de Dios, sin esperanza y sin Dios en el mundo. Estaban completamente destituidos, condenados a una eternidad separados de Dios y sin poder hacer nada para mejorar su perspectiva. Pero estando así, lejos de Dios, dice la Biblia que fueron hechos cercanos por la sangre de Cristo. A los Corintios Pablo les dice que a Cristo Dios por nosotros lo hizo pecado para que fuésemos hechos justicia de Dios en él. Nosotros, a causa del pecado, estamos destinados a condenación y muerte eterna, separados para siempre de la presencia de Dios. Jesucristo te extiende su ayuda. El costo es para él y no para ti. El costo fue su sufrimiento y muerte. De no ser por Cristo, el ser humano es alguien destinado a condenación. En Cristo obtenemos perdón, aceptación por parte de Dios. En Él somos adoptados y reconocidos como hijos de Dios. El nombre de Cristo no debe pasar desapercibido en la historia. Debes de reconocerlo, no solo intelectualmente, sino que aceptándolo de corazón como Salvador y Señor. Como David buscó y aceptó la ayuda de Ahimelec, tú también ven a Cristo y pídele que te salve. Dice el libro de los Hebreos, acerquémonos confiadamente a su trono para alcanzar misericordia y hallar gracia para el oportuno socorro. Sin la ayuda de Cristo estás perdido. Recibe su ayuda. Arrepiéntete de tus pecados y por fe acéptale como tu Salvador y Señor. Su muerte significa vida para ti. No la rechaces.
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Qué privilegio acompañarle, gracias por estar en sintonía de BBN. Soy Santiago Carrasco y le invito para que siga con nosotros. Vamos a escuchar en breve el programa Un Consejo Bíblico. Así que en este día jueves siga aquí con nosotros en BBN. 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
2: Memoricemos juntos las buenas noticias de hoy. Romanos capítulo 8, versículo 15. Pues no habéis recibido el espíritu de esclavitud para estar otra vez en temor, sino que habéis recibido el espíritu de adopción, por el cual clamamos Abba Padre. Memoricemos juntos las buenas noticias de hoy que encontramos en Romanos capítulo 8, versículo 15.
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6: Al leer y estudiar el capítulo 13 de 1 Corintios, es el capítulo del amor, hemos visto cierta importancia que tiene el amor verdadero, el amor desinteresado, sobre cada aspecto de nuestra vida diaria. Y el apóstol Pablo declaró esa verdad en cuanto al amor durante una discusión en cuanto al ejercicio de los dones espirituales. Así, volvamos entonces al capítulo 12 de 1 Corintios, donde Pablo señala que es el Espíritu Santo el que distribuye estos dones a cada miembro de la iglesia, dándole a cada persona el don que él escoge. Sí, esta es su prerrogativa y no la nuestra de escoger nuestros propios dones. 1 Corintios 12, versículo 11, leemos: todas estas cosas las hace uno y el mismo Espíritu, repartiendo a cada uno en particular como Él quiere. O sea que el Espíritu reparte a cada persona en particular como Él desea hacerlo. En vista de esto, podríamos considerar a la iglesia como una orquesta y el Espíritu Santo como su director. Él le da a cada miembro el instrumento que vaya a tocar y le da a cada persona la capacidad para tocar ese instrumento en particular. Así cada miembro es parte del total, y es importante en cuanto al sonido que produce al final esa orquesta. Y el Espíritu Santo dirige la orquesta en la música que él selecciona. Cada miembro es un elemento entonces que contribuye al sonido final, el sonido total de esa orquesta. Pero si algún miembro de la orquesta no sigue al director, la orquesta producirá un sonido que es discordante, y así echará a perder la armonía musical. Imaginémonos entonces lo discordante del sonido si muchos o la mayoría de los integrantes de la orquesta tocan lo que a ellos les dé la real gana, en lugar de seguir la conducción de su director o conductor. Bueno, algo muy parecido ocurre en la iglesia cristiana. El Espíritu Santo le da a cada creyente uno o varios dones, tal como Él los determine. Luego dirige a la iglesia y a cada miembro en particular a expresar el amor de Dios tal como es definido por el Evangelio, o sea, por la buena nueva de que Cristo murió por nuestros pecados. La armonía que es producida entonces cuando cada miembro sigue la dirección del Espíritu es muy atractiva, y entonces atraerá a los incrédulos a Jesucristo, trayéndole así honra y gloria al Señor Jesucristo y a nuestro Dios Padre. Bueno, estos son entonces los dos objetivos que debemos tener en mente cuando ejercitamos nuestro don espiritual en particular. Primero, el enriquecimiento espiritual de otros, y segundo, que Dios sea glorificado.

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Es un privilegio acompañarle. Gracias, estimado oyente, por su sintonía. Vamos a escuchar más música y en breve el programa Lectura Bíblica Diaria. Continuamos allí en Isaías. Si puede, tome su Biblia, vaya hasta el capítulo 38. Allí vamos a dar inicio a esta lectura bíblica diaria hasta el capítulo 41. Soy Santiago Carrasco, feliz de acompañarle y le invito para que siga en BBN.

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1: Capítulo 38. En aquellos días Ezequías se enfermó de muerte, y vino a él el profeta Isaías, hijo de Amós, y le dijo: Jehová dice así: ordena tu casa, porque morirás y no vivirás. Entonces volvió Ezequías su rostro a la pared e hizo oración a Jehová y dijo: Oh Jehová, te ruego que te acuerdes ahora que he andado delante de ti en verdad y con íntegro corazón, y que he hecho lo que ha sido agradable delante de tus ojos. Y lloró Ezequías con gran lloro. Entonces vino palabra de Jehová a Isaías diciendo: Ve y di a Ezequías: Jehová, Dios de David, tu padre, dice así: He oído tu oración y visto tus lágrimas. He aquí que yo añado a tus días 15 años, y te libraré a ti y a esta ciudad de mano del rey de Asiria, y a esta ciudad ampararé. Y esto te será señal de parte de Jehová, que Jehová hará esto que ha dicho. He aquí yo haré volver la sombra por los grados que ha descendido con el sol en el reloj de Acaz, 10 grados atrás. Y volvió el sol 10 grados atrás por los cuales había ya descendido. Escritura de Ezequías, rey de Judá, de cuando enfermó y sanó de su enfermedad. Yo dije: A la mitad de mis días iré a las puertas del Seol, privado soy del resto de mis años. Dije: No veré ajá en la tierra de los vivientes, ya no veré más hombre con los moradores del mundo. Mi morada ha sido movida y traspasada de mí como tienda de pastor. Como tejedor corté mi vida, me cortará con la enfermedad, me consumirás entre el día y la noche. Contaba yo hasta la mañana. Como un león molió todos mis huesos, de la mañana a la noche me acabarás. Como la grulla y como la golondrina me quejaba, gemía como la paloma, alzaba en alto mis ojos. Jehová, violencia padezco, fortaléceme. ¿Qué diré? El que me lo dijo, él mismo lo ha hecho. Andaré humildemente todos mis años a causa de aquella amargura de mi alma. Oh Señor, por todas estas cosas los hombres vivirán, y en todas ellas está la vida de mi espíritu, pues tú me restablecerás y harás que viva. He aquí, amargura grande me sobrevino en la paz, mas a ti agradó librar mi vida del hoyo de corrupción, porque echaste tras tus espaldas todos mis pecados. Porque el Seol no te exaltará, ni te alabará la muerte, ni los que descienden al sepulcro esperarán tu verdad. El que vive, este te dará alabanza como yo hoy. El Padre hará notoria tu verdad a los hijos. Jehová me salvará, por tanto cantaremos nuestros cánticos en la casa de Jehová todos los días de nuestra vida. Y había dicho Isaías: Tomen masa de higos y pónganla en la llaga y sanará. Había asimismo dicho Ezequías: ¿Qué señal tendré de que subiré a la casa de Jehová? Capítulo 39. En aquel tiempo, Merodac-Baladán, hijo de Baladán, rey de Babilonia, envió cartas y presentes a Ezequías, porque supo que había estado enfermo y que había convalecido. Y se regocijó con ellos Ezequías, y les mostró la casa de su tesoro, plata y oro, especias, ungüentos preciosos, toda su casa de armas y todo lo que se hallaba en sus tesoros. No hubo cosa en su casa y en todos sus dominios que Ezequías no les mostrase. Entonces el profeta Isaías vino al rey Ezequías y le dijo: ¿Qué dicen estos hombres y de dónde han venido a ti? Y Ezequías respondió: De tierra muy lejana han venido a mí, de Babilonia. Dijo entonces: ¿Qué han visto en tu casa? Y dijo Ezequías: Todo lo que hay en mi casa han visto, y ninguna cosa hay en mis tesoros que no les haya mostrado. Entonces dijo Isaías a Ezequías: Oye palabra de Jehová de los ejércitos. He aquí vienen días en que será llevado a Babilonia todo lo que hay en tu casa y lo que tus padres han atesorado hasta hoy. Ninguna cosa quedará, dice Jehová. De tus hijos que saldrán de ti y que habrás engendrado, tomarán y serán eunucos en el palacio del rey de Babilonia. Y dijo Ezequías a Isaías: La palabra de Jehová que has hablado es buena. Y añadió: A lo menos haya paz y seguridad en mis días. Capítulo 40. Consolaos, consolaos, pueblo mío, dice vuestro Dios. Hablad al corazón de Jerusalén, decidle a voces que su tiempo es ya cumplido, que su pecado es perdonado, que doble ha recibido de la mano de Jehová por todos sus pecados. Voz que clama en el desierto: Preparad camino a Jehová, enderezad calzada en la soledad a nuestro Dios. Todo valle sea alzado, y bájese todo monte y collado, y lo torcido se enderece, y lo áspero se allane. Y se manifestará la gloria de Jehová, y toda carne juntamente la verá, porque la boca de Jehová ha hablado. Voz que decía, da voces. Y yo respondí, ¿qué tengo que decir a voces? Que toda carne es hierba, y toda su gloria como flor del campo. La hierba se seca y la flor se marchita, porque el viento de Jehová sopló en ella. Ciertamente como hierba es el pueblo. Sécase la hierba, marchítase la flor, mas la palabra del Dios nuestro permanece para siempre. Súbete sobre un monte alto, anunciadora de Sión. Levanta fuertemente tu voz, anunciadora de Jerusalén. Levántala, no temas. Di a las ciudades de Judá, ved aquí al Dios vuestro. He aquí que Jehová el Señor vendrá con poder, y su brazo señoreará. He aquí que su recompensa viene con él, y su paga delante de su rostro. Como pastor apacentará su rebaño, en su brazo llevará los corderos, y en su seno los llevará. Pastoreará suavemente a las recién paridas. ¿Quién midió las aguas con el hueco de su mano, y los cielos con su palmo? Con tres dedos juntó el polvo de la tierra, y pesó los montes con balanza, y con pesas los collados. ¿Quién enseñó al Espíritu de Jehová o le aconsejó enseñándole? ¿A quién pidió consejo para ser avisado? ¿Quién le enseñó el camino del juicio o le enseñó ciencia o le mostró la senda de la prudencia? He aquí que las naciones le son como la gota de agua que cae del cubo y como menudo polvo en las balanzas le son estimadas. He aquí que hace desaparecer las islas como polvo. Ni el Líbano bastará para el fuego, ni todos sus animales para el sacrificio. Como nada son todas las naciones delante de él, y en su comparación serán estimadas en menos que nada y que lo que no es. ¿A qué pues haréis semejante a Dios, o qué imagen le compondréis? El artífice prepara la imagen de talla, el platero le extiende el oro y le funde cadenas de plata. El pobre escoge para ofrecerle madera que no se apolille. Se busca un maestro sabio que le haga una imagen de talla que no se mueva. ¿No sabéis? ¿No habéis oído? ¿Nunca os lo han dicho desde el principio? ¿No habéis sido enseñados desde que la tierra se fundó? Él está sentado sobre el círculo de la tierra, cuyos moradores son como langostas. Él extiende los cielos como una cortina, los despliega como una tienda para morar. Él convierte en nada a los poderosos, y a los que gobiernan la tierra hace como cosa vana. Como si nunca hubieran sido plantados, como si nunca hubieran sido sembrados, como si nunca su tronco hubiera tenido raíz en la tierra. Tan pronto como sopla en ellos se secan, y el torbellino los lleva como hojarasca. ¿A qué pues me haréis semejante, o me compararéis? Dice el Santo. Levantad en alto vuestros ojos, y mirad quién creó estas cosas. Él saca y cuenta su ejército, a todas llama por sus nombres, ninguna faltará. Tal es la grandeza de su fuerza, y el poder de su dominio. ¿Por qué dices, oh Jacob, y hablas tú, Israel, mi camino está escondido de Jehová, y de mi Dios pasó mi juicio? ¿No has sabido, no has oído que el Dios eterno es Jehová, el cual creó los confines de la tierra? No desfallece, ni se fatiga con cansancio, y su entendimiento no hay quien lo alcance. Él da esfuerzo al cansado, y multiplica las fuerzas al que no tiene ningunas. Los muchachos se fatigan y se cansan, los jóvenes flaquean y caen, pero los que esperan a Jehová tendrán nuevas fuerzas. Levantarán alas como las águilas, correrán y no se cansarán, caminarán y no se fatigarán. Capítulo 41. Escuchadme, costas, y esfuércense los pueblos. Acérquense y entonces hablen, estemos juntamente a juicio. ¿Quién despertó del oriente al justo, lo llamó para que le siguiese, entregó delante de él naciones y le hizo enseñorear de reyes, los entregó a su espada como polvo, como hojarasca que su arco arrebata? Lo siguió, pasó en paz por camino por donde sus pies nunca habían entrado. ¿Quién hizo y realizó esto? ¿Quién llaman las generaciones desde el principio? Yo, Jehová, el primero, y yo mismo con los postreros. Las costas vieron y tuvieron temor, los confines de la tierra se espantaron, se congregaron y vinieron. Cada cual ayudó a su vecino, y a su hermano dijo, esfuérzate. El carpintero animó al platero, y el que alisaba con martillo al que batía en el yunque, diciendo, buena está la soldadura, y lo afirmó con clavos para que no se moviese. Pero tú, Israel, siervo mío eres, tú, Jacob, a quien yo escogí, descendencia de Abraham, mi amigo. Porque te tomé de los confines de la tierra, y de tierras lejanas te llamé y te dije, mi siervo eres tú, te escogí y no te deseché. No temas, porque yo estoy contigo, no desmayes porque yo soy tu Dios que te esfuerzo. Siempre te ayudaré, siempre te sustentaré con la diestra de mi justicia. He aquí que todos los que se enojan contra ti serán avergonzados y confundidos. Serán como nada y perecerán los que contienden contigo. Buscarás a los que tienen contienda contigo y no los hallarás. Serán como nada y como cosa que no es aquellos que te hacen la guerra. Porque yo, Jehová, soy tu Dios, quien te sostiene de tu mano derecha y te dice, no temas, yo te ayudo. No temas, gusano de Jacob, oh vosotros los pocos de Israel. Yo soy tu socorro, dice Jehová, el Santo de Israel es tu Redentor. He aquí que yo te he puesto por trillo, trillo nuevo, lleno de dientes. Trillarás montes y los molerás, y collados reducirás a tamo. Los aventarás y los llevará el viento, y los esparcirá el torbellino. Pero tú te regocijarás en Jehová, te gloriarás en el Santo de Israel. Los afligidos y menesterosos buscan las aguas y no las hay. Seca está de sed su lengua. Yo Jehová los oiré, yo el Dios de Israel no los desampararé. En las alturas abriré ríos y fuentes en medio de los valles. Abriré en el desierto estanques de aguas y manantiales de aguas en la tierra seca. Daré en el desierto cedros, acacias, arrayanes y olivos. Pondré en la soledad cipreses, pinos y bojes juntamente para que vean y conozcan y adviertan y entiendan todos que la mano de Jehová hace esto y que el Santo de Israel lo creó. Alegad por vuestra causa, dice Jehová. Presentad vuestras pruebas, dice el rey de Jacob. Traigan, anúnciennos lo que ha de venir. Díganos lo que ha pasado desde el principio y pondremos nuestro corazón en ello. Sepamos también su postrimería y hacednos entender lo que ha de venir. Dadnos nuevas de lo que ha de ser después, para que sepamos que vosotros sois dioses, o a lo menos haced bien o mal, para que tengamos qué contar y juntamente nos maravillemos. He aquí que vosotros sois nada y vuestras obras vanidad, abominación es el que os escogió. Del norte levanté a uno y vendrá, del nacimiento del sol invocará mi nombre y pisoteará príncipes como lodo y como pisa el barro el alfarero. ¿Quién lo anunció desde el principio para que sepamos, o de tiempo atrás y diremos, es justo? Cierto, no hay quien anuncie, sí, no hay quien enseñe, ciertamente no hay quien oiga vuestras palabras. Yo soy el primero que he enseñado estas cosas a Sión, y a Jerusalén daré un mensajero de alegres nuevas. Miré, y no había ninguno, y pregunté de estas cosas, y ningún consejero hubo. Les pregunté, y no respondieron palabra. He aquí, todos son vanidad, y las obras de ellos nada. Viento y vanidad son sus imágenes fundidas.
0: Hasta aquí la lectura bíblica diaria. Lo invitamos para mañana. Continuaremos con la presentación de otros capítulos de la Palabra de Dios.

Es interesante, pero al ser humano no le gusta hablar de la muerte. Y es obvio, puesto que no fuimos creados para morir, sino para vivir. Pero por causa del pecado, tristemente, llegó la muerte. Y la muerte es algo que sabemos que va a suceder al vecino, a las autoridades, a los familiares, pero a veces no pensamos en nosotros mismos. Y este es un tema muy, muy importante, querido oyente. ¿Ha pensado cómo morirá? ¿Le atemoriza esto? Lo peor no es cómo va a morir, sino dónde irá cuando muera. Si usted va al infierno, pasará una eternidad allí. Pero Dios, en su gracia, quiere darnos otro destino. Por causa de nuestro pecado, vamos al infierno. Pero gracias a que Cristo Jesús vino al mundo, murió y resucitó, y hoy todo aquel que cree en Él puede tener vida eterna. Nos gustaría compartir con usted más sobre este tema. Puede llamar a la emisora cuando estén abiertas en su país o también ingresar ya mismo a bbnchat.org.

Para mí es un privilegio acompañarle. Soy Santiago Carrasco, disfrutando estas horas junto a usted en este mi turno de locución. Agradezco su preferencia. Le invito para que siga con nosotros. Vamos a escuchar más música y en breve el programa Para Ti Mujer. Y también, mientras estamos aquí en el estudio, nos encantaría recibir un correo electrónico de su parte. Le animo para que hoy nos escriba. Compartiré más música con usted, pero antes le recuerdo nuestra dirección electrónica. Escríbanos a red@bbnmedia.org.

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2: Memoricemos juntos las buenas noticias de hoy. Romanos capítulo 8, versículo 15. Pues no habéis recibido el espíritu de esclavitud para estar otra vez en temor, sino que habéis recibido el espíritu de adopción, por el cual clamamos Abba Padre. Memoricemos juntos las buenas noticias de hoy que encontramos en Romanos capítulo 8, versículo 15.

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3: Ana y Alberto celebraban sus bodas de plata. Se les veía tan radiantes, tan felices. A través de los años, habían logrado mantener encendida la llama del amor. No faltó la pregunta, ¿qué han hecho ustedes para conservar el brillo en vuestro matrimonio? Y aquí fue la respuesta. Hemos aprendido a desarrollar mutuos intereses, a comunicarnos en profundidad. Nos hemos puesto de acuerdo en el manejo de nuestras finanzas. Aceptamos de buena gana el rol de cada uno. Nos entendemos bien con respecto a nuestras íntimas relaciones. Ciertamente esta pareja había aprendido a vivir. Como dice la Biblia en el libro de Proverbios, con sabiduría se edificará la casa y con prudencia se afirmará. Y con ciencia se llenarán las cámaras de todo bien apreciado y agradable. Luego Ana comentó, «No vayan a pensar ustedes que no hemos visto nubes o experimentado tormentas en nuestro matrimonio. Hubo una época en que parecía que no íbamos a poder llegar a un acuerdo. Los intereses de él parecían opuestos a los míos. Nuestras diversas actividades tendían a apartarnos». Pero reaccionamos a tiempo. Como dice esta escritura, pusimos nuestra sabiduría y prudencia para lograr vencer los obstáculos. Y cuando parecía que lo nuestro era insuficiente, empezamos a mirar a Dios. Descubrimos entonces que un hogar sin Dios no es completo, así como no lo es el individuo. Y el fruto del Espíritu no tardó en llegar. Porque, como dijo San Pablo, el fruto del Espíritu es amor, gozo, paz, paciencia, benignidad, bondad, fe, mansedumbre, templanza. Alberto entonces aclaró que el matrimonio para ellos significó y significa un continuo aprender, una constante búsqueda de intereses comunes. Escuchaban atentamente Luis y María. Habían llegado a esa celebración más por compromiso que por deseos de estar allí. Habían peleado. Después de haberse dicho unas cuantas cosas, se sumieron en un mutismo absoluto. Ni uno ni otro se habían dirigido la palabra por varias horas. Estaban tensos, desalentados, heridos. Ambos pensaban para sus adentros. Para nuestro caso ya no hay solución. Son más los días de tempestad que los de calma. Estamos más y más apartándonos del uno del otro. No vamos a llegar a las bodas de plata. A decir verdad, Alberto y Ana necesitaban buscar a Dios, porque sin Dios el hogar es incompleto. La vida carece de sentido. María Miranda aquí les dice, hasta pronto, mis amigas.
4: Esperamos que esta plática haya sido de su agrado y vuelva a escucharnos a esta misma hora y punto del dial. Si usted lo desea, escriba a María Miranda, P.O. Box 696, Pasadena, California 91102, Estados Unidos. Con la ayuda de Dios, volveremos a estar con usted. Nos despedimos con un sincero Dios le bendiga y guarde en todos sus caminos.

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2: Hola, ¿cómo estás? ¿Qué le sucede a un muchacho que desea ser un buen chico, pero está rodeado por el alcohol, la droga, el crimen y sumado a eso, una madre que es mentalmente inestable? Ante esta

0: faceta de problemas y angustia, el hombre de nuestra historia sentía una vergüenza que afectaba todos los aspectos de su vida. Pero él no pudo cambiar nada hasta que su corazón, mente y vida fueron desencadenados.
1: Algo le pasa a Dani.
2: Él estaba bien la última vez que lo miré.
1: Él no está respirando bien. Se metió con tus drogas otra vez.
2: Más vale que no.
1: Te advertí que no la dejes a su alcance.
2: A mí no me hables de esa forma.
1: Casi lo perdemos la última vez.
2: Quizás se las diste para hacerme quedar mal.
1: No seas ridícula, tiene convulsiones. Tenemos que llevarla a un hospital.
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3: Papá, ¿tú dices que yo casi muero antes de los 2 años?
1: Sí, es cierto. 3 veces en una semana nosotros tuvimos que llevarte al hospital para vaciarte el estómago porque habías tomado las drogas de tu madre.
3: Parece que las drogas siempre han estado cerca.
1: Fueron parte del problema. Pero tu madre comenzó a actuar en forma extraña poco antes de que nacieras.
3: Quizás la puedan ayudar en ese hospital.
1: Supongo que le van a dar más drogas. ¿Y qué de tus hermanos? ¿Saben que la llevaron al hospital?
3: Ellos están en la cárcel de nuevo, papá.
1: Su segundo hogar. ¿Le dieron algún diagnóstico a tu madre?
3: La abuela dijo que, según los médicos, ella es una persona esquizofrénica y paranoica.
1: Por supuesto, todo tiene sentido.
3: ¿Qué?
1: Todas esas cosas extrañas que ella dijo e hizo a través de estos años. Muchas veces, ella intentó matarme.
3: ¿Mamá?
1: Sí. Una vez, yo salí a comprar hamburguesas para ustedes y cuando regresé, me golpeó en la cabeza con una botella. Cortó una arteria de mi cuello y casi muero desangrado. Antes de llegar al hospital, claro.
3: ¿Pero por qué ella hizo eso?
1: Nunca supe el por qué. Una vez fui a la casa de tu tía a buscarlos a ustedes. Entré y encontré a tu madre y a tu tía pasadas de droga. Yo había tomado demasiado. Me desmayé en el sofá y me desperté con un cuchillo en la espalda.
3: ¿En serio? ¿Quién lo hizo?
1: Inventaron una historia. Dijeron que yo estaba estrangulando a tu tía, así que tu mamá me apuñaló.
3: Yo nunca supe eso.
1: Casi muero en la cárcel porque no curaron bien la herida en el hospital. Estaba sangrando internamente.
3: ¡Wow! Yo nunca supe nada de esto, papá.
1: Yo no soy un ángel, hijo. Tú lo sabes. Bebo mucho y sé que debo dejarlo. Pero esas drogas lo enloquecen a uno.
3: Sí, mis hermanos seguro se metieron en problemas por culpa de las drogas.
1: Nunca te involucres en eso, Dani.
3: No lo haré.
1: Pienso mudarme aquí a Sacramento para estar cerca tuyo, vigilarte y especialmente con tu madre en ese hospital.
0: El hombre de nuestra historia tenía 12 años cuando a su madre le diagnosticaron paranoia esquizofrénica y su padre era alcohólico. Nacido en una familia disfuncional, él se sentía como un observador. En esta primera parte, escucharemos cómo alguien se preocupó lo suficiente para comenzar el cambio que su vida desesperadamente necesitaba. Esta es la verdadera historia de Dani Basham, ahora mismo en Desencadenados.
3: Mis dos hermanos eran del primer matrimonio de mi madre. Ellos eran 5 y 6 años mayores que yo y estaban constantemente en problemas. Mamá y papá jamás se casaron. Por eso cuando yo tenía 3 años, nos mudamos de Los Ángeles a Sacramento, donde vivimos con mi abuela. Aún la abuela era extraña. Se divorció de mi abuelo cuando yo tenía 11 años para casarse con el hermano de él. Mamá desaparecía por semanas y mis hermanos andaban como locos. Por las drogas, robaron cada casa en nuestra calle y nunca los llegaron a descubrir. Nunca los vino a ver ni los ayudó económicamente. Ellos eran adictos a la heroína antes de cumplir los 12 años.
4: ¿Qué pasa? Mis amigos y yo tenemos todas estas cajas de cerveza y las estamos guardando.
2: ¿Dónde las consiguieron?
4: En un negocio que está a pocas cuadras de acá, que se incendió y está cerrado.
2: Por favor, ustedes sí que son ingeniosos.
4: Sí, supongo que podemos vender todo esto fácilmente. Los muchachos del colegio pueden venir y les venderemos.
2: Mejor que tengan cuidado. Asegúrense de que no los vayan a denunciar.
4: Ah, no te preocupes, mamá. Podemos venderles desde la ventana de nuestro cuarto.
2: Dani, no digas nada acerca de esto. ¿Me escuchaste?
3: Mis hermanos, que estaban aún en los primeros años de la escuela secundaria, vendían alcohol a los estudiantes a través de la ventana de nuestra habitación cada mañana antes de que la escuela empiece. Sabiendo que estaba mal, yo sentía vergüenza. Yo era un chico sensible y lloraba con facilidad en la escuela primaria hasta el quinto grado, cuando me peleé con un fanfarrón y gané la pelea porque era corpulento. Pesaba unos 90 kilos. Después de eso, me convertí en un peleador también.
5: ¡Hey, Dani! ¿Dónde conseguiste esa bicicleta?
6: ¡Llamo una ambulancia! ¡Me apuñalaron en la espalda!
5: ¿Qué? ¡Mamá! ¡Llama a una ambulancia! ¡Apuñalaron a Dani!
6: ¡Déjame ver! ¡Oh, ¡Dios mío! ¡Me duele!
2: ¿Qué pasó?
6: ¿Te acuerdas cuando me expulsaron de la escuela por pelearme a golpes con aquel muchacho? Volví a verlo hoy y nos peleamos. Un puñado de sus amigos saltó arriba mío.
5: ¿Entonces? ¿Esa es su bicicleta?
6: Sí, se la saqué para llegar a casa.
2: Yo sabía que algo así iba a suceder.
5: ¡Voy a matarlo por lo que te hizo! ¡Nadie se mete con mi hermanito!
3: Mi hermano saltó de su auto, manejó hacia donde el muchacho vivía y se quedó allí gritando que iba a matar a cualquiera que intentara lastimarme. Él siempre era mi protector. Mi familia era completamente disfuncional. Sin embargo, me sentía confundido, con vergüenza y a la vez orgullo por la fama de mi hermano.
7: ¡Hey, Dani! ¿Vi lo que sucedió con tu hermano ayer?
8: ¿Sí?
7: Sí, llegó la policía, pero no le importó nada. Él estaba allí solo, gritando que iba a matar a cualquiera que te lastimara y que tendría que vérselas con él.
8: Él no tiene miedo a nada. Una vez peleó con un grupo de muchachos cuando ellos me empujaron contra la pared.
7: ¡Ojalá yo tuviera un hermano así!
8: Sí, no tiene miedo y es fuerte.
7: ¿Cómo está tu herida?
8: Me duele.
7: Menos mal que no moriste.
3: Es difícil escribir la tensión entre querer hacer lo correcto, ser un buen chico y la necesidad de sobrevivir en medio de una familia disfuncional. Mis hermanos no solamente peleaban con otros, sino que también peleaban entre ellos.
8: ¡Mira, Ted! ¡Jack va a golpearte!
9: ¡Hizo eso a propósito! ¡Lo voy a matar!
8: Ahora sí que tenemos problemas. ¡Está furioso!
9: Voy a matarlo por manejar y chocar mi bicicleta.
8: ¡Basta, muchachos! ¡Paren!
10: ¿Cómo te lastimaste, hijo?
8: Tratando de separar a mis hermanos mientras peleaban.
10: Esa es una tarea muy peligrosa. ¿Qué inició la pelea esta vez?
8: Jack atropelló la bicicleta de Ted. Así que Ted rompió la ventanilla trasera del auto de Jack con una madera y así empezó la pelea.
10: Más vale que no te metas, te pueden lastimar.
8: No tengo miedo, solo vergüenza.
10: Tú no eres responsable por ellos, Dani.
8: Ya sé, pero todos mis amigos saben cómo son ellos. Una noche yo estaba jugando a los videojuegos en el bar cuando Ted vino y armó una gran pelea con el empleado. El empleado lo desafió a salir afuera y regresó con la cara toda ensangrentada.
10: ¿Y qué hiciste tú?
8: Tomé mi bicicleta y me fui a casa. Traté de no involucrarme.
10: Muy bien. Yo no quiero que tengas problemas con la ley. ¿Cómo está tu madre?
8: Se droga. A veces está sentada y tiene la mirada fija en ningún lugar. Entonces sé que algo le pasa.
10: Iré y hablaré con ella.
8: Ella ha estado quemando los cheques que le da el gobierno, papá.
10: ¿Qué?
8: Sí, los guarda en una latita y los prende fuego. Luego guarda los papeles quemados.
10: ¡Ay, ay, ay! ¡Eso es una locura!
8: Sí, la abuela va a ir a hablar con la asistente social para ver si podemos llegar a algún acuerdo.
10: Me está yendo bastante bien en mi empleo colocando techos. Así que, si necesitan dinero, hágamelo saber. De hecho, ustedes son bastante grandes ahora y pueden venir a trabajar conmigo este verano.
3: Mi abuela pudo probar que mamá no había cobrado los cheques y convenció a las autoridades para recibir el dinero que ella no había gastado. Y ese dinero lo usaron para pagar el anticipo de una casa rodante en Paradise, California. Para ese entonces, yo tenía un muy buen amigo con quien jugaba al fútbol y no quería mudarme. Pero en ese momento, mis dos hermanos mayores estaban en la cárcel. Mamá ya había tenido a mi hermanito, pero ella y papá no se casaban. Así que supuse que iba a tener la oportunidad para un nuevo comienzo y nadie iba a conocer a mi familia. Nos mudamos cuando yo tenía 14 años y comencé a jugar al fútbol americano en la escuela secundaria.
11: Solamente golpea a ese chico.
3: ¿Estás seguro?
11: Sí, pégale bien, pártelo. Eres asombroso, realmente asombroso.
3: El fútbol americano llegó a ser un escape a mis frustraciones, la ira que crecía dentro mío. En mi posición yo podía golpear. Entraba a la cancha para sacarme la frustración en alguien y salir a la cancha con aplausos. Mi padre, que vivía todavía en Sacramento, manejaba para verme jugar. Siempre expresaba su amor por mí, física y verbalmente.
10: ¡Buen trabajo, hijo! ¡Dame un abrazo!
6: ¡Gracias, papá!
10: ¡Estoy realmente orgulloso de ti!
3: El entrenador me dijo que golpeara, así que lo hice.
10: ¡Eres asombroso, hijo! ¡Asombroso!
3: ¡Eso es lo que dice el entrenador!
10: Leí lo que escribieron de ti en el diario. ¿A dónde van a jugar la semana que viene?
3: Fuera de la ciudad, en Visalia.
10: Allí estaré. Es un viaje de 1:40, pero vale la pena.
3: Me alegra que puedas venir, papá. La próxima vez, trae a mamá. El colegio fue difícil. No había aprendido a leer bien, lo cual dificultó todos mis estudios, excepto por las matemáticas. Durante una prueba de lengua en la secundaria, miré el examen de una chica sentada al lado mío y me copié las respuestas. Y porque estaba sentado en la primer fila, la profesora se dio cuenta y dijo: ¿qué piensas que estás haciendo?
8: Bueno, estoy tratando de deletrear la palabra correctamente. No sé cómo hacerlo y pensé que ella sí lo sabía hacer.
12: ¡Qué bien, Dani! Intentando copiarte delante de la profesora.
8: Bueno, yo siempre escuché que uno aprende mejor desde la primer fila.
12: ¿Por qué te hizo quedar la profesora después de la clase?
8: Ella fue realmente buena. Me sacó de la clase y me puso en una clase especial de lectura, porque yo no leo bien.
12: Bien, tú puedes aprender a leer mejor y después nada va a detenerte.
8: ¿Piensas que será así, Ángela?
12: Absolutamente. Tú eres inteligente, Dani. Puedes hacer lo que quieras con tu vida. Cualquier cosa, si trabajas duro.
3: Ángela se tornó en mi animadora número uno y mi mejor amiga. La maestra que me enseñó en la clase de ayuda para leer era también una persona que me alentaba, que amaba a los alumnos y me convencía de que yo era inteligente. Y comencé a mejorar mucho en la lectura. Pero no había manera de superar los problemas de mi familia, ni la inestabilidad de mi madre.
13: ¿Tuviste un partido de fútbol esta noche?
8: Sí, mamá, tuve un partido.
13: ¿Jugaste?
8: Sí, jugué.
13: ¡Mentiroso! ¡Me estás mintiendo!
8: Mamá, yo jugué en el partido. Pregúntale a papá, él estuvo allí.
13: Tú deberías haber estado aquí. Nuestro vecino intentó entrar en la casa. ¡Es un demonio! ¡Sé que lo es!
8: Mamá, ese viejito nunca sale de su casa. Él nunca vendría acá.
13: ¡Él vino! Me quiso lastimar, pero no te importa.
8: Sí, me importa, mamá. ¿Tú lo viste?
13: No, pero escuché ruidos.
8: ¿Tomaste tus medicamentos hoy? Ellos te ayudan a distinguir los sonidos.
13: ¿Cómo lo sabes? Tú me odias, ¿no es cierto? ¿Cómo lo sabes?
8: No, yo te amo, mamá. Quiero que estés segura y feliz. Por favor, toma tus medicamentos.
3: Vivir con una persona paranoica y esquizofrénica es muy difícil. Yo siempre supe que cuando mamá comenzaba a mirarme en forma extraña, era porque estaba escuchando alguna voz interior mientras hablaba conmigo. A causa de sus miedos internos y alucinaciones, ella se enojaba y se ponía violenta sin provocación alguna de mi parte. Y yo comencé a tenerle temor.
0: Escucharemos más acerca de esos temores en unos instantes. 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
12: ¿Cómo va la clase de lectura, Dani?
8: La maestra es fabulosa. He mejorado mucho y estoy casi en el nivel que me corresponde en la secundaria.
12: Yo sabía que tú podías lograrlo.
8: ¿Por qué siempre eres tan positiva, Ángela?
12: Es el Señor, Dani. ¿Por qué no vienes a la iglesia conmigo y lo ves por ti mismo?
8: ¿Lo dices en serio?
12: Por supuesto.
8: Mi mamá tiene una Biblia que lee a veces, pero mi familia nunca va a la iglesia. Me gustaría ir contigo.
12: Bien, a mi padre le gustará eso. Él no aprueba que yo salga con un muchacho que no conoce al Señor.
8: Me di cuenta cuando te fui a buscar que no le caía bien. Yo pensé que era que se había enterado de mi familia.
12: Él sabe algo de que tus hermanos están en la cárcel, pero eso no es culpa tuya, Dani.
8: Siempre siento la culpa por la asociación. Y también está mi mamá y su comportamiento extraño y el alcoholismo de mi papá. Ni siquiera están casados. Todo es anormal.
12: Una vez más, no es culpa tuya. Tú eres diferente a todos ellos.
8: Yo no soy drogadicto y nunca lo seré.
12: Ven a la iglesia conmigo. Te gustará el pastor y el grupo de jóvenes.
8: Fui a la iglesia con ella no porque quería saber algo acerca de Dios, sino porque quería estar con ella. Me coloqué una máscara de indiferencia desafiando a cualquiera que quisiese hablar conmigo, porque no tenía las respuestas cristianas que los otros chicos tenían. Estaba a la defensiva y sentía vergüenza por mi trasfondo. Pero aún así, el pastor de jóvenes, Carlos, intentaba alcanzarme durante la clase y también en las actividades sociales.
14: ¡Hey, chicos! ¿Se enteraron lo del viernes por la noche? ¡Dani salvó el partido! En una jugada corrió casi la mitad de la cancha. Eso fue asombroso, Dani.
8: Gracias.
14: Así que, Dani, ¿eres bueno en otros deportes también?
8: Juego béisbol y básquet.
14: Con tu tamaño y fuerza, tú deberías ser bueno en lucha libre.
8: He participado en algo de atletismo.
14: Dios te ha dotado para el deporte.
8: Entonces dime, ¿quién creó a Dios?
14: Dios es eterno y todopoderoso. Nadie lo creó.
8: ¿Pero puede Dios crear una roca demasiado pesada para Él?
14: Tú no conoces a Dios.
8: Pero tú recién dijiste que Él es todopoderoso. Calculo que Él puede crear algo que no puede mover. Y en ese caso, no sería todopoderoso.
14: Él creó el universo y las leyes espirituales y físicas que operan en él, Dani. Y Él no puede violar sus propias reglas sin una razón. A las personas les gusta mostrarse, pero Dios no tiene necesidad. Lo único que quiso mostrar fue su gran amor enviando a Jesús a morir por nosotros.
8: Por más que él respondiera a mis tontas preguntas, yo le hacía 10 preguntas más, tratando de que se viera tonto, pero aún así, él me seguía aceptando y mostrándome su apoyo viniendo a los partidos. Para poder estar con Ángela, seguía yendo los domingos por la mañana a la iglesia y al estudio bíblico de los miércoles, donde él y su asistente Tim enseñaban la Biblia.
14: Entonces, ustedes pueden ver en todos estos versículos que hemos visto hoy, que el sacrificio de Jesús en la cruz fue parte del plan de Dios desde el comienzo. Él sabía que la humanidad no podría guardar la ley. ¿No es así, Dani?
8: ¿Por qué Él hizo las leyes que sabía que no podíamos cumplir?
14: La ley fue dada para revelar nuestro pecado y nuestra necesidad de un Salvador. Dios dice que la paga por nuestro pecado es la muerte. No hay otro remedio. Entonces, ¿qué hizo Jesús? Él murió en nuestro lugar. Él pagó la pena por nosotros. ¿Quién puede leer Romanos capítulo 6, versículo 23?
12: Porque la paga del pecado es muerte, pero la dádiva de Dios es vida eterna en Cristo Jesús, Señor nuestro.
14: Correcto. La paga del pecado es muerte. Es por eso que Dios, en su gran amor y misericordia, envió a Jesucristo a redimirnos. ¿Qué nos dice Romanos capítulo 5 y versículo 8, Ángela?
12: Pero Dios muestra su amor para con nosotros en que siendo aún pecadores, Cristo murió por nosotros.
14: Él tomó nuestro castigo, nuestra culpa, nuestra vergüenza y lo llevó a la cruz para que nosotros podamos ser perdonados y tener vida eterna con Dios. Piensen en eso, muchachos. Eso es todo por hoy. Pero Tim quiere compartir algo con ustedes.
3: Tim anunció que se iba a un colegio bíblico y yo sentía tristeza por perder a este hombre que me hizo sentir aceptado en lugar de sentirme marginado. Él había compartido su fe en Jesucristo conmigo y yo quería creer como él creía. Es por eso que después de la clase le dije que necesitaba a Jesús y él me dijo cómo recibir a Cristo y lloré con él ese día. Estaba lleno de esperanza, pensando que quizás mi vida realmente podía ser diferente. Corrí por el estacionamiento de la iglesia, saltando como si hubiese ganado un partido. ¡Ángela! ¡Ángela, lo hice!
12: ¿Hiciste qué?
3: Le pedí a Cristo que entrara en mi corazón.
12: ¡Alabado sea el Señor, Dani! Estoy tan feliz por ti.
3: Tendría que haberlo hecho hace tiempo.
12: Ahora podrás solucionar mejor los problemas, porque el Señor va a ayudarte. Él promete que nunca va a abandonarte o dejarte.
3: ¿Y qué hay de ti? Espero que tú tampoco me dejes. Le conté a mi madre acerca de la oración que hice con el pastor y mis esperanzas de una nueva vida en Cristo. Yo trabajaba en un restaurante de comida rápida en ese tiempo y algunos de los empleados observaban que yo llevaba la Biblia que la iglesia me había dado. También la llevaba a las fiestas.
7: ¿Qué es ese libro grande que tienes, Dani?
3: Una Biblia.
7: ¿Una Biblia? ¿Por qué traes una Biblia a una fiesta?
3: Fue un regalo de un muchacho de mi grupo de jóvenes. La llevo a todos lados.
7: Es una manera de levantar pesas, supongo.
3: He estado asistiendo a un estudio bíblico para jóvenes con Ángela. Y le he pedido a Cristo que entre en mi corazón, Tomás.
7: No va a durar.
3: ¡Ey! ¿Sabes qué? Deberías venir a nuestro grupo de jóvenes y verlo por ti mismo.
7: Que funcione para ti no significa que sea bueno para mí.
3: Ir a fiestas y tomar, eso es lo que no va a durar.
7: Necesitas drogarte, Dani. Vamos, prueba esta hierba.
3: De ninguna manera. Yo he visto lo que las drogas hacen a las personas.
7: A algunas personas, Dani, no a todas. Ven, inténtalo una vez.
3: No, no, gracias. Además, ni siquiera tomo alcohol ahora. Realmente deseo que Ángela me quiera.
15: Una noche, yo estaba volviendo a mi casa de un estudio bíblico y mi madre no estaba allí. Lo que vi en la mesa de la cocina me llenó de miedo. Tomé el teléfono y lo llevé al baño desde donde llamé al padre de mi novia, un cristiano, pero un hombre que no me quería.
16: Hola.
15: Hola, señor Cooper. Soy Dani. Necesito su consejo.
16: ¿Qué sucede, Dani?
15: Llegué a mi casa y mi mamá no estaba. Pero hay un folleto en la mesa con una estrella. Y empecé a leerlo y dice cosas como aclamando a Satanás y necesitamos librar a la tierra de los cristianos.
16: Eso es terrible, Dani.
15: Pero eso no es todo. Hay un cuchillo grande de carnicero, una vela negra, una copa de metal y lo que parece ser aserrín. Realmente tengo miedo. ¿Qué debo hacer con todo esto?
16: Es satánico. Toma todo, ponlo en una bolsa y ven para acá.
15: Bueno, gracias, señor Cooper. Ni bien tomé las cosas y me dirigí hacia la puerta, mi madre llegó y dijo, ¿qué estás haciendo? Yo estaba aterrorizado aún de hablarle. Ella vio el miedo y las lágrimas en mis ojos cuando salí de allí. Al día siguiente todo pareció normal, pero no mucho tiempo después me mudé a una casita atrás de la casa rodante de mi mamá. Mi papá me ayudó con el alquiler. Seguí mejorando en el colegio, pero en algún momento guardé mi Biblia y la poca fe que tenía. Yo era una celebridad del deporte en nuestro pueblo. Ya para mi último año, iba a ser la primer persona en nuestra familia en graduarse. Una noche, estaba nevando y Ángela me estaba llevando a la casa de un amigo. Quiero decirte algo, Ángela. Ya llegué al nivel de lectura que me corresponde.
12: Eso es maravilloso, Dani.
15: La vida está siendo maravillosa. Voy a graduarme en la primavera y luego tendré una beca deportiva para ir a la universidad.
12: Sabía que lo lograrías.
15: Gracias por alentarme. Tú eres mi mejor amiga.
12: Dani, siento lo que voy a decirte. Pero no va a funcionar.
15: ¿Qué? ¿Qué es lo que no va a funcionar?
12: Tengo que romper contigo.
15: ¿Por qué? ¿Qué hice mal?
12: Dani, yo quiero pasar el resto de mi vida con un hombre de Dios. Y a ti te importan más las cosas de este mundo que el Señor.
15: Por favor, no me hagas esto, Ángela. Por favor, reconsidéralo. Yo trataré de ser lo que tú quieras.
12: No, no va a funcionar, Dani. Si tú lo haces para agradarme, ¿cuánto crees que va a durar? Cuando eres salvo, el Señor significa más que cualquier otra cosa. Pero no es así contigo.
15: No sé si puedo vivir sin ti.
12: Eso no es cierto, Dani, y tú lo sabes.
15: Sí, pero yo no quiero perderte.
12: Espero que estudies tu Biblia y permitas que Él te guíe. Adiós, Dani.
15: A pesar de perder a la única persona que yo pensé que me quería, terminé la escuela secundaria. Pero nunca más volví a la iglesia y aún había dejado de orar. Y de a poco comencé a deslizarme a una vida de fiestas con mis amigos y mi vida se encaminaba al desastre.
0: No querrás perderte la conclusión angustiosa de la historia de Dani la próxima semana. Hasta entonces, puedes estar seguro de que aunque él se olvidó de Dios, el Señor lo seguía amando. La Biblia dice en Salmos 33, versículos 13 y 14, desde los cielos miró Dios, vio a todos los hijos de los hombres, desde el lugar de su morada miró sobre todos los moradores de la tierra. Escucha, amigo, si estás tratando de vivir sin Cristo en tu corazón, sin Dios, la vida será una lucha sin sentido. Jesús dijo, el ladrón no viene sino para hurtar, matar y destruir. Yo he venido para que tengan vida y vida en abundancia. Allí donde estás, ahora mismo, puedes tener esa vida abundante si invitas a Jesús a tu corazón y a tu vida. No hay palabras especiales que debas decir. Dios mira la sinceridad de tu corazón. Así que todo lo que tienes que hacer es arrepentirte de tus pecados y decirle a Él que deseas ser salvo y que crees que Jesús murió por tus pecados. Si necesitas ayuda para tomar esta decisión que cambiará tu vida, comunícate con nosotros. 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Y recuerda que cuando parece que a nadie le importas, a Dios y a nosotros sí.
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1: Presentamos La Buena Semilla, una reflexión para cada día del año. La buena semilla para hoy se encuentra en Isaías 59:2. Vuestras iniquidades han hecho división entre vosotros y vuestro Dios, y vuestros pecados han hecho ocultar de vosotros su rostro para no oír. Y en 1 Juan 1:7, si andamos en luz, la sangre de Jesucristo su Hijo nos limpia de todo pecado. La reflexión de hoy se titula Cuando nos sentimos lejos de Dios. Después de haber pecado, cuando oyó la voz de Dios en el huerto, Adán se escondió. Génesis 3. Dios no le dijo, ¿qué has hecho?, sino, ¿dónde estás? La desobediencia de Adán le hizo tener miedo ante la presencia de Dios. Nuestros pecados provocan una separación entre Dios y nosotros. Él nos ama, pero aborrece el pecado. Para que Dios pueda acercarnos a Él, es necesario que nuestros pecados sean borrados. Ni las oraciones, ni las lágrimas, ni los rituales, ni las promesas de cambiar pueden borrar nuestras mentiras, nuestras asperezas y murmuraciones, nuestras malas acciones y vanos pensamientos. ¿Qué debemos hacer, amigo oyente, cuando pecamos y nos sentimos lejos de Dios? Volvernos a Él con confianza y a la luz de su presencia, confesarle lo que somos, creyendo que la sangre de Jesucristo su Hijo nos limpia de todo pecado. Si confesamos nuestros pecados, Él es fiel y justo para perdonar nuestros pecados y limpiarnos de toda maldad. 1 Juan 1:9. Si reconocemos nuestros pecados y nos arrepentimos, lo que nos separa de Dios desaparece. Cuando llegamos a este punto, no debemos preocuparnos por la presencia o ausencia de una sensación de paz. Simplemente debemos descansar en la palabra de Dios, un Dios fiel, un Dios que no miente. Dice la Biblia, «Tú, Señor, eres bueno y perdonador, y grande en misericordia para con todos los que te invocan». Salmo 86:5. 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

Solo hay una manera de ir al cielo y es la manera bíblica que Dios estableció. Jesús, de hecho, lo recuerda allí en el Evangelio, en el Evangelio de Juan, en el capítulo 6. Jesús dijo, de cierto os digo, el que cree en mí tiene vida eterna. Dios Padre envió a su Hijo Jesucristo al mundo para que todo aquel que crea en él no se pierda, no sea condenado, sino que tenga vida eterna. Querido oyente, la manera para ir al cielo no es por medio de una religión, no es por medio de obras, no es lo que usted puede hacer. Dios ya estableció esta manera. Cree en el Señor Jesucristo y serás salvo. ¿Necesita ayuda espiritual para poder comprender esta realidad bíblica? 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

Marcos capítulo 1, versículo 7, 17, perdón. Dice: Jesús les dijo, venid en pos de mí y haré que seáis pescadores de hombres. Aquí tenemos que comprender que hay un orden. Para poder pescar hombres, primeramente necesitamos ir con Él, seguir sus pisadas. Querido hermano en la fe, meditemos en esto, pasemos tiempo con Dios, aprendamos de Él, refresquémonos, lleguemos a tener consuelo de su parte, guía, dirección, y después el Señor nos enviará a lo que Él quiera. Con esto en mente me despido hasta una pronta oportunidad, si Dios lo permite. Soy Santiago Carrasco, feliz de haberle acompañado y le invito para que siga en BBN. Dios le bendiga. Chau, chau.

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0: donde conocemos a Dios en su palabra. Mi nombre es Geyel Ortiz y estoy contento de que usted esté con nosotros en el día de hoy estudiando la Biblia, la palabra de Dios. Imagino que usted conoce o ha vivido esta verdad, que el Señor da y Él quita. A veces eso significa la vida misma. Hoy somos testigos de cómo Dios quita la vida en un parpadeo. ¿Por qué Dios haría eso? Lo averiguaremos en nuestro estudio en el libro de Hechos, comenzando en el versículo 23 del capítulo 4. Ahora oremos para iniciar. Padre Celestial, confiamos en ti, confiamos en tu gracia y confiamos en tu misericordia que nos dan vida. Oramos para que más personas te conozcan a través de esta instrucción de tu palabra que escucharemos en el día de hoy. Oramos que tu Espíritu Santo derribe toda fortaleza en todo pensamiento que se levante contra el conocimiento de tu verdad. Que podamos tener un tiempo de edificación personal que a la vez nos motive a hablarle a otros acerca de ti y de tu gracia salvadora. En el precioso nombre de nuestro Señor Jesucristo te lo pedimos y oramos. Amén. Y ahora, abra su Biblia o encienda su Biblia en Hechos capítulo 4, porque estamos iniciando nuestro recorrido bíblico de hoy con las enseñanzas del Dr. Magui en la voz de nuestro maestro Samuel Montoya.
1: Continuamos hoy nuestro estudio del capítulo 4 de los Hechos de los Apóstoles. Y en nuestro programa anterior comenzamos a considerar el poder del Espíritu Santo. Y quisiera hoy leer una vez más los versículos 23 y 24 de este capítulo 4 de los Hechos. Y puestos en libertad, vinieron a los suyos y contaron todo lo que los principales sacerdotes y los ancianos les habían dicho. Y ellos, habiéndolo oído, alzaron unánimes la voz a Dios y dijeron: Soberano Señor, tú eres el Dios que hiciste el cielo y la tierra, el mar y todo lo que en ellos hay. Ahora notemos la escena aquí. Pedro y Juan han sido puestos en libertad y han regresado a la iglesia. Dan su informe a la iglesia. Tenemos aquí una descripción de una gran reunión en la iglesia primitiva. Creemos que nunca antes haya logrado la iglesia un nivel tan alto, una condición tan espiritual como la que se describe en cuanto a esta iglesia. Encontramos el secreto de esto en su oración. Note usted que no es simplemente una oración cualquiera. Es un himno de alabanza. Dicen: Soberano Señor, tú eres el Creador. Y amigo oyente, tenemos que la iglesia hoy en día no está tan segura de que el Señor sea Dios y Creador. ¿Está usted, amigo oyente, seguro de eso? ¿Está usted seguro de que Jesús es Dios? Eso tiene muchísima importancia. Y es precisamente aquí donde la iglesia ha perdido su poder. La iglesia no está tan segura de esto en el día de hoy. Y es por eso que la iglesia ha perdido su impacto y ha perdido su poder. La iglesia de hoy en día parece que solo habla de métodos, empleando esa artimaña o aquella estratagema para poder así atraer a más gente y llenar sus templos. Pero lo que resulta, amigo oyente, es que las iglesias, en muchos casos, no son más que clubes religiosos. La iglesia ya no puede cumplir la misión de transmitir el poder espiritual. La iglesia primitiva, en cambio, estaba segura de que Jesús es Dios. Notemos ahora que estos creyentes aquí citan una porción del Salmo 2. Leamos los versículos 25 y 26 de este capítulo 4 de los Hechos. Que por boca de David tu siervo dijiste: ¿Por qué se amotinan las gentes y los pueblos piensan cosas vanas? Se reunieron los reyes de la tierra y los príncipes se juntaron en uno contra el Señor y contra su Cristo. El Salmo 2 comenzó a cumplirse cuando crucificaron a Jesucristo. El odio contra Jesús y contra Dios se ha estado amontonando por los siglos durante más de 2000 años. Y cual pelota de nieve ha estado acumulando más y más tamaño e ímpetu. Por fin se romperá en un poderoso crescendo sobre esta tierra en la rebelión final del hombre contra Dios. Continuemos con los versículos 27 hasta el 30 de este capítulo 4 de los Hechos. Porque verdaderamente se unieron en esta ciudad contra tu santo Hijo Jesús, a quien ungiste, Herodes y Poncio Pilato, con los gentiles y el pueblo de Israel, para hacer cuanto tu mano y tu consejo habían antes determinado que sucediera. Y ahora, Señor, mira sus amenazas y concede a tus siervos que con todo denuedo hablen tu palabra, mientras extiendes tu mano para que se hagan sanidades y señales y prodigios mediante el nombre de tu santo Hijo Jesús. Esto en verdad es conmovedor, amigo oyente. Elevaron unánimes esta oración. Ahora no creemos que todos oraron al mismo tiempo. Estamos seguros que uno lo dirigió en oración y que los demás dijeron un amén. Ahora no oraron que cesara la persecución. Note usted que oraron que el Señor les diera valor para hablar la palabra de Dios. Y amigo oyente, aquella iglesia primitiva era diferente a la iglesia de hoy en día, y sus peticiones eran diferentes a las que elevamos en nuestras iglesias. Continuemos con el versículo 31. Cuando hubieron orado, el lugar en que estaban congregados tembló, y todos fueron llenos del Espíritu Santo y hablaban con denuedo la palabra de Dios. Fue la condición de la iglesia la que hizo que esto fuera posible. Ahora el versículo 32 dice: y la multitud de los que habían creído era de un corazón y un alma, y ninguno decía ser suyo propio nada de lo que poseía, sino que tenían todas las cosas en común. Desafortunadamente, amigo oyente, esta situación no duró mucho tiempo. La carnalidad entró muy pronto en la iglesia, y debido al egoísmo y los celos, tuvieron que abandonar esta práctica. Leamos ahora el versículo 33. Y con gran poder los apóstoles daban testimonio de la resurrección del Señor Jesús, y abundante gracia era sobre todos ellos. Note usted aquí que nuevamente cae el énfasis sobre la resurrección. Y amigo oyente, este es el corazón de la gran predicación evangélica. Leamos ahora los versículos 34 al 37, los versículos finales de este capítulo 4 de los Hechos de los Apóstoles. Así que no había entre ellos ningún necesitado, porque todos los que poseían heredades o casas las vendían y traían el precio de lo vendido y lo ponían a los pies de los apóstoles, y se repartía a cada uno según su necesidad. Entonces José, a quien los apóstoles pusieron por sobrenombre Bernabé, que traducido es Hijo de Consolación, levita, natural de Chipre, como tenía una heredad, la vendió y trajo el precio y lo puso a los pies de los apóstoles. Ahora esta clase de vivir no podría realizarse por mucho tiempo, debido a la condición espiritual de la iglesia. Es una tontería decir que debemos poner esto en práctica en el día de hoy. Si tratáramos de hacer esto, resultaría en gran confusión. ¿Por qué? Porque primero, amigo oyente, es necesario un alto nivel espiritual. Y desafortunadamente no lo tenemos hoy en día. Seamos sinceros, nos hace falta entrar en una relación más íntima con la persona de Jesucristo. Se nos ha presentado aquí a Bernabé, a quien conoceremos mejor al entrar en el capítulo 5 de los Hechos. Y en esta forma, pues, concluye nuestro estudio del capítulo 4. Ahora notamos, al llegar al capítulo 5, los resultados del gran sermón presentado por Simón Pedro. Y aquí en el capítulo 5 se nos presenta la primera defección en la iglesia primitiva. Y es seguida por la muerte de Ananías y Zafira. En el capítulo anterior, como ya dijimos, se nos presentó a un hombre llamado Bernabé. Y Bernabé estará entre nosotros nuevamente aquí en el capítulo 5. Él es uno de los maravillosos santos de la iglesia primitiva, un hombre de Dios y uno de los primeros misioneros. Él fue el primer compañero del apóstol Pablo. Juntos fueron a Galacia, una zona difícil, sin embargo, Dios bendijo su ministerio en ese lugar. Ahora, este hombre aparentemente hizo una donación muy generosa a la iglesia, y toda la gente estaba hablando sobre eso. Tal vez él recibió mucha publicidad y cierta notoriedad debido a su generosidad. En la iglesia primitiva, los creyentes tenían todas las cosas en común, y esto revela el hecho de que ellos mantenían un alto nivel espiritual para poder hacer esto. Pero ahora tiene lugar esta defección y revela por qué no podía continuar y no continuó. Simplemente por la naturaleza carnal que existe en la humanidad. Leamos pues el primer versículo de este capítulo 5 de los Hechos. Pero cierto hombre llamado Ananías, con Zafira su mujer, vendió una heredad. Es obvio que estaban imitando a Bernabé. Ellos vieron que él había recibido cierta publicidad por lo que hizo, y pensaron que sería bueno que ellos también recibieran publicidad. Ellos lo querían. Y hemos notado que hay personas que dan y lo hacen con el solo propósito de que se les dé atención. En cierta iglesia se hizo una invitación a varios hombres de negocios con el propósito de comenzar un movimiento de juventud para Cristo. En esa reunión se tenía pensado hacer una solicitud pública de ayuda, pero luego se decidió no hacerlo de esa manera. Pero uno de los presentes dijo: hay cierta persona aquí que no va a donar nada, a menos que se le dé la oportunidad de hablar públicamente y poder dar a conocer a todos lo que él está dando. ¿Y sabe usted una cosa? Este hombre dio solo una pequeña donación. Tal hombre le dijo a alguien después de la reunión que él había ido con la intención de dar 10 veces más de lo que dio, pero él esperaba poder hacerlo en forma pública. Pero no lo hizo porque nadie le preguntó o le pidió delante de los demás. Esa es la condición de la naturaleza humana hoy en día. Y esa era la condición de Ananías y Zafira. Continuemos ahora con el versículo 2. Y sustrajo del precio, sabiéndolo también su mujer, y trayendo solo una parte la puso a los pies de los apóstoles. Ahora, no hay nada malo en el hecho de que se guardaran parte del precio. Ellos tenían derecho de hacer eso. La propiedad era de ellos. Nosotros en la iglesia de hoy estamos bajo la gracia. Usted no tiene la obligación de dar cierta cantidad. Alguien dirá, una décima parte. Pero en la iglesia primitiva, los creyentes estaban dando todo. Pero Ananías y Zafira se guardaron parte del precio. Aunque tenían el derecho de hacerlo, cometieron su error al pecar mintiendo. Dijeron que lo estaban dando todo cuando en realidad solo estaban entregando una parte a los apóstoles. No nos gusta oír cantar a muchos que dicen poner todo lo que tienen en el altar, porque eso hace mentirosas a muchas personas cuando cantan ese himno. Nosotros tenemos que tener mucho cuidado en cuanto a la manera en que hacemos nuestros votos al Señor. Todo lo que Ananías y Zafira hicieron era completamente legal. Tenían el derecho de vender su propiedad. También tenían el derecho de guardar todo si así lo querían. Pero ellos mintieron. Leamos ahora el versículo 3. Y dijo Pedro, Ananías, ¿por qué llenó Satanás tu corazón para que mintieses al Espíritu Santo y sustrajeses del precio de la heredad? Ahora, el pecado de Ananías y su mujer no fue el haberse quedado con el dinero, sino el de mentir. Y Pedro continúa hablando aquí en el versículo 4 y dice, reteniéndola, ¿no se te quedaba a ti? Y vendida, ¿no estaba en tu poder? ¿Por qué pusiste esto en tu corazón? No has mentido a los hombres, sino a Dios. Hoy en día, ¿quiénes niegan que el Espíritu Santo es Dios? Pero Simón Pedro pensaba que el Espíritu Santo sí era Dios. En efecto, él sabía que era así. Él dijo primero, Ananías, ¿por qué llenó Satanás tu corazón para que mintieses al Espíritu Santo? Y luego dice, no has mentido a los hombres, sino a Dios. Podemos ver, pues, que el Espíritu Santo es Dios. Continuemos ahora con el versículo 5 de este capítulo 5 de los Hechos. Al oír Ananías estas palabras, cayó y expiró, y vino un gran temor sobre todos los que lo oyeron. Hay personas hoy en día que acreditan a Simón Pedro, es decir, lo acusan de causar la muerte de Ananías. Nosotros queremos absolverlo de ese crimen. Probablemente Simón Pedro quedó tan sorprendido como los demás cuando Ananías cayó muerto. No creemos que él sabía lo que iba a pasar. ¿Sabe usted, amigo oyente, quién en realidad causó la muerte de Ananías? Dios mismo la causó. ¿Y quiere usted acusar a Dios? ¿Por qué no llama a la policía y le dice que Dios es culpable de asesinato? Amigo oyente, si usted puede dar vida, entonces también tiene el derecho a quitarla. Este es el universo de Dios. Nosotros somos las criaturas de Dios. Respiramos de su aire. Estamos usando su cuerpo que Él nos dio. Y amigo oyente, Él lo puede reclamar a usted en cualquier momento. ¿Quién va a cuestionar a Dios? Usted puede llamar a la policía todo lo que quiera, pero no va a lograr nada porque ellos no lo pueden arrestar. Él no es culpable de ningún crimen. Sin embargo, Dios aquí fue el responsable de la muerte de Ananías y Zafira. Ahora ellos caen muertos. Leamos el versículo 6 hasta el versículo 9 de este capítulo 5 de los Hechos. Y levantándose los jóvenes, lo envolvieron y sacándolo, lo sepultaron. Pasando un lapso como de 3 horas, sucedió que entró su mujer, no sabiendo lo que había acontecido. Entonces Pedro le dijo, «Dime, ¿vendisteis en tanto la heredad?» Y ella dijo, «Sí, en tanto». Y Pedro le dijo, «¿Por qué convinisteis en tentar al Espíritu del Señor? He aquí a la puerta a los pies de los que han sepultado a tu marido, y te sacarán a ti». Ahora, Simón Pedro sabe lo que va a pasar a ella. Él no sabía lo que le iba a pasar a Ananías, pero es fácil darse cuenta de lo que le pasará a Zafira. Y en los versículos 10 y 11 leemos, «Al instante, ella cayó a los pies de él y expiró. Y cuando entraron los jóvenes, la hallaron muerta, y la sacaron y la sepultaron junto a su marido. Y vino gran temor sobre toda la iglesia y sobre todos los que oyeron estas cosas». Ahora, lo que a mí me sorprende es el hecho de que una mentira de esta naturaleza, como la que vivieron Ananías y Zafira, no podía existir en la iglesia primitiva. La iglesia era tan santa y tan espiritual que el mentiroso hacia Dios no podía pertenecer a ella. Eso es diferente a lo que tenemos hoy en día. Note usted también que Simón Pedro tenía un discernimiento espiritual que causaba admiración. Y esto, amigo oyente, también falta en el día de hoy. La iglesia primitiva sí lo tenía, y esta clase de pecado no podía existir. Ahora, si los que mintieron a Dios en nuestros días cayeran muertos en nuestras iglesias, pues tendríamos muchos entierros entre nosotros. Las empresas funerarias estarían haciendo muy buen negocio. Pero hoy los mentirosos escapan. La peor clase de hipócrita se puede hallar en las iglesias en estos días. No tienen interés en asistir a los estudios bíblicos durante la semana, ni les gusta lo que hemos descubierto, pero pueden existir en la iglesia y lo hacen. Pero note usted lo siguiente. Estos creyentes no estaban viviendo en el alto nivel espiritual de la iglesia primitiva. Aunque ellos eran salvos, cuando mintieron al Espíritu Santo, fueron separados de la compañía de los demás creyentes. Ellos cometieron un pecado de muerte. Y el apóstol Juan menciona en su primera carta, capítulo 5, versículo 16, este pecado de muerte. Dice él, si alguno viere a su hermano cometer pecado que no sea de muerte, pedirá y Dios le dará vida. Esto es para los que cometen pecado que no sea de muerte. Hay pecado de muerte por el cual yo no digo que se pida. Ananías y Zafira, pues, cometieron ese pecado. Ahora, lo sorprendente es que este pecado no podía existir en la iglesia primitiva. Había una santidad de vida en la iglesia y Pedro se sorprendió, como los demás, cuando Ananías cayó muerto. Y el poder continuaría en la iglesia primitiva y las multitudes serían salvas. Pero la iglesia no será tan pura luego de esta experiencia como lo era antes. Antes tenían todas las cosas en común. Esto casi los arruina. Y veremos lo que sigue en el próximo capítulo. Pero notemos ahora que los apóstoles hacen uso del don apostólico. Leamos el versículo 12 de este capítulo 5 de los Hechos. Y por la mano de los apóstoles se hacían muchas señales y prodigios en el pueblo, y estaban todos unánimes en el pórtico de Salomón. Ahora usted sabe que son los apóstoles los que tienen el don de sanidad, el don de hacer milagros. Ellos tienen el don de hacer señales. Hicieron muchas señales, y las hicieron entre la gente. Continuemos con el versículo 13 de este capítulo 5 de los Hechos. De los demás, ninguno se atrevía a juntarse con ellos, mas el pueblo los alababa grandemente. En ese momento, eso detuvo el avivamiento. Pero aún así, había aquellos que se agregaban porque muchos se salvaban. Ahora el versículo 14 dice, y los que creían en el Señor aumentaban más, gran número así de hombres como de mujeres. Es obvio que para el año 300 después de Cristo, había literalmente millones de personas en el Imperio Romano que se habían entregado a Cristo. Continuemos con el versículo 15. Tanto que sacaban los enfermos a las calles y los ponían en camas y lechos para que al pasar Pedro, a lo menos su sombra cayese sobre alguno de ellos. Ahora, es la multitud la que hace esto. Es la muchedumbre, el vulgo que hace esto. Simón Pedro no andaba por las calles para que su sombra cayese sobre las personas. Él no estaba dedicado a eso. La muchedumbre pensaba que ya que él tenía tanto poder, si ellos lograban ponerse bajo su sombra, recibirían algo. Eso es pura superstición, amigo oyente. Simón Pedro no hacía eso. Continuemos ahora con el versículo 16. Y aún de las ciudades vecinas, muchos venían a Jerusalén, trayendo enfermos y atormentados de espíritus inmundos, y todos eran sanados. Ahora comparemos esto con la sanidad de fe de nuestros días. Ellos nunca sanan a todos. ¿Ha notado eso? Los apóstoles tenían los dones de señales. Ninguna otra persona después de ellos ha tenido esos dones. Cuando los apóstoles sanaban, sanaban a todos. Ellos realmente vaciaban los hospitales. Y ese era el poder de la iglesia primitiva. Usted puede ver que ellos no tenían el Nuevo Testamento escrito en esa época. En nuestra era tenemos un libro escrito y la autoridad descansa ahora en los apóstoles. El apóstol Pablo dice que la iglesia ha sido edificada sobre Jesucristo. Él es la piedra angular y sobre los apóstoles. Ellos fueron testigos de estas cosas. En su carta a los Efesios, capítulo 2, versículo 20, el apóstol Pablo dice, edificados sobre el fundamento de los apóstoles y profetas, siendo la principal piedra del ángulo, Jesucristo mismo. Puede usted pues observar a los apóstoles haciendo uso de esos dones. Ahora volviendo al capítulo 5 de los Hechos, leamos el versículo 17. Entonces, levantándose el sumo sacerdote y todos los que estaban con él, esto es, la secta de los saduceos. Usted puede notar ahora que los saduceos todavía están al frente de la persecución. Recuerde que los fariseos fueron los que dirigieron la persecución contra el Señor Jesús. Pero fueron los saduceos los que dirigieron la persecución contra la iglesia primitiva. Continuemos con la segunda parte del versículo 17 y leamos también el versículo 18. Se llenaron de celos y echaron mano a los apóstoles y los pusieron en la cárcel pública. Los apóstoles son arrestados por segunda vez y puestos en la cárcel. Ahora nota lo siguiente. Mas un ángel del Señor, en el versículo 19, mas un ángel del Señor, no dice el ángel del Señor. El ángel del Señor en el Antiguo Testamento no era otro que el mismo Jesucristo antes de su encarnación. Pero ahora Él es hombre en la gloria. Él está a la diestra de Dios y es quien está haciendo todo esto. Eso es lo importante que hay que notar. Y hoy Él tiene las manos y los pies paralizados porque en este mundo la iglesia no está actuando por Él. Permítanos decirle, amigo oyente, que Él quiere moverse a través de su iglesia y Él quiere obrar a través de usted y de mí si es que lo dejamos. De modo que notemos que es un ángel del Señor. Continuemos con los versículos 19 al 23 de Hechos capítulo 5. Mas un ángel del Señor, abriendo de noche las puertas de la cárcel y sacándolos, dijo, «Id, y puestos en pie en el templo, anunciad al pueblo todas las palabras de esta vida». Habiendo oído esto, entraron de mañana en el templo y enseñaban. Entretanto, vinieron el sumo sacerdote y los que estaban con él, y convocaron al concilio y a todos los ancianos de los hijos de Israel, y enviaron a la cárcel para que fuesen traídos. Pero cuando llegaron los alguaciles, no los hallaron en la cárcel. Entonces volvieron y dieron aviso, diciendo, «Por cierto, la cárcel hemos hallado cerrada con toda seguridad, y los guardas afuera, de pie, ante las puertas. Mas cuando abrimos, a nadie hallamos dentro». Y amigo oyente, eso mismo ocurrió en la resurrección de Jesucristo. La piedra no fue corrida para que Él pudiera salir. Él ya había salido cuando se corrió la piedra que tapaba la entrada de la tumba. La piedra se corrió para dejar entrar a aquellos que estaban afuera, como ocurrió aquí en esta ocasión. Y bien, vamos a detenernos aquí, amigo oyente, porque nuestro tiempo ha tocado ya a su fin. Nos despedimos, no sin antes desear a usted las incontables bendiciones del Señor.
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Con hermosa música cristiana, reflexiones y enseñanza bíblica, somos BBN, acompañándole en este día jueves 13 de agosto. Carlos Mejía le saluda. Someternos a Dios en obediencia es lo mejor que podemos y lo que debemos hacer. Así seremos librados de los caminos que parecen derechos, que parecen que nos podrían llevar a algo bueno, pero que son caminos de muerte. En Proverbios capítulo 1, verso 7 leemos: el principio de la sabiduría es el temor de Jehová. Los insensatos desprecian la sabiduría y la enseñanza. Dispongámonos de corazón y busquemos a nuestro Dios a través de su palabra. Él quiere darnos de su sabiduría.

Si buscamos la sabiduría de Dios, es decir, su instrucción por medio de su palabra, y la aplicamos a las diferentes situaciones de la vida, el primero en beneficiarse somos nosotros mismos, y si la rechazamos, seremos nosotros quienes suframos las consecuencias de ello. Allí en el libro de Proverbios, capítulo 9, versículo 12, leemos: si te haces sabio, serás tú quien se beneficie. Si desprecias la sabiduría, serás tú quien sufra. Busquemos la sabiduría de Dios, eso será de gran bendición para nuestras vidas, y también seremos de bendición a quienes amamos.

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En un momento el programa Hora de Estudio Bíblico, con el maestro Lehmann Strauss en la voz de Raúl Ferrero. Hoy vamos a seguir avanzando con nuestro estudio en el libro de Génesis. Estaremos en el capítulo 2, aprendiendo acerca del matrimonio. Antes de instituir la iglesia, Dios instituyó el matrimonio. Desde hace un tiempo el ser humano tiene sus propias ideas acerca del matrimonio y ha dejado a un lado lo que Dios dice en su palabra. Esta es la razón por la cual vemos el deterioro del matrimonio y la familia. Quédese con nosotros en un momento el programa Hora de Estudio Bíblico.

0: La Biblia dice, porque de tal manera amó Dios al mundo, que ha dado a su Hijo unigénito, para que todo aquel que en Él cree no se pierda, mas tenga vida eterna. Si yo supiera de dos o tres o cuatro maneras sencillas en las que tú pudieras ser salvo, te las diría. Si la Biblia me autorizara a decirte, si tú acumulas esta cantidad de ofrendas o esta cantidad de sacrificios o de esfuerzos y con ello vas a ser salvo, te lo diría. Pero lo único que la Biblia me autoriza a decirte es que si tú quieres ser salvo, tú tienes que poner tu fe en Cristo Jesús. Si tú crees en Cristo Jesús, no te pierdes, tienes vida eterna.
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4: Reciban mis saludos, amigos. Abran por favor sus Biblias en el libro de Génesis y vamos a considerar juntos el capítulo 2. Antes de terminar este segundo capítulo, me gustaría emplear un poco más de tiempo en este aspecto tan importante que es el matrimonio, la relación matrimonial, tal como la presenta este segundo capítulo de la Biblia. Así que, por favor, vaya a este segundo capítulo de Génesis y vamos a considerar esta relación sagrada que Dios instituyó. Pero antes vamos a dirigirnos a Dios en oración. Amado Padre, te agradecemos por tu palabra y por toda tu enseñanza. No comprendemos cada porción por completo, pero te damos las gracias, Dios, por habernos dado como maestro al autor de la palabra escrita, el Espíritu Santo mismo. Y te pedimos que obres en nuestros corazones en este día. Señor, si alguno que esté escuchando el programa aún no ha experimentado el nuevo nacimiento por la fe en Cristo, que este sea su día de salvación. Y para aquellos que te conocen, Padre, te pedimos que sea un tiempo de edificación en tu palabra. Oramos en el nombre del Señor Jesucristo. Amén. En Mateo capítulo 19, versículo 6, el Señor Jesucristo hizo una declaración en cuanto al matrimonio.

0: Él dijo, lo que Dios juntó, no lo separe el hombre. Ahora, veamos por un momento este aspecto de la relación matrimonial. Alguien dijo alguna vez que los matrimonios se hacen en el cielo. Una vez me lo dijo un pastor y yo le pregunté si me podía dar una explicación. Y él me respondió, mire, algunos matrimonios fueron hechos en el cielo, otros no. Cuando le pedí que me explicara la diferencia, me dijo, un matrimonio que no se haya consumado en el cielo, para mí no es un matrimonio. Y luego me dijo, un matrimonio entre dos creyentes se consuma en el cielo. Un matrimonio entre dos inconversos, o que uno es creyente y el otro no, yo creo que no está consumado en el cielo, dijo este pastor. Bueno, mis amigos, yo no estoy de acuerdo con ese razonamiento, porque no tiene una base bíblica. El matrimonio fue instituido por Dios en la tierra y no tiene nada que ver con el cielo. Y fue instituido en el periodo de la inocencia de Adán y Eva, antes que el pecado entrase en el mundo, antes de la caída. Entienda también que después de la resurrección del cuerpo, en el mundo venidero, nadie se casará, tal como lo dice el Señor en Marcos 12 y en Lucas 20:25. Ahora, estoy seguro que voy a reconocer a mi esposa en el cielo y ella me va a reconocer a mí. Pero la relación matrimonial, la institución matrimonial, no será reconocida en el cielo. El matrimonio no es una institución cristiana, mi amigo. El matrimonio debe ser honrado por todos, en todo lugar. No tiene nada que ver con el cielo. Es una relación, una institución que Dios creó y está confinada únicamente a la tierra. Sí, mi amigo, es muy, muy importante que consideremos la base bíblica para el matrimonio. El origen de la mujer lo leíamos en capítulo 2 en el programa anterior. Dios la creó, la trajo a Adán y Adán dijo, esto es ahora hueso de mis huesos y carne de mi carne. Esta será llamada varona porque del varón fue tomada. El origen de la mujer y su parecido con el hombre son expresados en esas palabras. Porque la mujer fue sacada del varón, ella debería subordinarse a él. Pero de ninguna manera la mujer es inferior al hombre. Yo nunca veo a mi esposa como si fuera menos que yo. Ella no es inferior. Dios nunca quiso que yo pensara así. Solo porque Eva salió de Adán no significa que sea inferior a Adán. Simplemente significa que Adán era la cabeza de la humanidad. Ahora, en el Nuevo Testamento, el apóstol Pablo dio la orden de autoridad en la administración divina, al decir allí en 1 Corintios 11:3, quiero que sepáis que Cristo es la cabeza del varón, y el varón es la cabeza de la mujer, y Dios la cabeza de Cristo. Dios puso al hombre por sobre la mujer de la misma manera que puso a Cristo sobre el hombre, y también de la misma manera que Dios está sobre Cristo. Ahora, ¿qué hace Cristo con su iglesia? ¿La trata mal? ¿La golpea? No, Cristo ama a la iglesia y se entregó a sí mismo por ella. Y leo allí en versículo 12, el varón no procede de la mujer, sino la mujer del varón. Y tampoco el varón fue creado por causa de la mujer, sino la mujer por causa del varón. El hombre necesita darse cuenta y tener en mente que procede de la mujer, ya que los descendientes de Adán nacieron de una mujer. Y dice 1 Corintios 11:12, porque así como la mujer procede del varón, también el varón nace de la mujer, pero todo procede de Dios. Mi amigo, de no ser por una mujer, ni usted ni yo estaríamos aquí. Entonces, la mujer juega un rol muy importante en la relación matrimonial. Ahora, ¿cuál era el propósito de la relación matrimonial? Bueno, una de las razones por la cual Dios creó al hombre y a la mujer y los puso juntos como marido y esposa fue para que sean padres. Cuando Dios concluyó con su creación, lo primero que le dijo a nuestros ancestros fue, fructificad y multiplicaos. Eso ya lo hemos leído varias veces en Génesis 1, 28. Los bendijo Dios y les dijo, fructificad y multiplicaos, llenad la tierra y sojuzgadla. Ahora, Dios le dijo esto a Adán y Eva antes que el pecado entrase en el mundo. ¿Se da cuenta? El sexo en sí no es pecaminoso. El sexo lo creó Dios y es la manera que Dios tuvo para garantizar la continuidad de la raza humana. Cada creyente debe tomar el punto de vista bíblico del matrimonio, considerando a los hijos como el resultado deseado de la unión matrimonial. En el Salmo 127, comenzando con el versículo 3, leemos: «He aquí, herencia de Jehová son los hijos, cosa de estima el fruto del vientre. Como saetas en mano del valiente, así son los hijos habidos en la juventud. Bienaventurado el hombre que llenó su aljaba de ellos». Ve, mi amigo, Dios considera a los hijos tenidos en el matrimonio como una bendición. En los tiempos del Antiguo Testamento, cuando una mujer no tenía hijos, era vista como que no tenía el favor de Dios. Cuando Dios le dijo a Adán y Eva, fructificad y multiplicaos, les estaba dando un mandamiento, no era una opción, fue un mandato. Ahora, si Adán y Eva desobedecían a Dios, la raza humana se hubiera extinguido o no hubiera existido. El deseo de ser madre está en el corazón de cada esposa normal, y eso es muy importante. Ese deseo ha sido puesto allí por Dios. El matrimonio es para compañía, para placer y para tener hijos. Ahora, quiero que considere conmigo algo de la enseñanza de este segundo capítulo de Génesis en cuanto a la permanencia de la relación matrimonial. Creo que la Biblia es clara en enseñar que la relación matrimonial es permanente. Jamás leí en la Biblia un versículo en el cual Dios aprobara un divorcio. Voy a repetir eso. Jamás encontré un versículo en la Biblia en el cual Dios aprobara el divorcio. La idea del divorcio es opuesta al plan del matrimonio tal como lo estableció Dios. Desde el principio estableció que sea un hombre para una mujer, nada más. Amigo oyente, el matrimonio es de por vida. El divorcio es uno de los pecados más serios de nuestra sociedad. Cada creyente que quiera la voluntad de Dios para su vida debe dejar en claro este tema desde el principio. Yo dejé en claro que al aconsejar parejas antes del matrimonio, le digo a cada persona que si quiere casarse debe aceptar lo que Dios dice en cuanto a la permanencia del matrimonio. De no ser así, mejor no casarse. Es que creo que la persona que hace un voto tan solemne como hasta que la muerte nos separe y después contempla la posibilidad de un divorcio, es un mentiroso, es un hipócrita. Recuerde, Dios tiene el contrato del matrimonio. A mi juicio, eso es lo que la Biblia enseña. El Señor Jesús nunca estuvo en desacuerdo con lo que dijo el Padre en cuanto a la permanencia del matrimonio. Usted puede leer allí en Mateo capítulo 19, versículos 4 al 9, y en el Evangelio de Marcos capítulo 10, versículos 5 al 12. Básicamente el Señor dijo, al principio de la creación, varón y hembra los hizo Dios, por esto dejará el hombre a su padre y a su madre, y se unirá a su mujer, y los dos serán una sola carne. Así que no son ya más dos, sino uno. Por lo tanto, lo que Dios juntó, no lo separe el hombre. Ahora, si tiene su Biblia abierta, ya sea en Mateo 19 o en Marcos 10, fíjese que el Señor dice lo que Dios juntó. No dice a quiénes Dios juntó. ¿Se da cuenta? El énfasis es en la institución del matrimonio y no en las personas. La regla de la permanencia está sobre todas las personas que se casan. El matrimonio es una institución civil, o sea que las reglas se aplican a toda civilización. Y creo que tenemos que hacer lo que la Biblia dice y obedecer la palabra de Dios. Cuando Moisés escribió, por tanto dejará el hombre a su padre y a su madre y se unirá a su mujer y serán una sola carne, Dios ya sabía que la posteridad de Adán caería en pecado. Dios ya sabía. Dios es el autor de la ley civil y de la ley moral, y también de la ley espiritual. Mi amigo, la relación matrimonial desplaza la relación entre hijo y padre. El hombre debe aferrarse a su esposa de por vida. Entonces el hombre deja a su padre y a su madre y se une a su mujer. Y es de por vida. No es hasta que conozca a una nueva joven que le coquetee y lo haga sentir importante y después entonces deja a su esposa para irse con ella. Mi amigo, eso es pecado, es maldad. Si usted quiere un matrimonio feliz, permanezca en las reglas divinas y olvídese del divorcio. Tenga cuidado con toda enseñanza de personas dentro y fuera de la iglesia que hablen en cuanto a bases bíblicas para apoyar un divorcio. Creo que dichas bases han sido tomadas fuera de contexto, ya que el contexto entero de Mateo 5, Mateo 19 y Marcos 10, allí nuestro Señor está enseñando la permanencia de la relación matrimonial. Ahora bien, mi amigo, lea el segundo capítulo de Malaquías, versículos 11 al 16. Estoy convencido, mi amigo, que el profeta Malaquías estaba persuadido que Dios no escuchaba las oraciones de su pueblo a causa de los numerosos divorcios en Israel en esos tiempos. Yo creo que esto es lo que Malaquías tenía en mente. Ahora, permítame leerle estos versículos. Es el segundo capítulo de Malaquías, el último de los profetas del Antiguo Testamento. Dice allí, Malaquías 2, comenzando la lectura en versículo 11. Prevaricó Judá, y en Israel y en Jerusalén se ha cometido abominación, porque Judá ha profanado el santuario de Jehová que él amó, y se casó con hija de Dios extraño. Eso se refiere a una mujer de otra religión. Sigo leyendo, versículo 12. Jehová cortará de las tiendas de Jacob al hombre que hiciere esto, al que vela y al que responde y al que ofrece ofrenda a Jehová de los ejércitos. Y esta otra vez haréis cubrir el altar de Jehová de lágrimas, de llanto y de clamor. Así que no miraré más a la ofrenda para aceptarla con gusto de vuestra mano. Mas diréis, ¿por qué? Porque Jehová ha atestiguado entre ti la mujer de tu juventud, contra la cual has sido desleal, siendo ella tu compañera y la mujer de tu pacto. ¿No hizo él uno, habiendo en él abundancia de espíritu? ¿Y por qué uno? Porque buscaba una descendencia para Dios. Guardaos pues en vuestro espíritu, y no seáis desleales para con la mujer de vuestra juventud. Y ahora por favor escuche el versículo 16. Porque Jehová Dios de Israel ha dicho que él aborrece el repudio, y al que cubre de iniquidad su vestido, dice Jehová de los ejércitos. Guardaos pues en vuestro espíritu y no seáis desleales. Sí, mi amigo, está claro en estos textos de que Dios odia el divorcio. Eso es lo que él dice. Aceptemos la Biblia por lo que dice, de manera sencilla. Ahora, sé que estoy hablando a algunas personas con matrimonios destrozados, y no hay nada que puedan hacer sino buscar la voluntad de Dios para sus vidas. Creo que la pregunta que deben hacerse no es si se puede casar de nuevo, ahora que está divorciado. No creo que uno deba plantearse eso. Más bien creo que debería preguntarse, ¿qué quiere hacer Dios con mi vida ahora que mi matrimonio se rompió? Pídale a Dios por algo que hacer en lo que le resta de vida. Dedíquele su vida a Dios. Dios tiene algo para que usted haga, algo que realmente valga la pena. En Marcos capítulo 10, versículos 11 y 12, el Señor dijo así, «Cualquiera que repudia a su mujer y se casa con otra, comete adulterio contra ella. Y si la mujer repudia a su marido y se casa con otro, comete adulterio». Ahora, eso está bien claro. Tanto en los evangelios de Marcos como el de Lucas no hay excepciones. Aquí tenemos la palabra adulterio. El mensaje es demasiado claro. El divorcio es condenado en la Biblia. Además, hay otro pasaje que me gustaría considerar en conexión con este tema. Se trata de 1 Corintios 7:15. Dice así, Si el incrédulo se separa, sepárese, pues no está el hermano o la hermana sujeto a servidumbre en semejante caso, sino que a paz nos llamó Dios. Ahora bien, parece por lo que vemos desde el versículo 12, aquí en 1 Corintios 7, que Pablo estaba hablando de un matrimonio entre un creyente y un inconverso. No que se hubieran casado en yugo desigual, sino que probablemente uno de los dos fue salvo, aceptó a Cristo, después de casarse, y el otro todavía no. Tal caso no sería poco común. Hemos visto varios casos en estos años de ministerio y de iglesia. Conozco personas casadas en matrimonio, no eran creyentes, y cuando uno de los dos se convirtió, se desató una lucha en el matrimonio. El incrédulo rechazaba a su cónyuge interesándose en las cosas de Dios y en la Biblia. Eso es común. Bueno, en esas instancias el creyente no debe oponerse a la partida del incrédulo. Ahora, ¿existe una contradicción en el contexto de este pasaje de 1 Corintios 7? Claro que no. El error no está en la escritura, mi amigo, sino en la interpretación que se le ha dado a esas escrituras. Ahora, fíjese 1 Corintios 7, versículo 15. No está el hermano o la hermana sujeto a servidumbre en semejante caso. Ahora, ¿esto enseña a divorciarse y casarse nuevamente? Bueno, algunas personas dicen que sí, pero ¿es así? No, yo creo que no. Este versículo simplemente está diciendo que si el inconverso se separa del creyente, no está más bajo la obligación del otro. En otras palabras, no hay más responsabilidad en cuanto a la servidumbre. Ahora, fíjese por favor 1 Corintios 7, 27. Estás ligado a mujer, no procures soltarte. Estás libre de mujer, no procures casarte. Bueno, aquí la palabra ligado es la palabra griega que se refiere a la relación matrimonial. Es el término utilizado por Pablo. Él usa la misma palabra al hablar de la permanencia del matrimonio en Romanos 7. Él dice allí, por favor léalo, en Romanos 7, 2. La mujer casada está sujeta por la ley al marido mientras éste vive. Pero si el marido muere, ella queda libre de la ley del marido. Mi amigo, desde ya, que no está permitiendo el divorcio para volverse a casar. Los que enseñan tal cosa están equivocados tanto en la exégesis como en el contexto. Pero también creo que toda la verdad de un tema nunca puede sacarse de un pasaje aislado o un solo párrafo, sino de la revelación acumulada de otros versículos que hablan de la misma verdad. Ahora bien, si solo tuviéramos Mateo 5, versículos 31 y 32, y Mateo 19, los que están a favor del divorcio y el nuevo casamiento, parecería que tendrían algo de base en donde aferrarse. Pero cuando los pasajes del Nuevo Testamento que hablan del matrimonio y divorcio son considerados, los demás pasajes, la revelación total muestra que el casamiento de personas divorciadas, por cualquiera que fuere la razón, no está avalado por Dios, sino que constituye adulterio ante los ojos de Dios. Esto es una enseñanza delicada, pero muy importante de la Escritura. Mis amigos, estoy hablando de esto porque hoy vamos a salir del capítulo 2 de Génesis. No quiero comenzar el capítulo 3 sin considerar el versículo 25, es decir, Génesis 2:25, y quiero tomarme después un momento para concluir. El último versículo de Génesis 2 dice, estaban ambos desnudos, Adán y su mujer, y no se avergonzaban. Lo repito, estaban ambos desnudos, Adán y su mujer, y no se avergonzaban. Creo que ese versículo es muy importante. Si bien la Biblia no lo dice, creo que es posible que tuvieran vestidos con algún tipo de vestimenta de gloria, digámoslo así. No una vestimenta de tela hecha con manos humanas. Bueno, sea como fuere, no tenían vergüenza de su desnudez, cosa que hoy no es así. A partir de la caída no es así. En la actualidad, las únicas personas que exponen su cuerpo son los que están controlados por el sexo ilícito. Una mujer que o está buscando la atención de un hombre o, de ser lesbiana, busca la atención de otra mujer. Nadie expone su cuerpo a menos que tenga intenciones malas. Pero en aquellos días, antes de la caída, antes que Adán y Eva pecaran, no había vergüenza en ellos, no había vergüenza asociada con su desnudez. Ahora bien, vamos a llegar a capítulo 3 y vamos a ver que después de pecar estaban muy avergonzados. Capítulo 3, versículo 7 dice: entonces fueron abiertos sus ojos y conocieron que estaban desnudos. Y entonces cosieron hojas de higuera y se hicieron delantales. ¿Lo entiende? Después que pecaron, se avergonzaban de su desnudez. Pero antes de la caída no había pecado y no había vergüenza asociada con su desnudez. Era algo totalmente normal. Y quiero decir algo, amigos. No tome Génesis 2:25 como base para apoyar el nudismo. Los que andan en campos o playas nudistas no tienen ninguna base bíblica. Génesis 2:25 era la condición del hombre y la mujer antes de la caída, antes que el pecado entrara en el mundo. Adán y Eva estaban en la imagen y semejanza de Dios. Y es por eso que hasta ese momento no había vergüenza. Pero todo cambió de una vez en capítulo 3, luego de la entrada del pecado. Eso fue una caída trágica y horrenda. Así que Dios instituyó el matrimonio, un hombre para una mujer, y ellos se sentían muy cómodos. Bueno, mis amigos, se nos va terminando el tiempo por hoy. Quiero agradecerles por sintonizar nuestro programa y a muchos de ustedes por acompañarnos diariamente. En nuestro próximo estudio vamos a ingresar al capítulo más crítico y crucial en la palabra de Dios. Un capítulo que marcará la entrada del pecado en el mundo, en la humanidad. Considere, terminando, mi amigo, el valor del matrimonio. Un hombre para una mujer para toda la vida. Para gozo, deleite, compañerismo y procreación. Vivamos y entendamos las cosas tal como la palabra de Dios las presenta, teniendo siempre en cuenta que la palabra de Dios no cambia, aunque nuestro mundo es muy cambiante. Muy bien, amigos, si usted todavía no es salvo, reflexione por favor en el texto de la palabra de Dios y confíe en Jesucristo para hacerlo. Si usted ya es salvo, siga obedeciendo al Señor y su palabra escrita. Edifique su matrimonio y su familia, manteniendo en mente que es hasta que la muerte nos separe. Y si usted está entre aquellos que su matrimonio ya ha sido roto en un divorcio, bueno, estimado hermano, hermana, ore a Dios para ver cuál sea su voluntad para su vida. Busque el plan de Dios para de aquí en adelante honrarle y servirle de la mejor manera. Pídale ayuda a Dios para ser el mejor cristiano posible. Bueno, mis amigos, Dios mediante, continuaremos con nuestro estudio en Génesis en nuestro próximo programa. Lea, por favor, capítulo 3. Si Dios quiere, los estaré esperando. Será hasta entonces.
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2: Memoricemos las buenas noticias de la Palabra de Dios en la Carta a los Romanos, capítulo 8, verso 15. Pues no habéis recibido el espíritu de esclavitud para estar otra vez en temor, sino que habéis recibido el espíritu de adopción, por el cual clamamos Abba Padre. Romanos 8:15. Pues no habéis recibido el espíritu de esclavitud para estar otra vez en temor, sino que habéis recibido el espíritu de adopción, por el cual clamamos Abba Padre.

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Estimado hermano y hermana, Dios obra en nuestras vidas y quita de nosotros lo que impide nuestro crecimiento, de manera que podamos ser esos creyentes fructíferos para bendición de otros y para la gloria de Dios. En el Evangelio según Juan capítulo 15, verso 2, Jesús dijo: "Todo pámpano que en mí no lleva fruto lo quitará, y todo aquel que lleva fruto lo limpiará para que lleve más fruto". Sin duda alguna, nuestro Padre obra en nuestras vidas para quitar de nosotros aquello que estorba nuestro crecimiento, aquello que impide que seamos esos creyentes fructíferos que den fruto para la gloria de Dios y para bendición de los demás. Más música aquí en BBN y después Manantiales en el Desierto.

Dice Romanos 4:21, plenamente convencido de que también era poderoso para hacer todo lo que había prometido. No puedo. Números 11:14. Estas son las palabras que dijo el gran conductor del pueblo de Israel cuando estaba al borde de la desesperación. Si alguien ha tenido sobre los hombros una gran responsabilidad, ese es él. El pueblo de Israel, que por orden de Dios estaba conduciendo por el desierto, iba a él con todas sus quejas y sus problemas. Estaban llenos de murmuraciones y las derramaban a los oídos de Moisés. A pesar de los sacrificios que éste hacía por ellos y de lo mucho que Dios le había bendecido, siempre estaban prontos a hallar faltas. Se ensoberbecían y se desalentaban fácilmente. Estar a cargo de una familia, un negocio, una oficina o una escuela, como una iglesia, es más que suficiente para una persona promedio. Pero aquí estamos frente a un hombre que tenía que supervisar personalmente 3 millones de almas, por lo menos, la mayoría de las cuales eran desconsideradas y a menudo irrazonables. Un día la presión de la responsabilidad que pesaba sobre sus hombros era tan intensa que sintió que no podía soportar más y exclamó: «No puedo». Pero Dios es suficiente. Él puede. La dificultad de Moisés es la misma de muchos de nosotros. Tomamos responsabilidades que corresponden a Dios y que Él ha prometido tomar sobre sí. Aunque Moisés era un hombre maravillosamente devoto y disciplinado, no había llegado al punto de entregar sus responsabilidades y ansiedades al Señor. Evidentemente tenía confianza en su propia habilidad para ejecutar aquello que Dios quería que hiciera. Esta crisis le sirvió para aprender a considerarse incapaz. Es necesario aprender nuestra absoluta incapacidad para realizar las tareas espirituales. Debemos comprender que los recursos y las responsabilidades de la vida y del servicio cristiano pertenecen inherentemente a Dios y que nada es demasiado difícil para Él. Ninguna necesidad, exigencia o dificultad puede sorprenderlo desprevenido. Él es capaz. Él obra el querer y el hacer. Que el Señor nos dé una visión clara de su capacidad, de un autor desconocido. El pensamiento de hoy fue extraído del libro Manantiales en el Desierto, compilado por la señora de C. Kaumen y publicado por Editorial Unilit. 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
3: El líder del Ministerio de Niños de nuestra iglesia recopiló algunas preguntas que los niños le han hecho junto con las respuestas que les dieron. Y la verdad es que la lista es bastante interesante. Estas son algunas de las preguntas. ¿Dios celebra los feriados? ¿Por qué la gente piensa que puede mentirle a Dios y salirse con la suya? ¿Qué significa que Dios no tiene principio? Siempre hay un principio. ¿Para qué hizo Dios la tierra si podría crearnos a nosotros y ponernos directamente en el cielo? ¿Qué tenía de malo la plaga de ranas? Me gustaría conocer a ese niño. Son muy buenas preguntas, ¿no te parece? Y me alegra que los maestros están dedicando tiempo a responderlas. Ahora, si uno hiciera una lista de los pasajes que más dudas han despertado acerca de la veracidad de la Biblia, la historia de Jonás y el gran pez seguramente estaría entre los primeros lugares. Hace poco una hermana de nuestra iglesia me entregó su testimonio por escrito y me contó cómo su búsqueda de la verdad terminó llevándola curiosamente al libro de Jonás. Ella escribió lo siguiente: hace 20 años, cuando todavía era católica y no conocía a Cristo, estaba preparando una clase para niños. En esa parroquia la llamaban Liturgia de la Palabra para Niños. El material que estaba usando decía que la historia de Jonás no era una historia real, sino un cuento que Dios usaba para enseñar una lección acerca de la obediencia. A propósito, mientras leía eso, no pude evitar preguntarme, ¿y cuál sería exactamente esa lección? ¿Que si peco será mejor que no me vaya de pesca?

0: En fin, ella continúa diciendo, mientras les explicaba esto a los niños, mi esposo pasó por el pasillo y me escuchó y me dijo, pero claro que esa historia es real. Él sí la creía. Y desde ese momento Dios puso una semilla de verdad en mi corazón. Esa inquietud fue creciendo tanto que me desesperé por descubrir qué era verdad y qué no. Oré y le pedí a Dios que me mostrara la verdad. Unos meses después escuché por la radio a un científico explicar cómo la geología confirma la veracidad del diluvio universal de Noé, otra historia que también me habían dicho que era solo un cuento. Y en ese momento comprendí que toda la palabra de Dios es verdadera. Ella me contó también que unos meses más tarde volvió a escuchar la radio, pero esa vez escuchó el Evangelio. Escuchó con claridad quién era el Señor Jesucristo y lo que Él había hecho por ella, y puso su fe en Cristo como su único y suficiente Salvador. Qué interesante, ¿no? Jonás y el gran pez fue la historia que Dios usó para llevar a esta mujer al arrepentimiento. Y la verdad es que este gran pez también está a punto de llevar a otra persona al arrepentimiento. Estamos hablando del profeta Jonás. En nuestro estudio anterior vimos que Jonás terminó flotando en las tranquilas aguas del Mediterráneo. De repente desapareció de un solo bocado y Jonás quedó en completa oscuridad. Continuamos entonces donde terminamos, en Jonás capítulo 1, versículo 17. Allí dice, pero Jehová tenía preparado un gran pez que tragase a Jonás. Y estuvo Jonás en el vientre del pez 3 días y 3 noches. Sin duda, este es uno de los versículos más criticados de toda la Biblia. Y ese pez ha sido examinado más que cualquier otro pez en la historia. La verdad es que me sorprende la imaginación que algunos tienen para evitar que Jonás termine literalmente dentro del vientre del pez. Hace algunos años los escépticos decían que la garganta de una ballena era demasiado pequeña como para poder tragar siquiera una naranja. Y ahora eso es cierto, pero solo para algunas especies. Sin embargo, los estudios realizados sobre el cachalote, una de las ballenas que habita el mar Mediterráneo, muestran que su garganta mide aproximadamente 6 metros de largo, 4 metros y medio de alto y casi 3 metros de ancho. O sea, lo suficientemente grande como para tragarse un camión de carga completo. Mientras investigaba este tema, encontré un artículo bastante interesante publicado en el periódico académico de Princeton del año 1927. El artículo relata un caso que ocurrió en 1891. Un barco ballenero estaba cazando cerca de las Islas Malvinas cuando los pescadores avistaron un gran cachalote y enviaron dos botes tras él. Uno logró clavarle un arpón, pero el otro volcó. Uno de los marineros murió ahogado y el otro, un hombre llamado James Bartley, desapareció por completo. El reporte continúa diciendo que tiempo después lograron matar a la ballena y la llevaron hasta el costado del barco para comenzar a cortarla, y al día siguiente izaron el estómago a la cubierta y cuando lo abrieron encontraron adentro al marinero que había desaparecido. Estaba inconsciente, su piel había quedado completamente blanca, pero seguía con vida. Lograron reanimarlo y con el tiempo volvió a trabajar en el barco. Ahora bien, debo mencionar que con el paso de los años, algunos investigadores han cuestionado la veracidad de esta historia, y no existe un consenso definitivo acerca de lo que realmente ocurrió. Pero aun si este relato fuera cierto, solo demostraría que, en circunstancias muy poco comunes, una persona podría sobrevivir dentro de un gran pez por un tiempo. Sin embargo, la historia de Jonás va mucho más allá de eso. Jonás no sobrevivió simplemente por una extraña coincidencia de la naturaleza. Dios preparó ese gran pez. Y Dios sostuvo la vida de Jonás allí durante 3 días y 3 noches. Así que para creer el relato de Jonás, Realmente no necesito otra historia que lo corrobore. Todo lo que necesito es el testimonio de las escrituras, que sin pedir disculpas, y fíjate bien, sin ofrecer ninguna explicación, simplemente dice, pero Jehová tenía preparado un gran pez que tragase a Jonás. Así que ya sea posible humanamente hablando o no, esto fue obra del Señor. Él preparó ese pez para esa misión. La pregunta no es, ¿existe un pez lo suficientemente grande? Sino que la pregunta realmente es, ¿existe un Dios lo suficientemente grande para hacer esto? Porque si Dios existe, la parte del pez resulta bastante fácil de creer. Ahora, continuemos observando esta expresión, Jehová tenía preparado. Esa palabra también puede traducirse como designado, o sea, Dios ordenó, asignó. Y aquí encontramos la primera vez registrada que un pez recibe una misión. Pero no va a ser la última. Nuestro Señor también ordenó a un pez tragarse un ciclo, una moneda pequeña, y después le ordenó que mordiera el anzuelo de Pedro. Jesús ya le había dicho a Pedro que el primer pez que sacara tendría en la boca el dinero suficiente para pagar los impuestos de ambos, en Mateo 17, 27. Ese sí es el tipo de pesca que me gusta a mí. En otra ocasión, Dios ordenó a unos cuervos que llevaran pan a Elías mientras estaba junto al arroyo, como nos cuenta Primero de Reyes 17, versículo 6. Mira, normalmente los peces no llevan monedas en la boca, y las aves tampoco alimentan a desconocidos, a menos que Dios las haya enviado. Y a lo largo del libro de Jonás vamos a encontrar una y otra vez la misma palabra, preparó, designó o asignó. Aparece 5 veces. Si acostumbras subrayar tu Biblia, te animo a marcarlas. La primera aparece aquí, en el capítulo 1, versículo 17. Jehová tenía preparado un gran pez. La segunda aparece en Jonás 2:10, cuando Dios le ordena al pez que vomite a Jonás. La tercera está en Jonás 4:6, cuando Dios prepara una planta. La cuarta aparece en Jonás 4:7, cuando Dios prepara un gusano. Y la quinta está en Jonás 4:8, cuando Dios prepara un fuerte viento del oriente. Es la misma idea en las 5 ocasiones. Dios da una orden, su creación la recibe y luego obedece. El pez obedece, la planta obedece, el gusano obedece, el viento obedece, todos cumplen exactamente la tarea que su creador les asignó. La pregunta es, ¿captará Jonás el mensaje? Volvamos al capítulo 1, donde el texto simplemente dice, Jehová tenía preparado un gran pez que tragase a Jonás. Y estuvo Jonás en el vientre del pez 3 días y 3 noches. Así que mientras Jonás desciende al vientre de ese pez, mientras siente aquel intenso calor y respira ese aire putrefacto, aunque esté completamente a oscuras, él sabe perfectamente dónde está. Y también entiende algo más, que no tiene esperanza, que no tiene a nadie que pueda ayudarlo. En cierto sentido, Dios está permitiendo que Jonás pruebe un anticipo de lo que experimentarán los habitantes de Nínive cuando enfrenten su juicio. Es una condición de absoluta desesperanza y de completa impotencia, sin esperanza, sin ayuda. Y el capítulo 2 comienza con estas palabras: Entonces oró Jonás a Jehová su Dios. Por supuesto. O sea, ¿qué otra cosa podía hacer en esa situación? Ahora bien, el texto no nos dice exactamente cuándo comenzó a orar. ¿Habrá sido cuando vio venir al pez? ¿Cuando el pez abrió la boca y se lo tragó? ¿O cuando fue descendiendo por su garganta hasta terminar en la oscuridad de su vientre? ¿Cuando pasaron unos minutos? ¿O unas horas? No lo sabemos. De hecho, algunos estudiosos creen que Jonás no oró inmediatamente. Algunos especialistas en hebreo incluso piensan que no comenzó a orar sino hasta el tercer día. No podemos estar seguros, pero lo que sí sabemos es que es muy fácil quedar tan fascinados con lo que pasó con el pez que terminamos pasando por alto lo que ocurrió en el corazón de este profeta fugitivo, un profeta rebelde, que por fin ora. Así que acompáñame a estudiar la única oración registrada en la Biblia que fue hecha debajo del agua. Al recorrer esta oración, vamos a descubrir tres ingredientes indispensables del arrepentimiento genuino. Y el primer ingrediente es este: reconocer el pecado. Mira lo que dice el versículo 2: invoqué en mi angustia a Jehová, y él me oyó. Desde el seno del Seol clamé, y mi voz oíste. Ahora, observa lo que Jonás reconoce en el versículo 3. Me echaste a lo profundo, en medio de los mares. Todas tus ondas y tus olas pasaron sobre mí. Ahora, ¿notaste lo que acaba de hacer? Jonás está reconociendo que la disciplina que está experimentando viene de la mano de Dios. El capítulo 12 de Hebreos desarrolla esta misma verdad para nosotros, y allí encontramos varias maneras de responder a la disciplina del Señor. Por ejemplo, podemos despreciarla y pelear contra ella, como dice Hebreos 12:5. Podemos desanimarnos y darnos por vencido, como dice el mismo versículo. Podemos resistirla y terminar recibiendo una disciplina todavía mayor, como dice el versículo 6. O podemos someternos a Dios y crecer. Hebreos 12:7. Y eso es exactamente lo que está comenzando a ocurrir en la vida de Jonás. Él ya no está resistiéndose a la voluntad de Dios. Ya no está rechazando la palabra de Dios. Y muy pronto volverá a servir en la obra de Dios. Pero antes tenía que ocurrir una cosa. Él tenía que reconocer su pecado. Y reconocer también que Dios tenía todo el derecho de disciplinarlo. Ese es el comienzo de la restauración. El segundo ingrediente de la oración de arrepentimiento genuino de Jonás es restauración. Ahora mire el versículo 4. Entonces dije: desechado soy de delante de tus ojos, mas aún veré tu santo templo. Hasta este momento, toda la vida de Jonás ha ido en dirección contraria a Dios. De hecho, un autor señala que la palabra que mejor resume la vida de Jonás hasta aquí es una muy sencilla: abajo. La Biblia dice que Jonás se levantó para huir y bajó a Jope, al puerto desde donde zarpaban los barcos. Después pagó el pasaje y bajó al barco. Más tarde el gran pez se lo tragó y bajó a su vientre. Y ahora sigue descendiendo y baja hasta las profundidades del mar. Warren Wiersbe escribió una frase que vale la pena recordar. Es que cuando huyes de Dios, la única dirección en la que puedes ir es hacia abajo. Pero ahora algo cambió. Jonás reconoce su pecado. Él vuelve su mirada hacia el templo de Dios. Para un creyente del Antiguo Testamento, esa era una manera de expresar que estaba regresando a Dios. De hecho, Jonás está recordando la oración que hizo Salomón cuando dedicó el templo. En Primero de Reyes 8, Salomón oró diciendo: toda oración y toda súplica que hiciere cualquier hombre o todo tu pueblo Israel, cuando cualquiera sintiere la plaga en su corazón y extendiere sus manos a esta casa, tú oirás en los cielos, en el lugar de tu morada, y perdonarás y actuarás, y darás a cada uno conforme a sus caminos, cuyo corazón tú conoces, porque sólo tú conoces el corazón de todos los hijos de los hombres. Primero de Reyes 8:38-39. O sea, Jonás está aferrando a esa promesa y Dios responde, Observa los versículos 5 y 6. Las aguas me rodearon hasta el alma, rodeóme el abismo, el alga se enredó a mi cabeza, descendí a los cimientos de los montes, la tierra echó sus cerrojos sobre mí para siempre. O sea, no había salida. Jonás estaba convencido de que iba a morir. Pero sigue leyendo el versículo 6. Mas tú sacaste mi vida de la sepultura, oh Jehová Dios mío. ¿Lo notaste? Antes, Jonás ni siquiera quería orar. Él quería huir de Dios. Él no quería ser vocero de Dios. Ni siquiera oró por los marineros que estaban aterrados pensando que iban a morir ahogados. Él no estaba en buenos términos con Dios, pero ahora él dice, «Tú sacaste mi vida de la sepultura, oh Jehová, Dios mío». Y además añade en el versículo 7, «Cuando mi alma desfallecía en mí, me acordé de Jehová, y mi oración llegó hasta ti». O sea, cuando ya no tenía ninguna esperanza, clamé a ti. El teólogo Sinclair Ferguson hace una observación preciosa y escribe, ¿no es maravilloso que Dios tenga misericordia de Jonás antes de enviarlo a predicar que también tendrá misericordia de Nínive? Lo que nos lleva al tercer ingrediente del arrepentimiento, gratitud. Escucha ahora las palabras de Jonás en el versículo 9. Mas yo, con voz de alabanza, te ofreceré sacrificios. Pagaré lo que prometí. La salvación es de Jehová. Hay algo muy importante aquí, y es que Jonás todavía no ha recibido la promesa de que saldrá del pez. Todavía no está otra vez sobre tierra firme. Ni siquiera sabe cómo terminará esta historia. Así que, ¿por qué está tan agradecido? Porque Dios ya había hecho el milagro más importante de todos. Él había cambiado su corazón. Él había quebrantado su rebeldía. Y lo había llevado nuevamente a invocar el nombre del Señor. Jonás estaba agradecido por su salvación. La salvación es de Jehová. Esa no es solo una gran declaración teológica, es una confesión personal. Es la alabanza de un hombre que acaba de experimentar la gracia de Dios. ¿Notaste también que Jonás dice que va a ofrecer sacrificios a Dios y que cumplirá sus votos? Es el mismo lenguaje que usaron los marineros, después de arrepentirse y reconocer al Dios de Israel como el Dios verdadero. Ellos ofrecieron sacrificios y prometieron servirle. Lo vimos en Jonás 1:16. Pero piensa por un momento, ¿qué podía ofrecer Jonás? Él no podía sacrificar un animal, porque un animal acababa de tragárselo a él. ¿Qué podía ofrecerle a Dios ahora? Ya había ido demasiado lejos. ¿Qué le quedaba para darle? La respuesta es exactamente lo mismo que tú y yo podemos ofrecer. Cuando David se arrepintió de su pecado y escribió el Salmo 51, ese gran himno de arrepentimiento, escribió estas palabras: los sacrificios de Dios son el espíritu quebrantado. Al corazón contrito y humillado no despreciarás tú, oh Dios. Salmo 51:17. Mira, no importa qué tan lejos hayas huido de Dios, no importa dónde te encuentres en este momento, el enemigo va a susurrarte al oído, ya fuiste demasiado lejos. Dios ya no te quiere. No tienes nada que ofrecerle. Eso es una mentira. Tú todavía puedes ofrecerle el sacrificio que más le agrada. Un espíritu quebrantado, un corazón humilde, un corazón arrepentido. Y mientras Jonás le ofrece a Dios ese sacrificio, el Señor le provoca al pez el peor caso de indigestión de toda su vida. Mira cómo termina el capítulo. El versículo 10 dice, y mandó Jehová al pez, y vomitó a Jonás en tierra. O sea, Dios le dio a ese pez un dolor de estómago que nunca había experimentado, así que vomita al profeta sobre la playa. lo que me imagino que llamó bastante la atención. El profeta pródigo había regresado, con transporte incluido, cortesía de un gran pez. En uno de sus libros, Lois Kruger cuenta algo que ocurrió cuando su hijo Carlos tenía apenas 4 años y medio. Habían sido semanas muy agitadas. Carlos parecía meterse en problemas una y otra vez. Estorbaba, desobedecía. Siempre estaba haciendo alguna travesura. Así que un día lo enviaron al rincón para que cumpliera un tiempo de disciplina. Y mientras estaba allí, de repente dijo, «Me voy a escapar de la casa». Lois recordó que ella misma había sentido algo parecido cuando era niña. Recordó lo que era sentirse una carga, sentir que siempre hacía todo mal, sentir incluso que nadie la quería. Y ella entonces respondió con mucha sabiduría y le dijo, «Está bien, puedes irte de la casa». Carlos la miró sorprendida. ¿Sí puedo? Claro que sí. Ven, vamos a hacer las maletas. Ella bajó la pequeña maleta de su hijo, pero también la suya, y comenzó a guardar su ropa, su abrigo, su pijama, sus zapatos. Carlos la miró confundido y le preguntó, «Mamá, ¿qué estás haciendo?». Ella le respondió, «Pues voy a necesitar mi abrigo, mi pijama y mis zapatos». Cuando terminó de empacar, puso las dos maletas junto a la puerta y le preguntó, «Bueno, ¿todavía quieres irte de la casa?». Carlos respondió, «Sí, pero ¿a dónde vas tú?». Ella sonrió y le dijo, «Si tú te vas de la casa, yo también me quiero ir contigo. Nunca desearía que estuvieras solo». Y así él ya no quiso irse. ¡Qué respuesta tan llena de gracia! Todavía recuerdo cuando uno de mis hijos, hace muchos años, decidió escaparse de la casa por unas horas. A mí no se me ocurrió responder así. ¡Qué sabia que fue esa mamá! ¡Cuánto más sabio y más misericordioso es nuestro Padre Celestial! Jonás huyó de Dios. Pero cuando finalmente estuvo listo para clamar al Señor, descubrió que Dios estaba listo para escucharlo. En el momento más oscuro de su vida, cuando las luces se habían apagado, cuando las profundidades del mar parecían una prisión sin salida, y cuando todo le decía, no hay forma de salir de aquí, no hay forma de volver, estás solo. Fue precisamente allí donde Jonás volvió a tener comunión con el Dios al que había ofendido, con el Señor al que había rechazado. Jonás se arrepiente y Dios lo restaura, lo revive y vuelve a ponerlo en servicio. Mira, no importa cuánto tiempo permanezcamos en silencio, cuando finalmente estamos listos para hablar con Dios, Él está listo para escucharnos. Y entonces descubrimos algo maravilloso, y es que nosotros fuimos quienes huimos, pero Él nunca dejó de acompañarnos. Después de todo, el milagro más grande de Jonás capítulo 2 no fue que un hombre sobreviviera dentro de un gran pez. El milagro más grande fue que Dios restauró el corazón de un profeta pródigo. Un profeta que en lo más profundo del vientre de un gran pez finalmente volvió a casa. Jonás había vuelto a casa. Había vuelto a estar en comunión con Dios. Ese es el verdadero hogar.
1: No importa qué tan lejos hayas huido de Dios, cuando vuelves a Él con un corazón arrepentido, siempre encontrarás gracia y restauración. 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
1: Eres amado con amor eterno. Eso es lo que dice la Biblia, y te rodean sus brazos eternos. Esta es tu amiga Elizabeth Elliot hablando contigo de nuevo sobre el tema del sufrimiento. En el programa anterior leí una carta de una madre a la que le dijeron, cuando su bebé tenía 1 día de vida, que había tenido una hemorragia cerebral, y ella no tenía idea si se iba a poner bien, pero Dios le dio paz. Sentía que estaba envuelta en esos brazos eternos. Y esa misma señora nos contó después algunos problemas mucho menos desalentadores. Dijo que cuando empezó a aprender a aceptar y a dar gracias al Señor por las cosas que se interponían en sus deseos naturales, Dios le dio paz incluso en las cosas pequeñas. Dijo lo siguiente: incluso aprendí a aplicar esto a levantarme por la noche con mis hijos. En lugar de salir de la cama con dificultad, de mal humor, podía detenerme y decir, Señor, hágase tu voluntad, y atender sus necesidades con paz y tranquilidad. Y quiero compartir un episodio con mi suegra. Dice, siempre ha sido una persona muy dominante y franca, el tipo de persona que suelo evitar, sobre todo porque siempre he tenido un problema de autoestima. Solíamos llamarlo complejo de inferioridad. Siempre tuve miedo de no estar a la altura, de fracasar, y lo encubrí con una fachada de no admitir nunca que no podía hacer algo o que no sabía cómo hacerlo. Bueno, en un momento dado le pedí a Dios que me diera amor por mi suegra. Él respondió dejándome pasar 1 semana con ella mientras se recuperaba de una caída. El primer día me dijo constantemente todo lo que tenía que hacer y criticó todo lo que hice. Esa mañana me fui a la cama con un gran malestar y tuve una larga discusión con Dios, pero finalmente cedí y dije, «Está bien, le permitiré que me dé órdenes por completo, que me trate como si no supiera nada. Le preguntaré hasta el más mínimo detalle». Y entonces, adivina qué, tuve paz. ¡Tuve paz! ¿Sabes? Estos principios que estoy tratando de explicar una y otra vez en este programa de Camino al Gozo se aplican tanto a las cosas pequeñas como a las grandes. Todas tienen un propósito. Los acontecimientos serios y dolorosos, las decepciones triviales, todas tienen un propósito. Son los arreglos intencionales de Dios para nuestra realización. De hecho, si los aceptamos, son nuestro camino al gozo. Así es, estas pequeñas cosas, estos pequeños problemas, pueden ser nuestro camino al gozo. Cuenta la historia que el famoso filósofo, matemático, físico y por sobre todo teólogo francés Blaise Pascal, autor de Los Pensamientos, vivió en el 1600. Su madre murió cuando él tenía 3 años, por eso fue educado por su padre, que era un funcionario del gobierno. Tenía una inteligencia asombrosa para su edad, al punto de enfermarse por estudiar en exceso. Se convirtió en uno de los más grandes físicos y matemáticos de todos los tiempos. Cuando tenía 31 años, tuvo una linda experiencia mientras leía el capítulo 17 de Juan, sintiendo el vacío de su vida. Sin embargo, repentinamente lo llenó con la presencia de Dios a través de su palabra. Llamó a esto su segunda conversión, tan crucial que escribió notas al respecto que cosió en el forro de su abrigo. Cuando murió, las encontraron allí. Las notas decían en parte: el año de gracia de 1654, lunes 23 de noviembre, desde aproximadamente las 10:30 de la noche hasta aproximadamente media hora después de la medianoche. Dios de Abraham, Dios de Isaac, Dios de Jacob, no de filósofos y eruditos, certeza, alegría sincera, paz, Dios de Jesucristo, mi Dios y tu Dios será mi Dios, el mundo olvidado, todo excepto Dios, alegría, alegría, alegría, Jesucristo. Estaba separado de él porque lo había rechazado, negado y crucificado. Que nunca más me separe de él. Solo se le puede seguir por los caminos enseñados en el Evangelio. Es un camino de renuncia completa y dulce, sumisión total a Jesucristo, alegría eterna a cambio de un día de esfuerzo en la tierra. No descuidaré tu palabra. Y ese es el final de esas notas que se encontraron cosidas en el forro de su abrigo. Este hombre, Pascal, soportó en su vida muchos tipos diferentes de sufrimiento. Durante los últimos 6 meses, su sufrimiento físico fue realmente intenso, pero oró para poder soportarlo como un cristiano. Por enfermo que esté, oró, que pueda glorificarte en mis sufrimientos. Y una de las 15 oraciones que escribió pidiendo a Dios que usara su enfermedad para su gloria es esta. Quita de mí, oh Señor, esta autocompasión que el amor a mí mismo produce tan fácilmente y la frustración de no tener éxito en el mundo como naturalmente desearía. Porque estos dos, el amor a mí mismo y la autocompasión, no tienen en cuenta tu gloria. Más bien, crea en mí un dolor que se ajuste al tuyo, que mis sufrimientos reflejen la alegría de mi conversión y de mi salvación. Yo no deseo la salud ni la vida para mí mismo, sino para desgastarme y entregarlas por ti, contigo y en ti. No pido salud ni enfermedad, ni vida ni muerte. Solo te ruego que dispongas de mi salud, de mis dolencias, de mi vida y de mi muerte, para tu gloria, para la salvación y para el bien de tu iglesia y de tus santos, entre los cuales estoy. Solo tú sabes lo que realmente me conviene. Tú eres el Señor soberano. Haz lo que te plazca. Dame o quítame. Conforma mi voluntad a la tuya y concédeme que con una humilde y perfecta sumisión y con absoluta confianza pueda entregarme por completo a ti. Que sepa recibir los designios de tu eterna y amorosa providencia y que aprenda a adorar por igual cualquier cosa que venga de ti. Ayer mismo escuché 2 historias desgarradoras. La primera era sobre un pastor que también era misionero y que había cometido una grave falta moral. Pero mi atención no estaba en él, sino en el profundo sufrimiento de su esposa. La otra historia era la de otro hombre que servía a Dios, cuyos problemas afectaron tanto a su familia que su esposa se vio obligada a renunciar a la ilusión de tener un hogar cristiano, un entorno seguro para sus hijos y un referente paterno sólido. Eso es dolor, ¿verdad? Si has pasado por situaciones tan difíciles, seguramente tú sabes que eso es el dolor. ¿Cuánto sé yo de ese dolor? Nada. Nunca me ha abandonado mi marido. Nunca he tenido un marido que fuera culpable de un pecado de inmoralidad. Nunca me he divorciado. No conozco ese específico tipo de dolor. Pero sí aprendí de Hebreos 12 que cada uno de nosotros tiene una carrera que correr. El escritor dice, «Por tanto, nosotros también, teniendo en derredor nuestro tan grande nube de testigos, despojémonos de todo peso y del pecado que nos asedia, y corramos con paciencia la carrera que tenemos por delante, puestos los ojos en Jesús, el autor y consumador de la fe», el cual por el gozo puesto delante de él, sufrió la cruz menospreciando el oprobio y se sentó a la diestra del trono de Dios. Verás, Cada vez que hablamos de estas cosas difíciles como el sufrimiento y la muerte, el dolor y el divorcio y el pecado, trato de recordar que se promete gozo cuando soportamos la cruz. Jesús soportó la cruz, no pensó en su vergüenza debido a la alegría que sabía que seguiría a su sufrimiento, y ahora está sentado a la diestra del trono de Dios. Si piensas constantemente en Él, soportando todo lo que los hombres pecadores podían decir contra Él, no perderás tu propósito ni tu valor. Cada uno de nosotros tiene que correr una carrera de algún tipo. Tú tienes una, yo tengo otra, pero todos tenemos el mismo Maestro, la fuente y la meta de nuestra fe, el pionero y el perfeccionador, Jesucristo. Tenemos que correr esa carrera con los ojos fijos en Él. El corredor de aquellos tiempos iba desnudo, ¿sabías? Así es, la gente que corría relevos y competía iba desnuda. Así que dice, despojémonos de todo peso. El corredor tiene un objetivo claramente definido. Se le ha dado fuerza para su carrera en particular, según este pasaje, y se te dará fuerza para desprenderte de todo lo que te estorba, de todas las cargas. Y algunas de esas cargas, no lo olvides, son las cosas buenas que te gustaría llevar contigo. Cosas en las que no hay nada malo, y sin embargo no puedes correr la carrera que Jesús te ha dado para correr y cargar con mucho equipaje. Así que tienes que dejarlo ir y fijar tus ojos en Aquel que nos lo dio todo. El escritor de Hebreos continúa y dice, «Considerad a Aquel que sufrió tal contradicción de pecadores contra sí mismo, para que vuestro ánimo no se canse hasta desmayar, porque aún no habéis resistido hasta la sangre, combatiendo contra el pecado». Y habéis ya olvidado la exhortación que como a hijos se os dirige diciendo, «Hijo mío, no menosprecies la disciplina del Señor, ni desmayes cuando eres reprendido por Él, porque el Señor al que ama disciplina y azota a todo el que recibe por hijo». Recuerda eso. Esa es una de las razones por las que le suceden cosas malas a las personas buenas. El Señor te ama. Tiene que disciplinarte, purificarte y azota a todo aquel que recibe por hijo. De vez en cuando tú y yo necesitamos un azote, como solían decir. Soporta lo que tengas que soportar como castigo, como el trato de Dios contigo, porque eres su hijo. Sigo leyendo la Biblia. ¿Qué hijo es aquel a quien el padre no disciplina? Bueno, hasta aquí llego yo, pero puedes buscar el capítulo 12 de Hebreos y leerlo tú mismo. A menudo es difícil tomar conciencia del equipaje extra que llevamos porque nos hemos acostumbrado tanto a él. Tal vez sea autocompasión o amargura o posiblemente miedo. El equipaje de cada persona es diferente. Te animo a orar hoy para que Dios te aclare qué peso extra puedes estar llevando que te impide ser eficaz. Hazlo con sinceridad. Puedes estar seguro que el Señor te lo mostrará.
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Jueves 13 de agosto. Gracias por estar en sintonía de esta su emisora BBN. Carlos Mejía le saluda. Estimado oyente, no es posible para ninguna persona vivir la vida cristiana sin haber experimentado el nuevo nacimiento, ya que sólo así tendrá la presencia continua del Espíritu Santo, quien nos capacita y ayuda para que podamos vivir para Dios, es decir, para que vivamos la vida cristiana. Con esto lo invito a que siga con BBN, ya que en un momento vamos a tener el programa El Amor que Vale, con el tema El Camino a la Madurez. Más adelante escuchará el devocional Reflexión.

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2: Apreciado oyente, ¿ha nacido dos veces?
3: Un ex vicepresidente de los Estados Unidos, cuando escuchó que el presidente había dicho que había nacido dos veces, y le preguntó.

0: preguntaron a él si había nacido dos veces, en forma abierta, pública e irónica, dijo: "No, no he nacido dos veces. Me considero con suerte el haber nacido una vez". Permítame decir algo al respecto. Llegará el día cuando él no se crea con suerte de haber nacido una vez, si es que no ha nacido dos veces. Verá, si usted nace una vez, morirá dos veces. La primera muerte será la muerte física, la segunda muerte será la muerte eterna. Pero si usted nace dos veces, morirá una sola vez. Usted morirá físicamente, pero aquello que nació de nuevo existirá para siempre.
1: Un saludo muy cordial, amigos de nuestro programa El Amor que Vale. Nosotros dividimos a las personas en diferentes categorías: en la clase alta, o la clase media, o a la clase baja. Pero no es el libro azul de sociedad, ni el libro financiero de los bancos, sino el libro de Dios, la Biblia, que nos pone en categorías. El doctor Adrian Rogers, en la voz del pastor Lenín de Llanón, nos entrega su mensaje, El Camino a la Madurez.
0: Por lo general, quienes me escuchan están en una de tres categorías de las cuales quiero hablar. En 1 Corintios capítulo 2 vemos la primera parte del versículo 14. Pero el hombre natural lo ve. Por el momento no leeremos el resto del versículo. Lo que quiero mostrarle es la categoría. Muchos de quienes me escuchan están en esa categoría, hombre natural o mujer natural. Ahora veamos el versículo 15. En cambio, el espiritual, esa es la segunda categoría de personas que me escuchan. Y ahora vamos hasta el capítulo 3, verso 1. De manera que yo, hermanos, no pude hablaros como espirituales, sino como a carnales. Subraye esa palabra, carnales. Y ahí tenemos las tres categorías de personas: el hombre natural, el hombre espiritual y el hombre carnal. Y al final de este estudio usted tendrá los elementos para saber en qué categoría clasifica usted, porque cada ser humano está en una de ellas. ¿Usted es un hombre natural, o es un hombre espiritual, o es un hombre carnal? ¿Usted es una mujer natural, o una mujer espiritual, o una mujer carnal? Y usted me preguntará, pastor, ¿por qué quiere que me ponga en una categoría? Bueno, porque quiero que usted sea una persona espiritual. Verá, la Biblia es como un mapa que le guía a donde usted necesita llegar. Ahora, hay algo muy importante acerca de los mapas, sin que importe la clase de mapa que sea. Un mapa no le servirá de nada a menos que sepa una cosa: ¿en dónde está usted ahora? Si usted no sabe en dónde está ahora, el mapa no le sirve de nada. Pero si sabe en dónde está, puede decir: estoy en este lugar y necesito llegar a este otro lugar. Seguramente usted ha estado en un gran edificio o centro comercial y habrá visto en las entradas principales mapas esquemáticos que tienen un punto rojo o una flecha roja con la frase: usted está aquí. Lo que quiero descubrir es dónde está usted para ayudarle a llegar a donde debe estar. La primera pregunta que se le hizo al hombre fue en el jardín del Edén: Adán, ¿en dónde estás? Ahora quiero decirle que Dios no estaba pidiendo información. Dios sabía en dónde estaba Adán. Dios quería que Adán supiera en dónde estaba y en el problema en que se encontraba. Y esto es lo que vamos a hacer. Le haré tres preguntas. La primera pregunta que quiero que responda es: ¿es usted un hombre natural que hace lo que viene naturalmente? Y usted responde: sí, eso suena bastante bien para mí, hacer lo que viene en forma natural. La Biblia dice en Efesios: y éramos por naturaleza hijos de ira. Déjeme decirle cómo es el hombre natural. Primero, nace en el mundo natural. Nace como todos los seres humanos nacen. Tiene un nacimiento natural y nace una sola vez. un ex vicepresidente de los Estados Unidos, cuando escuchó que el presidente había dicho que había nacido dos veces, y le preguntaron a él si había nacido dos veces, en forma abierta, pública e irónica, dijo: "No, no he nacido dos veces. Me considero con suerte el haber nacido una vez". Permítame decir algo al respecto. Llegará el día cuando él no se crea con suerte de haber nacido una vez, si es que no ha nacido dos veces. Verá, si usted nace una vez, morirá dos veces. La primera muerte será la muerte física, la segunda muerte será la muerte eterna. Pero si usted nace dos veces, morirá una sola vez. Usted morirá físicamente, pero aquello que nació de nuevo existirá para siempre. El problema con el hombre es lo que recibe al nacer. Nació en el mundo natural. Si usted tiene una manzana y descubre un hueco en esa manzana, no debe preocuparse de que un gusano entró por ese hueco en la manzana. El gusano salió por ese hueco. Y si usted pregunta cómo el gusano entró en la manzana, le diré que el gusano no entró en la manzana. El gusano nació dentro de la manzana. El gusano, habiendo nacido en el interior de la manzana, no se quedó a vivir allí para siempre, sino que hizo un hueco para salir de la manzana. Jesús dijo que todos los pecados que existen en la humanidad proceden del interior, del corazón del hombre. Muchos de ustedes seguramente tienen hijos. Habrá preciosos bebecitos de solo semanas o meses de edad. Bueno, padres y madres, no me gusta decirlo, pero tengo que hacerlo. En el corazón de ese precioso niño, de esa hermosa niña, hay un cúmulo de mentiras y odios y egoísmos, como ustedes no tienen idea. Y usted reacciona y me dice: "No, mi lindo bebé". Sí, su lindo bebé. Usted por lo general nunca tiene que enseñarle a un niño a mentir, a robar, a que sea egoísta, ¿verdad? Usted tiene que enseñarle a que diga siempre la verdad, a que no mienta, a que no sea egoísta. El Salmo 58:3 dice: "Se apartaron los impíos desde la matriz, se descarriaron hablando mentira desde que nacieron". El hombre natural habla mentiras desde que nace. Ese es su hábitat natural, por haber nacido en un mundo natural y haber nacido una sola vez. Escúcheme, si de los billones de seres humanos que habitan en la Tierra usted extrajera la mejor cualidad de cada uno de ellos y de alguna manera combinara esas cualidades en un solo individuo, no habrá suficiente bondad en ese solo individuo para salvar su propia alma. Tendría que doblegarse frente a la cruz y recibir a Cristo. La Biblia dice que en nuestra propia naturaleza no hay nada bueno. Dice que por naturaleza somos hijos de ira. El hombre natural, nacido en el mundo natural, es ciego al mundo espiritual. Vea lo que dice 1 Corintios 2:14. Pero el hombre natural no percibe las cosas que son del Espíritu de Dios, porque para él son locura, y no las puede entender porque se han de discernir espiritualmente. Usted puede poner a un hombre natural dentro de una iglesia cristiana, y hay muchas cosas que ese hombre natural podría apreciar. Si él no conoce a Jesús, podría apreciar la música, el ambiente de fraternidad y aún el mensaje. El hombre natural podría emocionarse por su grupo de la escuela dominical, algún proyecto de construcción que tenga la iglesia y, por supuesto, algún programa de tipo social. Eso es algo que él puede entender. Pero él no entiende las cosas que son del Espíritu de Dios. 1 Corintios 1:18 dice: "Porque la palabra de la cruz es locura a los que se pierden, pero a los que se salvan, esto es a nosotros, es poder de Dios". Y 1 Corintios 2:14 dice: "Porque el hombre natural no percibe las cosas que son del Espíritu de Dios, porque para él son locura y no las puede entender". ¿Por qué? Porque se han de discernir espiritualmente. Él no puede entender cuando decimos: ¡Aleluya! ¡Alabado sea el Cordero! No puede entender que Jesús murió por nuestros pecados y que es el Cordero de Dios que quita el pecado del mundo. El hombre natural no puede entender eso porque está ciego a las cosas del Espíritu y no puede gozar verdaderamente de las cosas de Dios. Y si usted pone a un hombre natural en el cielo, sabe lo que pasará. Se sentirá absolutamente miserable. Y se sentirá así, a menos que nazca de nuevo. Hay gente que dice que quiere vivir para siempre y, sin embargo, no saben qué hacer en una tarde lluviosa. ¿Cómo van a pasar la eternidad sin ser capaces de decir, ¡Aleluya! ¡Alabado sea el Cordero! Porque la eternidad, aparte de las labores que Dios mismo ponga en nuestras manos, será de adoración y alabanza al Señor Jesucristo. El hombre natural es nacido en el mundo natural y, por lo tanto, es ciego al mundo espiritual. No entiende y no aprecia ese mundo. La Biblia dice que no puede entender las cosas del Espíritu porque le son locura. No piense que usted puede traer su intelecto y decir, yo voy a entender este libro. No, no podrá hacerlo. Hasta que usted no nazca de nuevo, no podrá entender la Biblia. Oh, sí, usted podrá leer las palabras, pero nunca escuchará la música, porque las cosas de Dios hay que discernirlas espiritualmente. Y si usted me pregunta, ¿y por qué no puedo entenderlo? Bueno, permítame contestarle con una ilustración. Supongamos que usted está en un cuarto. En ese cuarto hay toda clase de señales de televisión. Si tiene el monitor adecuado, podría ver una película de aventuras, o las noticias, o deportes. Podría ver lo que quisiera, porque todas esas cosas están ahí, pero necesita un decodificador especial para que la señal se transforme en imágenes en su monitor o pantalla. Ahora, supongamos que puede hablar con su bisabuelo y tatarabuelo. Ellos no le creerían si usted les dijera que todas esas imágenes están en el aire. Porque en la generación de ellos, esto que ahora sabemos es realidad, les era totalmente desconocido. Hay un mundo invisible que es el mundo espiritual. Y desde la radiodifusora Biblia, la palabra de Dios es transmitida siempre. Pero a menos que usted tenga el receptor adecuado, no podrá escucharla. El problema del hombre natural es que carece de antenas. La Biblia dice que no percibe, que no da la bienvenida a las cosas de Dios, porque las cosas de Dios hay que discernirlas espiritualmente. Nicodemo fue un maestro en Israel, pero Jesús le dijo, ¿eres tú maestro en Israel y no sabes esto? Nicodemo tenía una gran educación, pero no entendimiento. Cuando usted habla con un inconverso acerca de Jesús y él protesta diciendo, pero es que no lo entiendo. No argumente con él, porque está diciendo la verdad, no lo entiende. Nacido en el mundo natural, es ciego al mundo espiritual y por lo tanto, sujeto únicamente al mundo natural. Las cosas de este mundo es lo único que él conoce. Pura y simplemente es un materialista y no tiene la capacidad de entender las cosas espirituales. Y la Biblia habla de esto en Judas, verso 19. Y los identifica como los sensuales, que no tienen al Espíritu. La palabra sensuales aquí tiene en el idioma griego el significado de natural, natural o sensual, que vive por sus sentidos o para sus sentidos. Alguna vez tuve el privilegio de ir a Moscú y fui invitado a la oficina del alcalde de Moscú. Y subimos por unas escaleras de mármol con alfombras rojas hacia la oficina del alcalde y al salón de conferencias. Estuvimos sentados junto a los administradores de esa gran ciudad. Les dije varias cosas. Quería que entendieran quiénes éramos y qué creíamos como cristianos evangélicos. Les dije que esperaba que la revolución y el renacimiento de la nación, mirando hacia el occidente, no les empuje a imitar todo lo de Occidente, y que no crean que el secreto de Occidente es el capitalismo. Y dije esto en forma franca. Yo creo en el capitalismo porque creo simplemente que es mejor que el comunismo. Pero les dije que el capitalismo y el comunismo son dos formas del materialismo. Y que lo mejor que puede ofrecer el capitalismo es lo que yo llamo una buena vida de perro. Les dije, si ustedes le dan a un perro un lugar donde dormir, adecuado alimento para comer, le muestran afecto, sobando su cabeza y rascándole detrás de las orejas, dándole unas palmaditas y lanzando una ramita o una pelota para que las agarre, ese perro será un perro feliz. Y luego les dije a ellos lo que ahora se lo digo a usted. El hombre es mucho más que un animal. El hombre tiene la capacidad de conocer a Dios. Y si todo lo que tiene y quiere es un lugar para dormir, alimentos para comer, algo de amor y de afecto, y la sensación de haber logrado, todo lo que tiene es lo que un perro esperaría. Pero el hombre es mucho más que eso, es una criatura espiritual. Las crisis en el mundo actual son crisis espirituales, y el anhelo más profundo en el corazón del hombre es su necesidad de Dios. San Agustín dijo que en el corazón del hombre hay un vacío que solo lo puede llenar Dios. ¿Pero qué del hombre natural? ¿Es usted un hombre natural? Nacido en un mundo natural, es ciego al mundo espiritual y está sujeto al mundo material. Y por eso no puede conocer a Dios, ni tener comunión con Dios. Para que eso suceda, el hombre natural debe nacer de nuevo. Esa es la primera categoría, el hombre natural. La segunda categoría es el hombre espiritual. Recuerde que el hombre natural hace lo que le viene naturalmente. En cambio, el hombre espiritual hace lo que le viene sobrenaturalmente. El hombre espiritual es nacido dos veces. Escuche lo que dice 1 Corintios 2:11. Porque, ¿quién de los hombres sabe las cosas del hombre, sino el espíritu del hombre que está en él? Así tampoco nadie conoció las cosas de Dios, sino el espíritu de Dios. Ahora note la primera parte del verso 12. Y nosotros no hemos recibido el espíritu del mundo, sino el espíritu que proviene de Dios. Déjeme darle tres marcas distintivas del hombre espiritual. El hombre espiritual vive por el Espíritu. El verso 12 dice que ha recibido el Espíritu de Dios, o sea, que es un hombre que ha nacido dos veces. Ha nacido del Espíritu. ¿Qué es la salvación? La salvación no es únicamente sacar al hombre de la tierra y llevarlo al cielo. Es que Dios sale del cielo para habitar en el hombre. El hombre recibe el Espíritu de Dios, es nacido de nuevo. Los cristianos no son solo gente natural que deciden ser mejor. Los cristianos han sido radical, dramática y sobrenaturalmente cambiados por el nuevo nacimiento. Reciben el Espíritu de Dios. Dios se mueve en ellos. Dios habita en su humanidad. Ahora permítame hacerle una pregunta muy personal. ¿Ha nacido usted de nuevo? ¿Ha experimentado el segundo nacimiento? ¿Es usted salvo? ¿Ha nacido ya del Espíritu? Si tiene un genuino deseo de ser salvo, quisiera decir conmigo una sencilla oración. Solo repite en voz alta o silenciosamente las siguientes palabras. Señor Dios, hasta ahora no me había percatado de la necesidad de nacer de nuevo para ser salvo. Sé que hasta ahora he vivido haciendo lo natural en mí, o sea, pecar. Sinceramente me arrepiento de mis pecados y vengo en busca de tu perdón. Vengo en busca de salvación. Vengo a ti en busca de una nueva vida. Señor Jesús, tú eres el Hijo de Dios y me amas de tal manera que entregaste tu propia vida en la cruz del Calvario como pago por mis culpas. Con sencilla pero profunda fe, como la de un niño, Te invito a que entres en mi corazón, controles mi vida y seas desde ahora y para siempre mi Salvador y mi Señor. Y porque tú moriste por mí, yo quiero vivir para ti. Usa mi vida. Realiza en ella los designios de tu perfecta voluntad. Ayúdame a que yo nunca me avergüence de ti, ni sea una vergüenza para ti o tu bendita palabra. Ayúdame a ser un fiel testigo tuyo a pesar de las consecuencias. Todo lo pido en tu precioso nombre. Amén. Amiga, amigo, si hizo esa decisión por Cristo, tenga la bondad de escribirnos al respecto. Queremos ser parte de su gozo espiritual. Cuando nos escriba, su carta no solo que nos animará en este nuestro ministerio radial de estudios bíblicos, sino que también nos dará la oportunidad y el privilegio de orar por usted y su nuevo caminar como creyente en el Señor Jesucristo.
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3: BBN no se solidariza con los detalles emitidos en este espacio. 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Noticias alrededor del mundo. China anunció este jueves que prolongará durante otros 5 años los aranceles antidumping de entre el 7,4% y el 30,6% que aplica a las importaciones de fibra óptica monomodo procedentes de la India, tras concluir que su retirada podría favorecer la reaparición de prácticas de dumping y perjudicar a la industria china. En otra noticia, el gobierno de Ghana afirmó este jueves que ha financiado en su totalidad la repatriación de más de 1.600 ghaneses desde Sudáfrica a raíz de la ola de xenofobia en ese país durante los últimos meses, después de que el Ejecutivo sudafricano exigiera el reembolso de los gastos por esas operaciones. Más noticias alrededor del mundo. Los combates entre las fuerzas gubernamentales y los rebeldes hutíes se intensificaron en varios frentes del oeste y el sur de Yemen durante las últimas 24 horas, con enfrentamientos en la provincia de Taiz, mientras los insurgentes redoblaron sus ataques en el Mar Rojo, informaron este jueves fuentes militares AF. Y por último, la Unión Europea alentó este jueves a Rusia y a Japón a que continúen los esfuerzos de reconciliación sobre las Islas Kuriles, territorio que se disputan tras la visita sorpresa al archipiélago del presidente ruso Vladimir Putin. Informó para BBN Carlos Rodríguez. A continuación, las buenas noticias para memorizar en esta semana.
1: Memoricemos las buenas noticias de la palabra de Dios en la carta a los Romanos capítulo 8, verso 15. Pues no habéis recibido el espíritu de esclavitud para estar otra vez en temor, sino que habéis recibido el espíritu de adopción, por el cual clamamos Abba Padre. Romanos 8, 15. Pues no habéis recibido el espíritu de esclavitud para estar otra vez en temor, sino que habéis recibido el espíritu de adopción, por el cual clamamos Abba Padre.
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6: Tres hombres cabalgaban y al cruzar un río seco, entre la penumbra escucharon una voz que decía, ¡alto! Obedeciendo, escucharon también decir, ¡desmonten y llenen sus sacos con piedrecitas! Los tres así lo hicieron. Una vez más, la voz resonó. ¡Montad de nuevo! Dentro de unos días estaréis contentos, pero también tristes. Los jinetes siguieron su camino y al calentar el sol, sintiendo que el peso en sus sacos les hacía difícil la jornada, se deshicieron de la mayoría de las piedrecitas. Al siguiente día, introduciendo sus manos en las bolsas, se encontraron con que las pocas piedrecitas que habían dejado eran ahora diamantes, rubíes y otras piedras preciosas. El gozo fue grande, pero también la tristeza, pues habían tirado gran parte de la riqueza. Miles siguieron a Jesús cuando multiplicó los panes y los peces y les alimentó. Viéndolo decían, «Este es el profeta que había de venir al mundo». Complacidos con la comida y gozosos de tener con ellos al profeta anunciado en las Escrituras, hasta intentaron hacerle rey. Un rey que les diera de comer mucho con lo poco disponible les mantendría satisfechos y gozosos. Al siguiente día se enteraron que se había ido al otro lado del lago y fueron a buscarlo. Llegando ellos, les dijo, «Me buscáis no porque hayáis visto señales, sino porque habéis comido y os habéis saciado. Trabajad no por el alimento que perece, sino por el que permanece para vida eterna». Cuando les explicó que necesitaban entregarse a él y tener un serio compromiso para seguirle, muchos se apartaron y ya no andaban con él. La alegría de comida gratis y la posibilidad de otros beneficios se volvió en tristeza. Las multitudes seguían a Jesús por los beneficios temporales. Hoy muchos se alegran de la posibilidad de sanidad o solución a un problema, pero se entristecen y se hacen a un lado al darse cuenta que el énfasis de Jesús en la Biblia es la bendición espiritual y eterna que requiere compromiso con Él. ¿Qué te motiva a seguir a Jesús? ¿Resolver tus problemas ahora? ¿Qué del gozo completo y eterno que Él quiere darte?
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Damos paso a la música y después, principios para vivir.

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1: A continuación, un principio para vivir con el pastor Jim Getz.
2: ¿Alguna vez has notado cuán lejos pueden llegar los líderes políticos para protegerse y para progresar en sus propios intereses? Tal vez Pilato, el gobernador romano, sea uno de los mejores ejemplos en las Escrituras. Sabía por qué Jesús estaba frente a él. Era porque los líderes religiosos en Israel tenían envidia. Además, sabía que incluso Herodes Antipas no había encontrado cargos en contra de Jesús para mantenerlo en custodia y ni hablar de que fuera digno de muerte. Pero los líderes judíos querían que Jesús muriera. Así que Pilato intentó otra maniobra política. Ofreció entregarles a Barrabás, un asesino malvado, para que lo crucificaran en lugar de Jesús. Pero la multitud furiosa rechazó esa oferta. Pilato, estando entre la espada y la pared, tomó el siguiente paso. Mateo registra lo sucedido.
1: Entonces, ¿qué hago con Jesús, llamado el Mesías?, preguntó Pilato. Crucifícalo, le contestaron a gritos. ¿Por qué?, insistió Pilato. ¿Qué crimen ha cometido? Pero la turba rugió aún más fuerte. ¡Crucifícalo! Pilato vio que no lograban nada y que se armaba un disturbio. Así que mandó a buscar un recipiente con agua y se lavó las manos delante de la multitud, a la vez que decía, «Soy inocente de la sangre de este hombre. La responsabilidad es de ustedes».
2: Está claro que las decisiones de Pilato fueron impulsadas por sus propios intereses políticos. Quería mantenerse fuera de problemas con el César. Sabía que un alboroto en Jerusalén tal vez le costaría el puesto o incluso su vida. Por lo tanto, entregó a Jesús para que lo crucificaran, sabiendo perfectamente que era inocente de todos los cargos que había contra él. Al reflexionar en esta historia bíblica, recordemos este principio para vivir. No debe sorprendernos que ciertos líderes políticos tomen decisiones erróneas y perversas a propósito para proteger sus intereses.
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Saúl, personaje del Antiguo Testamento, tuvo la bendición de ser el primer rey de Israel. Dios le concedió esta oportunidad. También le concedió recursos para que hiciera su voluntad, pero tristemente se rebeló en desobediencia a Dios, resultando en su terrible caída. Siga con BBN en pocos minutos el programa Palabras de Alabanza, donde continuamos con la serie ¿Qué le sucedió a Saúl? Una opinión demasiado baja del servicio. Tenemos música y después palabras de alabanza.

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1: ¿Qué le sucedió a Saúl? Una opinión demasiado baja del servicio. El episodio y el incidente que leemos en 1 Samuel están llenos de dramatismo y tragedia. Lo que le sucedió a Saúl se convierte en una lección objetiva, una verdadera advertencia para todos los que hoy invocamos el nombre del Señor Jesucristo. Verá, Saúl comenzó con muchas promesas y terminó con mucha tragedia. Comenzó con mucha humildad y terminó con mucho orgullo. Y su vida se llenó de contradicciones. Es sin duda la historia de un potencial no realizado. ¿Cuál era el problema de Saúl? Es el mismo problema básico de muchos de los que profesamos ser creyentes en el Señor Jesucristo hoy en día. Es el problema de la desobediencia. Una cosa es saber lo que Dios manda y otra cosa muy distinta es hacer lo que Dios manda. En 1 Samuel, capítulo 15, Dios le dijo a Saúl específicamente que había llegado el momento de la retribución sobre los amalecitas. Por lo tanto, Saúl y el pueblo de Israel serían el instrumento de Dios para llevar el juicio divino sobre ese pueblo. Así que en el versículo 3 leemos: Ve pues y hiere a Amalec, y destruye todo lo que tiene, y no te apiades de él. Saúl sabía cuál era la voluntad de Dios, sabía lo que Dios había mandado. Sin embargo, leemos en los versículos 8 y 9, Y tomó vivo a Agag, rey de Amalec, pero todo el pueblo mató a filo de espada. Y Saúl y el pueblo perdonaron a Agag, y a lo mejor de las ovejas, y del ganado mayor, de los animales engordados, de los carneros, y de todo lo bueno, y no lo quisieron destruir, mas todo lo que era vil y despreciable destruyeron. Así que aquí tenemos a Saúl y el problema de la obediencia, o mejor dicho, la tragedia de la desobediencia. Le he sugerido que hubo tres áreas de tentación a las que se enfrentó Saúl y que le llevaron a su caída. Estas tres áreas de tentación también se nos presentan hoy en día en nuestro caminar con Dios en el Señor Jesucristo. La primera tentación fue que Saúl tenía una opinión demasiado alta de sí mismo. Estaba lleno de orgullo, y ese orgullo le llevó a exaltar su gloria personal. Esto lo llevó a expresar su codicia material y, sin duda, lo llevó a mostrar una guía carnal. Estas tres áreas son la consecuencia natural del orgullo consumado, cuando el orgullo gobierna a un individuo en lugar de la humildad. Es cierto lo que nos dice Proverbios capítulo 16, versículo 18. Antes del quebrantamiento es la soberbia, y antes de la caída, la altivez de espíritu. Pero hay otra área de tentación a la que se enfrentó Saúl, que lo

0: llevó a su desaparición, a su fracaso para reinar en la vida como Dios deseaba que reinara. Verá, no solo se vio afectado por una opinión demasiado alta de sí mismo, sino que también se vio afectado por una opinión demasiado baja del servicio. A veces, ambas cosas van de la mano. Por un lado, tenía una opinión demasiado alta de sí mismo, y por otro, tenía una opinión demasiado baja del servicio. Dios había colocado a Saúl en una posición de enorme liderazgo. El liderazgo siempre conlleva responsabilidad. El siervo de Jehová no es libre de hacer lo que le plazca, sino lo que le plazca a Jehová. Saúl se tomó a la ligera lo que significaba servir a Dios. No es de extrañar que finalmente se encontrara en la situación en la que Dios le dijo: Saúl, ya no serás rey. Los problemas de Saúl comenzaron con el aumento gradual del orgullo en su vida, hasta que llegó al punto en que tenía una opinión demasiado elevada de sí mismo. Y cuando eso ocurrió, llegó al punto en que tenía una opinión demasiado baja del servicio. Pero estoy seguro de que algunos de ustedes que están estudiando la palabra de Dios conmigo hoy podrían decir: bueno, ¿cómo sucedió eso? ¿Dónde ven el texto las evidencias de que tenía una opinión demasiado baja del servicio? Hay tres indicios aquí que se dan muy claramente en el relato bíblico. Fíjese conmigo, en primer lugar, en que él desatendió la orden que Dios le había dado. ¿Puedo repetirlo? Saúl, el primer rey de Israel, desatendió la orden que Dios le había dado. Dios le había ordenado a Saúl: no los perdones. Pero Saúl los perdonó. Perdonó a los mejores. Puso su juicio personal por encima del juicio del Señor. En efecto, lo que hizo Saúl fue considerar que su propia visión e instrucción eran superiores a la visión de instrucción de Dios, y siguió su propia voluntad en lugar de la voluntad de Dios. Saúl cayó en la trampa de considerar que su servicio a Dios estaba sujeto a su propio juicio. Es interesante observar que en 1 Samuel, capítulo 15, versículo 11, Dios pronunció esto como un veredicto divino sobre Saúl: me pesa haber puesto por rey a Saúl, porque se ha vuelto de en pos de mí y no ha cumplido mis palabras. Y se apesadumbró Samuel y clamó a Jehová toda aquella noche. Eso es lo que dijo Dios de él. Sin embargo, Saúl tuvo la audacia de decirle a Samuel en el versículo 13 del capítulo 15 de 1 Samuel: yo he cumplido la palabra de Jehová. Dios dijo: no ha cumplido mis palabras. Por lo tanto, podemos ver muy claramente que Saúl tenía una opinión muy baja sobre su servicio al Señor Dios Jehová. Despreció la orden que Dios le había dado, pero no solo despreció la orden que Dios le había dado, sino que también perdonó lo mejor que Dios había condenado. ¿No es intrigante? Al despreciar la orden que Dios le había dado, perdonó lo mejor que Dios había condenado. Recordemos que la orden de Dios a Saúl había sido: no los perdones. Pero Saúl los perdonó. Saúl permitió que sus propios ojos gobernaran y controlaran sus acciones. Por lo tanto, podemos decir con honestidad y precisión que, en ese momento de su vida, Saúl caminaba por lo que veía y no por la fe. No era difícil ejecutar el juicio contra lo que era vil y lo que se consideraba lo peor. Siempre es fácil dedicar a Dios lo que no queremos. Pero Saúl perdonó lo mejor, a pesar de que Dios había dicho que el juicio caería sobre ellos. Observen el texto que se nos da en los versículos 8 y 9 del capítulo 15 de 1 Samuel, que Saúl perdonó tanto al rey Agag como a lo mejor de los bueyes y las ovejas. Quizás Saúl se dejó influir por Agag al pensar en cómo le gustaría que lo trataran si fuera capturado en la batalla. Así que, con esta obediencia intolerable e incompleta en su corazón y en su vida, le dijo a Samuel: he cumplido la palabra de Jehová. Sería ridículo si no fuera tan grave. Pero Samuel respondió a esto en el versículo 14. Pues qué balido de ovejas y bramido de vacas es este que yo oigo con mis oídos. Las ovejas y los bueyes te están delatando, Saúl. Lo que él era en secreto, finalmente se dio a conocer en público. Algunos creyentes pueden engañar a otros por un tiempo acerca de su obediencia incompleta, pero nadie, y lo repito con énfasis, nadie puede engañar a Dios. Tarde o temprano habrá que enfrentarse a un Samuel, o lo que es más importante, habrá que enfrentarse a Dios. ¿No somos culpables de perdonar lo mejor de nuestras vidas que Dios ha condenado? Escuche este mandato de Dios, en Romanos capítulo 8, versículo 13. Porque si vivís conforme a la carne, moriréis. Mas si por el Espíritu hacéis morir las obras de la carne, viviréis. Ese es un mandato de Dios. Pase a la carta a los Colosenses, capítulo 3. Y vea lo que Dios dice que debe ser condenado en nuestras vidas. Haced morir, o den muerte, pues, lo terrenal en vosotros: fornicación, impureza, pasiones desordenadas, malos deseos y avaricia, que es idolatría, cosas por las cuales la ira de Dios viene sobre los hijos de desobediencia, en las cuales vosotros también anduvisteis en otro tiempo cuando vivíais en ellas. Pero ahora dejad también vosotros todas estas cosas: ira, enojo, malicia, blasfemia, palabras deshonestas de vuestra boca. No mintáis los unos a los otros, habiéndoos despojado del viejo hombre con sus hechos. Sí, muy claramente Dios ha condenado ciertas actitudes, ciertas acciones y ciertas actividades. Dios dice que deben ser destruidos por completo, sin piedad. Su mandato es claro. Pero, ¿ponemos excusas y empezamos a perdonar lo que nos parece mejor? Muchos de estos pecados no son evidentes. Han sido ocultados al conocimiento público. Pero Dios los conoce y nosotros también. Pero por horrible que sea decirlo, ¿no hay algunos pecados que no queremos destruir? Pueden ser lo que algunos llaman pecados respetables, pero Dios dice que los matemos por completo. Saúl desoyó la orden que Dios le había dado y perdonó lo mejor que Dios había condenado. Y así, como el día sigue a la noche y la noche sigue al día, Saúl echó a perder la bendición que Dios le había concedido. Y así, Saúl perdió el alto y noble privilegio de ser rey. Se había rebelado contra Dios y había rechazado la voluntad de Dios y la palabra de Dios. Y por haber hecho esto, él a su vez sería rechazado por Dios. Ya no podía reinar en la vida. Y a partir de ese momento, su monarquía fue una burla. ¿Cuántos del pueblo del Señor han estado viviendo de bendiciones pasadas, de reputaciones pasadas? ¿Cuántos de nosotros, incluso hoy en día, nos hemos vuelto fríos e indiferentes? Las bendiciones ya no están ahí y lo sabemos. Y Saúl solo tenía que responsabilizarse a sí mismo. Examinaremos la tercera y última área de tentación de la que Saúl fue víctima. Y estas son palabras serias, hermanos míos. Prestemos atención a ellas con toda la advertencia del Señor, para que lo que se ha escrito sobre Saúl no se escriba sobre nosotros. Padre, te doy gracias por habernos dado estas advertencias en la palabra, para que podamos obedecerte total y completamente con todo nuestro corazón. Que tengamos amor por el Señor Jesucristo en nuestros corazones y que caminemos contigo en comunión sin mancha en las cosas de Dios. Oh, este es el clamor de nuestro corazón, que sea verdaderamente la condición de nuestras vidas. Oramos en el nombre de Jesús. Amén.
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Hace pocos días, desde Argentina, nuestra oyente Irma se comunicó con nosotros y nos compartió lo siguiente. Buenas tardes, hermanos. Soy Irma. Les escribo desde La Pampa, Argentina. Dios les bendiga grandemente por su hermosa labor. Son mi compañía desde hace mucho tiempo y son de bendición para mi vida. Los llevo en mis oraciones. Muchas gracias por su trabajo. Abrazo fuerte en el nombre de Jesús. Hasta allí la comunicación de Irma, y cuánto le agradecemos por tomar el tiempo para dejarnos estas líneas que son de mucho ánimo para nosotros. Manténgase en sintonía de BBN, tenemos música y más adelante va a escuchar el segmento Perspectiva.

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3: BBN no se solidariza con los detalles o conceptos emitidos en este espacio. Solo nos circunscribimos a utilizar los servicios proporcionados por la agencia de noticias EFE. Noticias por el continente americano. El presidente de Honduras, Nasri Tito Asfura, anunció que enviará al Parlamento un anteproyecto de ley anticorrupción elaborado junto al sector privado y la justicia con el objetivo de fortalecer la transparencia y la institucionalidad del país centroamericano. En otras noticias, el Senado chileno aprobó este miércoles el veto presentado por el presidente chileno José Antonio Kast para eliminar tres medidas que la oposición había incorporado a la llamada mega reforma, un paquete de cambios tributarios y económicos impulsado por su gobierno, lo que pone fin a la tramitación del proyecto en el Congreso. Continuamos con más noticias por el continente americano. El comandante general de la Policía Nacional del Perú, Óscar Arriola, confirmó que hace 3 meses y medio, durante el gobierno de transición que presidió el legislador José María Balcázar, se suscribió un convenio con el FBI de Estados Unidos para fortalecer la lucha contra la criminalidad transnacional. Y por último, Brasil, uno de los mayores productores y abastecedores de alimentos del mundo, recogerá este año una cosecha récord de 353 millones de toneladas de granos, con un crecimiento del 2% frente a la de 2025, según proyecciones divulgadas este jueves por el gobierno. Informó para BBN Carlos Rodríguez. A continuación, las buenas noticias.
4: Memoricemos las buenas noticias de la Palabra de Dios en la Carta a los Romanos, capítulo 8, verso 15. Pues no habéis recibido el espíritu de esclavitud para estar otra vez en temor, sino que habéis recibido el espíritu de adopción, por el cual clamamos Abba Padre. Romanos 8, 15. Pues no habéis recibido el espíritu de esclavitud para estar otra vez en temor, sino que habéis recibido el espíritu de adopción, por el cual clamamos Abba Padre.
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Ahora lo invito a que siga disfrutando de nuestra música y después va a escuchar el espacio Un Consejo Bíblico.

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2: Al leer y estudiar el capítulo 13 de 1 Corintios, es el capítulo del amor, hemos visto cierta importancia que tiene el amor verdadero, el amor desinteresado, sobre cada aspecto de nuestra vida diaria. Y el apóstol Pablo declaró esa verdad en cuanto al amor durante una discusión en cuanto al ejercicio de los dones espirituales. Así, volvamos entonces al capítulo 12 de 1 Corintios, donde Pablo señala que es el Espíritu Santo el que distribuye estos dones a cada miembro de la iglesia, dándole a cada persona el don que él escoge. Sí, esta es su prerrogativa y no la nuestra de escoger nuestros propios dones. 1 Corintios 12, versículo 11, leemos: todas estas cosas las hace uno y el mismo Espíritu, repartiendo a cada uno en particular como Él quiere. O sea que el Espíritu reparte a cada persona en particular como Él desea hacerlo. En vista de esto, podríamos considerar a la iglesia como una orquesta y el Espíritu Santo como su director. Él le da a cada miembro el instrumento que vaya a tocar y le da a cada persona la capacidad para tocar ese instrumento en particular. Así cada miembro es parte del total, y es importante en cuanto al sonido que produce al final esa orquesta. Y el Espíritu Santo dirige la orquesta en la música que él selecciona. Cada miembro es un elemento entonces que contribuye al sonido final, el sonido total de esa orquesta. Pero si algún miembro de la orquesta no sigue al director, la orquesta producirá un sonido que es discordante, y así echará a perder la armonía musical. Imaginémonos entonces lo discordante del sonido si muchos o la mayoría de los integrantes de la orquesta tocan lo que a ellos les dé la real gana, en lugar de seguir la conducción de su director o conductor. Bueno, algo muy parecido ocurre en la iglesia cristiana. El Espíritu Santo le da a cada creyente uno o varios dones, tal como Él los determine. Luego dirige a la iglesia y a cada miembro en particular a expresar el amor de Dios tal como es definido por el Evangelio, o sea, por la buena nueva de que Cristo murió por nuestros pecados. La armonía que es producida entonces cuando cada miembro sigue la dirección del Espíritu es muy atractiva, y entonces atraerá a los incrédulos a Jesucristo, trayendo así honra y gloria al Señor Jesucristo y a nuestro Dios Padre. Bueno, estos son entonces los dos objetivos que debemos tener en mente cuando ejercitamos nuestro don espiritual en particular. Primero, el enriquecimiento espiritual de otros. Y segundo, que Dios sea glorificado.

Seguimos avanzando con la programación de BBN y tenemos más enseñanza de la Palabra de Dios para compartir con usted en un momento Visión para Vivir con el Pastor Carlos Zazueta, quien continúa con la serie Cristianismo Firme, un estudio de la segunda carta a los Tesalonicenses. Hoy estará concluyendo con el tema Luz para Días de Oscuridad. Estaremos allí en la segunda carta a los Tesalonicenses en el capítulo 2, desde el versículo 13 hasta el 17. Seguro que recibirá ánimo y consuelo por medio de la palabra de Dios. Más adelante va a escuchar el devocional Nuestro Pan Diario.

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1: ¿Quién no ha batallado con situaciones como las que describe C.S. Lewis en el libro Una pena en observación? Él dice: mientras tanto, ¿dónde está Dios? Este es uno de los síntomas más inquietantes. Cuando usted está contento, Dios le recibe con los brazos abiertos. Pero cuando usted acude a Él en su necesidad desesperada, cuando toda otra ayuda es vana, ¿qué es lo que encuentra? ¿Encuentra que la puerta se cierra en sus narices y que traquetea la cerradura doble desde adentro? Después de eso, un silencio. Usted piensa que lo mejor sería darse la vuelta y alejarse. ¿Sabe qué? Yo me he sentido así en ocasiones, se lo confieso. Esto que escribe C.S. Lewis, de verdad que requiere valor para escribirlo. A los escritores cristianos muchas veces no les agrada escribir estas cosas, no les gusta ser vulnerables, no parece estar bien. Pero ¿sabe qué? Eso es una gran verdad. ¿Acaso no ha escuchado usted que esa puerta se cierra por dentro y luego se le echa doble candado a la chapa? ¿No ha oído usted la cerradura correrse y dar el sonido aterrador de alguien que no quiere escuchar? ¿Acaso no ha oído usted el silencio que existe en el cielo? No hay respuesta. Y es curioso. Ocurre cuando usted se encuentra más vulnerable, cuando usted ha tocado el fondo, cuando no hay nadie más que pueda decirle la verdad y su mente comienza a jugarle trucos y usted empieza a creérselos. De verdad, es horrible. Es muy horrible esa situación. Hay ocasiones como esas en que necesitamos instrucción. Sí, un par de brazos que se pongan sobre nuestros hombros y nos digan palabras con tacto, con amor, que nos recuerden lo importante que es no olvidarnos que las promesas de Dios son verdaderas. Pero las promesas del Señor, las promesas no son para tirarnos a descansar. Debieran ser espuelas que nos ayuden a correr más recio. El momento preciso, el Señor mostrará cuál es su propósito. Un pastor relata una experiencia personal que considero de mucha ayuda. Él dice: en uno de esos tiempos difíciles de mi vida, yo cerré todas las puertas, corrí las cortinas de mi casa y no sé cuántas veces redacté mi renuncia. Tenía sobre mí algo como una sombra terrible y no podía escaparme de ella. Yo tenía un amigo que virtualmente se metió a la fuerza en mi casa, gracias a Dios. Me llevó a dar una vuelta y la verdad es que no me hizo escuchar ninguno de mis propios sermones, gracias a Dios. No me obligó a cantar junto con él himnos de alabanza. No me predicó, sino que me escuchó. Me instruyó en la palabra. Simplemente me amó. Cuando regresé yo a mi oficina al día siguiente, encontré a otro amigo que había venido a verme. Este amigo es todo un artista y hace maravillas con una hoja de papel y un lápiz. Había dibujado un cuadro de un viejo monje, en cierta manera era Martín Lutero, que tenía unos dedos largos saliéndose de entre las correas de la sandalia. Y este monje tenía su largo hábito rústico y con un enorme dedo levantando por encima del aire una leyenda escrita con las hermosas palabras de un himno que todos conocemos llamado Castillo Fuerte en Nuestro Dios. La estrofa donde dice: nuestro valor es nada aquí, con él todo es perdido, mas por nosotros pugnará de Dios el escogido. ¿Sabéis quién es? Jesús, el que venció en la cruz, Señor del

0: Sabaoth, y pues Él solo es Dios. Él triunfa en la batalla. Al día siguiente, yo estaba listo para enfrentarme a todo un ejército. Es asombroso cómo me ayudó eso. Dos hombres que me quisieron lo suficiente como para no dejarme allí, hundido en la miseria, con esos trucos que me jugaba la mente. Ellos me instruyeron. Ellos me amaron. Y, estimado amigo, usted puede experimentar lo mismo. Usted puede sentirse en este momento que está en el pozo, que está sufriendo bastante y necesita que alguien llegue y le dé consuelo. Permítame ser ese amigo para usted. Pero también usted puede ser la persona que lleve palabras de instrucción a otro ser humano que está sufriendo en este momento. Hágalo, no espere más. Entonces recuerde, no solo compasión, no solo instrucción, sino también en ocasiones exhortación es lo que necesitamos. Eso es lo que nos produce el sufrimiento. Algunas veces el que sufre necesita un ligero empujoncito. No lo hallarás dicho exactamente en el versículo 15, pero está más o menos así. Escucha lo que dice. Así que, hermanos, estad firmes y retened la doctrina que habéis aprendido, sea por palabra o por carta nuestra. ¿Por qué lo dijo Pablo tan vigorosamente? Estad firmes y retened la doctrina. Bueno, tal vez usted se ha olvidado lo que él dijo en el versículo 2, donde hablaba acerca de los tesalonicenses y la forma en cómo ellos se habían dejado mover en su forma de pensar. Ellos se habían dejado perturbar por alguna clase de espíritu o mensaje o carta que decían había venido de Pablo mismo. Se habían dejado engañar. Y según leemos en los versículos 3 y 5, habían olvidado alguna de las cosas que Pablo les había enseñado cuando él estaba entre ellos. Así que en esa inestabilidad en la que se encontraban los tesalonicenses, Pablo les dice: Oigan, hombres, mujeres, estén firmes. Puedo imaginarme a la mujer viuda que escuchó estas palabras cuando fueron leídas por primera vez. O cuando aquel joven pastor en la iglesia de Tesalónica, que en una ocasión se puso de pie y dijo: He recibido una carta de Pablo. Y luego le dice a usted que tal vez haya perdido a su cónyuge apenas hace unas horas o unos días, que esté firme y que retenga la doctrina que le ha sido enseñada. Muchas de las veces tenemos que estar conscientes de que aunque no nos sintamos nosotros bien, que aunque sintamos que hay tristeza, debemos abrazarnos de la doctrina de Dios, de esas promesas maravillosas que están para usted y para mí. Eso da consuelo. Eso de verdad nos da consuelo. Es como darnos una buena sacudida a nosotros, que nos ayuden a recordar que no podemos estar ahí en un rincón, en una esquina, tirados en el suelo, lamiéndonos las heridas. No, tenemos que levantarnos. Sobre todo cuando Pablo está hablando a estos hermanos aquí en la iglesia en Tesalónica, que están en la arena de la persecución, que se ven tentados a fracturarse, a retractarse. Pablo les está diciendo, no, no vuelvan atrás, no se echen para atrás. La causa de Cristo está en juego. Perseveren hasta el final. Aunque los quemen en la hoguera, no se rindan. Estén firmes. No escuchen los rumores que se esparcen por todos lados. Aférrense a la verdad. Aférrense a las enseñanzas que han recibido. En nuestros tiempos de rebelión, la tendencia siempre es a perder toda ancla tradicional. Eso es insensato y la verdad es que es contrario a lo que dicen las Escrituras. La fe que una vez les fue entregada a los santos, que el apóstol Judas menciona en su carta, es la fe que debe sostenernos y esa fe también es veraz el día de hoy. No importa si usted vive en medio de la más avanzada tecnología, las enseñanzas que les han sido entregadas a los santos del primer siglo son las mismas que funcionan para usted. No necesita nada nuevo. No necesita ni siquiera el consejo de alguna otra persona para encontrar la verdad. La verdad está aquí, está en sus manos. Es una carta de Dios para usted que está sufriendo. Se llama la Biblia. A mí, al leer este pasaje, me intrigó la frase por palabra. ¿La captó usted? Dice, retened la doctrina que habéis aprendido, sea por palabra. ¿Por qué dice así el apóstol Pablo? Bueno, en aquellos días la Biblia no estaba completa. A decir verdad, ni siquiera habían empezado la compilación del Nuevo Testamento. Todo lo que tenían a su disposición eran los rollos del Antiguo Testamento. Por consiguiente, cuando los hombres hablaban de parte de Dios, hablaban como se dice hoy en los círculos doctrinales, ex cátedra. O sea, hablaban sin error. Hablaban como se dice comúnmente, como oráculo de Dios. Nosotros tenemos ya la Biblia completa. Su canon ya está completo. Tenemos en ella la revelación completa de Dios. Pero en aquellos días, la Biblia estaba incompleta. Cuando se predicaba la palabra de Dios en las iglesias locales, el Espíritu de Dios le daba inspiración a la lengua de aquel que la pronunciaba, así como ahora Dios da inspiración a su palabra escrita. El apóstol Pablo dice, cuando estuve entre ustedes, hablé como con el mismo oráculo de Dios. No se olviden de eso. Ahora les exhorto, como lo hice entonces, a que estén firmes y retengan firmemente la doctrina. Tal vez usted no necesite tanto la compasión como necesita una exhortación en este momento. Tal vez usted esté andando sobre una cuerda floja, esté a punto de caer, pero necesita que alguien le diga, ¿sabes qué? Hermano, hermana, mantente firme, aférrate, no te des por vencido. Si eso es lo que usted necesita, me alegra mucho de que Dios me haya guiado a decirle eso el día de hoy. Y a propósito, no hay nada que nos dé más estabilidad en tiempos de sufrimiento que la verdad bíblica. Nada. Nada nos dará más estabilidad en tiempos de sufrimiento que la verdad bíblica. Créalo. Vemos cómo Pablo mostró compasión, ofreció instrucción y también les da exhortación. Ahora él concluye con una intercesión. Observe la oración de Pablo. Y él mismo, Jesucristo, Señor nuestro, y Dios nuestro Padre, el cual nos amó y nos dio consolación eterna y buena esperanza por gracia, conforte vuestros corazones y os confirme en toda buena palabra y obra. Suena como una conclusión de un libro, ¿verdad? Usted escucha y listo, ya está. Suena como cuando un predicador llega al final de su sermón y usted piensa, bueno, ya se terminó, pero luego se da cuenta de que sigue un poco más. No cabe duda que esta oración por los santos, que parece un final, no lo es. Lo mejor de todo es que nos deja con la importancia de orar por nuestros hermanos y hermanas que están sufriendo. Pues bien, ¿cómo yo debo interceder por los que sufren? Si usted lee el versículo 17, encontrará la respuesta. Le debo pedir a Dios que los consuele. Le debo pedir a Dios que los fortalezca en sus corazones para que toda obra y toda palabra tengan propósito y significado en sus vidas. ¿Cómo es que debo orar por eso? Debido a que Dios mismo los ha amado y les ha dado consolación eterna y buena esperanza por gracia, eso es lo que debo hacer. Aquí está todo. Yo debo orar así. Señor, ayúdalos a apropiarse de esto. Ayúdalos a tener la oportunidad de beber de tu fuente. Ayúdalos a recibir el consuelo que tú tienes. Que sea de ellos para siempre ese consuelo. ¿Cuándo fue la última vez que usted leyó al profeta Isaías? Quisiera leer para usted algunos versículos de Isaías 43. Probablemente hace mucho tiempo que usted no lee este pasaje. Permítame hacerlo por usted. Es una gran sección de las Escrituras. La verdad es que me impresiona que Pablo no le pidiera a Dios que hiciera estas cosas que encontramos aquí en Isaías. Sin embargo, lo que Pablo pide en oración es que Dios los ayude a salir adelante. Escuche lo que dice Isaías 43. Ahora, así dice Jehová, creador tuyo, oh Jacob, y formador tuyo, oh Israel. No temas porque yo te derrimí, te puse por nombre, mío eres tú. Cuando pases por las aguas, yo estaré contigo. Y si por los ríos, no te anegarán. Cuando pases por el fuego, no te quemarás, ni la llama arderá en ti. La expresión más significativa de estos versículos es la triple repetición de la palabra por. Fíjese que no dice cuando pases sobre las aguas o cuando evites los ríos y lejos del fuego, ¿verdad? No, dice cuando pases por las aguas, por los ríos, por el fuego, yo estaré contigo. Usted va a atravesar todo esto, pero los ojos del Señor estarán sobre usted. Permítame preguntarle algo a usted que es padre o madre de familia. ¿Algunos de sus hijos alguna vez han formado parte de algún equipo deportivo, el equipo de fútbol de la escuela, por ejemplo? Piense en eso por un momento. ¿A quién mira usted cuando se está desarrollando el partido? Ciertamente no está mirando a las porristas. Bueno, a menos que su hija sea parte del equipo de porristas, usted voltea para allá. Pero si usted está realmente enfocado en el juego, usted está seguro de que su hijo esté haciendo un buen papel. Si su hijo, por ejemplo, está jugando como defensa, sus ojos están enclavados en la defensa. ¿Por qué? Porque ahí está su hijo. Ahí está jugando su hijo. Así es con Dios. En este juego que llamamos vida, Dios tiene sus ojos bien fijos en usted. ¿Por qué? Porque usted es su hijo o su hija. Dios le ha dado su apellido, le ha dado su nombre. Dios lo conoce por nombre. Él lo creó a usted. Usted le pertenece a Dios. Usted está inscrito en la palma de sus manos, como nos dice la Biblia. Los caminos por donde usted anda están continuamente delante de sus ojos. Entonces, usted se podrá preguntar, ¿por qué Dios no nos previene el sufrimiento? ¿Por qué no nos aleja del sufrimiento? ¿Por qué no nos pone en una especie de burbuja protectora o dentro de una caja de cristal para que no suframos? Pero no, cuando usted se convierte a Cristo, la burbuja en la cual usted se encontraba estalla y usted tiene que enfrentar al mundo real. La espada penetrará su vida. Muchas veces habrá cambios y cataclismos y los problemas crecerán. Pero ¿sabe qué? En medio de todo eso, los ojos de Dios siempre estarán posándose sobre usted. ¿Por qué quiere Dios que pasemos estos sufrimientos? Bueno, en 2 Corintios capítulo 1, encontramos tres beneficios que vienen del sufrimiento. Acuérdese, ya vimos cinco razones del sufrimiento y consideramos cuatro formas de ayudar a aquellos que sufren. Ahora aprendamos algunos de los beneficios que nos trae el sufrimiento. Leamos 2 Corintios capítulo 1, versículos 3 y 4. Bendito sea el Señor y Padre de nuestro Señor Jesucristo, Padre de misericordia y Dios de toda consolación, el cual nos consuela en todas nuestras tribulaciones, para que podamos también nosotros consolar a los que están en cualquier tribulación, por medio de la consolación con que nosotros somos consolados por Dios. El primer beneficio que obtenemos del sufrimiento es que estamos preparados para consolar a los demás. Estamos preparados para consolar a otros que sufren. Esto nos hace compasivos hacia los demás. ¿Quién mejor que una persona que haya pasado por un divorcio para consolar a alguien que esté experimentando divorcio en este momento? ¿Quién mejor para dar consuelo a una víctima de cáncer que una persona que haya experimentado el cáncer? ¿Quién mejor para comprender las dificultades de la drogadicción y el alcoholismo que alguien que haya estado en las garras de estos azotes sociales? Ellos pueden comprender mejor que nadie, porque han estado allí. Ellos saben lo que es ser lastimado y recibir los golpes. Saben cómo se siente. ¿Usted pasa por sufrimientos para que tenga usted una reserva, para que tenga una capacidad y la experiencia para ayudar a otros que atraviesan sufrimientos similares? Esa es una de las mejores formas de hacer que uno pase de la vergüenza a tener una vida abundante, una vida de victoria. El segundo beneficio del sufrimiento es descubrir que no podemos confiar en nosotros mismos, y esto nos hace más dependientes de Dios. Note lo que dice el versículo 8. Porque, hermanos, no queremos que ignoréis acerca de nuestra tribulación que nos sobrevino en Asia. Pues fuimos abrumados sobremanera, más allá de nuestras fuerzas, de tal modo que aún perdimos la esperanza de conservar la vida, pero tuvimos en nosotros mismos sentencia de muerte. Cuando usted atraviesa una experiencia en la cual no puede hacer nada por sí mismo, aprende que no puede confiar en usted mismo. Entonces Dios viene a su ayuda y lo rescata. Aprendemos que no somos omnipotentes después de todo. No podemos resolver todo en la vida. No podemos caminar sobre el agua. Aprendemos que no podemos confiar en nosotros mismos. Y finalmente, déjeme decirle el tercer beneficio, para aprender a dar gracias en todo. Y esto nos hace ser personas agradecidas. Leamos los versículos 10 y 11. Dice: el cual nos libró y nos libra, y en quien esperamos que aún nos librará de tan grande muerte, cooperando también vosotros a favor nuestro con la oración, para que por muchas personas sean dadas gracias a favor nuestro por el don concedido a nosotros por medio de muchos. Entonces tenemos tres beneficios que podemos obtener del sufrimiento. Primero, para que podamos estar preparados para consolar a otros. Segundo, para que podamos aprender a no confiar en nosotros mismos, sino que aprendamos a confiar en Dios. Y tercero, para que podamos aprender a dar gracias a Dios en todo, ser personas agradecidas. Así es, dar gracias a Dios en todo. El señor Thomas Moore fue un compositor y poeta irlandés. Una de las cosas por las que debemos estarle agradecidos a este hombre es por la letra de aquel himno que dice lo siguiente: Venid, cansados, descansad. Venid al trono de gracia, de rodillas. Traed aquí vuestros corazones destrozados. Decid aquí vuestras angustias. La tierra no tiene aflicción que el cielo no puede sanar.
1: La tierra no tiene aflicción que el cielo no pueda sanar. 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Permanezca unos momentos más con nosotros, ya que en breve el pastor Carlos concluirá este mensaje con una oración. 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Y ahora, regresa con nosotros el pastor Carlos para cerrar el programa de hoy con una oración.
0: Quisiera que, si le es posible, inclinara un momento su rostro y pudiera pensar en esto que acabo de decirle. Es fácil, es muy fácil simplemente escuchar estas cosas. Francamente, sería muy fácil el poder predicar un sermón acerca del sufrimiento, pero nunca experimentarlo. Pero esto no sería efectivo. La verdad es que Dios me ha llevado a mí a través de experiencias profundas en mis pocos años que llevo en este mundo. Y de seguro tendré más experiencias de sufrimiento en el futuro. Eso no me cabe la menor duda. Lo mismo va a ser para usted, querido amigo. Estoy agradecido, agradecido en sobremanera por tener a Jesús como mi Salvador para ayudarme a pasar por estas cosas. Pero le pregunto a usted, ¿acaso usted tiene a Jesucristo como el Salvador de su alma? Él triunfa en la batalla, dice Martín Lutero en este himno, Castillo Fuerte Nuestro Dios. Sin embargo, la pregunta que tengo, ¿acaso Dios estará triunfando en su vida? ¿El Señor de los ejércitos es el Señor de su alma? ¿Confía usted en esa fortaleza que es Él? Si no es así, lo invito a que confíe hoy. Si usted pertenece al Señor, entonces confíe esa situación que le está perturbando en este momento, esa angustia por la que usted está pasando, ese problema que usted no le encuentra solución, entrégueselo a Él. Pero si usted no pertenece a Cristo, yo le invito a que hoy lo acepte, que acepte el perdón que le ofrece, la salvación que Él quiere regalarle por gracia. Entréguele su vida. Dígale, Señor, aquí está mi vida. Perdona mis pecados. Perdona, Señor, que haya cometido tantos pecados, pero quiero reconocerte como el Señor de mi vida, el Salvador de mi alma. Perdóname. Permíteme orar por usted. Gracias, Padre Eterno, por invitarnos a venir a ti. Gracias, Señor, por estar abierto a nosotros en nuestras más profundas necesidades. Muchas gracias por las personas que a lo largo de mi vida me han ministrado, que me han ayudado cuando he pasado momentos de dolor y de quebrantamiento, cuando he necesitado de alguien y ellos han estado allí. Ellos me han mostrado compasión, me han dado instrucción, me han exhortado y han estado intercediendo por mí ante ti, Señor. Yo quiero hacer lo mismo el día de hoy por aquellos que me están escuchando en este momento y que están atravesando conflicto, pena, dolor, ansiedad, preocupación. Yo te pido, Señor, que los consueles a todos y a cada uno de ellos. Te pido, Señor, que los protejas, que los guíes a través de esas aguas turbulentas, de esos difíciles sufrimientos que están teniendo. Señor, te pido por medio de aquel que es poderoso para guardarnos sin caída y presentarnos sin mancha delante de tu gloria, con gran alegría, a ti nuestro Padre, nuestro único Dios, nuestro Salvador. A ti sea la gloria, la majestad, el imperio, la potencia, ahora y por todos los siglos. Amén.
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1: BDN no se solidariza con los detalles emitidos en este espacio. Solo nos circunscribimos a utilizar los servicios proporcionados por la agencia de noticias EFE. Noticias en el plano internacional. Los remanentes del tifón Dolphin, ya debilitado, siguen afectando al centro de China, donde las lluvias torrenciales de los últimos días han obligado a evacuar a más de 65.000 residentes en la provincia de Henan, después de que el sistema causase ya la relocalización de al menos 1,6 millones de personas en el este del país. En otra información, el Consejo Regional de Samaria, autoridad del gobierno israelí que administra los asentamientos ilegales del norte de Cisjordania, inauguró oficialmente este jueves la reapertura de la colonia Ganim, que había sido desmantelada en 2005 como parte del plan de retirada parcial de Israel de los territorios palestinos ocupados. Más noticias en el plano internacional. El grupo paramilitar Fuerzas de Apoyo Rápido aseguró este jueves que ha tomado la estratégica ciudad de Kurmuk del estado Nilo Azul, ubicada en el sureste de Sudán y en la frontera con Etiopía, en medio de una intensificación de combates entre el ejército y los paramilitares. Y por último, Rumania desconectó este jueves por completo la central eléctrica de Cernavoda, su única planta nuclear, al apagar el segundo reactor de la instalación debido a la persistente bajada del nivel del agua del Danubio y el fracaso de varios intentos de elevarlo para poder refrigerar el ciclo térmico. Informó para BBN Carlos Rodríguez. A continuación, las buenas noticias.
3: Memoricemos las buenas noticias de la Palabra de Dios en la Carta a los Romanos, capítulo 8, verso 15. Pues no habéis recibido el espíritu de esclavitud para estar otra vez en temor, sino que habéis recibido el espíritu de adopción, por el cual clamamos Abba Padre. Romanos 8, 15. Pues no habéis recibido el espíritu de esclavitud para estar otra vez en temor, sino que habéis recibido el espíritu de adopción, por el cual clamamos Abba Padre.
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6: ¿Qué niños están en tu esfera de influencia? ¿Cómo podrías compartir tu fe con ellos? El pensamiento de hoy está escrito por John Blaise. John escribe: he oído decir, no podemos hacer que nuestros hijos crean, solo darles razones para creer en lo que nosotros creemos. Pero, ¿cómo lo hacemos? El apóstol Pablo no suele ser nuestra primera opción para consejos sobre crianza. Es probable que no tuviera hijos. Los padres prefieren escuchar a alguien que ha pasado por lo mismo. Sin embargo, Pablo o Saulo tiene algo que enseñarnos aquí. Saulo iba camino a perseguir a los cristianos cuando intervino Cristo. Este hombre cayó al suelo, cegado. Poco después, Ananías se lo visitó, le devolvió la vista y le explicó su misión. El Dios de nuestros padres te ha escogido para que conozcas su voluntad, porque serás testigo suyo a todos los hombres de lo que has visto y oído. Saulo, más tarde llamado Pablo, dio testimonio y Dios le concedió una aljaba de hijos espirituales. Su método de crianza consistía en compartir lo que había visto y orar. Ya sea criando nuestros propios hijos o interactuando con otros, no podemos obligarlos a creer. Más bien, damos testimonio con nuestras palabras y vidas de lo que hemos visto y oído. Y oramos. Nuestro Dios, que envió a Pablo a los gentiles, nos envía con la misma instrucción. Testifica para que crean. Después, confíaselos a nuestro Padre, quien los ama. Oremos, Padre, que nuestros hijos crean en ti, en Jesús. Amén. 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

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Damos paso a la música aquí en BBN y después el segmento Respuestas en Génesis.

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1: Bienvenidos a Respuestas Hoy. Soy Joe Owen de Respuestas en Génesis. ¿Se ve la obra de Dios en la saliva de ranas? Estoy seguro de que la mayoría de nosotros no hemos pensado mucho en la saliva de ranas, pero nuestro Creador sí. Las ranas disparan sus lenguas 5 veces más rápido de lo que usted y yo podemos parpadear. Atrapan moscas, arañas, incluso ratones. Sus lenguas son más suaves que los malvaviscos, lo que se les permite que se estiren y que se enrollen alrededor de su presa. Luego sus lenguas secretan saliva, pero aquí es donde se pone realmente increíble. Su saliva comienza siendo espesa y al entrar en contacto con la presa se hace delgada para llenar las pequeñas grietas del insecto. Luego se espesa de nuevo, lo que le permite a la rana tener la mejor agarre. Y todo esto ocurre en solo un parpadeo. No hay manera de que algo así de complejo haya evolucionado durante millones de años. Sí, incluso la saliva de las ranas declara la gloria del Creador.
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Espero que se encuentre listo para recibir más enseñanza bíblica, ya que en un momento vamos a tener el programa Semillas al Aire con el maestro Raúl Ferrero, quien nos está compartiendo una serie en cuanto a escatología bíblica. Y estamos considerando 7 parábolas que narró nuestro Señor Jesucristo para enseñar en cuanto al rechazo a su persona y su segunda venida. Ya se ha considerado una de estas parábolas y hoy continuaremos con el desarrollo de las demás. Quédese con nosotros en un momento el programa Semillas al Aire.

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1: Que Dios produzca en nosotros lo que en su buena voluntad se ha propuesto mientras escuchamos la exposición bíblica de hoy.
2: ¿Qué tal, queridos oyentes? Bienvenidos una vez más a nuestro programa. Desde ayer comenzamos observando Mateo 13. El Señor explica la situación allí en Galilea frente a su rechazo. Y por medio de 7 parábolas en Mateo 13, está explicando qué pasaría entre su rechazo y su retorno para reinar. En el último programa hemos considerado la primera de estas parábolas y les invito a abrir sus Biblias en Mateo 13 para considerar las otras 6 parábolas de los misterios del reino. Bienvenidos a esta serie de estudios sobre escatología bíblica.

Vamos a la segunda parábola. El Señor avanza allí y tenemos la segunda parábola que le llamamos la parábola del trigo y la cizaña. Mateo 13, 24 en adelante dice, les refirió otra parábola diciendo, el reino de los cielos es semejante a un hombre que sembró buena semilla en su campo. Pero mientras dormían los hombres, vino un enemigo y sembró cizaña entre el trigo y se fue. Cuando salió la hierba y dio fruto, entonces apareció también la cizaña. La cizaña en realidad es muy similar al trigo, pero no da espigas, no da trigo. Vinieron entonces los siervos del padre de familia y le dijeron, Señor, ¿no sembraste buena semilla en tu campo? ¿De dónde tienes cizaña? Él les dijo, un enemigo ha hecho esto. Y los siervos le dijeron, ¿quieres pues que vayamos y la arranquemos? No, les dijo, no sea que al arrancar la cizaña también arranquen con ella el trigo. Versículo 30, dejad crecer juntamente uno y lo otro hasta la siega, hasta la cosecha. Y al tiempo de la cosecha yo diré a los segadores, recoged primero la cizaña y atadla en manojos para quemarla, pero recoged el trigo en mi granero. Bueno, esta parábola comunica muchísimo, hermanos, Está diciendo que la verdadera siembra será imitada por una falsa siembra. Está diciendo que el sembrador, el Señor, Dios, tiene un enemigo, y indudablemente ese enemigo es Satanás, que están haciendo una siembra de algo similar. Van a hacer una religión similar, pero sin fruto, y será algo falso. Dice allí el apunte, solo por los frutos finales se reconocerán unos de otros. Y ese reconocimiento final será cuando Él regrese al tiempo de la cosecha. Miren, la primera parábola marcaba el tiempo de inicio, la siembra. Esta segunda parábola habla de la cosecha, cuando Él regrese y mandará a los ángeles. Vamos a ver otra parábola en un momento, que el tiempo de este, el fin del siglo y la cosecha final, el juicio final de este siglo, es tarea de ángeles. Ángeles. Habrá un juicio final al fin de esta época. Ojo, no confundan esta expresión, juicio final, con el juicio final del gran trono blanco en Apocalipsis 20. No tiene nada que ver, Y dice, pero recoged el trigo en mi granero. Y esa expresión, mi granero, sería la entrada al reino. El trigo entra a su granero, a su reino que Él va a inaugurar en su segunda venida. ¿Entendido? Bueno, el Señor explica esta parábola también, ¿eh?

La explicación la tenemos en el 36. Entonces, despedida la gente, entró Jesús en la casa y acercándose sus discípulos le dijeron: explícanos la parábola de la cizaña del campo. Y respondiendo él les dijo: el que siembra la buena semilla es el Hijo del Hombre. El campo es el mundo. La buena semilla son los hijos del reino y la cizaña son los hijos del malo. El enemigo que la sembró es el diablo. La siega es el fin del siglo. ¿Ven? La cosecha final no es el juicio final del trono blanco. No, la cosecha final es el fin de este reino intermedio, el fin del siglo, cuando Él regrese a este mundo. ¿Estamos? Y los segadores son, como les dije recién, ¿quiénes son? Ángeles. Es tarea de ángeles. Mejor dicho, será en aquel entonces tarea de ángeles separar unos de otros. De manera que como se arranca la cizaña y se la quema en el fuego, así será el fin de este siglo. Enviará el Hijo del Hombre a sus ángeles, recogerán de su reino a todos los que sirven de tropiezo y a los que hacen iniquidad, y los echarán en el horno de fuego, allí será el lloro y el crujir de dientes. Entonces los justos resplandecen, los justos son el trigo, que van a mi granero, ¿sí? Ahí está la aplicación, 43. Los justos resplandecerán como el sol en el reino de su Padre. El que tiene oídos para oír, oiga. Queda claro, ¿no? Primera parábola, comienza este siglo con la siembra. Segunda parábola, hay un enemigo que siembra algo similar, pero falso. Apunta a la cosecha final, tarea de ángeles, la cizaña, los falsos son quitados, el rey inaugura su reino, los justos son mi trigo que entrarán en mi granero, dice el rey. ¿Comprenden? Tercera parábola. El grano de mostaza, versículo 31. Otra parábola les refirió diciendo: el reino de los cielos es semejante al grano de mostaza, que un hombre tomó y sembró en su campo, el cual a la verdad es la más pequeña de todas las semillas, pero cuando ha crecido es la mayor de las hortalizas y se hace árbol, de tal manera que vienen las aves del cielo y hacen nidos en sus ramas. Bueno, aquí tenemos la tercer parábola, el grano de mostaza. El Señor dice comparativamente que es una semillita muy pequeña que luego crece como hortaliza muy grande y se hace árbol, la mostaza. ¿Y aquí a qué se refiere aquí? Bueno, no tenemos explicación del Señor. Pero Él está diciendo básicamente que la predicación pequeñita que tuvo su comienzo en Galilea alcanzará proporciones inmensas. De eso no cabe duda, ¿no? Mundiales, mundiales. Y que ese gran árbol será ocasión para que aves del cielo hagan nidos en sus ramas. Estas aves del cielo son elementos perniciosos o malvados que hacen nido allí, que se meten. O sea que el reino tendría un gran crecimiento, y hoy vemos eso en la gran cristiandad mundial. Fue pequeñito el comienzo en Galilea, inmenso se ha desparramado todo por el mundo. Habla de un gran crecimiento extremo del reino en la apariencia externa. Habla de la cristiandad en general a través de los tiempos. Comenzó pequeñito, se haría inmenso, y se cumplió en este siglo. Cuarta parábola, Mateo 13:33. El reino de los cielos es semejante a la levadura que tomó una mujer y la escondió en 3 medidas de harina hasta que todo fue leudado. Bueno, tampoco tenemos explicación aquí, pero tenemos algunos símbolos conocidos. La intervención de una mujer muchas veces es símbolo representando un sistema religioso falso. No se ofendan las damas aquí presentes, es una forma bíblica. Apocalipsis 2:20 habla de una mujer que está influenciando a hombres a fornicar, Apocalipsis 2:20, y Apocalipsis 17 presenta un gran sistema religioso mundial en la imagen de una mujer corrupta. Entonces, lo de la mujer parece ser un símbolo usado para representar un sistema religioso. Este sistema religioso introduce levadura en la harina. La harina, en su pureza y en su blancura, es
aparentemente símbolo de la pureza de la persona de Jesucristo. Un poco mirando el culto del Antiguo Testamento, el culto levítico. Y la levadura, ustedes saben que es un hongo que se utiliza para leudar. Lo que hace es generar este airecito, burbujitas, y se infla la masa, ¿no? Pero eso es un proceso de fermentación, de corrupción. La levadura en la Escritura representa lo malo, lo falso, lo que levanta la masa. El Señor se refirió en estos términos a la levadura como algo malo y falso en Mateo 16:12, en Lucas 12:1, y también se habla de la levadura como algo malo en 1 Corintios 5:8, donde Pablo dice: nuestra Pascua fue sacrificada, limpiaos de la vieja levadura, celebrad la fiesta sin levadura, ¿eh? Como diciendo, tenemos que vivir una vida nueva. Entonces, esta mujer introduce un sistema de corrupción que inflaría toda esta masa. Aquí tenemos la figura de una mujer, un sistema religioso que introduce falsedad, corrupción, y eso es lo que vive el mundo hoy en día. En el nombre de Dios, en el nombre de la cristiandad y todo lo demás, todo es una masa muy leudada, pero hay mucha corrupción, falsedad, errores y engaños. Esa es la imagen entonces de la levadura en la harina. Se introduciría corrupción en cuanto a las doctrinas de la persona de Cristo y se leudaría toda la masa. Bueno, primera parábola, el sembrador y las tierras. ¿Me siguen? Por favor. Segunda parábola, el trigo y la cizaña. Tercera parábola, el grano de mostaza. Cuarta parábola, la levadura en la harina. Quinta parábola, el tesoro escondido. Vamos a leer allí en Mateo 13, 44. Además, el reino de los cielos es semejante a un tesoro escondido en un campo, el cual un hombre encuentra y lo esconde de nuevo. Y gozoso por ello va y vende todo lo que tiene y astutamente, sabiamente, ¿qué hace? Compra aquel campo. Bueno, el Señor no nos explica esta parábola. ¿Cómo podemos interpretarla? Bueno, en este tiempo presente hay dos cosas escondidas en el mundo, o presentes en el mundo. Una está escondida, la otra más a la vista. Lo que está escondido es este tesoro. Y después en la parábola siguiente va a hablar de la perla. No nos vamos a adelantar. ¿Qué es el tesoro? Estudiando, uno encuentra que lo más acertado me parece, y a otros muy buenos escritores les parece, que el tesoro representa a Israel. En Éxodo 19:5, Dios les propone la ley al pueblo judío y dice: ustedes serán mi especial tesoro. Y palabras similares hay en Deuteronomio 14:2, es decir, el pueblo de Israel era, es y será un tesoro para Dios. Ahora bien, está escondido en el mundo, está allí como pateado de un lado para el otro, nadie quiere a los judíos, no son protagonistas principales, ¿no? Bueno, el tesoro es Israel, el hombre que paga el precio, ¿quién es? El Señor mismo. Tanto en una parábola como en la otra, el que paga el precio es el Señor. Para comprar. Está vinculado con el concepto de redención. Pagar un precio para comprar. En este caso una propiedad, un campo, un tesoro. En el otro caso, la parábola siguiente va a ser una perla de gran precio. Pero aquí el que paga el precio es el que pagó el precio en la cruz. Está escrito en forma de metáfora, de parábola, porque todavía no les había anunciado la cruz. ¿Entiende, hermano? Nosotros ya sabemos la historia, la cruz, todo lo demás, pero aquí en Mateo 13 todavía no había anunciado nada de eso. Él está anunciando: con el pago de un precio compraré ese terreno, compraré ese tesoro. El tesoro es Israel. Durante este siglo, Cristo ha pagado el precio, está ausente, Israel escondido,
como tesoro y como protagonista, y los demás en el mundo es como que ignoran esta situación. Dios lo tiene guardadito, un día sacará a luz ese tesoro Israel. ¿Estamos? En sexto lugar, la sexta parábola, la parábola de la perla. Versículo 45. También el reino de los cielos es semejante a un mercader que busca buenas perlas, que habiendo hallado una perla preciosa, fue y vendió todo lo que tenía y la compró. Aquí aparece también la imagen de un hombre que paga un precio y compra. Es un mercader. Encuentra una perla de gran precio, preciosa, y la compra. Digamos que no lo dice el texto, no lo explica, pero creemos que la mejor interpretación es considerar que la perla es la iglesia. Y escuchen, hermanos, sería la primera noción de la iglesia en el Nuevo Testamento. Dije noción, ¿eh? La primera mención está en capítulo 16 y versículo 18. Tú eres Pedro y sobre esta roca edificaré mi iglesia. La primera mención, Mateo 16, 18. Pero aquí en Mateo 13, 45 y 46 aparece la primera noción de la iglesia. Y esta en forma de metáfora. Para el Señor es una perla. Saben que la perla es una unidad, ¿no? Se forma dentro de una ostra. Dicen que el proceso es que una arenita, algo, hiere el interior de este molusco, de este animalito. El animalito se cierra. Esa herida que queda allí, esa arenita que queda hiriendo ese cuerpo blandito, comienza a generar una sustancia para encerrar esa arenita que es fuente de irritación, y en el proceso termina siendo redondita y maravillosa, termina siendo una perla. Una unidad que se genera a partir de un punto de dolor y de irritación. Un cuadro que me parece metafóricamente precioso para la iglesia, que se forma por la herida del Señor y es una unidad preciosa en sí mismo, sobre todo cuando estemos en el cielo glorificados, ¿eh? Ahora no, en una de esas horas no somos tan preciosos porque todavía somos imperfectos. Un día seremos una unidad en el cielo maravillosa, la iglesia. Entonces el mercader es Cristo, quien paga el precio. Cristo un día sacará su iglesia del mar de las naciones y la tendrá como perla preciosa. La compró. Y la última parábola va a hacer énfasis en el fin del siglo y el regreso del rey. La parábola de la red, los peces buenos y los peces malos. Vamos a leer desde el 47 al 50. Asimismo, el reino de los cielos es semejante a una red que echada en el mar recoge de toda clase de peces. Y una vez llena la sacan a la orilla y sentados recogen lo bueno en cestas y lo malo echan fuera. Así será el fin del siglo. Fíjense que estas parábolas son un conjunto de parábolas. Tienen un inicio con la siembra, tienen un fin con la cosecha y en este caso con la separación de peces buenos y malos. Así será el fin del siglo. Saldrán los ángeles, de nuevo dice el Señor que los ángeles harán este trabajo de separación, y apartarán a los malos de entre los justos, y los echarán en el horno de fuego, allí será el lloro y el crujir de dientes. Y Jesús le dijo, ¿habéis entendido? Bueno, ahí está, hermanos, el fin del siglo, la parábola es clara, el fin del siglo terminará con un juicio a las naciones gentiles, pues la red se echa en el mar. Y esta idea de separar los malos de los buenos ya estaba en la parábola del trigo y la cizaña. Y ya estaba diciendo que era el juicio al fin del siglo con la venida del Mesías y que era tarea de ángeles. ¿Lo entiende? Le voy a dar un dato más. El Señor va a volver a hablar de este juicio en su venida y de esta separación entre malos y buenos. Los malos irán al fuego y los buenos entrarán a su reino. Con otra parábola va a hablar. En Mateo 25, esto lo vamos a ver más adelante. En Mateo 25, 31 al 46, dice que cuando vuelva, juntará todas las naciones delante de él y separará
ovejas y cabritos. A las ovejas le dirá, benditos de mi Padre, heredad del reino, y a los cabritos, al castigo eterno, fuera. ¿Ah? Entonces, tres parábolas enseñan lo mismo. El trigo y la cizaña. Al fin del tiempo, el trigo irá a mi granero, la cizaña a ser quemada. Primera parábola. Segunda parábola que enseña lo mismo. El fin del tiempo, como una red que recoge peces. Los buenos, los malos son echados fuera, los buenos son recogidos allí. Ese es el fin del siglo. Los buenos, evidentemente, es el juicio para entrar en el milenio, en el reino. Y la tercera parábola la vamos a ver más adelante, ovejas y cabritos. Las ovejas heredarán el reino del Padre. Bueno, ese es el panorama de las siete parábolas, hermanos. Los misterios del reino de los cielos. ¿Qué pasará entre el rechazo del rey y el regreso del rey? El rechazo del rey es pasado. El regreso del rey para nosotros es futuro. Y entre uno y otro ya van como 20 siglos de distancia de desarrollo histórico, ¿sí? Podemos resumir la enseñanza en cuanto al curso del siglo. Repito, siglo, desde el rechazo hasta el regreso. Siete parábolas, Mateo 13. ¿Podemos resumir todo esto? En estos siete puntos. Parábola número uno, habrá una siembra de la palabra de Dios durante todo el siglo que, parábola número dos, será imitada por una siembra falsa opuesta, la cizaña. Parábola tres, el reino asumirá inmensas proporciones externas, la mostaza, el árbol. Parábola cuatro, pero se caracterizará por una corrupción doctrinal interna, la levadura. No obstante, el Señor obtendrá para sí mismo, parábola 5, un tesoro particular de entre el mundo, Israel. Y, parábola 6, una perla preciosa entre las naciones, la iglesia. Y, última parábola, el siglo terminará en juicio contra los injustos que han de ser excluidos del reino que ha de inaugurarse, y los justos serán introducidos en él para disfrutar de la bendición del reinado del Mesías. ¿Han entendido? Es el Señor que nos pregunta. Mateo 13, 51. Jesús les dijo a sus discípulos, ¿habéis entendido estas cosas? Y ellos respondieron, sí, sí, Señor. Bueno, espero que hayan entendido, ¿eh? En el versículo 52 el Señor dice, por eso, todo escriba docto en el reino de los cielos es semejante a un padre de familia, que saca de su baúl, de su tesoro, cosas nuevas y cosas viejas. Las cosas viejas fueron las que él había venido enseñando y que ya los profetas habían revelado. Las cosas nuevas son las que ahora estaba dando a luz, que iba a pasar en el mundo frente a su rechazo y su partida hacia el cielo. ¿Habéis entendido? Cosas viejas, repito, las anunciadas desde antes. Cosas nuevas, las tenía guardadas en el baúl de sus tesoros y las sacó y las comenzó a revelar.

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0: BBN no se solidariza con los detalles emitidos en este espacio. Solo nos circunscribimos a utilizar los servicios proporcionados por la agencia de noticias EFE. Noticias por el continente europeo. Las pérdidas ocasionadas por la sequía a los agricultores alemanes ascienden ya a más de 600 millones de euros, informó este jueves la Unión de Cooperativas Agrícolas Raiffeisen, que representa a unas 1.600 sociedades del sector. En otras noticias, la Comisión Europea subrayó este jueves la necesidad de que las autoridades españolas y marroquíes continúen colaborando en el retorno de migrantes tras la entrada masiva a Ceuta de hace 2 semanas y consideró un asunto bilateral las amenazas de Marruecos de suspender la aplicación del acuerdo de extradición con España. Más noticias por el continente europeo. El gobierno finlandés anunció este jueves que concederá una ayuda de 28,5 millones de euros a Ucrania para contribuir a la reconstrucción del sector energético del país, muy debilitado por los ataques rusos contra sus infraestructuras eléctricas. Y por último, un dron fue hallado flotando en el Mar Negro cerca de la orilla de una playa del sureste de Rumania, informaron las autoridades del país balcánico, tras ser alertadas por bañistas que avistaron el objeto. Puedo confirmar que se trata de un objeto volador no tripulado que será evaluado por los organismos competentes, declaró a los medios locales el gobernador del condado de Constanza, Adrián Picou. Informó para BBN Carlos Rodríguez. A continuación, las buenas noticias para memorizar.
3: Memoricemos las buenas noticias de la palabra de Dios en la carta a los Romanos capítulo 8, verso 15. Pues no habéis recibido el espíritu de esclavitud para estar otra vez en temor, sino que habéis recibido el Espíritu de adopción, por el cual clamamos Abba Padre. Romanos 8:15. Pues no habéis recibido el Espíritu de esclavitud para estar otra vez en temor, sino que habéis recibido el Espíritu de adopción, por el cual clamamos Abba Padre.
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7: Continuamos la lectura del libro La Intrépida Rescatadora, la vida de Amy Carmichael, escrito por Janet y Geoff Bench. Esta no fue la única conmoción que sufrió Amy en sus primeros días en la misión. Cuanto más detalles veía en la vida misionera, más cosas le importunaban. Cuando manifestó que deseaba visitar la clase de los nuevos convertidos, le respondieron que no la había, que no era necesario. No había habido clase de nuevos convertidos en varios años. Una vez más, Amy apenas podía creer lo que oía. Cuando preguntó por qué no había nuevos convertidos, un misionero que había servido en la misión de Bangalore durante muchos años le explicó el sistema de castas hindú como parte de la respuesta. Los hindúes se dividen en cuatro castas o grupos. Todo hindú nace en la misma casta que sus padres. Los brahmanes forman la casta superior y son los líderes políticos y religiosos. Luego están los kshatriyas o guerreros, los vaishyas, granjeros y comerciantes, y los shudras, trabajadores y siervos. Por debajo de ellos están los inferiores de los inferiores, aquellos que no pertenecen a ninguna casta. Se los llama los intocables. El sistema de castas se estableció como forma de organización de la sociedad. Era muy semejante al de los reyes, señores, nobles y siervos de la Europa medieval. Pero con el paso de los siglos se fueron añadiendo cada vez más normas acerca de las relaciones entre las distintas castas, con lo que se formaron castas nuevas en los principales grupos. Así que cuando Amy llegó a Bangalore, había varios miles de castas y muchas normas. Algunas eran muy estrictas y fuertemente reforzadas. Por ejemplo, una persona no podía comer alimentos preparados por un miembro de una casta inferior, ni casarse fuera de su propia casta. Los intocables debían ocuparse de las labores que nadie quería realizar. Tenían que limpiar las cenizas después de las ceremonias crematorias, preparar pellejos de animales y vaciar los orinales de las alcobas. Los otros hindúes no querían tener nada que ver con ellos. Su casta les prohibía todo contacto. Los intocables no podían beber agua del mismo pozo, ni siquiera asistir a la misma iglesia que los miembros de otras castas, por temor a que su sombra tocara a alguien y lo volviera inmundo. Amy movió la cabeza. Ella había visto a los intocables en Madrás, vestidos con harapos y con los ojos fijos en el suelo. El veterano misionero de la sociedad Senana siguió contando a Amy acerca del control que el hinduismo ejercía sobre la gente. La lealtad lo era todo para un hindú. La lealtad de una esposa a su marido condujo a la práctica del sati, la cual los ingleses intentaban erradicar. El sati significaba que a la muerte de un hombre, su esposa debía cometer suicidio, arrojándose al mismo horno crematorio. A veces la viuda necesitaba una pequeña ayuda, pero era considerado justo y leal hacerlo. Lo mismo era cierto en cuanto a la religión. Al hindú que se convertía al cristianismo, se le ponía la etiqueta de infiel. Para los otros hindúes, los cristianos convertidos habían sido desleales para con su religión, su sociedad y su familia. En consecuencia, a veces eran asesinados por sus mismos familiares para impedir que acarrearan nuevas deshonras a la familia. Amy pensó en la carta de Luisa y la ausencia de un final feliz. Comenzaba a ver las garras del hinduismo sobre cada esfera de la vida nacional. ¿Pero no es el poder de Dios mayor que el poder del hinduismo? Sí, debería serlo, suspiró el misionero veterano, pero en realidad no lo era. Entonces lanzó a Amy un reto. ¿Estás dispuesta a orar y preguntar a Dios por qué no estamos viendo la conversión de ningún hindú? Por supuesto que lo haría. Se puso a obrar de inmediato. Ella había ido a la India para ver a Dios obrar en la vida de los nacionales y, tanto como cualquiera, deseaba saber por qué no estaba sucediendo. Una barrera que notó Amy fue que aun cuando la sociedad misionera tenía un colegio, la mayor parte de los maestros eran hindúes o musulmanes. Amy volvió a hablar con el misionero de más edad. Le preguntó qué sentido tenía emplear a maestros de otras religiones para enseñar en el colegio cristiano. ¿No era acaso el propósito de un colegio cristiano influenciar a los alumnos con el cristianismo? ¿Cómo podría ser esto si solo unos cuantos maestros eran cristianos? El misionero le dijo que no era tan fácil como parecía encontrar cristianos que pudieran enseñar. Además, no era preferible tener maestros hindúes o musulmanes que no tenerlos. Para Amy no lo era, al menos en un colegio cristiano. Amy refirió al misionero la ocasión en que ella anduvo a escasa de obreros en el tabernáculo La Bienvenida. Y algunos oportunistas le ofrecieron ayuda movidos por un sentido de obligación social. No obstante, ella los rechazó a todos y esperó a que Dios le proveyese cristianos comprometidos que sirvieran a los demás por amor a Dios. ¿Por qué no podía el colegio misionero aplicar el mismo principio? Ella sabía que daba resultado. Lo había experimentado de primera mano. No había respuestas sencillas, y aunque Amy les caía bien a muchos misioneros, sus preguntas comenzaron a incomodar a algunos. En su libro diario, Amy escribió: «Estoy empezando a sentirme como pez sin agua. Naturalmente, los peces no duran mucho fuera del agua». Aunque Amy se esforzaba por adaptarse, aprender la lengua tamil y encajar en el molde misionero del Imperio Británico, no le resultaba fácil. Algo tenía que pasar para devolverla al agua y tenía que ocurrir pronto. Capítulo 10. Como un nativo. Amy espolió el costado de Lady, el caballo que montaba. Su pelo largo marrón oscuro ondulaba al galope de Lady por una senda flanqueada de pinos. Al principio ella no quería marcharse de Bangalore, pero una vez fuera de la ciudad, se sintió a gusto, respirando aires de libertad. Esperaba casi el cambio de clima de Kotagiri, estación de montaña situada a más de 900 metros de altitud sobre las colinas de Nilgiri, donde los ingleses gustaban retirarse a descansar y apartarse de las lluvias monzónicas que caen en los meses de abril y mayo. Amy volvió la vista al resto del grupo que la acompañaba. Este trazó una curva y volvió a ser visible. Fabuloso espectáculo el que ofrecían. Sus tres compañeros misioneros eran transportados en sillas de manos con varas a los costados, cargadas sobre las espaldas de 8 criados. Detrás de las sillas iba Saral, transportando una ligera carga de ropa, y después otros 12 criados, todos esbeltos y robustos, acarreando una caja o un baúl, que era el equipaje de los misioneros. Los criados transportaban de todo, raquetas de bádminton, redes e incluso un juego de sillas plegables. En el viaje hacia Kotagiri, Amy había adelantado a una familia cuyo piano era transportado sobre un carro de bueyes, y a otra con una bañera de hierro entre su equipaje de vacaciones. Amy dirigió su atención hacia adelante. La procesión que la escoltaba representaba todo lo que a ella no le gustaba de la India. Hicieron falta 36 criados para transportar a solo 4 ingleses y todas sus pertenencias necesarias, desde Bangalore hasta la estación de montaña de Kotagiri, para que los misioneros pudieran descansar un poco. ¿Acaso los criados no necesitaban 100 veces más descanso que nosotros?, se preguntó Amy mientras cabalgaba. Ella anhelaba vivir con sencillez, exenta del té de la mañana y de la tarde, de las reuniones para hacer frivolidades y de los aburridos partidos de cricket. Quería ser libre para llegar a los nativos. Quería llegar a conocerles como personas, no como siervos. Pero ¿cómo podría conseguirlo? Ella era una mujer inglesa rodeada de criados indios. Los ingleses no debían tratar a los indios, sino solo como esclavos. A lo largo del camino, mientras olía las gratas esencias de los pinos y escuchaba maravillada el gorjeo de los pájaros, se le ocurrió una idea. ¿Por qué no instalarse a vivir en el seno de una familia india? Después de todo, si vivía entre ellos, podría aprender más fácilmente la lengua tamil y conocer a los nativos mucho mejor. Dio vueltas a la idea y solo encontró un obstáculo, aunque grande: hacerse nativo. Así se conocía en la comunidad misionera a la estrecha identificación con los nativos. Se veía con bastante desagrado social. La persona que se identificaba con los nativos era considerada como desertora de la misión al abandonar las civilizadas tradiciones inglesas. Tal actitud se veía como un rechazo a la reina Victoria y al imperio. Con todo, Amy no podía sacarse la idea de la cabeza. ¿Cómo podía ser que diera resultado? Necesitaba a alguien bien respetado en la comunidad misionera inglesa que apoyara su plan. El verdadero problema radicaba en que ella no conocía a nadie que pensara que el vivir como un nativo más no fuera una idea descabellada. Llegó por fin a Kotagiri e inmediatamente se vio metida en un nuevo problema. Los problemas parecían acompañar a Amy dondequiera que iba. No podía acostumbrarse a ser una dama del imperio. Esta vez tuvo que enfrentarse al hecho de que Kotagiri era el destino favorito de los ingleses, incluidos los misioneros, precisamente porque había muy pocos indios allí. Los que quedaban allí eran solamente criados, que conocían su función social y procuraban no ser vistos siempre que fuera posible. Amy llevaba a Saral consigo, pero no la trataba como a una sierva, sino como a una amiga y ayudante, así como ella trataba a Misaki-san en Japón. Esperaba poder compartir su habitación con Saral durante su estancia en Kotagiri. Pero esa sola idea resultaba ultrajante a los otros ingleses. Pronto comenzó a extenderse el rumor de que había llegado a Kotagiri una pequeña rebelde advenediza irlandesa. La gente quería saber quién se creía que era, al tratar de alterar el orden social de Kotagiri con tal que una amiga india se alojara con ella. Al fin, Amy tuvo que ceder. Y Saral se alojó con los otros criados. Esta fue la lectura del libro La intrépida rescatadora, la vida de Amy Carmichael, escrito por Janet y Geoff Bench y publicado por Editorial Hukum.
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Ahora tenemos música y después enseñanza bíblica en el programa A Través de la Biblia. Continuamos estudiando el libro de Hechos. Hoy estaremos en el capítulo 4 a partir del versículo 23.

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2: 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El Señor da y el Señor quita, bendito sea el nombre del Señor. Bienvenido a través de la Biblia, el programa donde conocemos a Dios en su palabra. Mi nombre es Geyel Ortiz y estoy contento de que usted esté con nosotros en el día de hoy estudiando la Biblia, la palabra de Dios. Imagino que usted conoce o ha vivido esta verdad, que el Señor da y Él quita. A veces eso significa la vida misma. Hoy somos testigos de cómo Dios quita la vida en un parpadeo. ¿Por qué Dios haría eso? Lo averiguaremos en nuestro estudio en el libro de Hechos, comenzando en el versículo 23 del capítulo 4. Ahora oremos para iniciar. Padre Celestial, confiamos en ti, confiamos en tu gracia y confiamos en tu misericordia que nos dan vida. Oramos para que más personas te conozcan a través de esta instrucción de tu palabra que escucharemos en el día de hoy. Oramos que tu Espíritu Santo derribe toda fortaleza en todo pensamiento que se levante contra el conocimiento de tu verdad. Que podamos tener un tiempo de edificación personal que a la vez nos motive a hablarle a otros acerca de ti y de tu gracia salvadora. En el precioso nombre de nuestro Señor Jesucristo te lo pedimos y oramos. Amén. Y ahora, abra su Biblia o encienda su Biblia en Hechos capítulo 4, porque estamos iniciando nuestro recorrido bíblico de hoy con las enseñanzas del Dr. McGee en la voz de nuestro maestro Samuel Montoya.
3: Continuamos hoy nuestro estudio del capítulo 4 de los Hechos de los Apóstoles. Y en nuestro programa anterior comenzamos a considerar el poder del Espíritu Santo. Y quisiera hoy leer una vez más los versículos 23 y 24 de este capítulo 4 de los Hechos. Y puestos en libertad, vinieron a los suyos y contaron todo lo que los principales sacerdotes y los ancianos les habían dicho. Y ellos, habiéndolo oído, alzaron unánimes la voz a Dios y dijeron: «Soberano Señor, tú eres el Dios que hiciste el cielo y la tierra, el mar y todo lo que en ellos hay». Ahora notemos la escena aquí. Pedro y Juan han sido puestos en libertad y han regresado a la iglesia. Dan su informe a la iglesia. Tenemos aquí una descripción de una gran reunión en la iglesia primitiva. Creemos que nunca antes haya logrado la iglesia un nivel tan alto, una condición tan espiritual como la que se describe en cuanto a esta iglesia. Encontramos el secreto de esto en su oración. Note usted que no es simplemente una oración cualquiera. Es un himno de alabanza. Dicen: «Soberano Señor, tú eres el Creador». Y amigo oyente, tenemos que la iglesia hoy en día no está tan segura de que el Señor sea Dios y Creador. ¿Está usted, amigo oyente, seguro de eso? ¿Está usted seguro de que Jesús es Dios? Eso tiene muchísima importancia. Y es precisamente aquí donde la iglesia ha perdido su poder. La iglesia no está tan segura de esto en el día de hoy. Y es por eso que la iglesia ha perdido su impacto y ha perdido su poder. La iglesia de hoy en día parece que solo habla de métodos, empleando esa artimaña o aquella estratagema para poder así atraer a más gente y llenar sus templos. Pero lo que resulta, amigo oyente, es que las iglesias, en muchos casos, no son más que clubes religiosos. La iglesia ya no puede cumplir la misión de transmitir el poder espiritual. La iglesia primitiva, en cambio, estaba segura de que Jesús es Dios. Notemos ahora que estos creyentes aquí citan una porción del Salmo 2. Leamos los versículos 25 y 26 de este capítulo 4 de los Hechos. «Que por boca de David tu siervo dijiste: ¿Por qué se amotinan las gentes y los pueblos piensan cosas vanas? Se reunieron los reyes de la tierra y los príncipes se juntaron en uno contra el Señor y contra su Cristo». El Salmo 2 comenzó a cumplirse cuando crucificaron a Jesucristo. El odio contra Jesús y contra Dios se ha estado amontonando por los siglos durante más de 2000 años. y cual pelota de nieve ha estado acumulando más y más tamaño e ímpetu. Por fin se romperá en un poderoso crescendo sobre esta tierra en la rebelión final del hombre contra Dios. Continuemos con los versículos 27 hasta el 30 de este capítulo 4 de los Hechos. Porque verdaderamente se unieron en esta ciudad contra tu santo Hijo Jesús, a quien ungiste, Herodes y Poncio Pilato, con los gentiles y el pueblo de Israel, para hacer cuanto tu mano y tu consejo habían antes determinado que sucediera. Y ahora, Señor, mira sus amenazas y concede a tus siervos que con todo denuedo hablen tu palabra, mientras extiendes tu mano para que se hagan sanidades y señales y prodigios mediante el nombre de tu santo Hijo Jesús. Esto en verdad es conmovedor, amigo oyente.

continuar y no continuó, simplemente por la naturaleza carnal que existe en la humanidad. Leamos pues el primer versículo de este capítulo 5 de los Hechos. Pero cierto hombre llamado Ananías, con Safira su mujer, vendió una heredad. Es obvio que estaban imitando a Bernabé. Ellos vieron que él había recibido cierta publicidad por lo que hizo, y pensaron que sería bueno que ellos también recibieran publicidad. Ellos lo querían. Y hemos notado que hay personas que dan y lo hacen con el solo propósito de que se les dé atención. En cierta iglesia se hizo una invitación a varios hombres de negocios con el propósito de comenzar un movimiento de juventud para Cristo. En esa reunión se tenía pensado hacer una solicitud pública de ayuda, pero luego se decidió no hacerlo de esa manera. Pero uno de los presentes dijo, «Hay cierta persona aquí que no va a donar nada, a menos que se le dé la oportunidad de hablar públicamente y poder dar a conocer a todos lo que él está dando». ¿Y sabe usted una cosa? Este hombre dio solo una pequeña donación. Tal hombre le dijo a alguien después de la reunión que él había ido con la intención de dar 10 veces más de lo que dio, pero él esperaba poder hacerlo en forma pública. Pero no lo hizo porque nadie le preguntó o le pidió delante de los demás. Esa es la condición de la naturaleza humana hoy en día. Y esa era la condición de Ananías y Safira. Continuemos ahora con el versículo 2. Y sustrajo del precio, sabiéndolo también su mujer, y trayendo solo una parte la puso a los pies de los apóstoles. Ahora, no hay nada malo en el hecho de que se guardaran parte del precio. Ellos tenían derecho de hacer eso. La propiedad era de ellos. Nosotros en la iglesia de hoy estamos bajo la gracia. Usted no tiene la obligación de dar cierta cantidad. Alguien dirá, una décima parte. Pero en la iglesia primitiva, los creyentes estaban dando todo. Pero Ananías y Safira se guardaron parte del precio. Aunque tenían el derecho de hacerlo, cometieron su error al pecar mintiendo. Dijeron que lo estaban dando todo cuando en realidad solo estaban entregando una parte a los apóstoles. No nos gusta oír cantar a muchos que dicen poner todo lo que tienen en el altar, porque eso hace mentirosas a muchas personas cuando cantan ese himno. Nosotros tenemos que tener mucho cuidado en cuanto a la manera en que hacemos nuestros votos al Señor. Todo lo que Ananías y Safira hicieron era completamente legal. Tenían el derecho de vender su propiedad. También tenían el derecho de guardar todo si así lo querían. Pero ellos mintieron. Leamos ahora el versículo 3. Y dijo Pedro, Ananías, ¿por qué llenó Satanás tu corazón para que mintieses al Espíritu Santo y sustrajeses del precio de la heredad? Ahora, el pecado de Ananías y su mujer no fue el haberse quedado con el dinero, sino el de mentir. Y Pedro continúa hablando aquí en el versículo 4 y dice, reteniéndola, ¿no se te quedaba a ti? Y vendida, ¿no estaba en tu poder? ¿Por qué pusiste esto en tu corazón? No has mentido a los hombres, sino a Dios. Hoy en día, ¿quiénes niegan que el Espíritu Santo es Dios? Pero Simón Pedro pensaba que el Espíritu Santo sí era Dios. En efecto, él sabía que era así. Él dijo primero, Ananías, ¿por qué llenó Satanás tu corazón para que mintieses al Espíritu Santo? Y luego dice, no has mentido a los hombres, sino a Dios. Podemos ver, pues, que el Espíritu Santo es Dios. Continuemos ahora con el versículo 5 de este capítulo 5 de los Hechos. Al oír Ananías estas palabras, cayó y expiró, y vino un gran temor sobre todos los que lo oyeron. Hay personas hoy en día que acreditan a Simón Pedro, es decir, lo acusan de causar la muerte de Ananías. Nosotros queremos absolverlo de ese crimen. Probablemente Simón Pedro quedó tan sorprendido como los demás cuando Ananías cayó muerto. No creemos que él sabía lo que iba a pasar. ¿Sabe usted, amigo oyente, quién en realidad causó la muerte de Ananías? Dios mismo la causó. ¿Y quiere usted acusar a Dios? ¿Por qué no llama a la policía y le dice que Dios es culpable de asesinato? Amigo oyente, si usted puede dar vida, entonces también tiene el derecho a quitarla. Este es el universo de Dios. Nosotros somos las criaturas de Dios. Respiramos de su aire. Estamos usando su cuerpo que Él nos dio. Y amigo oyente, Él lo puede reclamar a usted en cualquier momento. ¿Quién va a cuestionar a Dios? Usted puede llamar a la policía todo lo que quiera, pero no va a lograr nada porque ellos no lo pueden arrestar. Él no es culpable de ningún crimen. Sin embargo, Dios aquí fue el responsable de la muerte de Ananías y Safira. Ahora ellos caen muertos. Leamos el versículo 6 hasta el versículo 9 de este capítulo 5 de los Hechos. Y levantándose los jóvenes, lo envolvieron y sacándolo, lo sepultaron.

0: Pasando un lapso como de 3 horas, sucedió que entró su mujer, no sabiendo lo que había acontecido. Entonces Pedro le dijo, «Dime, ¿vendisteis en tanto la heredad?» Y ella dijo, «Sí, en tanto». Y Pedro le dijo, «¿Por qué convinisteis en tentar al Espíritu del Señor? He aquí a la puerta a los pies de los que han sepultado a tu marido, y te sacarán a ti». Ahora, Simón Pedro sabe lo que va a pasar a ella. Él no sabía lo que le iba a pasar a Ananías, pero es fácil darse cuenta de lo que le pasará a Zafira. Y en los versículos 10 y 11 leemos, «Al instante, ella cayó a los pies de él y expiró. Y cuando entraron los jóvenes, la hallaron muerta, y la sacaron y la sepultaron junto a su marido. Y vino gran temor sobre toda la iglesia y sobre todos los que oyeron estas cosas». Ahora, lo que a mí me sorprende es el hecho de que una mentira de esta naturaleza, como la que vivieron Ananías y Zafira, no podía existir en la iglesia primitiva. La iglesia era tan santa y tan espiritual que el mentiroso hacia Dios no podía pertenecer a ella. Eso es diferente a lo que tenemos hoy en día. Note usted también que Simón Pedro tenía un discernimiento espiritual que causaba admiración. Y esto, amigo oyente, también falta en el día de hoy. La iglesia primitiva sí lo tenía, y esta clase de pecado no podía existir. Ahora, si los que mintieron a Dios en nuestros días cayeran muertos en nuestras iglesias, pues tendríamos muchos entierros entre nosotros. Las empresas funerarias estarían haciendo muy buen negocio. Pero hoy los mentirosos escapan. La peor clase de hipócrita se puede hallar en las iglesias en estos días. No tienen interés en asistir a los estudios bíblicos durante la semana, ni les gusta lo que hemos descubierto, pero pueden existir en la iglesia y lo hacen. Pero note usted lo siguiente. Estos creyentes no estaban viviendo en el alto nivel espiritual de la iglesia primitiva. Aunque ellos eran salvos, cuando mintieron al Espíritu Santo, fueron separados de la compañía de los demás creyentes. Ellos cometieron un pecado de muerte. Y el apóstol Juan menciona en su primera carta, capítulo 5, versículo 16, este pecado de muerte. Dice él, «Si alguno viere a su hermano cometer pecado que no sea de muerte, pedirá, y Dios le dará vida». Esto es para los que cometen pecado que no sea de muerte. Hay pecado de muerte por el cual yo no digo que se pida. Ananías y Zafira, pues, cometieron ese pecado. Ahora, lo sorprendente es que este pecado no podía existir en la iglesia primitiva. Había una santidad de vida en la iglesia, y Pedro se sorprendió, como los demás, cuando Ananías cayó muerto. Y el poder continuaría en la iglesia primitiva, y las multitudes serían salvas. Pero la iglesia no será tan pura luego de esta experiencia como lo era antes. Antes tenían todas las cosas en común. Esto casi los arruina. Y veremos lo que sigue en el próximo capítulo. Pero notemos ahora que los apóstoles hacen uso del don apostólico. Leamos el versículo 12 de este capítulo 5 de los Hechos. «Y por la mano de los apóstoles se hacían muchas señales y prodigios en el pueblo, y estaban todos unánimes en el pórtico de Salomón». Ahora usted sabe que son los apóstoles los que tienen el don de sanidad, el don de hacer milagros. Ellos tienen el don de hacer señales. Hicieron muchas señales, y las hicieron entre la gente. Continuemos con el versículo 13 de este capítulo 5 de los Hechos. «De los demás, ninguno se atrevía a juntarse con ellos, mas el pueblo los alababa grandemente». En ese momento, eso detuvo el avivamiento. Pero aún así, había aquellos que se agregaban porque muchos se salvaban. Ahora el versículo 14 dice, «Y los que creían en el Señor aumentaban más, gran número así de hombres como de mujeres». Es obvio que para el año 300 después de Cristo había literalmente millones de personas en el Imperio Romano que se habían entregado a Cristo. Continuemos con el versículo 15. «Tanto que sacaban los enfermos a las calles y los ponían en camas y lechos para que al pasar Pedro, a lo menos su sombra cayese sobre alguno de ellos». Ahora, es la multitud la que hace esto. Es la muchedumbre, el vulgo que hace esto. Simón Pedro no andaba por las calles para que su sombra cayese sobre las personas. Él no estaba dedicado a eso. La muchedumbre pensaba que ya que él tenía tanto poder, si ellos lograban ponerse bajo su sombra, recibirían algo. Eso es pura superstición, amigo oyente. Simón Pedro no hacía eso. Continuemos ahora con el versículo 16. «Y aún de las ciudades vecinas, muchos venían a Jerusalén, trayendo enfermos y atormentados de espíritus inmundos, y todos eran sanados». Ahora comparemos esto con la sanidad de fe de nuestros días. Ellos nunca sanan a todos. ¿Ha notado eso? los apóstoles tenían los dones de señales. Ninguna otra persona después de ellos ha tenido esos dones. Cuando los apóstoles sanaban, sanaban a todos. Ellos realmente vaciaban los hospitales. Y ese era el poder de la iglesia primitiva. Usted puede ver que ellos no tenían el Nuevo Testamento escrito en esa época. En nuestra era tenemos un libro escrito, y la autoridad descansa ahora en los apóstoles. El apóstol Pablo dice que la iglesia ha sido edificada sobre Jesucristo. Él es la piedra angular y sobre los apóstoles. Ellos fueron testigos de estas cosas. En su carta a los Efesios, capítulo 2, versículo 20, el apóstol Pablo dice: edificados sobre el fundamento de los apóstoles y profetas, siendo la principal piedra del ángulo Jesucristo mismo. Puede usted pues observar a los apóstoles haciendo uso de esos dones. Ahora, volviendo al capítulo 5 de los Hechos, leamos el versículo 17. Entonces, levantándose el sumo sacerdote y todos los que estaban con él, esto es, la secta de los saduceos. Usted puede notar ahora que los saduceos todavía están al frente de la persecución. Recuerde que los fariseos fueron los que dirigieron la persecución contra el Señor Jesús. Pero fueron los saduceos los que dirigieron la persecución contra la iglesia primitiva. Continuemos con la segunda parte del versículo 17 y leamos también el versículo 18. Se llenaron de celos y echaron mano a los apóstoles y los pusieron en la cárcel pública. Los apóstoles son arrestados por segunda vez y puestos en la cárcel. Ahora nota lo siguiente: mas un ángel del Señor, en el versículo 19, mas un ángel del Señor, no dice el ángel del Señor. El ángel del Señor en el Antiguo Testamento no era otro que el mismo Jesucristo antes de su encarnación. Pero ahora Él es hombre en la gloria. Él está a la diestra de Dios y es quien está haciendo todo esto. Eso es lo importante que hay que notar. Y hoy Él tiene las manos y los pies paralizados porque en este mundo la iglesia no está actuando por Él. Permítanos decirle, amigo oyente, que Él quiere moverse a través de su iglesia y Él quiere obrar a través de usted y de mí si es que lo dejamos. De modo que notemos que es un ángel del Señor. Continuemos con los versículos 19 al 23 de Hechos capítulo 5. Mas un ángel del Señor, abriendo de noche las puertas de la cárcel y sacándolos, dijo: id, y puestos en pie en el templo, anunciad al pueblo todas las palabras de esta vida. Habiendo oído esto, entraron de mañana en el templo y enseñaban. Entretanto, vinieron el sumo sacerdote y los que estaban con él, y convocaron al concilio y a todos los ancianos de los hijos de Israel, y enviaron a la cárcel para que fuesen traídos. Pero cuando llegaron los alguaciles, no los hallaron en la cárcel. Entonces volvieron y dieron aviso, diciendo: por cierto, la cárcel hemos hallado cerrada con toda seguridad, y los guardas afuera, de pie, ante las puertas. Mas cuando abrimos, a nadie hallamos dentro. Y amigo oyente, eso mismo ocurrió en la resurrección de Jesucristo. La piedra no fue corrida para que Él pudiera salir. Él ya había salido cuando se corrió la piedra que tapaba la entrada de la tumba. La piedra se corrió para dejar entrar a aquellos que estaban afuera, como ocurrió aquí en esta ocasión. Y bien, vamos a detenernos aquí, amigo oyente, porque nuestro tiempo ha tocado ya a su fin. Nos despedimos, no sin antes desear a usted las incontables bendiciones del Señor.
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Somos BBN, gracias por su valiosa sintonía. En un momento vamos a tener el programa Desde el Púlpito. Alfredo Ortiz durante esta semana nos está compartiendo una serie de mensajes en la primera carta a los Corintios. Hoy estaremos en el capítulo 3, versículos del 1 al 9. De mi parte, permítame despedirme dejándole un pasaje de la Escritura en la segunda carta a Timoteo, capítulo 1, verso 7. Porque no nos ha dado Dios espíritu de cobardía, sino de poder, de amor y de dominio propio. Busquemos estar en comunión con nuestro Dios para que podamos ser sensibles a la obra de su Espíritu Santo. Carlos Mejía estuvo acompañándolo y lo invito a que siga con BBN. Recuerde en pocos minutos el programa Desde el Púlpito. Que Dios le bendiga.

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4: Apreciamos mucho esa fiel sintonía. A continuación, el pastor Alfredo Ortiz estará enseñándonos de las marcas de un creyente espiritual y de un creyente carnal. Abra su Biblia en la primera carta de Pablo a los Corintios, capítulo 3. Vaya leyendo versículos 1 al 9 para aprender de la diferencia entre un creyente espiritual y un creyente carnal.
5: Hermanos, hoy tenemos un tema que es muy grande, que excede mi conocimiento, y con la ayuda de Dios, si Él nos habla, vamos a tener realmente cosas muy importantes que aprender de la palabra de Dios. Vamos a hablar de 1 Corintios capítulo 3. Dice así la palabra de Dios: de manera que yo, hermanos, no pude hablaros como espirituales, sino como a carnales, como a niños en Cristo. Os di a beber leche y no vianda, porque aún no erais capaces, ni sois capaces todavía. Porque aún sois carnales, pues habiendo entre vosotros celos, contiendas y disensiones, ¿no sois carnales y andáis como hombre? Porque diciendo el uno, yo ciertamente soy de Pablo, y el otro, yo soy de Apolo, ¿no sois carnales? ¿Qué pues es Pablo y qué es Apolos? Servidores por medio de los cuales habéis creído, y eso según lo que a cada uno concedió el Señor. Yo planté, Apolos regó, pero el crecimiento lo ha dado Dios. Así que ni el que planta es algo, ni el que riega, sino Dios que da el crecimiento. Y el que planta y el que riega son una misma cosa, aunque cada uno recibirá su recompensa conforme a su labor. Porque nosotros somos colaboradores de Dios, y vosotros sois labranza de Dios, edificio de Dios. Vamos a orar al Señor. Padre amado, en esta hora quisiéramos pedirte, Señor, que nos ayudes a poder, Señor, mirar este pasaje en tu palabra, un pasaje tan grande, tan lleno de exhortación y de tanta bendición para la iglesia. Si hoy, Padre eterno, pudiésemos comprender algo de la grandeza que hay aquí para tu pueblo, nos sentiríamos realmente felices. Y es por eso que te pedimos a ti, porque tú puedes hacerlo. Tú eres el único que puede hablarnos al corazón y puede aplicar tu palabra. Señor, que maduremos a través de ello, a través de lo que escuchemos. Ven, Señor, en nuestra ayuda, tanto para los que escuchan como para mí. Te pedimos esto agradecidos. Invocamos el nombre de nuestro Señor Jesucristo. Amén. Bueno, yo aquí hice nada más que un cuadro, porque estas son palabras que aparecen en la Biblia y nos dan la idea de cómo la palabra de Dios está usando distintos vocablos para referirse a las personas. Nosotros sabemos que hay dos clases de personas. Está el hombre que es el hombre natural, el primero. Ese nombre natural se lo llama así al no regenerado. Y la palabra en griego para ese hombre es psíquicos, significa el hombre natural, el hombre no regenerado, el hombre que ha salido y no ha reconocido al Señor como su salvador personal. Ese es el nombre natural. Ahora, el segundo hombre es el hombre espiritual, es decir, es el hombre que ha nacido de nuevo. Os es necesario, decía Cristo, nacer de nuevo. Ese es el hombre espiritual, el que ha renacido de nuevo. Y el griego es neumáticos. Neumáticos significa el hombre espiritual, el hombre que ha conocido a Cristo como Señor y Salvador de su vida. Ahora hay dos palabras más que son casi iguales, pero tienen significados distintos. Uno es sarkinos y el otro es sarkikos. Ahora, la palabra sarkinos es una palabra compuesta. Sar significa carne. Yo ahí puse sark igual carne. Eso es lo que significa. En griego, sarkinos significa sar carne inos, que es la palabra compuesta, hechos de. Aquí cuando nosotros miramos las escrituras, tenemos que decir, pero es que hay creyentes carnales, existe la posibilidad de que haya creyentes carnales. Cuando nosotros miramos Romanos capítulo 8, versículo 12, dice Pablo, así que hermanos, deudores somos no a la carne, para que vivamos conforme a la carne. Esto me da a entender de que Pablo ve que hay una posibilidad, ve una posibilidad de que el creyente esté viviendo en la carne. Cuando uno mira 1 Corintios capítulo 3 y versículo 4, allí la palabra que está carnales es sarkikos. Y ahí está diciendo Pablo, porque diciendo el uno, yo ciertamente soy de Pablo, y el otro, yo soy de Apolos, no sois carnales. No hay ninguna duda de que este pasaje está hablando de los creyentes. No hay ninguna duda de que había creyentes que decían, yo soy de Pablo, yo soy de Apolo. Había otros que ellos decían, yo soy de Cefas, y otros decían, yo soy de Cristo. Pero Pablo se está refiriendo a creyentes. Y aquí le está diciendo, y cuando ustedes dicen eso, no son carnales. ¿Y qué está diciendo Pablo? ¿Ustedes no están hechos de carne? No, no puede ser. Porque en definitiva todos somos hechos de carne. Y por eso la Escritura está poniendo vocablos diferentes para que no nos confundamos. Para que de golpe no podamos decir, no, si este es un hombre que ha nacido de nuevo, no puede estar viviendo en la carne. Y hay muchos pasajes, hermanos, que están tomando esta palabra y que hablan de que el creyente puede ser carnal. En 2 Corintios capítulo 10, del 2 al 4, nosotros vamos a leerlo. Vamos a empezar del 1. Yo, Pablo, os ruego por la mansedumbre y ternura de Cristo, yo, que estando presente, ciertamente soy humilde entre vosotros, mas ausente soy osado para con vosotros. Ruego, pues, que cuando esté presente, no tenga que usar de aquella osadía con que estoy dispuesto a proceder resueltamente contra algunos que nos tienen como si anduviésemos según la carne. Pues aunque andamos en la carne, no militamos según la carne. ¿Qué es lo que está diciendo Pablo? Pablo estaba diciendo de que había algunos que se habían levantado y estaban diciendo que Pablo era un hombre carnal, que era un hombre que andaba según la carne. Y entonces él le dice, pues aunque andamos en la carne, en el sentido de que, está hecho de carne, dice, no militamos según la carne. Es decir, lo que está diciendo acá, y la palabra es otra palabra, pero es catasarca, según la carne. Pablo está diciendo esto, que aunque yo vivo como un hombre en la carne, no llevo a cabo mi lucha desde el punto de vista de las consideraciones humanas. Esto es lo que está diciendo Pablo. Es por eso que él dice, porque las armas de nuestra milicia, el versículo 4, no son carnales, sino poderosas en Dios para la destrucción de fortalezas. Hermanos, acá hay algunos manuscritos que están poniendo también la palabra sarkikos. Los mayores, la palabra que usan es catasarca. Pero aquí nos está hablando Pablo de algo que es real.
6: de algo a lo que lo estaban acusando a Pablo. A Pablo le estaban acusando de que él estaba andando en la carne. Y él dice, mira, cuando yo voy a ir a ustedes, yo voy a hablar y voy a hablar osadamente. Dice, porque aunque yo estoy viviendo en la carne, es decir, con carne, no estoy andando según conforme a la carne. Ahora, cuando uno mira 1 Pedro capítulo 2 y versículo 11, son textos un poco para terminar, para saber, para dejar bien en claro, ¿no? Lo que está diciendo 1 Pedro capítulo 2, versículo 11. Amados, yo os ruego como a extranjeros y peregrinos que os abstengáis de los deseos carnales. Aquí la palabra es sarquicos. Amados, yo os ruego como a extranjeros y peregrinos que os abstengáis de los deseos carnales que batallan contra el alma. Y es interesante, hermanos, yo saqué del diccionario de palabras expositivas griegas del Nuevo Testamento, un comentario que hace un gran teólogo. Este teólogo, comentando el pasaje, dice así: es difícil discriminar entre sarquicos y sarquinos en algunos pasajes, es difícil. Pero dice, en relación a 1 Pedro 2.11, el que estábamos leyendo, el comentarista Strange, dice que sarquicos describe los deseos que tienen su origen en la naturaleza corrompida y caída del hombre. Y el hombre es sarquicos. Y fíjense en qué interesante lo que dice este hombre. El hombre es sarquicos cuando permite que la carne tenga una posición que no le pertenece de derecho. ¿Por qué dice esto? Porque si nosotros somos espirituales, si nosotros hemos nacido de nuevo, si nosotros somos neumáticos, de ninguna manera ya la carne es algo de la esfera nuestra. Nosotros ya hemos nacido de nuevo. Nosotros estamos en la carne, en esta vieja naturaleza, pero hemos nacido del Espíritu. Entonces ya no pertenecemos. Es por eso que este autor dice, y el hombre es sarquicos cuando permite que la carne tenga una posición que no le pertenece de derecho. No le pertenece. La carne no tiene pertenencia sobre nosotros, pero sin embargo nosotros actuamos muchas veces en la carne. Dice en 1 Corintios 3.1, sarquinos es una acusación mucho menos grave que lo que hubiera sido si se hubiera empleado la palabra sarquicos. Cuando ahí en 1 Corintios dice, yo no pude avalaros como espirituales, sino como a carnales, ¿no? Como a niños en Cristo. Ahora, cuando yo estaba mirando esto, porque hay algunos manuscritos que emplean la palabra sarquicos, yo veía que había algo que entraba más con el contexto, que podía ser la palabra sarquicos que la palabra sarquinos. Porque fíjense en lo que dice 1 Corintios, volvamos a 1 Corintios capítulo 3 versículo 1. De manera que yo, hermanos, no pude hablaros como a espirituales, sino como a carnales, como a niños en Cristo. No hay ninguna duda de que él está haciendo una diferencia. Pero acá está poniendo niños en Cristo. Es decir, que acá él está hablando a hombres que ya fueron convertidos. Hombres que se habían convertido a Cristo, porque eran niños en Cristo. Ellos recién habían, a lo mejor había algunos que recién se habían convertido, había algunos que tenían mucho tiempo de convertido. Pero acá está diciendo, no les pude hablar como espirituales, sino como a carnales, como a niños en Cristo. Por eso digo de que esta palabra carnal, y hay muchos manuscritos que tienen sarquicos, otros tienen sarquinos, creo yo que en el contexto en que está escrito es más bien sarquicos que sarquinos. No sé si yo estoy explicándole para que lo entiendan o le estoy embarullando más las cosas. Acordémonos, sarquinos es todo el mundo. Sarquinos es todo el mundo, creyentes y no creyentes. ¿Por qué? Porque sarquinos describe de qué estamos hechos. ¿De qué estamos hechos? De carne. Entonces eso es lo que describe. Pero cuando tiene que hablar de que hay un neumáticos, un espiritual, que está actuando en la esfera de la carne, entonces dice sarquicos. ¿Por qué? Porque está diciendo que ese realmente ya no lo está describiendo como hecho de carne, sino lo está describiendo que actúa como en la carne. Y nosotros sabemos, hermanos, que actuar en la carne es actuar según los deseos del mundo. Es por eso que no hay ninguna duda de que existe la posibilidad cierta, de que el hombre espiritual también sea un hombre carnal. Ahora, hay dos cosas que nosotros tenemos que ver, porque de golpe, ¿cómo decimos? Espiritual y carnal, ¿no? Porque cuando nosotros hablamos del creyente, hablamos del espiritual, del neumáticos. Y ese es neumáticos, es espiritual, desde el momento en que cree en Cristo. Pero después hay una vida espiritual que tiene que vivir ese neumáticos. Es decir, la vida del espíritu. La vida controlada por el espíritu. Es por eso que decimos que el neumáticos, el que es espiritual, cuando tiene que empezar a vivir la vida, puede ser espiritual, es decir, puede ser gobernado por el espíritu, pero puede ser realmente sarquicos. Puede ser un hombre que esté gobernado por la carne. Y hay muchos pasajes todavía, porque Efesios 4:30 dice: y no contristéis al Espíritu Santo de Dios, con el cual fuisteis sellado para el día de la redención. ¿Con qué lo vamos a entristecer? Con actitudes que realmente son carnales. Uno puede hablar de que se puede contristar con el pecado, sí, pero ¿el pecado de dónde nace? De actitudes carnales, no hay ninguna duda. Y cuando uno mira Efesios 4:17, es un pasaje muy lindo para mirarlo, porque ¿qué es lo que dice? Esto pues digo y requiero en el Señor, que ya no andéis como los otros gentiles que andan en la vanidad de su mente. ¿Cómo andan los gentiles? En la carne. Teniendo el entendimiento entenebrecido, ajenos a la vida de Dios por la ignorancia que hay en ellos, por la dureza de su corazón. Los cuales, después que perdieron toda sensibilidad, se entregaron a la lascivia para cometer con avidez toda clase de impureza. Mas vosotros no habéis aprendido así de Cristo. Es decir, que hermanos, nosotros tengamos cuidado, porque esto puede ser realmente un problema que no queremos ver. Decimos, somos renacidos de nuevo, somos neumáticos, no podemos llegar a ser nosotros carnales. Sí, nosotros podemos llegar a ser carnales. En Gálatas capítulo 5 y versículo 16, Pablo dice: digo pues, andad en el Espíritu y no satisfagáis los deseos de la carne. ¿Qué quiere decir Pablo? Que los deseos de la carne yo los puedo satisfacer. ¿Por qué? Porque puedo no andar en el Espíritu. Es decir, que acá hay una realidad. Y hay una realidad, y estos pasajes nos pueden ser de mucha ayuda. Y este pasaje nosotros podemos aprender para nuestra vida, ya sea en forma particular y de iglesia, por contrastes, es así. Porque el tema de hoy es el hombre carnal. Pero cuando nosotros miramos acá las Escrituras, podemos realmente sacar por contraste y por enseñanza el hombre espiritual. Dos cosas realmente extraordinarias. Cuando Pablo está hablando en los dos capítulos precedentes, Pablo, ¿qué habló? Habló de su ministerio en el Espíritu Santo. Ahí en el capítulo 1, en el capítulo 2, de versículo 1, dice: así que hermanos, cuando fui a vosotros para anunciaros el testimonio de Dios, no fui con excelencia de palabra o de sabiduría, pues me propuse no saber entre vosotros cosa alguna, sino a Jesucristo y a este crucificado. Y estuve entre vosotros con debilidad y mucho temor y temblor. Y ni mi palabra, ni mi predicación fue con palabras persuasivas de humana sabiduría, sino con demostración de espíritu y de poder. Pablo había hablado, en estos dos capítulos, de cómo él había actuado realmente en el espíritu, cuando él plantó allí la iglesia. Pero ahora él empieza a describir el estado espiritual de esta iglesia que él plantó. Es por eso que nosotros podemos mirar y podemos pensar, porque acá hay un pensamiento solemne. Y el pensamiento solemne es que en la iglesia de Cristo hay dos clases de creyentes. O puede haber dos clases de creyentes. El creyente carnal y el creyente espiritual. Y esto es muchas veces lo que se discute. Muchas veces se dice, no puede haber en la iglesia el hermano carnal. ¿Cómo no? Pablo dice que sí, que puede haber el hermano carnal. Claro, después empezamos a decir una cosa que es lógica. Es decir, pero el que es renacido no puede estar viviendo en el pecado. Cuando habla la Escritura del hermano carnal, no quiere decir que este hermano esté permanentemente dando un paso en carnalidad y incarnalidad y pecado tras pecado, no. Pero está hablando de hermanos que cuando tienen que tomar alguna resolución, o cuando tienen que mirar a la iglesia como iglesia, están procediendo en forma carnal. Lo que está hablando es esto, Pablo. Es por eso que él ahora va a hacer y va a mostrar cuál era realmente el estado espiritual de esta iglesia. Y yo quisiera hoy que podamos nosotros dividir este pasaje. Este pasaje lo podemos dividir en creyentes carnales y creyentes espirituales. Porque vamos a encontrar hermosas enseñanzas de cómo el carnal puede llegar después a ser espiritual. De qué manera, siendo carnales, viviendo en la carne, en el sentido de estar como sarquicos, adaptado, caracterizado por la carne, ¿cómo podemos llegar? Y nosotros miramos este pasaje que hemos leído y vemos que del versículo 1 al versículo 4, ahí nosotros estamos entendiendo al creyente carnal. Porque él que dice, él había reconocido en 1 Corintios capítulo 1 y versículo 5 que estos corintios habían sido enriquecidos en todas las cosas. De tal manera, dice Pablo, de tal manera que no les falta ningún don. Estaban todos los dones en la iglesia. Y este es un peligro. Este es un peligro. El que en la iglesia estén todos los dones puede llegar a convertirse en un peligro. No hay ninguna duda, no hay ninguna duda que es una gran bendición la iglesia que puede tener todos los dones y que puede desarrollar todos los dones. Pero yo creo que lo dije una vez acá, y lo repito, es mucho más importante pedir primero ser lleno del Espíritu Santo que pedir y reconocer los dones. Porque muchas veces cuando los dones van siendo expuestos, ministrados, sin la llenura del Espíritu Santo, nosotros podemos caer en la carnalidad. Y de hecho hay muchos hermanos que han conocido intelectualmente la palabra y que son hermanos que pueden exponer la palabra. Pero cuando ellos empiezan a desarrollar su ministerio, ya sea como ancianos, ya sea como líderes en la iglesia, uno ve que detrás de ellos hay carnalidad. ¿Y por qué es? Porque tienen los dones, le han sido dados por Dios, ellos están desarrollando los dones, pero los dones no están sujetos al Espíritu Santo. Es por eso que aquí hay un peligro. Debemos pedir y debemos empezar a reconocer cuáles son nuestros dones. Y no solamente reconocerlos, sino que empezar a ponerlo en práctica. Pero, hermanos, tenemos que saber que los dones tienen que ser realizados en la llenura del Espíritu Santo. O por lo menos guiados por el Espíritu Santo. Y nunca, jamás, jamás en la carnalidad. Y es por eso que nosotros podemos mirar que cuando Pablo empieza a escribir acá, a describir este estado, él le dice, de manera que yo, hermanos, no pude hablaros como espirituales, sino como a carnales, como a niños en Cristo. Fíjense en las cosas que está diciendo Pablo. Niños en Cristo. Ahora, nosotros tenemos que saber que así como no hay reproche en sarquinos, porque todos estamos hechos de carne, ¿no es así? También podemos tener entre nosotros algún niño en Cristo. Y eso no tiene reproche. ¿Cuándo no es un reproche? No es un reproche cuando él recién se convierte. Hace muy poco tiempo se convirtieron 4 personas o 5 personas. No sé la cantidad. Nosotros no podemos esperar que esas personas realmente sean llenos del Espíritu Santo, ya que dejen de un momento a otro de ser niños en Cristo. No. Ellos van a ser seguramente por un tiempo niños en Cristo. Está en nosotros, en la iglesia, en que ellos dejen de ser niños en Cristo. Esto había un problema. Acá sí que había un problema. ¿Por qué? Porque Pablo les reprocha en el versículo 2 cuando dice, os di a beber leche y no vianda. ¿Por qué? Porque aún no erais capaces. ¿Cuándo? Aún en aquel tiempo no eran capaces, cuando se convirtieron. Pero dice, ahora tampoco son capaces. Es decir, que ahí sí hay un reproche. Esto, hermanos, es muy común. es muy común en nuestros tiempos. En nuestro tiempo nosotros estamos viendo que hay iglesias que realmente tienen a muchos creyentes y lo tienen como niños en Cristo. No se preocupan absolutamente nada por crecer en el conocimiento de Cristo. Ahora, ¿cuáles son, hermanos, las marcas de estos niños? ¿Cuáles son las marcas de estos niños? Cuando uno mira a un niño y cuando mira a esta iglesia que está hablándole Pablo, uno encuentra que la primer marca es una infancia prolongada. Es una infancia prolongada. Este es el problema. Esta es la primer marca de estos niños en Cristo, de estos creyentes carnales. ¿Por qué? Porque han pasado mucho tiempo y sin embargo siguen siendo niños. Y miren, nosotros sabemos qué hermosos son los niños. Yo tengo nietos y yo los veo crecer. Y yo veo que ellos día a día van demostrando un crecimiento. Van demostrando que hay algo que está pasando en la vida, que van creyendo. Pero qué triste es ver, hermanos, cuando pasa el tiempo y ese niño no ha crecido. Hay un hijo de un primo mío que tuvo un hijo de la edad de Elizabeth. Cuando yo tuve a Elizabeth en mayo, él tuvo este nene. Y este nene empezó a crecer. Iba a los cumpleaños, 3, 4 años, 5 años. Y él crecía en estatura. Pero nadie podía ver de que había un problema, una enfermedad. Y él fue creciendo y fue creciendo en cuerpo. Pero él hoy, teniendo 31 años, hoy uno lo ve en la playa, jugando, tirado en la arena, jugando con autitos. Es decir, que este muchacho creció en cuerpo. Creció en cuerpo, tiene todo el desarrollo. Cuando uno lo mira, dice, este es un hombre. Pero sin embargo es un niño. No ha crecido, no ha desarrollado. Y hermanos, ustedes saben, ustedes se imaginan el problema de esa familia. Yo doy gracias a Dios porque mis hijos no padecen ese tipo de enfermedad. Y creo que los que somos padres tenemos que dar gracias a Dios por eso. ¿Por qué? Porque es un terrible pesar estos chicos. Pero hermanos, cuando nosotros miramos la iglesia, nos encontramos que hay creyentes así. Han pasado 5, 10 años y los vemos que están siempre en los mismos rudimentos. Siempre enojados con alguien, siempre peleados con alguien, siempre le molesta algo. Son las marcas de una niñez que ha pasado mucho tiempo. Ha pasado mucho tiempo. Es una niñez que ha sido prolongada, una infancia prolongada. Pero saben, hermanos, estos hermanos, esta clase de hermanos, aunque nosotros debemos quererlos y amarlos y protegerlos y cuidarlos y estar encima de ellos, son un peligro. Son un peligro. Este chico, cuando llegó a tener 18 años, no se lo podía dejar con la madre porque la mataba a palos. Era un chico que no comprendía. Es un chico peligroso. Es un niño que no sabe lo que está haciendo. Y hermanos, tomemos con solemnidad esto, porque aquel que es niño en la iglesia por tanto tiempo puede llegar a tener estos peligros. La segunda marca que podemos encontrar de un niño es que no puede valerse por sí mismo. Es un bebé. Él no puede. Él está en la iglesia, él concurre a la iglesia, él escucha el mensaje, pero él no puede valerse de sí mismo. Él tiene que ser enseñado en todas las cosas. Ahora, es bueno que él sea enseñado en todas las cosas. Pero, hermanos, este es un problema de alguien que no quiso. Tenemos que entender que en la iglesia hoy hay niños porque ellos mismos no quieren. Muchas veces es un problema de la iglesia, es cierto. Hay muchas veces que la iglesia no está dando enseñanzas, y tendríamos que tenerlo en cuenta, enseñanzas según la altura espiritual de la congregación. Porque no es posible hablarle a aquel que recién empieza en los primeros rudimentos de las cosas del Señor, hablarle de cosas profundas que él no puede meditar. A mí cuando hicieron ese papel que repartieron los ancianos, y una de las cosas que yo ponía, si ellos me decían, si le decían a todos, si de golpe la enseñanza era buena, yo dije, sí, es buena. La enseñanza es buena. Yo he sido bendecido por la enseñanza.
7: Pero la enseñanza no alcanza y hay que tener distintos niveles de enseñanza. ¿Por qué? Porque no todos estamos capacitados para hablar, por ejemplo, de hoy el hermano carnal. No todos. Nosotros tenemos que empezar a darle de comer. Le podemos dar Lucas, yo tengo dos nietos. Uno toma leche, el otro come. Y el peligro, ¿saben cuál es? Es cuando el otro le quiere dar de comer. Porque le quiere dar queso, le quiere dar carne. A alguien que no sabe. Es un peligro porque lógicamente él no sabe que no puede comer carne. Y acá nosotros muchas veces, hermanos, tenemos que tener esto en cuenta. Hay que empezar a tener distintos niveles de enseñanza para poder llevarlo de a poco, como una madre lleva al niño cuando nace, de a poco, para que él vaya alcanzando estatura y después entonces sí se integre a la iglesia y pueda comprender las cosas. Pero no hay ninguna duda, hermanos, de que el problema muchas veces viene por la iglesia, muchas veces viene porque uno mismo es muy indolente frente a la palabra de Dios. Y nosotros lo podemos ver. Nosotros podemos ver que muchas veces en la reunión de oración hay muy poca gente. En la reunión de ministerio de enseñanza de la palabra hay poca gente. Pero hagamos una reunión de música y canto. Y vamos a ver cómo se llena. ¿Por qué? Porque lo que nos gusta es cantar, lo que nos gusta es la música, lo que nos gusta es lo que están tocando, la melodía. Y sí, es linda, es hermosa. Pero nunca la enseñanza es que a través de la melodía vamos a crecer. Al contrario, es que cuando nosotros crecemos en el conocimiento de la palabra de Dios es cuando realmente podemos alabarle al Señor de corazón, con fidelidad, podemos adorarle. Esta es la cuestión. Y si nosotros no tenemos en cuenta este orden, estamos realmente cantando. Yo quisiera un día, ¿no?, que haya un invento y se pueda poner en cada mente, en cada cabeza de lo que estamos cantando, a ver, algo que diga, ¿en qué está pensando cuando está cantando? Seguramente que nos llevaríamos muchas sorpresas, de que realmente habría muy poca gente que esté cantando sabiendo que le está cantando al Señor. ¿Y esto por qué? Porque hay muchos niños en Cristo. Y la tercera marca es que nunca estos niños pueden ayudar a otros. Hermanos, estos niños nunca pueden aconsejar a otros. Yo no le puedo ir a mi nieto a decirle, a ver, ¿qué consejo me da que yo mañana tengo que cubrir el banco, a ver qué es lo que hago? No le puedo pedir, es un niño. Y esto es lo que pasa en la iglesia. Cuando uno tiene un verdadero problema, ¿usted a quién recurre? Recurre al hermano espiritual, aquel que ha alcanzado madurez. Aquel que tiene ejercitado los sentidos en el discernimiento del bien y del mal. ¿Por qué? Porque usted sabe que usted necesita algo que el niño no le puede dar. ¿Y cuántas cosas de esta pasan, hermanos? ¿Cuántas cosas? Ahora, ¿de qué manera se manifestaba, hermanos, la carnalidad? Y dice en el versículo 3, pues habiendo entre vosotros celos, envidias, celos, contiendas y disensiones, no sois carnales. ¿Cuál era la primera manifestación de esta carnalidad? Los celos. Y hermanos, una cosa es el celo por las cosas de Dios y otra cosa es el celo del sentimiento de lo que me está impulsando a mí a tener celo de mi hermano, porque yo no quiero que él esté avanzando en la medida que el hermano lo vemos avanzar. Y esto ha traído mucha desgracia en las iglesias, porque muchas veces se oye decir a muchos hermanos que y este vino hace 2 días acá, y este ya está hablando, y este le dan el púlpito. ¿Por qué? Porque hay celos. Y hermanos, yo he conocido hermanos muy valiosos como Salvador de Lutri. Siempre lo digo, siempre lo reconozco. Salvador de Lutri era un hermano que hablaba en las conferencias en calle Brasil. Y yo tengo todavía un recuerdo imborrable de hablando de la no conformidad del mundo. ¿Y quién puede discutir lo que es Salvador de Lutri? Y sin embargo, por mucho tiempo desapareció de las asambleas. ¿Por qué? Celos. Usted dice, no puede ser. Sí, sí. No puede ser, pero existe. El celo entre nosotros hermanos existe y es de mucho daño. Y cuando nosotros miramos bíblicamente lo que pasó, nos encontramos de qué manera el celo está dando vuelta a la cabeza de aquellos hermanos que muchas veces son hermanos que en la iglesia han producido algunas bendiciones. Pero tomado por el celo, cuando el creyente es tomado por el celo, se trastorna todo el sentimiento, todo se da vuelta, y entonces empezamos a ver la locura de Saúl con David.

también le decían, mira, matalo, está ahí. Esto te lo mandó el Señor. Él que decía, yo no levantaré la mano contra el ungido de Jehová. Ahí tienen un hombre espiritual y al lado había un hombre carnal. Es que muchas veces, hermanos, el celo puede llevarnos a actitudes descabelladas dentro de la iglesia. Y nosotros somos conscientes porque algo de esto pasó en nuestra iglesia. Ahora, hermanos, en segundo lugar, hay contiendas. Porque aún sois carnales, pues habiendo entre vosotros celos, contiendas y disensiones. La palabra ahí es eris, y significa riña, y es la expresión de la enemistad. Fíjense en qué palabra, que parece una palabra que no tiene valor, contiendas. Esta es una palabra cuya expresión es la enemistad, es la contienda. Y hermanos, ¿cuánto de esto hay cuando existen divisiones? ¿Cuánto de esto? ¿Cuánto nosotros hemos sufrido por estas cosas? Yo quiero avanzar. En tercer lugar, se manifestaba en disensiones. Ahí la palabra es dichostasía. Y dice, es un estar aparte. La raíz, di, ¿saben lo que significa? Indica división. Y se halla en muchas palabras, en varios lenguajes, y se usa en Romanos 16, 17, donde los creyentes son instruidos a señalar a aquellos que provocan divisiones y apartarse de ellos. Esto es la clase de hermanos que había allí, niños en Cristo que estaban provocando disensiones. ¿Qué estaban provocando? Estaban provocando divisiones. Pero en cuarto lugar, había otra marca de la carnalidad, y es porque diciendo el uno, yo ciertamente soy de Pablo, y el otro, yo soy de Apolos, no soy carnales. Hermanos, había partidismo. No se había comprendido realmente lo que era Pablo y lo que era Apolos. Y es por eso que él tiene que empezar a mostrarles realmente lo que nosotros podemos ver desde el versículo 5 al versículo 8. Es muy rico estos pasajes y podemos sacar muy lindas conclusiones. Pablo desde el versículo 5 al versículo 8 comienza a mostrar las ocho marcas. Yo encontré aquí ocho marcas del creyente espiritual. Primera marca, versículo 5. ¿Qué pues es Pablo y qué es Apolos? Servidores por medio de los cuales habéis creído. Y eso según lo que a cada uno concedió del Señor. La primer marca del creyente espiritual, ¿saben cuál es? Es que él se da cuenta que fue llamado él y Apolos para servir. Pablo se da cuenta de esto. Pablo lo que se da cuenta, y esta es la primer marca del creyente espiritual, que tanto él como Apolos fueron llamados para servir. Él deja de lado aquel partidismo que están haciendo los corintios. Él dice, él escucha que hay unos que dicen que yo soy de Pablo, yo soy de Apolo. Él no se plega a eso. Él sabe que Pablo, que Apolos y que él fueron llamados para un servicio. Entonces la primer marca espiritual del hombre creyente es cuando nosotros, hermanos, entre nosotros, sabemos que cada uno de los que estamos acá fuimos llamados. Y fuimos llamados por Dios, a un ministerio. Y eso es que parece tan tonto, hermano, es lo que muestra que uno tiene marcas espirituales. Cuando yo estoy considerando a mi hermano en el ministerio igual que a mí, él fue llamado como yo. Nosotros estamos allí, fuimos llamados, los dos fuimos llamados. Por eso él dice, ¿qué pues es Pablo y qué es Apolo? Fíjense, él no dice quién es Pablo y quién es Apolo, como en forma peyorativa. Cuando me dicen, y acá vino Ramón, ¿y quién es Ramón? ¿Quién es Ramón? En forma peyorativa, que seguramente era la palabra que podían haber empleado ellos. Pero Pablo, guiado por el Espíritu Santo, dice, ¿qué es? ¿Qué es Pablo? ¿Qué es Apolo? ¿Qué es? Lo que él está buscando demostrarle a los corintios, que lo que se tienen que dar cuenta, ¿qué es cada hermano en el llamado de Dios? Y esto es lo que hace la primer marca de un creyente espiritual. Saber que fue llamado y saber que ese llamado es el llamado de Dios para una tarea específica. Ahora, hermanos, la segunda marca también está en el versículo 5. Y es que él se da cuenta que fue Dios quien lo proveyó para ese servicio. Fíjense,

0: ¿Qué pues es Pablo y qué es Apolo? Servidores por medio de los cuales habéis creído. Y eso, dice, según lo que a cada uno concedió el Señor. ¿Qué creyente Pablo? Pablo sabía de que Apolos tenía cosas y él tenía cosas, pero Pablo sabía que esas cosas que tenía Apolo y que tenía él habían sido provistas por Dios. Hermanos, qué importante es saber esto, que uno ha sido provisto por Dios. Fíjense que ahí en 1 Corintios capítulo 4 y versículo 7, Pablo está diciendo, porque ¿quién te distingue? ¿O qué tienes que no hayas recibido? Y si lo recibiste, ¿por qué te glorías como si no lo hubieras recibido? Hermanos, Pablo sabía que lo que tenía él y lo que tenía Apolo había sido recibido, que era de Dios. Y esta es la segunda marca del creyente espiritual. Voy rápido para poder mirar todas las marcas. La tercera marca la vemos en el versículo 6, y es que el creyente espiritual se da cuenta de cuál es su don y lo desarrolla. Versículo 6. Yo planté, Apolo regó. Pablo tenía en cuenta muy bien lo que Dios le había concedido. Dios le había concedido a Pablo ser aquel que plante la semilla, aquel que esté dando la palabra, un ministerio espectacular el de Pablo. Pero también sabía que Apolo tenía un ministerio. Y sabían que los dos habían recibido ese ministerio y lo tenían que desarrollar. Por eso él dice, yo planté, Apolo regó. Pero hermanos, la cuarta marca espiritual también se ve en el versículo 6. Y es que el creyente espiritual se da cuenta que si Jehová no edifica la casa, en vano trabajan los que la edifican. ¿Por qué? Porque él dice, yo planté, Apolo regó, pero el crecimiento lo ha dado Dios. Qué importante, hermanos, cuando vemos un mundo que de hombres que creen que tienen el poder de la sanidad, que tienen el poder de dar el Espíritu Santo, que tienen el poder de convertir a la gente, que tienen el poder. Acá dice Pablo, mira, yo planté y Apolo regó, pero ¿saben qué pasa? El crecimiento es de Dios. Yo hice lo que tenía que hacer, yo planté, y Apolo también hizo lo que tenía que hacer, Apolo regó. Pero miren, si hay crecimiento, no crean que el crecimiento es por Pablo o por Apolo. Por favor, le dice Pablo, por favor, el crecimiento es de Dios. Y hermanos, por favor, si acá hay bendiciones, démosle gloria a Dios. Es cierto que Dios está mirando el corazón de los que trabajan. Es cierto que Dios está mirando de cómo ustedes se manejan, de cuál es lo que los guía, si los guía el Espíritu Santo, si los guía. Pero no hay ninguna duda, hermanos, que los que agrega a la iglesia es Dios. El que hace crecer es Dios. Y si nosotros tenemos muy en cuenta esto, vamos a ser muy bien bendecidos, porque sabemos que vamos a no tener apuro por las cosas que tenemos que hacer. Porque él había plantado y Apolo había regado, pero él sabía que acá el crecimiento lo daba Dios. Hermanos, si Jehová no edifica la casa, en manos trabajan los que le edifican. Pero, hermanos, la quinta marca, yo estoy pasando un montón de cosas por el tiempo, pero la quinta marca está en el versículo 7. Y el creyente espiritual se da cuenta que la gracia de Dios es la gracia de Dios que le permite hacer la tarea. Versículo 7. Así que ni el que planta es algo, ni el que riega. Esto es lo que se da cuenta. Se da cuenta el creyente espiritual que lo que le permite hacer la tarea, aún con el don que Dios le ha dado, es Dios. Porque él dice, miren, yo planté, Apolo regó, pero miren, acá ni el que planta, ni el que riega es algo. Y nosotros nos vendría bien, hermanos, nos vendría bien. Esto es para mi vida, me vendría muy bien. Porque muchas veces cuando el Señor nos da la bendición de tener una palabra y la palabra ha sido bendecida porque el Espíritu Santo ha aplicado la palabra, no porque yo o porque el que esté hablando sea un fenómeno, muchas veces tendemos a empezar a divagar de la importancia que tenemos cuando nosotros estamos hablando y decimos, qué grande, Señor, cómo planteé la palabra, Señor, qué grande, cómo preparé este estudio. Acá dice, así que ni el que planta es algo ni el que riega. Pero la sexta marca espiritual está también en el versículo 7, y Pablo se da cuenta que es la gracia de Dios que le permite ver el fruto. Así que ni el que planta es algo ni el que riega, sino Dios que da el crecimiento. Él había plantado, Apolos había regado, y él podía ver el crecimiento. Y él decía, esto es por la gracia de Dios. Porque si Dios no hubiese dado el crecimiento, seguramente que yo no vería nada. Es decir, la gracia de Dios me permitió ver el crecimiento. Y hermanos, este es un versículo que yo puse entre paréntesis. Aquí está la gracia. Yo aquí veo la gracia. ¿Por qué? Porque hermanos, cuando Pablo miraba seguramente de dónde fue llamado, siendo un perseguidor, ¿dónde fue puesto? Siendo, dándole Dios los dones que tenía, pudiéndolo desarrollar, habiendo pasado por cárceles, plantado tantas iglesias y viendo el fruto, yo veo que este es el versículo de la gracia. Y hermanos, esto es lo que pasó con nosotros también. Porque yo hoy venía hablando con Mari, con Natalia y con Héctor. Yo muchas cosas no comprendo. Yo no comprendo cómo yo, un miserable, podía estar entendiendo algo de la palabra de Dios, algo. Cuando estaba alejado, enemigo de Dios, soberbio, altivo, pecador. ¿Cómo es esto si no es la gracia de Dios, como decía Pablo, conmigo? Hermanos, la séptima marca espiritual está en el versículo 8. Y es que Pablo sabe que su ministerio no es más importante que el de Apolo, que ambos son iguales en importancia. Hermanos, esto es muy importante. Fíjense en lo que dice en el versículo 8. Y el que planta y el que riega son una misma cosa. Hermanos, yo que estoy dando hoy el ministerio de la palabra, y aquella anciana que está sentada en el banco, que nunca habló, pero que siempre estuvo acá, es lo mismo delante de Dios en su ministerio. Es igual que yo. Muchos creen que la importancia parte de acá. Y muchas veces, hermano, la importancia parte de hombres y mujeres de rodillas dobladas, de hombres y mujeres de oración. Y hermanos, esto lo tenía muy claro. Podía vanagloriarse. Yo pienso en Pablo, y Pablo podía decir, pero ¿ustedes de qué me están hablando? ¿Quién es Apolo? ¿Pero quién es Apolo? ¿Ustedes saben quién soy yo? ¿Ustedes saben de quién yo recibí en la revelación? ¿Ustedes saben que yo no recibí mandamiento de hombre alguno, sino que me ha sido revelado por el Señor mismo? ¿Ustedes saben esto? ¿Qué van a ponerse a la altura mía? Pero Pablo dice, y el que planta y el que riega son una misma cosa, son una misma cosa. Y hermanos, yo me deleito, cuando yo estaba mirando estas cosas, me deleito porque yo tenía en muy alta estima a mujeres y hombres de oración. Y el pasaje me lo confirma, es muy enriquecida la vida de la iglesia por estos hermanos y estas hermanas. Están en el mismo nivel, Dios lo ve en el mismo nivel que nos ve a nosotros. Distinto ministerio, pero lo mismo. Pero la octava marca, hermanos, está también en el versículo 8, es que Pablo se daba cuenta que no somos nosotros los encargados de juzgar el ministerio de nuestros hermanos, sino es Dios el que juzga justamente. Versículo 8, aunque cada uno recibirá su recompensa conforme a su labor. Él había dicho, y el que planta y el que riega son una misma cosa, aunque cada uno de nosotros recibirá su recompensa conforme a su valor. Está hablando de que hay un ministerio, que nosotros particularmente, no somos quienes para empezar a decir y a juzgar al hermano en su ministerio. No somos, pero tenemos que saber una cosa, hermanos, que Dios, que juzga justamente, nos dará a cada uno la recompensa. ¿Se dieron cuenta, hermanos? Yo voy a concluir. ¿Se dieron cuenta que desde el 5 al 8 encontramos dos marcas espirituales por cada versículo? Dos en el 5, dos en el 6, dos en el 7, dos en el 8. Dos en cada una de marcas espirituales. Ahora yo quiero concluir. Y entonces la pregunta que debemos hacernos y que me debo hacer delante de Dios es, ¿qué marcas tengo en mi ser? ¿Qué marcas Dios ve? ¿Qué marcas está viendo el Señor? Porque puede ver marcas que han sido causadas porque yo soy un sárquicos. ¿Puede haber marcas así? Yo puedo ser un creyente carnal marcado por una niñez prolongada, porque los celos marcaron mi cuerpo, porque me veo contendiendo muy seguido, porque me veo provocando disensiones. Puedo tener estas marcas. Es hora que hoy me pregunte y cada uno se pregunte, ¿qué marcas tenemos? ¿Cuáles son? Hermanos, si existe la posibilidad de que tengamos marcas espirituales, gloria a Dios. Gloria a Dios que nosotros tengamos y luchemos todos los días mirando desde el 5 al 8 para tratar de alcanzar esas marcas espirituales.
1: Que podamos ser creyentes espirituales aprovechando cada oportunidad para servir a nuestro Dios. Él va a equipar a cada uno para el ministerio, para el crecimiento del cuerpo de Cristo. Tendremos también el privilegio de ver el fruto de nuestra tarea. Es bueno saber también que todo ministerio en el Señor es importante y Él va a recompensar a cada uno según su labor. Agradecemos al pastor Alfredo Ortiz por estas enseñanzas y a usted por habernos acompañado aquí en Desde el Púlpito. 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
3: BBN no se solidariza con los detalles emitidos en este espacio. Solo nos circunscribimos a utilizar los servicios proporcionados por la agencia de noticias EFE. Noticias alrededor del mundo. China anunció este jueves que prolongará durante otros 5 años los aranceles antidumping de entre el 7,4% y el 30,6% que aplica a las importaciones de fibra óptica monomodo procedentes de la India, tras concluir que su retirada podría favorecer la reaparición de prácticas de dumping y perjudicar a la industria china. En otra noticia, el gobierno de Ghana afirmó este jueves que ha financiado en su totalidad la repatriación de más de 1.600 ghaneses desde Sudáfrica a raíz de la ola de xenofobia en ese país durante los últimos meses, después de que el Ejecutivo sudafricano exigiera el reembolso de los gastos por esas operaciones. Más noticias alrededor del mundo. Los combates entre las fuerzas gubernamentales y los rebeldes hutíes se intensificaron en varios frentes del oeste y el sur de Yemen durante las últimas 24 horas, con enfrentamientos en la provincia de Taiz, mientras los insurgentes redoblaron sus ataques en el Mar Rojo, informaron este jueves fuentes militares AFP. Y por último, la Unión Europea alentó este jueves a Rusia y a Japón a que continúen los esfuerzos de reconciliación sobre las Islas Kuriles, territorio que se disputan tras la visita sorpresa al archipiélago del presidente ruso Vladimir Putin. Informó para BBN Carlos Rodríguez. A continuación, las buenas noticias para memorizar en esta semana. Hay buenas noticias para memorizar y las encontramos en la Epístola a los Romanos capítulo 8 versículo 15. Dice, pues no habéis recibido el espíritu de esclavitud para estar otra vez en temor, sino que habéis recibido el espíritu de adopción por el cual clamamos Abba Padre. Romanos capítulo 8 versículo 15. Pues no habéis recibido el espíritu de esclavitud para estar otra vez en temor, sino que habéis recibido el espíritu de adopción por el cual clamamos Abba Padre. Estas son las buenas noticias.

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La carrera cristiana no se gana por velocidad, sino por perseverancia. Habrá momentos de cansancio y desánimo, pero nosotros debemos continuar adelante, puestos nuestros ojos en nuestro Señor Jesucristo y no en las dificultades. Hoy sigamos corriendo nuestra carrera de fe, puestos los ojos en el autor y consumador de nuestra fe, nuestro Señor Jesucristo. Muchas gracias por su preferencia aquí en BBN. Hoy jueves 13 de agosto, le saluda su amigo Carlos Rodríguez y estaré compartiendo con usted toda la programación de BBN. Acompáñenos por favor y a continuación disfrute del programa Una Pausa en Tu Vida. Pero antes, estas hermosas canciones. Gracias por su preferencia.

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1: En un mundo tan preocupado por la imagen y la apariencia, es muy difícil hacer contacto con uno mismo.
2: Hola, te saluda Pablo Martini. Mira, no le otorgues el poder a las expectativas de los otros, sino solo a lo que Dios espera de ti. Ese es tu verdadero límite. Creo que la demanda de alcanzar la medida de lo aceptable nos corre un poco de nuestro propio centro, ¿verdad? Hacemos cosas para quedar bien. Tomamos decisiones que aseguran nuestra pertenencia a los grupos. Pero todo ello no necesariamente responde a lo que sentimos, deseamos o pensamos interiormente, ¿verdad? El contexto se nos presenta como una presión muy grande ante la que debemos responder con cierta hipocresía o falta de autenticidad, aún sin darnos cuenta. Entonces, permitimos que las expectativas y los juicios de los demás nos determinen a nosotros. Así nos vamos adaptando poco a poco a las opiniones del entorno, corriendo el riesgo de dejar de percibir lo que es legítimamente nuestro. Dejamos de actuar en armonía con nosotros mismos y, por supuesto, con el plan de Dios para nuestras vidas. Él nos quiso demostrar que tenemos que aprender a ver su voluntad, aunque nosotros no comprendamos algunas cosas. Así podemos verlo en escenas tales como las de privilegiar a los niños y defender sus derechos a participar en la vida, o cuando los fariseos insistían en guardar el día de reposo y él sanaba de todas formas, o también lo podemos ver cuando una mujer interrumpió un banquete solo para varones y ofreció en adoración su mejor perfume, y el maestro la reivindicó. Día a día nos sentimos acorralados por lo que otros esperan y quieren de nosotros. Las expectativas sociales, familiares, laborales se convierten en una meta a alcanzar que no siempre se puede cumplir. Sostener los propios límites y la coherencia personal no es fácil, pero eso es lo que necesitamos para sentirnos verdaderamente libres. Sí. Dios quiere que seas genuino porque Él diseñó un plan para ti y tú debes encontrarlo en comunión con Él.
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La paz que Dios ofrece no nace de la ausencia de problemas, sino de la certeza de su presencia. El mundo busca tranquilidad cambiando las circunstancias, pero el creyente encuentra descanso cuando fija su mirada en Cristo. Si hoy su corazón está inquieto, recuerde que Dios no ha perdido el control. Su fidelidad permanece intacta y sus promesas continúan firmes, por ello puede confiar plena y completamente en Él. A continuación le invito a que nos acompañe en un tiempo especial de oración aquí en BBN. Se trata del programa Altar Familiar, espacio donde podemos depositar nuestras cargas en oración al Señor. Siga por ello aquí en BBN porque ya se viene el Altar Familiar.

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0: Contentos de contar con su sintonía, BBN le da la bienvenida a este tiempo del espacio Altar Familiar, donde estaremos orando por los pedidos que nuestra audiencia nos ha compartido. Puede enviarnos sus motivos de oración escribiéndonos a red@bbnmedia.org. En preparación para escuchar las peticiones y orar juntos, escuchemos una reflexión bíblica.
1: Hay aspectos de la naturaleza divina que son muy conocidos, incluso por gente inconversa, quienes dicen que Dios es amor, y efectivamente el Señor lo es. Por eso es que seguimos viviendo y que este mundo sigue existiendo, porque Dios es amor. Pero también hay aspectos de Dios que no son tan populares, pero no por eso menos reales. Esta semana estamos hablando del celo de Dios y hemos dicho que hay algunos pasajes en el Antiguo Testamento que nos revelan mucho sobre este tema. Por ejemplo, Deuteronomio capítulo 34, versículo 14, dice así: porque no te has de inclinar ante ningún otro Dios, pues Jehová, cuyo nombre es celoso, Dios celoso es. Vemos en la historia de Israel que cada vez que la nación se inclinó a adorar ídolos, el celo de Dios se encendió, ya que Él no comparte su trono y no acepta una adoración dividida. Dijimos también que el celo de Dios se caracteriza por su acción. Nunca amparó ni contempló pasivamente el pecado de su pueblo, sino que le llevó a disciplinar a sus hijos. Y finalmente vimos que el celo de Dios siempre se manifiesta por los motivos correctos, o sea, cuando su santo nombre es pisoteado o menospreciado. Hoy veremos que el Señor Jesucristo también mostró este aspecto de la naturaleza divina, ya que Él es Dios mismo hecho carne. Leamos el Evangelio de Juan capítulo 2, versículos 13 en adelante. Estaba cerca la Pascua de los judíos, y subió Jesús a Jerusalén, y halló en el templo a los que vendían bueyes, ovejas y palomas, y a los cambistas allí sentados, y haciendo un azote de cuerdas, echó fuera del templo a todos, y las ovejas y los bueyes, y esparció las monedas de los cambistas, y volcó las mesas. Y dijo a los que vendían palomas: quitad de aquí esto, y no hagáis de la casa de mi padre casa de mercado. Entonces se acordaron sus discípulos que está escrito: el celo de tu casa me consume. La Pascua ya estaba cerca, por lo que cada judío debía ofrecer el sacrificio pascual descrito en Éxodo 12. Y en el templo había un verdadero mercado de las cosas santas. Y se tergiversó el culto al Señor, transformándolo en un sistema corrupto de lucro, ganancias y ventas. Por eso, cuando el Señor Jesucristo vio esta escena, se llenó de ira santa, aquella indignación ante un hecho que ofende la santidad de su nombre. Y precisamente esto ocurrió en Juan capítulo 2. Como dice el texto, los discípulos se acordaron de lo que está escrito: el celo de tu casa me consume, citando al Salmo 69:9. El celo del Señor se manifiesta cuando los hombres corrompemos las cosas santas y todo aquello que tiene que ver con el culto a Dios, con la adoración de su persona, con la predicación de su palabra, con la proclamación de su evangelio, con la gloria de su nombre, con la edificación de su iglesia, con el bienestar de sus hijos. Debemos hacerlo todo con temor del Señor. Apreciado amigo, mientras más aproximado sea nuestro concepto de quién es Dios, viviremos vidas más entregadas a Él y en una comunión más estrecha con Él.
0: Gracias a Juan Pablo Carrasco, director regional de BBN, por compartirnos este importante tema que nos debe llevar a la reflexión y a vivir la vida y el servicio cristiano en el temor del Señor. Carlos Mejía le saluda, acompañándole en este tiempo del programa Altar Familiar, agradeciendo su sintonía y por disponer su corazón para que juntos oremos a nuestro Dios. Permítame dar inicio a la lectura de los pedidos. Tenemos a un hermano quien desde Ecuador

desea que oremos por la salvación de su hija. Además, pide por su esposo para que se reconcilie con el Señor y deje la amargura. Desde el país de Brasil tenemos a una dama quien pide por su papá, quien se encuentra en terapia intensiva. Pide por la salvación de su papá y la de sus dos hijos. También pide por ella, ya que se siente muy agotada, y por último desea que oremos por su relación con sus hijos. Desde Chile, una oyente desea que oremos para que Dios salve a su hijo y le libre de sus vicios. También desde Chile tenemos a un caballero quien agradece a Dios por haber cumplido un año más de vida y da gracias por BBN. Desde Estados Unidos tenemos a una persona quien pide por la recuperación de su mamá, quien recibió una cirugía. Pide por las terapias que tiene que realizar. Además desea que oremos por la salvación de su hermano y la de su mamá. Por último pide por sus finanzas y para que junto a su hermano puedan ayudar a su mamá. Vamos a hacer una pausa a la lectura de los pedidos y ya regresamos con más aquí en el programa Altar Familiar.

Tenemos más motivos de oración para compartir con usted aquí en el tiempo del programa Altar Familiar. Un oyente desde Ecuador pide por la ayuda de Dios en cuanto a una situación especial. Pide también por el trámite de herencia que están realizando ante la muerte de su papá. Y por último desea que oremos por la venta de la casa y por la guía del Señor. Un oyente quien también se comunicó desde Ecuador pide por una amiga en cuanto a la salud. También desea que oremos por su tía, quien es una ancianita, quien está recibiendo diálisis. Pide también por la salud de su primo. Una dama quien nos sintoniza por internet pide por la salud de su mamá, quien tiene 97 años y sufre de demencia. Pide también por la salvación de su mamá y su hermana. Y por último pide por fortaleza para ella, para poder atender a su mamá. Una dama se comunicó desde Bolivia y pide por la salud de su tía, quien recibirá una cirugía. Pide también por la salvación de su tío, por el matrimonio de su hermano. Pide además por su papá, su hermana y por último desea que oremos por ella. Desde Estados Unidos tenemos a una hermana quien pide por su familia, por fortaleza, salud, protección y provisión. Con otro pedido desde Estados Unidos, tenemos a un oyente quien pide por la salud de la mamá de un amigo quien se encuentra en estado crítico. Pide por la salvación de su tía, por su pastor en cuanto a provisión para una vivienda. Una dama quien nos escucha por internet da gracias a Dios por la cirugía que recibió su mamá. Y desde Ecuador tenemos a una creyente quien pide por la salvación de sus familiares. Tenemos otra pausa y regresamos con el último grupo de peticiones aquí en BBN.

Estamos en el tiempo del programa Altar Familiar. Con el último grupo de peticiones, tenemos a una dama quien desde Colombia pide por su país y por la situación que las personas están atravesando a causa del terremoto. Pide por sabiduría para el gobierno. Un oyente quien nos escucha por internet pide por fuerza y sabiduría para seguir adelante. Pide por su hijo, quien está alejado de él,

y por la relación entre ellos. Y por último pide para que le den el trabajo por el cual está esperando y pide por la guía de Dios. Un creyente desde Perú pide que oremos por su familia, esposa e hijas. También desea que oremos por su salud y por provisión económica. Una dama desde Argentina desea que oremos por la salud de una amiga. También pide por otra amiga para que Dios le provea y pueda salir de las deudas. Con otro pedido desde Argentina, tenemos a una creyente quien pide por la salud de un vecino y también para que Dios fortalezca a esta persona. Además, desea que oremos por un señor quien está privado de la libertad, pero agradece porque esta persona recibió a Jesús allí en la cárcel y gloria a Dios por ello. Un oyente desde Argentina agradece a Dios porque está mejorando en su salud. Desde Panamá tenemos a una persona quien pide por una amiga y su familia que viven en una zona afectada por el terremoto en Colombia. Un oyente desde Estados Unidos pide por su mamá, quien tuvo una cirugía, pide para que pueda recuperarse. Y por último desea que oremos por provisión para las terapias de su mamá. Oremos juntos por estas peticiones. Nuestro amante Padre Celestial, eres bueno y para siempre es tu misericordia. Te alabamos por tu fidelidad, porque podemos acercarnos a tu trono de gracia, buscando ayuda, misericordia, gracia, para el oportuno socorro. Señor, queremos suplicarte por cada una de estas personas y sus diferentes necesidades, para que tú sostengas a cada uno, le proveas de tu fortaleza, de tu paz en medio de sus circunstancias. Oramos por la salvación de las personas mencionadas e incluimos a nuestros seres amados para que hagas tu obra de salvación en sus vidas, para que procedan al arrepentimiento y a confiar en Jesús como su salvador personal. Oramos por las personas afectadas en la salud. Pedimos tu ayuda para que pronto se puedan recuperar. Pedimos por la recuperación de aquellos que recibieron una cirugía o se encuentran en un tratamiento. Padre, pedimos por tu dirección para aquellos que están llevando a cabo algún tipo de trámite o tienen que tomar ciertas decisiones. Te agradecemos por este Señor quien, estando en la cárcel, recibió a Jesús como su Salvador. Dios, que tú lo afirmes en tu camino, que lo fortalezcas y lo ayudes. Padre, queremos suplicarte por las personas en el país de Colombia quienes sufrieron la pérdida de un ser querido ante este terremoto. Señor, consuela, sosténles en medio de este tiempo difícil. Provea para las necesidades de las personas afectadas allí en el país de Colombia. Señor, dejamos en sus manos cada una de estas necesidades, agradeciendo por tu bondad, por tu misericordia sobre nuestras vidas, y todo lo hacemos en el nombre de Cristo Jesús. Amén. Bien, concluimos este tiempo del programa Altar Familiar. Carlos Mejía estuvo orando junto a usted, agradeciéndole por acompañarnos y orar junto a nosotros. Continúe con esta su emisora BBN. Que Dios le bendiga.

Uno de los aspectos más llamativos de la oración es que Dios no solo cambia las circunstancias que atravesamos, sino a nosotros los que oramos, ya que en la presencia de nuestro Señor, todo orgullo se convierte en humildad, el temor en confianza y la ansiedad en paz. Recuerde que ninguna oración sincera al Señor cae en el vacío. Aunque la respuesta tarde, puede tener la certeza, estimado oyente, que el Señor escucha y responderá a su tiempo. Hoy no dejemos de derramar nuestro corazón en la presencia de Dios. Gracias por su preferencia. Aquí en BBN le invito a continuación a orar por una nación. Se trata del país San Marino, en el programa Oración por Nuestras Naciones con el hermano Guillermo Olivera Celdrán. Disfrute de esta hermosa canción, luego este programa.

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1: La palabra de Dios dice en 1 de Timoteo, capítulo 2, versículos 1 al 4: exhorto ante todo a que se hagan rogativas, oraciones, peticiones y acciones de gracias por todos los hombres, por los reyes y por todos los que están en eminencia, para que vivamos quieta y reposadamente en toda piedad y honestidad, porque esto es bueno y agradable delante de Dios nuestro Salvador, el cual quiere que todos los hombres sean salvos y vengan al conocimiento de la verdad.
2: Bienvenido, apreciado oyente, a otra entrega de Oración por Nuestras Naciones. Mi nombre es Guillermo Olivera Celdrán y es un placer para mí traerle un programa nuevo. Y en el día de hoy vamos a estar orando por San Marino, oficialmente la Serenísima República de San Marino. Se trata del estado soberano más antiguo del mundo. Es un enclave rodeado de territorio italiano entre las regiones de Emilia-Romagna y las Marcas, no muy lejos de la ciudad de Florencia, tampoco muy lejos de Bolonia. San Marino se encuentra a 10 kilómetros del mar Adriático, por lo que, dada su ubicación, es un estado sin salida al mar. La capital es San Marino, la ciudad más poblada es Serravalle y la más grande de todas es Dogana. El idioma oficial es el italiano y la población es de aproximadamente 35.000 habitantes. El nombre es interesante porque el país debe su nombre a Marino. ¿Quién era Marino? Un diácono que, según la tradición, dejó la isla de Arve en la actual Croacia, que antes se llamaba Dalmacia, para vivir en Rímini como cantero o albañil. Después de verse víctima de la persecución de Diocleciano por sus sermones cristianos, él se escapó a las cercanías del monte Titano, a donde construyó una pequeña iglesia, y de esa manera fundó San Marino en el año 301. Es interesante ver cómo la persecución siempre trae frutos. Se da cuenta, nunca nadie en la historia pudo apagar al cristianismo. Y es por eso que es sumamente importante que sigamos adelante, proclamando la verdad de Dios, de que solo en Cristo hay salvación, para que más personas puedan conocerle. Y qué importante es que oremos por San Marino, ya que esos 35.000 habitantes seguramente tienen mucha necesidad del Evangelio, y si algunos son creyentes, tienen mucha necesidad de Dios para permanecer fieles y para poder así llevar adelante la labor. ¿Qué le parece entonces si oramos juntos por este pequeño país? Amado Señor, gracias porque podemos llegar ante ti en oración y hacerlo de manera colectiva, como audiencia, como hermanos en Cristo, como hermanos en la fe, como familia. Y Padre, queremos rogarte en este día por San Marino. Sabemos que hay mucha necesidad allí, sabemos, Señor, que hay mucha tradición, y a raíz de esto mucha gente se vuelca a una religión en particular, pero no tiene una relación contigo, y al no tener una relación contigo no tiene vida. Te pedimos, Señor, para que tú obres y pueda haber vida espiritual en este pequeño país. Te rogamos, Señor, para que tú hagas una gran obra, para que tú envíes obreros a la mies y para que más personas puedan conocerte aún hoy. Te lo rogamos en el nombre del Señor Jesús, nuestro Salvador. Amén.

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2: BBN no se solidariza con los detalles o conceptos emitidos en este espacio, solo nos circunscribimos a utilizar los servicios proporcionados por la agencia de noticias EFE, Noticias por el Continente Americano. El presidente de Honduras, Nasri Tito Asfura, anunció que enviará al Parlamento un anteproyecto de ley anticorrupción elaborado junto al sector privado y la justicia con el objetivo de fortalecer la transparencia y la institucionalidad del país centroamericano. En otras noticias, el Senado chileno aprobó este miércoles el veto presentado por el presidente chileno José Antonio Kast para eliminar tres medidas que la oposición había incorporado a la llamada mega reforma, un paquete de cambios tributarios y económicos impulsado por su gobierno, lo que pone fin a la tramitación del proyecto en el Congreso. Continuamos con más noticias por el continente americano. El comandante general de la Policía Nacional del Perú, Óscar Arriola, confirmó que hace 3 meses y medio, durante el gobierno de transición que presidió el legislador José María Balcázar, se suscribió un convenio con el FBI de Estados Unidos para fortalecer la lucha contra la criminalidad transnacional. Y por último, Brasil, uno de los mayores productores y abastecedores de alimentos del mundo, recogerá este año una cosecha récord de 353 millones de toneladas de granos, con un crecimiento del 2% frente a la de 2025, según proyecciones divulgadas este jueves por el gobierno. Informó para BBN Carlos Rodríguez. A continuación, las buenas noticias. Hay buenas noticias para memorizar y las encontramos en la Epístola a los Romanos capítulo 8 versículo 15. Dice, pues no habéis recibido el espíritu de esclavitud para estar otra vez en temor, sino que habéis recibido el espíritu de adopción por el cual clamamos Abba Padre. Romanos capítulo 8 versículo 15. Pues no habéis recibido el espíritu de esclavitud para estar otra vez en temor, sino que habéis recibido el espíritu de adopción por el cual clamamos Abba Padre. Estas son las buenas noticias.
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1: Capítulo 38. En aquellos días Ezequías se enfermó de muerte, y vino a él el profeta Isaías, hijo de Amós, y le dijo: Jehová dice así: ordena tu casa, porque morirás y no vivirás. Entonces volvió Ezequías su rostro a la pared e hizo oración a Jehová y dijo: Oh Jehová, te ruego que te acuerdes ahora que he andado delante de ti en verdad y con íntegro corazón, y que he hecho lo que ha sido agradable delante de tus ojos. Y lloró Ezequías con gran lloro. Entonces vino palabra de Jehová a Isaías diciendo: Ve y di a Ezequías: Jehová, Dios de David, tu padre, dice así: He oído tu oración y visto tus lágrimas. He aquí que yo añado a tus días 15 años, y te libraré a ti y a esta ciudad de mano del rey de Asiria, y a esta ciudad ampararé. Y esto te será señal de parte de Jehová, que Jehová hará esto que ha dicho. He aquí yo haré volver la sombra por los grados que ha descendido con el sol en el reloj de Acaz, 10 grados atrás. Y volvió el sol 10 grados atrás, por los cuales había ya descendido. Escritura de Ezequías, rey de Judá, de cuando enfermó y sanó de su enfermedad. Yo dije: A la mitad de mis días iré a las puertas del Seol, privado soy del resto de mis años. Dije: No veré ajá en la tierra de los vivientes, ya no veré más hombre con los moradores del mundo. Mi morada ha sido movida y traspasada de mí como tienda de pastor. Como tejedor corté mi vida, me cortará con la enfermedad, me consumirás entre el día y la noche. Contaba yo hasta la mañana. Como un león molió todos mis huesos, de la mañana a la noche me acabarás. Como la grulla y como la golondrina me quejaba, gemía como la paloma, alzaba en alto mis ojos. Jehová, violencia padezco, fortaléceme. ¿Qué diré? El que me lo dijo, él mismo lo ha hecho. Andaré humildemente todos mis años a causa de aquella amargura de mi alma. Oh Señor, por todas estas cosas los hombres vivirán, y en todas ellas está la vida de mi espíritu, pues tú me restablecerás y harás que viva. He aquí, amargura grande me sobrevino en la paz, mas a ti agradó librar mi vida del hoyo de corrupción, porque echaste tras tus espaldas todos mis pecados. Porque el Seol no te exaltará, ni te alabará la muerte, ni los que descienden al sepulcro esperarán tu verdad. El que vive, éste te dará alabanza como yo hoy. El Padre hará notoria tu verdad a los hijos. Jehová me salvará, por tanto cantaremos nuestros cánticos en la casa de Jehová todos los días de nuestra vida. Y había dicho Isaías: Tomen masa de higos y pónganla en la llaga y sanará. Había asimismo dicho Ezequías: ¿Qué señal tendré de que subiré a la casa de Jehová? Capítulo 39. En aquel tiempo, Merodac Baladán, hijo de Baladán, rey de Babilonia, envió cartas y presentes a Ezequías, porque supo que había estado enfermo y que había convalecido. Y se regocijó con ellos Ezequías, y les mostró la casa de su tesoro, plata y oro, especias, ungüentos preciosos, toda su casa de armas y todo lo que se hallaba en sus tesoros. No hubo cosa en su casa y en todos sus dominios que Ezequías no les mostrase. Entonces el profeta Isaías vino al rey Ezequías y le dijo: ¿Qué dicen estos hombres y de dónde han venido a ti? Y Ezequías respondió: De tierra muy lejana han venido a mí, de Babilonia. Dijo entonces: ¿Qué han visto en tu casa? Y dijo Ezequías: Todo lo que hay en mi casa han visto, y ninguna cosa hay en mis tesoros que no les haya mostrado. Entonces dijo Isaías a Ezequías: Oye palabra de Jehová de los ejércitos. He aquí vienen días en que será llevado a Babilonia todo lo que hay en tu casa y lo que tus padres han atesorado hasta hoy. Ninguna cosa quedará, dice Jehová. De tus hijos que saldrán de ti y que habrás engendrado, tomarán y serán eunucos en el palacio del rey de Babilonia. Y dijo Ezequías a Isaías: La palabra de Jehová que has hablado es buena. Y añadió: A lo menos haya paz y seguridad en mis días. Capítulo 40. Consolaos, consolaos, pueblo mío, dice vuestro Dios. Hablad al corazón de Jerusalén, decidle a voces que su tiempo es ya cumplido, que su pecado es perdonado, que doble ha recibido de la mano de Jehová por todos sus pecados. Voz que clama en el desierto: Preparad camino a Jehová, enderezad calzada en la soledad a nuestro Dios. Todo valle sea alzado, y bájese todo monte y collado, y lo torcido se enderece, y lo áspero se allane. Y se manifestará la gloria de Jehová, y toda carne juntamente la verá, porque la boca de Jehová ha hablado. Voz que decía, da voces. Y yo respondí, ¿qué tengo que decir a voces? Que toda carne es hierba, y toda su gloria como flor del campo. La hierba se seca y la flor se marchita, porque el viento de Jehová sopló en ella. Ciertamente como hierba es el pueblo. Sécase la hierba, marchítase la flor, mas la palabra del Dios nuestro permanece para siempre. Súbete sobre un monte alto, anunciadora de Sión. Levanta fuertemente tu voz, anunciadora de Jerusalén. Levántala, no temas. Di a las ciudades de Judá, ved aquí al Dios vuestro. He aquí que Jehová el Señor vendrá con poder, y su brazo señoreará. He aquí que su recompensa viene con él, y su paga delante de su rostro. Como pastor apacentará su rebaño, en su brazo llevará los corderos, y en su seno los llevará. Pastoreará suavemente a las recién paridas. ¿Quién midió las aguas con el hueco de su mano, y los cielos con su palmo? Con tres dedos juntó el polvo de la tierra, y pesó los montes con balanza, y con pesas los collados. ¿Quién enseñó al Espíritu de Jehová, o le aconsejó enseñándole? ¿A quién pidió consejo para ser avisado? ¿Quién le enseñó el camino del juicio, o le enseñó ciencia, o le mostró la senda de la prudencia? He aquí que las naciones le son como la gota de agua que cae del cubo, y como menudo polvo en las balanzas le son estimadas. He aquí que hace desaparecer las islas como polvo. Ni el Líbano bastará para el fuego, ni todos sus animales para el sacrificio. Como nada son todas las naciones delante de él, y en su comparación serán estimadas en menos que nada y que lo que no es. ¿A qué pues haréis semejante a Dios, o qué imagen le compondréis? El artífice prepara la imagen de talla, el platero le extiende el oro y le funde cadenas de plata. El pobre escoge para ofrecerle madera que no se apolille. Se busca un maestro sabio que le haga una imagen de talla que no se mueva. ¿No sabéis? ¿No habéis oído? ¿Nunca os lo han dicho desde el principio? ¿No habéis sido enseñados desde que la tierra se fundó? Él está sentado sobre el círculo de la tierra, cuyos moradores son como langostas. Él extiende los cielos como una cortina, los despliega como una tienda para morar. Él convierte en nada a los poderosos, y a los que gobiernan la tierra hace como cosa vana. Como si nunca hubieran sido plantados, como si nunca hubieran sido sembrados, como si nunca su tronco hubiera tenido raíz en la tierra. Tan pronto como sopla en ellos se secan, y el torbellino los lleva como hojarasca. ¿A qué pues me haréis semejante, o me compararéis? Dice el Santo. Levantad en alto vuestros ojos, y mirad quién creó estas cosas. Él saca y cuenta su ejército, a todas llama por sus nombres, ninguna faltará. Tal es la grandeza de su fuerza, y el poder de su dominio. ¿Por qué dices, oh Jacob, y hablas tú, Israel, mi camino está escondido de Jehová, y de mi Dios pasó mi juicio? ¿No has sabido, no has oído que el Dios eterno es Jehová, el cual creó los confines de la tierra? No desfallece, ni se fatiga con cansancio, y su entendimiento no hay quien lo alcance. Él da esfuerzo al cansado, y multiplica las fuerzas al que no tiene ningunas. Los muchachos se fatigan y se cansan, los jóvenes flaquean y caen, pero los que esperan a Jehová tendrán nuevas fuerzas. Levantarán alas como las águilas, correrán y no se cansarán, caminarán y no se fatigarán. Capítulo 41. Escuchadme, costas, y esfuércense los pueblos. Acérquense y entonces hablen, estemos juntamente a juicio. ¿Quién despertó del oriente al justo, lo llamó para que le siguiese, entregó delante de él naciones y le hizo enseñorear de reyes, los entregó a su espada como polvo, como hojarasca que su arco arrebata? Los siguió, pasó en paz por camino por donde sus pies nunca habían entrado. ¿Quién hizo y realizó esto? ¿Quién llaman las generaciones desde el principio? Yo, Jehová, el primero, y yo mismo con los postreros. Las costas vieron y tuvieron temor, los confines de la tierra se espantaron, se congregaron y vinieron. Cada cual ayudó a su vecino, y a su hermano dijo, esfuérzate. El carpintero animó al platero, y el que alisaba con martillo al que batía en el yunque, diciendo, buena está la soldadura, y lo afirmó con clavos para que no se moviese. Pero tú, Israel, siervo mío eres, tú, Jacob, a quien yo escogí, descendencia de Abraham, mi amigo. Porque te tomé de los confines de la tierra, y de tierras lejanas te llamé y te dije, mi siervo eres tú, te escogí y no te deseché. No temas, porque yo estoy contigo. No desmayes porque yo soy tu Dios que te esfuerzo. Siempre te ayudaré, siempre te sustentaré con la diestra de mi justicia. He aquí que todos los que se enojan contra ti serán avergonzados y confundidos. Serán como nada y perecerán los que contienden contigo. Buscarás a los que tienen contienda contigo y no los hallarás. Serán como nada y como cosa que no es aquellos que te hacen la guerra. Porque yo, Jehová, soy tu Dios, quien te sostiene de tu mano derecha y te dice, no temas, yo te ayudo. No temas, gusano de Jacob, oh vosotros los pocos de Israel. Yo soy tu socorro, dice Jehová, el Santo de Israel es tu Redentor. He aquí que yo te he puesto por trillo, trillo nuevo, lleno de dientes. Trillarás montes y los molerás, y collados reducirás a tamo. Los aventarás y los llevará el viento, y los esparcirá el torbellino. Pero tú te regocijarás en Jehová, te gloriarás en el Santo de Israel. Los afligidos y menesterosos buscan las aguas y no las hay. Seca está de sed su lengua. Yo, Jehová, los oiré. Yo, el Dios de Israel, no los desampararé. En las alturas abriré ríos y fuentes en medio de los valles. Abriré en el desierto estanques de aguas y manantiales de aguas en la tierra seca. Daré en el desierto cedros, acacias, arrayanes y olivos. Pondré en la soledad cipreses, pinos y bojes juntamente para que vean y conozcan y adviertan y entiendan todos que la mano de Jehová hace esto y que el Santo de Israel lo creó. Alegad por vuestra causa, dice Jehová. Presentad vuestras pruebas, dice el rey de Jacob. Traigan, anúnciennos lo que ha de venir. Díganos lo que ha pasado desde el principio y pondremos nuestro corazón en ello. Sepamos también su postrimería y hacednos entender lo que ha de venir. Dadnos nuevas de lo que ha de ser después, para que sepamos que vosotros sois dioses, o a lo menos haced bien o mal, para que tengamos qué contar, y juntamente nos maravillemos. He aquí que vosotros sois nada, y vuestras obras vanidad, abominación es el que os escogió. Del norte levanté a uno y vendrá, del nacimiento del sol invocará mi nombre, y pisoteará príncipes como lodo, y como pisa el barro el alfarero. ¿Quién lo anunció desde el principio, para que sepamos, o de tiempo atrás y diremos, es justo? Cierto, no hay quien anuncie. Sí, no hay quien enseñe. Ciertamente no hay quien oiga vuestras palabras. Yo soy el primero que he enseñado estas cosas a Sión, y a Jerusalén daré un mensajero de alegres nuevas. Miré, y no había ninguno, y pregunté de estas cosas, y ningún consejero hubo. Les pregunté, y no respondieron palabra. He aquí, todos son vanidad, y las obras de ellos nada. Viento y vanidad son sus imágenes fundidas.
0: Hasta aquí la lectura bíblica diaria. Lo invitamos para mañana. 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

Jesucristo mencionó en el Evangelio según Juan capítulo 8 versículo 12, yo soy la luz del mundo, el que me sigue no andará en tinieblas, sino que tendrá la luz de la vida. Cuando las tinieblas parecen envolver nuestro camino en oscuridad, basta una pequeña luz para iluminar nuestro sendero. Imagínese lo que puede hacer la luz verdadera en medio de las tinieblas. Cristo Jesús no solo es la luz que ilumina nuestro caminar, Él es el mismo camino. Estimado oyente, no permita que las tinieblas de este mundo definan su esperanza y su ruta. Quien camina con Jesús puede atravesar la noche más oscura con la certeza de que el amanecer llegará. Confíe hoy en el Señor, quien es la fuente de vida, el camino y es nuestra luz. Gracias por su preferencia. Comparto más música aquí en BBN y luego el programa El Camino de la Vida.

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3: Todo aficionado al alpinismo conoce el nombre Edmund Hillary. Fue él quien en 1953 se convirtió en la primera persona en escalar y llegar a la cima del famoso Monte Everest. Pero casi nadie nunca oye el nombre de su acompañante, Tenzing Norgay. Sin embargo, sin Norgay, Hillary no habría gozado de la fama que alcanzó. Cuando descendían de la cima, Hillary, perdiendo su balance, se precipitó hacia abajo. Su compañero Norgay hizo un gran esfuerzo para alar el cable y rescató a Hillary de lo que habría sido una muerte segura. Aunque su nombre se hubiera siempre identificado con la gran hazaña del Everest, Hillary no habría sobrevivido, pero uno cuyo nombre es casi desconocido arriesgó su propia vida ayudándole para que pudiese aceptar y gozar del reconocimiento que se le hizo. Casi toda persona, por muy poco que sepa de la Biblia, reconoce el nombre de David, el más grande de los reyes de Israel. ¿Pero sabes tú de Ahimelec? De él solo unos pocos han leído y lo reconocen. Pero sin Ahimelec y otras personas, quizás David no habría alcanzado el trono en Israel y no habría obtenido el reconocimiento que se le da. Todo eso, desde luego, viéndolo casi estrictamente desde el punto de vista humano, pues Dios soberanamente pudo haber usado a otro en vez de Ahimelec para jugar el papel que desempeñó en la preservación de la vida de David. Jonatán le había confirmado a David que Saúl estaba decidido a matarle. No hubo alternativa para David sino huir. Así fue como llegó al lugar del santuario de Jehová. ¿Cuánto tiempo había viajado? No lo sabemos, pero sí nos damos cuenta que estaba hambriento, porque llegó a aquel lugar pidiendo qué comer. El nombre del sacerdote a cargo del santuario era Ahimelec. Lo importante para David en aquel momento era escapar de Saúl y evitar la muerte. De allí entonces la mentira de David a Ahimelec. Él dijo estar realizando una misión secreta para Saúl, pero la verdadera razón para su presencia en el santuario era huir y alimentarse. Dijo David al sacerdote: ¿Qué tienes a mano? Dame 5 panes o lo que tengas. Si Saúl no mataba a David, sería el hambre lo que le pondría fin a su vida. La situación se complica cuando el sacerdote le contesta: No tengo pan común en la mano, solamente tengo pan sagrado. Ese era el pan que no le era permitido comer, sino solo a los sacerdotes. Hay veces que nos encontramos en un aprieto, aún de vida o muerte, y solo hay una persona que puede ayudarnos. ¿Sabías tú que esa es la situación que espiritualmente todos nosotros confrontamos?
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3: El pan sagrado se ponía en el recinto conocido como el lugar santo. Se ponían 12 panes sin levadura, representando las 12 tribus de Israel. Los panes se presentaban delante de Jehová, simbolizando el reconocimiento de la provisión divina, así como la comunión entre el pueblo y su Dios. Semanalmente se colocaban nuevos panes y los que se quitaban, los sacerdotes los comían, pero solo los sacerdotes podían comerlos. El que Ahimelec no tuviese otro pan sino el sagrado, ponía a David y a sus compañeros en peligro de morir de hambre. Reconociendo esto, el sacerdote le dijo, «Pero lo daré si los que te acompañan se han guardado a lo menos de mujeres». Siendo cosa de vida o muerte, Ahimelec estaba dispuesto a ayudar a David y a los suyos si por lo menos estuviesen parcialmente limpios en lo ritual o ceremonial. David le aseguró que así era, y leemos que el sacerdote le dio el pan sagrado porque allí no había otro pan sino los de la proposición, los cuales habían sido quitados de la presencia de Jehová para poner panes calientes cuando aquellos fueron quitados. Con su acción, Ahimelec deja saber que él quería ayudar a David, pues arriesgó la posibilidad de profanar lo que era de Dios con tal de que David comiese y restituyese sus fuerzas. Quizás con otro no lo hubiera hecho, pero David se había mostrado fiel a Dios y a su pueblo, y el sacerdote se arriesgó al ayudarle. Pero la ayuda de Ahimelec no solo fue esa. David dijo haber salido apresuradamente sin haberse provisto con sus armas. ¿Habría por ahí alguna lanza o espada que él pudiese llevarse para usarla?, preguntó David. Lo único, dijo el sacerdote, era la espada de Goliat, el gigante filisteo a quien el mismo David había matado en combate. Ninguna como ella. Dámela, dijo David. En cosa de unos pocos instantes, David recibió de Ahimelec incalculable ayuda, sostén físico para mantenerse vivo y apoyo material para poder defenderse. Sin esto, David estaba en

0: y le dio provisiones y también le dio la espada de Goliat. Doeg era leal al rey Saúl y por lo tanto enemigo de David. Doeg no iba a quedarse callado acerca de lo que había visto en el santuario. No solo reportó la ayuda de provisión y de la espada que Ahimelec suplió para David, sino que le agregó que el sacerdote le había dado ayuda espiritual consultando a Jehová a su favor. Saúl, en su loca obsesión de matar a David, ordena la muerte de Ahimelec y de todos los sacerdotes que ministraban en el santuario. 85 de ellos fueron ejecutados aquel día. En la providencia divina, un sacerdote escapó y dio aviso a David de lo sucedido. David reconoció su parte en aquello y le dijo: «Yo he ocasionado la muerte de todas las personas de la casa de tu padre». Lo que había sido de ayuda para preservar la vida de David resultó en la muerte de Ahimelec, de su familia y la masacre de la población donde estaba localizado el santuario. Así es, hay ocasiones cuando la ayuda que se nos presta puede ser de disgusto a otros y de daño a los que nos dan esa ayuda. Hay otro caso en la Biblia en el que hay quienes desesperadamente necesitan ayuda, y quien se las provee lo hace a costa de su propia vida. A los efesios, el apóstol Pablo les recuerda que en un tiempo ellos estaban espiritualmente muertos, alejados, siendo ajenos a la promesa de Dios, sin esperanza y sin Dios en el mundo. Estaban completamente destituidos, condenados a una eternidad separados de Dios y sin poder hacer nada para mejorar su perspectiva. Pero estando así, lejos de Dios, dice la Biblia que fueron hechos cercanos por la sangre de Cristo. A los corintios Pablo les dice que a Cristo, Dios por nosotros lo hizo pecado para que fuésemos hechos justicia de Dios en él. Nosotros, a causa del pecado, estamos destinados a condenación y muerte eterna, separados para siempre de la presencia de Dios. Jesucristo te extiende su ayuda. El costo es para él y no para ti. El costo fue su sufrimiento y muerte. De no ser por Cristo, el ser humano es alguien destinado a condenación. En Cristo obtenemos perdón, aceptación por parte de Dios. En él somos adoptados y reconocidos como hijos de Dios. El nombre de Cristo no debe pasar desapercibido en la historia. Debes de reconocerlo, no solo intelectualmente, sino que aceptándolo de corazón como Salvador y Señor. Como David buscó y aceptó la ayuda de Ahimelec, tú también ven a Cristo y pídele que te salve. Dice el libro de los Hebreos: acerquémonos confiadamente a su trono para alcanzar misericordia y hallar gracia para el oportuno socorro. Sin la ayuda de Cristo estás perdido. Recibe su ayuda, arrepiéntete de tus pecados y por fe acéptale como tu Salvador y Señor. Su muerte significa vida para ti. No la rechaces.
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Cada oración, cada acto de amor y decisión guiada por la fe deja una huella en sus corazones. El mejor regalo que podemos ofrecerles no es una herencia material, sino el ejemplo de una vida que ama y obedezca a Cristo. Por eso, continúe enseñando la palabra en su hogar, ore por sus hijos y viva el Evangelio delante de ellos. A continuación, le presentaré el espacio Zona Infantil, un tiempo de una hora donde sus hijos pueden escuchar canciones y enseñanza bíblica. 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

Él, herido fue por nuestras rebeliones, molido por nuestros pecados. El castigo de nuestra paz fue sobre Él, y por su llaga fuimos nosotros curados. Todos nosotros nos descarriamos como ovejas, cada cual se apartó por su camino, mas Dios cargó en Él el pecado de todos nosotros.

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0: Los problemas llegarán a nuestra vida, amiguito y amiguita, a veces por nuestra culpa o a veces por terceros. Pero lo importante es recordar que a pesar que tengamos un miedo, pánico, que no veamos salida, podemos confiar en el Señor. La Escritura nos recuerda las palabras de Jesús, advirtiéndonos de esto. En el mundo tendréis aflicción, pero también nos recuerda, confiad. Yo he vencido al mundo. Amiguito y amiguita, sé paciente, espera en el Señor y ante cualquier situación, por sobre todas las cosas, confía en Dios. Y así damos inicio a ZI, animándote a ser paciente y a confiar siempre en nuestro Padre Celestial. Soy tu amigo Santiago, feliz de acompañarte en este tiempo.

La respuesta está en la Biblia. Bienvenido al espacio de preguntas y respuestas bíblica de BBN. La pregunta para este día es: después que Adán y Eva pecaron, ¿se le concedió a la mujer alguna misericordia especial? Te reitero la pregunta: después que Adán y Eva pecaron, ¿se le concedió a la mujer alguna misericordia especial? Amiguito, amiguita, investiga la respuesta de esta pregunta y más tarde yo te daré la respuesta acertada, porque la respuesta está en la Biblia.

Amiguito, amiguita, los cristianos, los hijos de Dios, tenemos un hogar en el cielo. Por eso recuerda que Jesús está preparando un lugar para ti en el cielo. Muchas veces es difícil imaginar esto, imaginar lo especial que será aquel lugar. Pero pensar en el cielo, en las cosas de arriba, nos ayudará a mantener la mirada puesta en lo correcto. Jesús dijo en Juan capítulo 14, versículo 2, que en la casa de su padre hay muchas moradas. Si así no fuera, no nos hubiera dicho esto. Así que, dice Jesús, voy pues a preparar lugar para vosotros. Recuerda, amiguito y amiguita, que tenemos un lugar en el cielo.